0: Así que si ustedes quieren asistir a una consulta con nosotros, separen la cita con tiempo. También pasó lo mismo entre Leo. Mucha gente llegando después de las 3 de la tarde y yo ya no estuve. Entonces, tienen que aprender a ser organizados. Por favor, la idea es atender a todo mundo, ayudar a la mayor cantidad posible, pero con orden. No me gustan las aglomeraciones, no me gustan los tumultos. Respeto el tiempo de cada uno de ustedes, pero también les pido que respeten el mío. 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Vamos a iniciar con testimonios con personas agradecidas que nos han visitado y esto es lo que comentan.
1: Efectivamente, y continuamos con la cantidad de milagros, cantidad de personas agradecidas. Hoy tenemos un milagro viviente, una persona que el padre vino desesperado, llorando, porque la tenía postrada en una cama. Una mujer joven, víctima de influencias malignas. Permítame saludarlos. ¿Cómo es su nombre, hijo?
2: Darío Delgado.
1: ¿Cómo es su nombre, hijita?
3: Carmen.
1: Carmen, coméntele a la audiencia cómo empezó todo.
2: Ay, fue muy difícil. Mi niña estaba a semanas de casarse con un hombre, la verdad yo lo consideraba un buen tipo. Uh-huh. Y de la nada, unas semanas de celebrarse la boda, empezó a sentirse mal. Mal, dejó de comer, dejó de dormir, empezó con fiebres, terminó postrada en cama, en menos de 3 días estaba postrada en cama.
1: ¿Usted la llevó a los médicos?
2: La llevamos con los médicos, los médicos nos explicaban, decían que no podían determinar qué era el mal, cuál era el virus.
1: ¿Le hicieron análisis?
2: Le hicieron muchos análisis, le hicieron químicas sanguíneas, le hicieron una mar de análisis que de muchos no comprendo yo ni el nombre, Y aún así no dieron con el mal que tenía.
1: ¿Cuántos meses duró hospitalizada ella?
2: Después de esa primera semana en casa, cuando la tuvimos que llevar al hospital, a partir de ahí ya no salió en 3-4 meses.
1: ¿Usted se acuerda de algo de lo que le pasó?
3: Yo me acuerdo que la última vez empecé con fiebre, de hecho me desmayé. De ahí la verdad no recuerdo, simplemente ya estaba en el hospital, mi papá desesperado, rezando, mi mamá igual, la familia rezando por mí. La boda se suspendió porque recuerdo que me iba a casar. Sí perdí el conocimiento un poco.
1: Bueno, usted vino a la consulta, yo le expliqué a usted claramente que esto era un daño que le habían hecho una ex novia de ese hombre con el que ella quería casarse. Una persona bastante mala, que tenía fotografías de ella. Usted mismo fue al panteón. ¿Qué encontró allí enterrado?
2: Ahí encontré una especie de muñeca de trapo con
1: fotos de la niña.
2: Con fotos de mi hija, con prendas de mi hija. ¿De dónde la sacó esta mujer? Desconozco. Tal vez influenció primero al novio, que porque él, al verla enferma, no la apoyó, desapareció de un día para otro.
1: Se borró.
2: En menos de un mes se fue. Estuvo los primeros días, según que la iba a esperar, que la amaba, y de repente desapareció.
1: Desenterramos esto, lo quemamos. ¿A los cuántos días su niña volvió en sí? Cuéntale la audiencia con...
2: Miren, después de que encontramos en el Panteón de Dolores esta muñeca, fue muy difícil descubrir cuánta maldad hay en el mundo. A los 3-4 días ella empezó a mostrar signos de mejoría. Empezó a aceptar alimento, la fiebre bajó, recuperó la conciencia a los 7 días de que desenterramos la muñeca. Estuvo muy débil, por momentos, la verdad yo pensé que la perdía, no podía creer todo lo mal que se puso, de verdad.
1: ¿Hoy en día cómo está?
2: Está
1: después de 4 meses de trabajo.
2: Magnífica, arduo. Magnífica. Dejó el hospital al mes y medio. Y la mejora ha sido constante, de verdad.
1: ¿Cómo se siente hoy en día? Dígale a la audiencia.
3: Ahorita, la verdad, gracias aquí al maestro y a Dios sobre todo, con todo el tratamiento que mi papá también acudió a usted, aquí a ustedes, me siento bien, muy, muy bien, dispuesta a luchar, a vivir y a seguir adelante.
1: Esto parecía una película de terror.
2: Sí, era espantoso verla llena de tubos, con la intravenosa. Ver que la manteníamos apenas con vida.
1: Y la impotencia de no saber qué hacer. Porque
2: sobre todo
1: los médicos
2: eso.
1: También no sabían qué hacer porque no le encontraban qué era.
2: Sobre todo los médicos estaban confundidos. Unos decían una cosa, otros decían otra. Recetaban tratamientos que se contraponían y que a la larga la dañaron más, pero...
1: Por el mismo daño, no fue la médico. Realmente eso es por el mismo daño. La medicina no actuaba en ella, pero gracias a Dios está bien.
2: Aquí la tenemos.
1: Un placer. Un gusto, hermano, haberle podido servir y gracias por venir a hacer testimonio.
2: Gracias a ustedes.
1: ¿Qué le puede decir usted a la audiencia, a toda la gente que está en sintonía y que no cree que la maldad exista? ¿Qué les puede decir?
2: La maldad existe, de verdad. Hay personas que cuando no tienen lo que desean, son capaces de matar para obtenerlo.
1: Es así.
2: Y recurren a artes obscuras, recurren a hierbas extrañas, recurren a todo lo que se pueden encontrar en su camino con tal de dañar a la persona.
1: Así es.
2: De pero verdad.
1: Bueno, Dios existe.
2: Gracias
1: Dios es más
2: a Dios.
1: Poderoso que ellos y Dios lo puso en mi camino.
2: Dios
1: gracias
2: es todopoderoso.
1: Gracias por el testimonio, hermano del alma. Que Dios lo bendiga.
0: 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Vamos a recibir llamados en este maravilloso día, lunes, sí. ¿Aló?
4: Hola, maestro, ¿cómo está?
0: Buenas. Muy bien, ¿con quién tengo el gusto? Don Jorge, bienvenido a este lunes mundialista. Regálame su fecha de nacimiento, por favor.
4: 10 de mayo.
0: ¿Sí?
4: Del 84.
0: Quiero que me diga 3 cartas del 1 al 22, por favor.
4: Sería el 6.
0: El número 6.
4: El 9 y el 12.
5: La primera carta me habla acerca de usted. Veo que es un hombre profesional, veo que trabaja para una empresa multinacional, económicamente está muy estable, vive con su esposa también trabaja, veo que tiene una linda casa, mi querido apreciado amigo. La suerte de ustedes es maravillosa, económicamente les ha brillado y gracias a Dios han podido vivir cómodamente, ¿correcto? La segunda carta me habla acerca de muchas envidias a su alrededor, veo problemas y dificultades con su pareja, veo mucho nerviosismo, mucho miedo, mucho temor, ella últimamente se despierta asustada, gritando, veo que también pasa lo mismo con sus dos hijos, usted también no quiere llegar a casa, siente una cosa rara en su casa, una sensación, y eso le está trayendo problemas en la parte laboral porque usted no duerme bien en su casa, no duerme bien donde vive, mi querido apreciado amigo. Veo que chocó la semana pasada en su camioneta, usted jamás en su vida había chocado, pero como no descansa, anda distraído, mi querido y apreciado hermano del alma. La tercera carta me habla de que hay una influencia negativa en su hogar, en donde usted vive en estos momentos, mi querido amigo, que está afectando a toda su familia. Coméntenos qué es lo que está pasando, mi querido amigo.
4: Así es, maestro. Ya hace un tiempo, pues, he sentido cansancio. Incluso un día, mis hijas se levantaron en la madrugada.
5: ¿Gritando?
4: Sí, gritando. Querían salir por la ventana y pues, eso me ha tenido mal. Mi esposa también no le gusta pasar en la casa y nos ha traído muchos problemas esto.
5: Bueno, aquí veo claramente de que hay una energía negativa. Yo quiero que usted busque. ¿Usted tiene una chimenea en su casa, en la sala?
4: Sí, maestro, efectivamente. Bueno,
5: ¿hay un jarrón de color como blanco o como beige en la chimenea?
4: Sí, es un jarrón blanco.
5: Bueno, yo quiero que rompa este jarrón porque no puede meter la mano. Es un jarrón que no puede meter la mano. Quiero que lo rompa en compañía de su esposa. Su esposa es profesional también, ella es incrédula, usted también es incrédulo. Usted está comunicándose porque ya está desesperado. Quiero que rompan este jarrón que está encima de la chimenea. Ese jarrón se lo regalaron a ustedes para el matrimonio, creo.
4: Sí, maestro, nos dieron en nuestro matrimonio.
5: Bueno, pero no fue la persona que se lo regaló. Quiero aclarárselo para que no vayan a haber chismes ni problemas. Alguien puso dentro de ese jarrón, alguien que fue a su casa, puso una cosa que usted va a encontrar allí. Quiero que usted me traiga esto. Es como una media negra y dentro de esa media hay un poco de porquerías que no puedo nombrar por respeto a la audiencia. Me va a traer esto a mi centro de consultoría, ¿ok? Si no lo encuentra, ingeniero, pues no me visite, porque ¿para qué va a visitar a un mentiroso? Pero le estoy hablando con conocimiento de causa. ¿Estamos? Esto es lo que ha traído la mala suerte en su casa, esa mala vibra, ese ambiente como pesado, que sus hijos no quieren estar allí, que los espíritus lo atormentan. ¿Sus hijos le han dicho que han visto sombras?
4: Sí, maestro, efectivamente, esto ya ha pasado hace poco y pues nos tiene con temor.
5: No se preocupe, busque esto junto con su esposa. Le repito, si usted no lo encuentra, pues no me visite, porque ¿para qué voy a visitar a un mentiroso, ingeniero? Pero estoy hablándole con conocimiento de causa. La persona que dejó esto allí pertenece a su propia familia. Es una mujer que usted ayudó, con la cual tuvo muchos problemas. Ella vino a pagarle un dinero hace cerca de 4 meses y medio, porque usted habló con la mamá de ella de ese dinero. Ella vino ofendida a pagar ese dinero y dejó esto allí metido. ¿Sabe quién es, no?
4: Sí, maestro.
5: Bueno. Y si no, tráigame una rosa de color blanco que yo le muestro el rostro de esa mujer, porque estoy desenmascarando a todos los que les gusta hacer brujería y maldad. ¿Ok, ingeniero?
4: Muchas gracias, maestro.
5: No, gracias a Dios que lo puso en mi camino, lo voy a sacar adelante. Venga en compañía de su esposa. Si no encuentra esto en el jarrón, pues no me visite. ¿Ok? Que gracias, Dios lo bendiga. Maestro. Hasta pronto.
4: Gracias.
0: No, gracias a usted por haberse comunicado. Así damos respuesta, ayuda y contestación a la gente que lo llama, a la gente que se comunica, a la gente que participa a esta hora a través de esta prestigiosa radiodifusora. 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Vamos a escuchar otro testimonio, otra persona que se comunicó y esto es lo que comenta. ¿Cómo es su nombre, hijo?
6: ¿Qué tal, maestro? Diego es mi nombre.
0: ¿Cuánto hace que usted me visitó?
6: 2 meses aproximadamente.
0: ¿Cuáles eran sus problemas? ¿Por qué decidió visitarnos, buscar esa ayuda?
6: Bueno, yo soy comerciante, tengo mucha distribución y mandaba a fabricar a diferentes talleres y realmente de pronto, de una semana a otra, me encontré con problemas que no me pagaban, cayeron las ventas, realmente no lo podía creer, estaba muy mal.
0: ¿Qué es lo que usted manda a fabricar, don Diego?
6: Lencería.
0: Lencería, muy bien. Usted vino a la consulta, yo le expliqué claramente, le dije lo que estaba pasando, le hablé acerca de un daño, de una energía negativa, de un ex socio, un hombre con el que usted había hecho una sociedad hace cerca de unos 3 años y medio, donde usted decidió hipotecar la casa y comprarle para evitar problemas. Este hombre lo vio crecer y se llenó de envidia y mandó a hacer un daño. Yo le expliqué a usted que había una energía negativa, que íbamos a retirar ese daño. Retiramos ese daño. Usted chocó en su auto. Cuéntale a la audiencia qué le pasó.
6: También, como si fuera poco, jamás me había pasado. Choqué mi auto y nada, era como que no podía parar de que me pasaran cosas malas, ¿no?
0: O sea, toda, una tras la otra. Yo le expliqué, era un daño. Sacamos ese daño y hoy, Diego, yo quiero que le cuente a la audiencia con el corazón en la mano. ¿Qué cambios ha encontrado en su vida?
6: Soy como un hombre nuevo, he recuperado clientes que hace tiempo no me visitaban, las ventas superaron mis expectativas en muy poco tiempo, así que es como un resurgir realmente.
0: Usted hizo las cosas con fe y encontró soluciones. ¿Qué le puede recomendar, Diego, a toda la gente que está en sintonía en esta prestigiosa radiodifusora que nos escucha?
6: Que crean, que tengan fe y que vengan a usted.
0: 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Si quiere participar del programa, déjeme su nombre completo, apellido completo, fecha de nacimiento. Escoja 3 cartas del 1 al 22 y recibirá el consejo, la guía, la orientación a través de esta prestigiosa radiodifusora. 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Vamos rápidamente con la gente que se comunica a través de los audios, a través del WhatsApp.
7: Bueno, me llamo Nicolás Romero. Mi fecha de nacimiento es el 6 del 3 de 1982. Y mis números serían el 5, 11 y 9. Y así poder ir para que me atiendan.
0: Mi querido Nicolás, gracias por confiar en la Unión Universal Esotérica del siglo XXI. Veo problemas y dificultades claramente en su salud. La primera carta me habla acerca de usted. Veo que es un hombre trabajador, que aprendió su profesión de su padre, que en paz descanse, y usted se quedó con el taller, pero no ha podido trabajar, está teniendo problemas económicos, está comiendo los ahorros, mi querido amigo, porque este dolor es insoportable. Ya ha probado acupuntura, ha ido a diferentes especialistas, no le encuentran la solución al problema, ni se la van a encontrar, porque esto no es natural. La segunda carta, que es el 11, me habla acerca de un trabajo de brujería, de magia negra, mi querido Nicolás. A usted ya se lo habían dicho, pero a usted le cuesta trabajo creer, mi amigo. Esto no se trata de creer o no creer, sino de encontrar soluciones. Esos pinchazos que usted siente principalmente los martes y los viernes en la columna vertebral y en la pierna es a consecuencia de este trabajo de vudú. Es importante de que los visite, ojalá venga en compañía de su esposa, porque ella también cree que usted se queja y que es por no cumplir ni en la casa ni en el trabajo por quedarse viendo fútbol. Sé que no es así. Usted ve fútbol porque esto le distrae el dolor, mi querido apreciado amigo, pero es importante de que venga con ella porque yo le voy a comprobar con hechos, no con palabras. Vemos que en el campo sexual tampoco funciona y esto tiene que ver con lo mismo. Esto le pasa, Nicolás, por no estar protegido, por no usar un talismán, un amuleto, pero no se preocupe que nosotros le vamos a ayudar. Tenemos el más poderoso que existe para que nunca más en su vida vuelva a ser víctima de daño, maldad o brujería, y va a ser diseñado con su nombre y fecha de nacimiento, Nicolás. El día de su suerte, el lunes, el astro, la luna, el color blanco, la piedra, el cuarzo y el metal, la plata. La plata plata hacia el metal, que le canaliza las buenas ondas, las buenas energías, con responsabilidad, con conocimiento. Le damos respuesta y cotización a la gente que llama, a la gente que se comunica, a la gente que participa. 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

0: 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Recuerden preparar ese vasito de agua para que hagamos oración fuerte al Espíritu Santo, al poder de Dios. Hoy día lunes, lunes mundialista, vamos a escuchar los mensajes acerca de ese poderoso escáner que hemos recibido y que muchas personas ya han descubierto lo que tenían en su cuerpo, en su vida, en su espíritu, y hemos logrado la sanación. Escuchemos.
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0: 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Vamos a continuar con más testimonios, más personas agradecidas en este maravilloso día lunes. Lunes de Mundial.
1: Mi nombre es Samantha, vengo a dar mi testimonio de agradecimiento porque realmente cuando yo lo fui a ver por primera vez era una piltrafa humana. No sé si se acuerda de mí, pero en realidad ya no podía estar más así en esas condiciones. En realidad estaba muy deprimida, de noche no podía dormir, sentía pasos, alguien que me tocaba en los hombros y yo me sobresaltaba. De pronto veía para el cielo raso y me encontraba con todas hormigas por todo el cielo raso de mi casa, de mi habitación, y no podía dormir. Era desesperante. Estuve así 3 meses. Fui por todos lados, he ido por muchos lugares. Primero fui a un médico, el médico me mandó a un psiquiatra, porque mi familia me decía que estaba loca, que no podía ser, que no dormía, que tenía insomnios, y era todo así, era desesperante. Y bueno, y los médicos me hacían los tratamientos, me hacían los estudios, no me encontraban nada, estaba perfecta para ellos. Entonces, realmente ya no sabía por dónde ir, hasta que me hablaron de ustedes, y bueno, ustedes me ayudaron mucho, porque me hicieron ver que era un daño que me estaban haciendo, era un daño grande de una mujer, una vecina que me quitó a mi marido, me quiso quitar, porque en realidad me lo quitó por el momento, pero ahora estoy yo dando mi testimonio de agradecimiento porque mi marido ha vuelto conmigo y estoy tan contenta que por eso quiero darle mi testimonio y agradecerles, y me hicieron el tratamiento y ahora estoy muy pero muy bien.
2: Esa es la ¿Lágrimas son de felicidad o son de tristeza, hermana?
1: No, y lo que pasa es que cuando yo me acuerdo del momento que pasé todo lo que pasé, me pongo mal todavía, porque bueno, es el recuerdo y ahora estoy bien y por eso les vengo a contar todo, que estoy muy bien.
2: Venció el poder de Dios primero que todo, porque nosotros siempre a través de la oración y siempre a través del poder de Dios hacemos estas sanaciones. ¿Qué le recomienda a todos aquellos hermanos, hermanas que tienen problemas, que fracasan en su vida, que están desesperados, que están atravesando por una situación similar o parecida a la suya?
1: Ay, ¿cómo? ¿Qué les puedo decir yo? Que pasé tantas, pero realmente yo les puedo aconsejar a todos aquellos que me escuchan que cualquier problema de salud, de cualquier problema económico que tengan, cualquier problema que tengan a nivel que les están haciendo un daño, que ustedes se dan cuenta que alguien los está marcando, por favor, acérquense a verlos, que se acerquen a ustedes y que pidan una entrevista, y van a ver cómo van a ir de menor a mayor, van a ir recuperando todo lo que tenían antes y recuperando la salud y recuperando el dinero que tenían, cualquier cosa que hayan perdido, van a ver que les va a ir muy bien.
0: 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Vamos con audios, personas que se comunican en este lunes mundialista.
3: Buenas tardes, maestro. Mi nombre es Laura Gómez. Quiero participar en las tres cartas. Elijo la número 9. Nací el 1 del 6 del 72. Quiero saber cómo me va a ir en el amor. Desde ya, muchas gracias.
0: Mi querida y apreciada Laura, yo soy muy claro cuando pido los datos completos, nombre completo, apellido completo, fecha de nacimiento y escoger tres cartas del 1 al 22. Usted escogió únicamente el número 9, no podemos darle respuesta, así que vuelva a participar. Pero tenemos más gente que se comunica. Vamos con otro audio más.
4: Hola, buen día, maestro. Soy Claudio del 29 del 10 de 1965. Quisiera saber mi destino, qué tengo, porque no puedo salir adelante. Mi número favorito es el 5, el 4 y el 6. Gracias, maestro.
0: Mi querido Claudio, gracias por comunicarse. Las cartas que escoge el 5, el 4 y el número 6. La primera carta me habla acerca de usted. Veo que es un hombre trabajador, luchador, un hombre muy entregado directamente al trabajo, a prosperar, pero su suerte la tiene completamente dañada. El dinero no rinde, hay veces que tiene, hay veces que se le esfuma completamente, se está endeudando, problemas en su salud, le duele la espalda, la cintura, las piernas, mucho cansancio físico, mucho agotamiento. Esto no es normal, no es natural. Es importante de que nos visite. Le podemos ayudar, pero tiene que venir personalmente a nuestro centro de ayuda. Le estaré esperando. Usted no se preocupa absolutamente por nada. Nosotros le vamos a ayudar. Tenemos la capacidad, el poder, el conocimiento, los secretos y la sabiduría. Gracias por comunicarse. Gracias por participar y que Dios le bendiga. Así damos respuesta, ayuda y contestación a la gente que llama, a la gente que se comunica. Vamos, ¿tenemos llamados? Vamos a recibir llamados en vivo, en directo. Vamos a ver a quién le corresponde la suerte. Sí, aló. Sí, ¿con quién tengo el gusto?
5: Alberto García.
0: Alberto, bienvenido en este día lunes 28 de junio, finalizando ya este sexto mes de este año 2026. Regáleme, por favor, su fecha de nacimiento para que podamos hacer el estudio y decirle claramente lo que pasa en su vida.
5: 21 de enero de 1971.
0: Del 71, muy bien. Mi querido Alberto, vamos a hacer un puente telepático de mente a mente, de cerebro a cerebro. Quiero que cierre sus ojos, por favor, en este instante, en este momento, completamente cerrados, piense en todos sus problemas. Tengo los 22 arcanos en mi mesa de trabajo. Quiero que por favor me diga tres cartas del 1 al 22, Alberto.
5: 2, 4 y 12.
0: Muy bien, el 2, el 4 y el 12. Mi querido amigo, la primera carta, que es el número 2, me habla acerca de usted. Vemos que es un hombre que se ha criado con mucha fortaleza. Tú tienes una excelente madre, yo lo felicito. Vemos que usted se crió sin su padre, ¿verdad?
5: Eso es verdad.
0: Muy bien. Aquí vemos claramente de que trabajó desde muy joven para ayudarle a su madre con la crianza de los otros hijos. Fue como el padre para sus hermanos porque usted era el que proveía y ayudaba a su señora madre. Vemos que ha sido trabajador desde muy pequeño. Estudió, se capacitó. Veo que es como ingeniero o algo así, algo que tiene que ver con computadoras. Bueno, algo que tiene que ver con computadoras, veo acá claramente. Logro darme cuenta, mi querido amigo, de que tenía una suerte muy bonita, pero su suerte se la dañaron. Veo que tenía su propio negocio, su propia empresa, mi querido y apreciado amigo, pero de un momento a otro, hace cerca como 3 años y medio, la tuvo que cerrar, ¿verdad?
5: Eso es verdad, más o menos, sí, hace 4 años.
0: Bueno, muy bien. Mi querido amigo, veo claramente de que su suerte la tiene dañada. Desde que cerró esta empresa, tuvo que vender los equipos, pagó algunas rentas que debía, dineros que debía, empezó a trabajar como empleado, pero usted no dura en los empleos, no le va bien, llega allí, no cae bien, los compañeros de trabajo empiezan a hacerle como la mala onda y al final lo despiden. Coméntenos qué es lo que está pasando.
5: Que no era lo mío, entonces por eso no duraban los trabajos.
0: La segunda carta me habla de que se siente cansado, agotado, porque usted no se identifica, a usted le gusta es estar en la computadora diseñando, pero no encuentra claramente cómo salir adelante. Hay personas que incluso le deben dinero hace mucho tiempo, no le pagan, ni le contestan el teléfono. Lo veo que no duerme bien en las noches, se la pasa cansado durante el día. Vemos problemas y dificultades también en el campo sentimental. Anda solo hace ya más de 4 años y medio. Logro darme cuenta que todo viene de mal en peor.
5: Sí, a raíz de quedarme sin trabajo, bueno, y tener que hacer cosas que realmente no es lo mío, para lo que yo me capacité, que es el diseño gráfico, a raíz de eso han pasado algunas cosas ya posterior a la pandemia, como, bueno, separarme de mi pareja de tantos años y bueno, sí, la verdad que hubo veces que no he podido pegar un ojo por todos estos problemas. Estoy cansado física y mentalmente.
0: Bueno, mi amigo, la tercera carta me habla que esto no es natural, no es normal. Usted incluso ha bajado de peso. Vemos claramente que lo están secando en vida. Esto es un daño, hay una energía negativa. Y esto no viene en la pandemia, eso pasó antes de la pandemia y esto viene por parte de una mujer con la cual usted estuvo saliendo paralelamente con su pareja. Es una mujer que incluso trabajó con usted, una mujer la cual usted le prometió cosas que no le cumplió y de ahí empezaron sus problemas. Esta mujer mandó a hacer una ritualización, hay un daño, hay un trabajo de magia negra, mi querido amigo. No es para que se asuste, sino para que realmente busque la solución. Es imposible que tantos años usted no haya podido volver a fundar esa empresa, mi querido Alberto. Usted es un hombre muy inteligente, usted es un hombre capacitado, pero hoy en día hasta usted mismo se desconoce, ¿sí o no?
5: Eso es verdad, he cambiado mucho porque todo esto me ha llevado a otras cosas, ¿no? Vicios, ese tipo de cosas. Costó mucho remontar vuelo nuevamente, la verdad que es muy difícil.
0: Bueno, hijo de Dios, ya se dio la oportunidad, logró comunicarse. Yo lo voy a invitar, Alberto, a que usted se acerque a nuestro centro de consultoría. Vamos a realizarle una limpia, una magnetización, una apertura de caminos, un florecimiento de su suerte, y va a ver de qué forma y de qué manera, Alberto, usted va a lograr salir adelante, va a volver a empezar a trabajar, va a empezar de cero, pero con energías buenas, energías positivas. Vamos a retirar ese daño, esa maldad que le hicieron, y va a haber un cambio positivo en su vida, y le garantizo que en menos de 6 meses usted va a estar fundando nuevamente su empresa, va a trabajar en lo que sabe hacer, para lo que estudió y en lo que le gusta trabajar, mi querido amigo, ¿ok?
5: De verdad, maestro, yo estaría muy agradecido de que esto suceda. Lo voy a visitar de inmediato.
0: Va a suceder, no se preocupe. Tenga la fe en Dios primeramente, porque Él fue el que lo puso en este camino, mi querido Alberto, ¿ok? No, gracias a usted por haberse comunicado, por participar del programa a través de esta prestigiosa radiodifusora. Usted también puede participar, deje el miedo, deje el temor, deje la pereza. Si quiere salir al aire, lo dice. Si no quiere salir al aire, simplemente me deja un mensaje de audio con su nombre completo, apellido, fecha de nacimiento. Escoge 3 cartas del 1 al 22. 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Vamos a escuchar otro testimonio más, otra persona que lo visitó, y esto es lo que comenta. Gracias por venir. ¿Cómo es su nombre?
6: Mi nombre es Eduardo Martínez, soy diseñador audiovisual.
0: ¿Cuánto hace que usted me visitó, mi querido amigo?
6: Aproximadamente 1 mes y medio.
0: Mes y medio. Yo quiero que le cuente, sí, a la audiencia. Usted viene un poco escéptico, incrédulo, pero quiero que le cuente a la audiencia cuáles eran sus problemas, por qué tomó la decisión de visitarnos, mi amigo.
6: Bueno, yo era incrédulo realmente. Pasaban cosas fuera de lo normal. Se me rompió la cámara, una cámara nueva que tenía. Se me rompió el disco rígido. se me rompieron dos luces, la computadora, o sea, era un caos, la verdad.
0: O sea, cuando no era una cosa, era otra, pero siempre eran problemas para poder cumplir y trabajar.
6: Claro, totalmente. Era algo imposible que pase todo al mismo tiempo. No podía pasar eso.
0: Hicimos la consulta. Yo le dije a usted claramente que había un daño, una energía negativa. Le dije que buscara algo. ¿Dónde?
6: Abajo de la silla donde yo trabajo editando mis videos.
0: ¿En su oficina?
6: Exacto.
0: ¿Qué fue lo que encontró? Cuéntale a la audiencia.
6: Encontré una pelota de plástico negra. Que no quiero ni decir las cosas que tenía adentro.
0: Bueno, no las digamos.
6: No.
0: Usted encontró esto y desde allí empezó a tomarle como fea la situación. Quemamos esto, le hice la limpia, la magnetización. Le dije cómo limpiar en la parte de la oficina con el vinagre. Hicimos todo. Y hoy en día, ¿por qué está aquí? ¿Por qué está dando testimonio? ¿Qué cambios ha encontrado en su vida, hijo?
6: Bueno, yo si estoy aquí es porque realmente las cosas empezaron a funcionar nuevamente, empezaron a andar por su carril, a estar todo bien, las cosas empezaron a andar bien, la computadora funcionó normalmente, la cámara no tuvo ningún problema, ningún inconveniente, pude seguir trabajando de manera normal, eficaz, y ahora estoy muchísimo más aliviado y me siento mucho mejor, mucho más fuerte y con muchas más ganas para seguir trabajando.
0: Bueno, ¿usted qué le puede decir a todos esos incrédulos? Usted que no creía en esto. Y hoy en día ve los cambios, una cosa rara, extraña. ¿Qué le puede decir a la gente que está en sintonía, que es escéptica, que es incrédula?
6: Y yo, mi consejo es que prueben, que vengan, porque la realidad es que muchas veces no vemos nosotros el problema que existe a nuestro alrededor. Y yo era una persona súper incrédula. Y hoy en día estoy agradeciendo muchísimo esta ayuda que me están dando.
0: Bueno, muchas gracias por ese testimonio.
6: Muchas gracias a usted.
0: 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Vamos a escuchar unos avances maravillosos acerca de ese poderoso escáner espiritual cuántico. Escuchemos.
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0: 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No olvide preparar el vasito de agua para que hagamos la oración fuerte al Espíritu Santo, al poder de Dios. Me hace seña nuestro director. Tenemos llamadas en vivo y en directo en este último lunes de este mes de junio. Vamos a ver a quién le corresponde la suerte. Sí, aló.
8: Hola, hola maestro. Mi nombre es Carlos Pérez.
0: Carlos, bienvenido en este lunes mundialista. Carlos, regáleme su fecha de nacimiento para hacer ese estudio y darle un consejo, una guía, una orientación en, iniciando esta maravillosa semana. Del 69, muy bien. Don Carlos, vamos a hacer un puente telepático de mente a mente, de cerebro a cerebro. Quiero que cierre sus ojos. Por favor, concéntrese en todos sus problemas y en la pregunta que quiera realizar. Muy bien. Quiero que me diga tres cartas del 1 al 22. Yo tengo los 22 arcanos aquí en mi mesa de trabajo y vamos a ver qué es lo que pasa, qué es lo que sucede en su vida y cómo le vamos a aconsejar y orientar. Muy bien, el número 13, el 6 y el 21. La primera carta me habla acerca de usted, mi querido apreciado amigo. Logro visualizar que ha sido un hombre muy trabajador, siempre apegado a su padre. Vemos claramente que su padre, que en paz descanse, le ha enseñado muchas cosas. Le ha aprendido usted muchas cosas de él. Y veo que es un artesano maravilloso, un hombre que le ha gustado hacer de todo, pero lo hace muy bien, ¿correcto? ¿A qué se dedica usted, Carlos?
8: Carpintero.
0: Usted es carpintero, muy bien. Aquí vemos que la segunda carta es el 6, me habla acerca de su suerte. La suerte la tiene completamente negativa. Lo veo muy endeudado, lo veo con problemas en la parte económica y veo gente que también le debe mucho dinero, no le paga día tras día las cosas de mal en peor. En el campo de su salud lo veo mal. Se siente mareado cuando se levanta,
9: siente un sabor como amargo en la boca, se le inflama el estómago, todo lo que come le cae mal, le cae pesado. Y en la parte económica, en la parte laboral, todo va de mal en peor. Coméntenos qué es lo que está pasando.
8: Sí, es así, tal cual. Es más, tengo como apetito, pero lo que como es muy poco y es como si hubiese comido una barbaridad. Pero no, yo noto que estoy comiendo casi nada y sí, tengo como unos ardores y unos hinchazones, la verdad que no sé de qué, porque no es el volumen de comida que como, lo que yo comía antes. Que...
9: ¿Usted ha ido al médico?
10: Sí.
9: ¿Le encontraron algo?
10: No, me dijeron que tome agua, mucha agua, pero bueno, pero está todo igual.
9: Bueno, mi amigo, su suerte la tiene negativa, veo problemas en la parte de su negocio. Coméntenos, ¿qué es lo que está pasando?
8: Y ahí tengo problemas. El arquitecto de ahí que me debe un montón de plata. Y si va a esa obra, yo llevé dos personas más a trabajar y no le puedo pagar. Estoy viendo un montón de plata. Y bueno, y todo son promesas, que mañana, que pasado, pero bueno, los problemas siguen.
9: La tercera carta, que es el 21, me habla que hay un daño. Hay una energía negativa, le veo problemas en el campo sexual, no funciona muy bien, usted era muy activo sexualmente. Últimamente el médico incluso le dio la pastillita de color y no le funciona. No le dé vergüenza decirlo, porque esto no es natural, esto es un daño que le están haciendo, hermano. Bueno, tiene que tener cuidado con el consumo de esto porque le puede dar algo en la parte del corazón. Yo le voy a hacer una limpia, vamos a sacar ese daño, esa influencia negativa, vamos a realizar un tratamiento de erradicación total y completa de ese daño, esa maldad que le hicieron, mi querido amigo, y le voy a mostrar el rostro de la mujer que hizo esto. Es una mujer que tiene que ver con la familia de su esposa, una mujer que usted le dio trabajo hace muchos años, hace cerca de unos 4 años y medio, y que usted encontró que ella se estaba robando dinero de facturas que cobraba y no le depositaba. ¿Usted sabe de quién se trata? Venga en compañía de su esposa, le voy a comprobar con hechos, don Carlos, no con palabras, porque las palabras son muy lindas, yo les voy a hablar muy bonito por la radio, esto nada le sirve. Los hechos, las soluciones, lo que usted va a encontrar, va a ver claramente cómo todo se va a solucionar. Tráigame la lista de la gente que le debe, o si es el arquitecto, ingeniero, tráigame el nombre completo de él, yo le voy a ayudar. Va a ver cómo su suerte vuelve a la normalidad, mi querido Carlos, ¿ok?
8: Sí, maestro, sí. Porque quiero solución para ayer, no para hoy, para ayer.
9: Bueno, escúcheme muy bien. Yo le voy a hacer una pregunta. ¿Usted tiene una maceta de color blanco en su negocio, en la sala de espera?
8: Sí, como un macetón rectangular, grisáceo, sí.
9: Yo quiero que usted saque la tierra que hay en esa maceta. Busque allí, va a encontrar como una pelota parecida de caucho, pero no es de caucho. Dentro de esa pelota hay un poco de cosas. Es una pelota como de piel, de cuero. Quiero que me la traiga. Yo le voy a mostrar qué es lo que le están haciendo, qué fue lo que esa mujer dejó allí enterrado y por qué le ha ido tan mal últimamente, por qué su impotencia sexual, por qué la enfermedad en su salud. Todo tiene que ver con lo mismo. Si no encuentra esa pelota, don Carlos, pues no me visite, porque ¿para qué voy a visitar a un mentiroso? Pero estoy hablando con conocimiento de causa, ¿ok?
8: Sí, maestro, sí. Apenas terminemos esta conversación, ya voy al macetero y a buscar, a ver si encontramos ese mal.
9: La va a encontrar y nos vamos a ver, si quiere, mañana mismo, don Carlos.
8: Sí, mañana mismo, sí.
9: Bueno, muy bien. Gracias por comunicarse, gracias por participar. Lo tengo que dejar, don Carlos, que Dios lo bendiga. Y así estamos llegando al final de este maravilloso programa, hoy día lunes 29 de junio de este año 2026. 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
0: 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Coloque el vasito con agua al lado de su radio receptor y hoy día lunes repita conmigo.
11: Ven, Espíritu Santo, manda tu luz desde el cielo, Padre amoroso del pobre, don en tu don es espléndido, luz que penetra las almas, fuente del mayor consuelo. Ven, dulce huésped del alma, descanso de nuestro esfuerzo, tregua en el duro trabajo, brisa en las horas de fuego, gozo que enjuga las lágrimas y que reconforta en los duelos. Reparte tus siete dones según la fe de tus siervos, por tu bondad y tu gracia, dale al esfuerzo su mérito, salva al que busca salvarse y danos tu gozo eterno. Amén, Señor Jesús, que así sea. Bebamos los tres sorbos de agua, uno en el nombre de Dios Padre, otro en el nombre de Dios Hijo y otro en el nombre del Espíritu Santo. Amén, que así sea. El resto de agua que quede en vuestros vasos, vamos a regarlo en nuestro sitio de trabajo, en nuestro campo, en nuestro hogar, en nuestro negocio, donde quiera que estemos en este momento, pero que tiene que ser en este momento que estamos en la presencia de Dios Padre Todopoderoso. Amén, que así sea. Queridos amigos, no me resta más sino despedirme de todos ustedes, deseándoles que Dios Padre Todopoderoso y Eterno les bendiga y le brinde salud, dinero y mucho, pero mucho amor. Hasta pronto.
12: Así de esta manera, estamos llegando al final de un programa más. Esperamos y confiamos que nuestras orientaciones y consejos hayan servido a todos ustedes para tener un encuentro con la verdad, su propia verdad. Los invitamos a un programa más y esperamos que nuestras palabras hayan quedado en su mente.
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14: Saludo muy cordial a todo el pueblo de esta hermosa República Oriental del Uruguay. Iniciamos un nuevo encuentro radial de orientación espiritual y de conocimiento ancestral. Aquí la lectura de las cartas, del café, de las cenizas y del tarot nos ayudan a comprender lo que el destino quiere mostrar en este 2026. Son 28 minutos para abrir la mente, el corazón y el espíritu. Los invito a ser parte activa de esta transmisión a través de una consulta telefónica. 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Vamos a unos mensajes y a unos testimonios de fe y ya regresamos.
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17: Mi nombre es Daniela Romina Costa. Nací el 14 de julio de 1987 en Tandil, provincia de Buenos Aires. Yo fui a la consulta del Señor de la Suerte porque sentía que estaba perdiendo a mi marido. De un día para el otro empezó a cambiar conmigo, se iba de casa. Discutíamos por cualquier cosa y había una mujer metida en el medio. Yo estaba desesperada porque teníamos dos hijos chicos y la familia se estaba destruyendo. Cuando me atendieron me dijeron que había una energía muy fuerte de separación y mucha envidia alrededor de nuestra relación. Ese día me dieron la pulsera de los 7 cuarzos y me recomendaron usarla siempre conmigo para protegerme de las malas intenciones y de las amarras que habían hecho contra mi hogar. Yo no sabía qué pensar, pero sinceramente empecé a notar cambios muy rápidos. Mi marido volvió a acercarse, dejamos de pelear como antes y la tranquilidad volvió a la casa. Hoy seguimos juntos, más unidos que nunca. Gracias a Dios y al Señor de la Suerte por ayudarme a recuperar mi familia cuando sentía que ya las había perdido.
14: 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Seguimos con la orientación y con la guía espiritual en este nuestro programa y el programa de todos ustedes. Sí, porque este programa pertenece a usted que todos los días me sintoniza y no ha podido agarrar esa seguridad, porque quizás ha consultado a muchas personas por el internet, por el Facebook, personas que han leído en el periódico, personas que han escuchado en la radio, personas que han visto en la televisión, y solo buscando esa ayuda, buscando esa orientación, buscando esa curación, solo ha encontrado falsas ilusiones y falsas esperanzas. Quiero de manera muy especial decirle o recordarle, Jesús de la Cruz, el Señor de la Suerte, es un chamán que viene de la cuna del chamanismo. ¿Qué es un chamán? Un chamán es aquel que tiene el conocimiento ancestral para curar a través de oraciones, de rezos, de exorcismos, de espiritualizaciones o conjuros espirituales. Que tiene el conocimiento el chamánico a través del botánico naturismo de hacer una receta natural a través de los yuyos, a través de las plantas, para curar la enfermedad natural. Recuerde que la enfermedad natural es creada por nuestro cuerpo,
18: porque el cuerpo cobra, pasa la factura cuando nos alimentamos mal o cuando no nos alimentamos. Utilizo plantas, cortezas y raíces y yuyos para curar las enfermedades postizas creadas por la envidia, el rencor, el odio y la falsedad. Utilizo yuyos, plantas, cortezas, raíces para curar las enfermedades psicosomáticas, que es el estrés, la depresión, la angustia, la tristeza. Así que permítame, en una consulta telefónica, márqueme a esta línea telefónica, deme su nombre completo, su fecha de nacimiento, hacemos una visualización con las barajas y con ella me voy a dar cuenta si su enfermedad es natural, si su enfermedad es postiza o si su enfermedad es mental. Lo importante es darnos cuenta qué enfermedad tiene usted para que yo como botánico naturista, como secretista, como rezandero, pueda utilizar mis conocimientos chamánicos para apoyarle, para que usted le dé un cambio completo a su vida. Año nuevo, vida nueva. Márqueme a esta línea telefónica, regáleme su fecha de nacimiento y hagamos ese estudio. Tenemos a Alfonso Enrique Londoño, que nació el 18 de agosto de 1970. Él dice, señor de la suerte, he trabajado toda mi vida esperando estabilidad, pero siempre surge un obstáculo nuevo. En este 2026 quiero que me tire las barajas chamánicas y me diga si llega un tiempo de firmeza o si debo reinventarme. ¿Qué tengo que hacer para que me vaya bien en este 2026? Con mucho gusto, Alfonso. La energía suya está en un 46%. Su aura está en un 58%. Déjeme decirle que usted es un hombre bastante emprendedor de negocios. Le gusta vender. Usted vende hasta un hueco. Usted vende hasta piedras si le sale. Pero ¿qué está sucediendo? Que de un tiempo para acá no le está yendo muy bien. Tenemos tres elementales malos. El primero, el juego. Le gusta apostar. Le gusta malgastar el dinero. El segundo, el alcohol. El tercero, las malas amistades. Le voy a hablar de estas dos amistades que usted tiene. De estos dos amiguitos. Le voy a hablar de Sergio y le voy a hablar de Juan. Ellos lo único que hacen es hacerlo a usted embriagar para hacer de que usted les gaste a él, a ellos, todo. Le gusta sosacarle el dinero, pero no aportan nada. Son personas que no le sirven. Son personas que no le convienen. Yo veo acá a un sobrino suyo, al que usted le ayudó y le colaboró en un tiempo. Ese sobrino sí le puede ayudar dándole la mano a usted, ayudándole para que usted siga haciendo sus ventas, siga entregando mercancía y siga generando ventas con él. Pero yo quiero que usted se acerque a mi templo y con el multivitamínico sagrado desintoxicarle su organismo para que usted se recupere 100% de esos malos vicios, tanto del juego como el alcohol. Recuerde que yo tengo secretos y tengo oraciones para hacer de que usted sea un triunfador. Y tengo el secreto del velón. Permítame hacer una visualización y saquemos un número para que gane bastante dinero. Pero sí, tiene que acercarse porque yo no lo puedo curar por el teléfono. Tiene que venir personalmente. A usted, mi guerrerito, le quiero invitar muy cordialmente para que me permita asesorarle y orientarle de la mejor manera. Vamos a unos mensajes y a unos testimonios de fe y ya regresamos con Jesús de la Cruz, el Señor de la Suerte.
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2: Testimonios.
14: Testimonios.
2: Testimonio.
14: Testimonio.
21: Mi nombre es Verónica Alejandra Bentancur. Nací el 7 de marzo de 1984 y me comunico desde Canelones. Yo conocí al Señor de la Suerte escuchándolo en la radio un día cualquiera, sin estar buscándolo. En ese momento yo estaba pasando por algo que no se notaba a simple vista, pero que me estaba desgastando por dentro. Tenía mareos, presión en el pecho, contracturas todo el tiempo y una sensación rara, como si el cuerpo estuviera siempre en alerta. Iba al médico, me controlaba, pero igual seguía sintiéndome mal. No era solo físico, era un cansancio profundo. Había días en los que salía de casa y sentía que me faltaba el aire, como si algo me apretara desde adentro. Me asustaba, pero seguía porque tenía que seguir. Empecé a usar la pulsera de los 7 cuarzos con fe, llevándola conmigo todos los días. Después empecé a notar cambios claros: el cuerpo más suelto, la respiración más tranquila, la cabeza más ordenada. Ya no vivía con esa tensión constante. Hoy puedo moverme sin miedo, puedo salir, puedo dormir mejor y volver a sentirme presente. Por eso doy este testimonio, porque cuando el cuerpo y la energía se acomodan, la vida vuelve a sentirse vivible.
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14: Recuerde, el señor de la suerte lo que quiere dar es suerte a través de la pulsera de los 7 cuartos. Tenemos a Lito Palacios, que me escribe de Salto, mi querido guerrerito. Su fecha de nacimiento 2, mes 6 de 1970. Mi querido guerrerito, esas enfermedades que usted tiene son creadas a consecuencia de una enfermedad sobrenatural. Vemos a través de las cartas que lamentablemente la exmujer suya, le estoy hablando de Noemí, ella le hizo un trabajo de alto poder espiritual para quedarse con su negocio y para sacarlo a usted del camino de ella. Por eso usted quedó totalmente empavado, quedó con muy mala suerte en el amor, con muy mala suerte con el dinero, porque ella es la culpable. Aparte de que ya no lo quería, de lo que lo quería abandonar, lo dejó sin dinero y sin ahorros. Pero no se preocupe, que el señor de la suerte da suerte de verdad para Dios. Acérquese y permítame entregarle la pulsera de los 7 cuarzos para que usted vea cómo usted va a prosperar. Démelo, señor Pérez Horacio, 37 del 74, mi querido amigo Pérez. Esa enfermedad que usted tiene es natural. No siga creyendo que le hicieron brujería, que le hicieron hechicería. Esto es totalmente falso. Lo suyo es natural. Yo le puedo ayudar como botánico naturista a través de unos yuyos, hacer de que usted se recupere 100%. 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
14: Testimonios,
2: Mi nombre es Sergio Martín Ledesma. Nací el 19 de febrero de 1976 y me comunico desde Paysandú. Yo conocí al señor de la suerte por la radio, sin buscar nada raro. En ese momento estaba trabajando de sol a sol, cargando peso, haciendo horas de más, y el cuerpo ya no me daba. Me levantaba duro, con la espalda tomada, las manos dormidas y la cabeza cansada. No podía aflojar, porque el trabajo no espera, y en casa había que cumplir. Había días en los que pensaba, hasta acá llegué, pero igual salía. Empecé a usar la pulsera de los 7 cuarzos todos los días, mientras trabajaba. Después empecé a sentirme distinto, el cuerpo más firme, la cabeza más clara, menos agotamiento al final del día. Podía rendir sin quedar destruido. Hoy sigo trabajando igual, pero con otra energía. Llego a casa entero, puedo sentarme, puedo compartir con mi familia. Por eso doy este testimonio, porque cuando el cuerpo acompaña, la vida se sostiene. Y yo eso lo viví.
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14: 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Permítame mostrarle el rostro de su enemigo, porque por eso conozco el secreto, la oración, el rezo y la espiritualización. 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Luis Alberto Mendoza, 16 de enero del 65, mi querido amigo Luis Alberto, lamentablemente su negocio está empavado, su negocio está embrujado, le han echado, le han tirado, le han arrojado 3 porquerías en varios tiempos. Yo necesito que me traiga un puñado de tierra de su negocio, que me traiga agua bendita, que me traiga incienso, mirra, y yo le voy a hacer un exorcismo, una limpia, una sanación, y vamos entre los dos a preparar un riego esotérico para que verdaderamente usted pueda mejorar las ventas, pueda recuperar su negocio, pueda recuperar su clientela. Tenga mucho cuidado, porque la envidia sí existe, mi querido amigo Luis, y el señor Carlos es el culpable de todo esto, porque él le guarda mucha envidia. 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No sufra más en silencio. Permítame mostrarle quién le quiere, quién le ama, quién le odia, quién le envidia. 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
4: Buenas noches, soy Esteban Ariel Molina, nací el 6 de febrero de 1970.

0: Yo quedé impactado porque describieron exactamente lo que estábamos viviendo. Ese día me dieron la pulsera de los 7 cuarzos y me recomendaron mucha fe y protección espiritual para toda la familia. No le voy a mentir, yo estaba desesperado y me aferré a eso. Y con el tiempo empezaron a pasar cosas que jamás pensé. Mi hija volvió a acercarse a nosotros, terminó esa relación y poco a poco volvió a ser la chica alegre de antes. Hoy nuestra casa volvió a tener tranquilidad. Gracias a Dios y al Señor de la suerte, porque cuando sentía que ya había perdido a mi hija, apareció una esperanza.
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1: Seguimos con la orientación y con la guía espiritual. Tenemos a Mari Leticia, que nació el 2/10/1974 y me escribe de Paysandú. Señora Mari, le hice el estudio a través de las cábalas mayores. Su energía está en un 34%, su aura está en un 50%, se siente muy deprimida, se siente muy angustiada, se siente triste porque usted está sintiendo que su pareja se le está alejando, se le está retirando. Déjeme decirle, mi querida Mari, Silvana, la compañera de trabajo suyo, ella es la culpable de todo esto porque ella está dando chismes, está dando que hablar de usted, habla muy mal de usted y sobre todo es la que le está llenando la cabeza de cucarachas a su esposo. Yo necesito, mi querida guerrerita, que usted se proteja y le voy a regalar la pulsera de los 7 cuarzos para protegerla y alejarle todas esas malas amistades que usted tiene y hacer de que usted recupere el amor de su pareja. 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Tenemos a Sandra Elizabeth, que nació el 7/11/1978 de algún lugar de Rivera. Mi querida guerrerita, sí señora, lamentablemente usted tiene este hechizo, tiene este trabajo montado

0: por una paz desde hace muchísimo tiempo. Necesito que usted me permita yo curarle y ayudarle de verdad para Dios. 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
0: Escriba, anote, porque lo que no se escribe se olvida. 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Vamos a unos mensajes y ya regresamos.
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0: Estamos prácticamente iniciando y nos preguntamos cada rato, ¿será que voy a prosperar? ¿Será que voy a triunfar? ¿Será que la suerte en el campo del amor va a cambiar? ¿Será que yo voy a ser alguien en la vida?
2: ¿Será que voy a terminar mis estudios? ¿Será que voy a poder pagarle los estudios a mis hijos? ¿Será que voy a poder iniciar el negocio que tanto anhelo, que tanto quiere mi esposa, mi esposo? ¿Será que las cartas chamánicas me pueden decir qué me depara el destino? Sí, señor. Todos tenemos derecho a prosperar en esta vida, porque somos hijos de Dios. Y nuestro amado Dios Todopoderoso, que todo lo ve y todo lo siente, constantemente nos está cargando cuando estamos llenos de sufrimientos y de dificultades. Nos está conduciendo al camino del bien y al camino del progreso. Por eso, en estos momentos, usted está viendo este programa no por causa, no por casualidad, no, es por causa y efecto, porque nuestro amado Dios Todopoderoso está permitiendo de que usted se anime a recibir una orientación, a recibir una guía espiritual de un verdadero chamán, como lo es Jesús de la Cruz, el Señor de la Suerte. Los invito, márqueme a esta línea telefónica, debe su fecha de nacimiento, y vamos a hacer una videollamada y vamos a hablar de su futuro. ¿Qué le depara este 2026 para que usted prospere, para que usted triunfe? Márqueme, consúlteme y permítame asesorarle. Tenemos a Sandra Milena Restrepo. Nació el 29 de mayo de 1986. Señor de la Suerte, he luchado contra la ansiedad, la angustia y pensamientos que no me dejan dormir. En este 2026 le pregunto a las cartas chamánicas si lograré sanar mis emociones y recuperar mi fuerza espiritual. Por favor, ayúdeme. He buscado ayuda con muchas personas e incluso con una persona que también sale en la televisión y me dio solamente falsas esperanzas. Ayúdeme. Con mucho gusto, Sandra. Voy a leer 7 cartas, Sandrita. Su energía está en un 45%, su aura en un 62%. Sí, señora. Todo esto es bastante delicado. Me voy a apoyar más. Me voy a apoyar más con 2 cartas más porque la ansiedad suya es bastante delicada. Se le está cayendo el cabello. Las uñas prácticamente ya no tienen calcio. Su dentadura está a punto de perderla toda porque tiene un problema en las encías. Todo esto se debe, mi querida guerrerita, a que esa ansiedad es producida por su ex-suegra. Aquí la vemos. Su ex-suegra le echa la culpa y para ella, ella está segura de que usted fue quien le hizo un daño al hijo, que para que él perdiera los negocios que él tenía. Pero vemos acá que no, esto no es verdad. Su exmarido perdió estos negocios y la perdió a usted por el alcohol, porque él toma mucho, chupa mucho. La verdad es esa y hay que decirla. Pero esta señora, en vista de que a ella se le metió que usted le hizo daño a él, le mandó a hacer a usted una serie de trabajos para que usted sintiera lo que está sintiendo, perdiera su fortaleza, perdiera su salud, como la viene perdiendo lenta y paulatinamente. Yo necesito, mi querida guerrerita, que usted recuerde que nuestro amado Dios Todopoderoso dejó aquí en la tierra los yuyos, las plantas y las cortezas. Y a personas que tenemos conocimiento como este humilde hijo de Dios, que soy botánico naturista, para primero que todo hacerle un exorcismo, una limpieza a su cuerpo y después hacerle una desintoxicación con los yuyos, las plantas, las cortezas y hacerle una revitalización. Le voy a dar el multivitamínico sagrado azteca para que usted se me recupere 100%. 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Tenga mucho cuidado, hay una amiguita suya que no le aconseja bien, ella no es una buena consejera. abra los ojos, por favor. A usted, mi guerrerito, le quiero invitar muy cordialmente para que tome esa determinación de consultar, de hacerse leer las cartas, tirar las cartas, para que le digan qué le depara este 2026. Dígale adiós a la mala suerte y dígale bienvenido el Señor de la suerte, que me va a dar suerte de verdad para Dios. Los invito para que miremos unos mensajes y unos testimonios de fe y ya regresamos con Jesús de la Cruz, el Señor de la suerte.
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3: Mi nombre es Sergio Adrián Peralta. Nací el 7 de septiembre de 1980 en Rosario, Santa Fe. Yo tuve un problema muy fuerte con el alcohol durante años. Empezó como algo social, pero terminó destruyéndome. Perdí trabajos, amistades y mi mujer estuvo a punto de irse de casa con mis hijos porque ya no me soportaban más. Había noches que ni me acordaba cómo volvía. Llegué a la consulta del Señor de la Suerte porque honestamente sentía que solo no podía salir. Ese día me hablaron mucho de las energías oscuras que uno mismo atrae cuando vive metido en los excesos y la destrucción. Me dieron la pulsera de los siete cuarzos, traída desde México, y me dijeron que tenía que volver a creer en mí. No fue de un día para el otro, pero algo cambió en mi cabeza desde entonces. Empecé a rechazar el alcohol. Volví a acercarme a mi familia y recuperé la tranquilidad que había perdido hace años. Gracias a Dios y al Señor de la Suerte, porque siento que me dieron una segunda oportunidad.
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4: Testimonios.
5: Mi nombre es Diego Hernán Moreira. Nací el 10 de agosto de 1974 y me comunico desde 33. Yo conocí al Señor de la Suerte escuchándolo por la radio, un día cualquiera. En ese momento estaba separado, viviendo solo, con la casa vacía y la cabeza hecha un lío. Después de muchos años de pareja, quedé desarmado. Llegaba del trabajo y no había nadie. El silencio pesaba más que cualquier problema. Dormía mal, comía a cualquier hora y sentía que había perdido el rumbo. Empecé a usar la pulsera de los siete cuarzos llevándola conmigo todos los días. Después empecé a sentirme más firme, la cabeza más clara. Volví a ordenarme, a pensar distinto, a hablar desde otro lugar. Hoy estoy en pareja de nuevo, tranquilo, sin cargar mochilas del pasado. Aprendí a estar bien conmigo y eso cambió todo. Por eso doy este testimonio, porque a veces la suerte no es volver atrás, sino volver a empezar bien. Y eso, para mí, fue clave.
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2: Seguimos con la orientación y con la guía espiritual, María Silvera,
0: que nos llama de Tacuarembó, mi querida guerrerita. 7-10 de 1975, déjeme decirle, mi querida guerrerita, de que ahí en Tacuarembó le tienen montado a usted un altar negro. Y este altar negro se lo tiene Elizabeth porque la quiere ver a usted totalmente mal, la quiere ver a usted totalmente destruida, le quiere dañar su hogar. Ella prácticamente a diario, cada vez que pasa por su casa, le tira un poco de sal de cocina negra para verla a usted totalmente mal. 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Tenemos a Mirta Susana González de algún lugar de Rocha. Mi querida Mirta, lo suyo es bastante delicado porque sus hijos sí andan con malos vicios y andan con malas amistades. Acérquese con la fotografía de ellos y yo se los voy a recuperar. Ramón Oscar Mora, de algún lugar de Maldonado, mi querido Ramón, ahí le hice el estudio y indiscutiblemente usted está siendo víctima de la envidia, el rencor, el odio, la falsedad, la hipocresía. 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
6: testimonios. Mi nombre es Walter Ignacio Bentancur. Nací el 3 de diciembre de 1970 y me comunico desde Colonia. Yo conocí al Señor de la Suerte escuchándolo por la radio, sin prestarle demasiada atención al principio. En ese momento tenía un problema que me estaba destruyendo de a poco. No dormía. No era una mala noche, eran meses. Me acostaba cansado y la cabeza no paraba. Daba vueltas, miraba el reloj, me levantaba peor de lo que me había acostado. Empecé a rendir mal en el trabajo, a contestar mal en casa, a vivir irritado. Había noches enteras en las que veía amanecer sin haber pegado un ojo. El cuerpo seguía, pero la cabeza ya no daba más. Empecé a usar la pulsera de los 7 cuarzos, llevándola conmigo todo el día y dejándola cerca cuando me acostaba. Después empecé a dormir. No vueltas, no horas eternas. Dormir de verdad. Levantarme descansado, con la cabeza clara. Hoy rindo, pienso, hablo distinto. Volví a ser yo. Por eso doy este testimonio, porque cuando uno vuelve a dormir, vuelve a vivir. Y eso, para mí, fue un cambio enorme.
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0: Déjeme decirle que los arcángeles, los serafines, la bendición de nuestro amado Dios Todopoderoso, de la Virgen y de la Santísima Trinidad, Me has diorizado mis manos para verdaderamente curar, sanar y liberar a toda nuestra familia de cualquier enfermedad, por difícil que ésta sea. Venga y permítame con la hierba, la corteza, la raíz y el tallo ayudarle de la mejor manera y decirle verdaderamente quién le quiere, quién le ama, quién le odia, quién le envidia. Recuerde que el Señor de la Suerte es su asesor espiritual. Héctor Rodríguez, 19 de abril de 66, dice que está padeciendo, don Héctor, de dolores en la cabeza constantemente, frigidez, se siente totalmente amargado, se siente totalmente desesperado, la panza le está molestando mucho. Pues déjeme decirle, mi querido amigo Héctor, que a través del estudio espiritual he podido percibir que usted ha sido víctima de un trabajo de magia negra, de un trabajo de espiritismo. Lo quieren ver totalmente postrado en una cama, en una silla de ruedas, y esto lo está haciendo Ana en compañía de Gilberto. Ellos dos le están haciendo esta porquería. Venga, permítame curarle, permítame sanarle, permítame liberarle esta porquería, este hechizo, este tocamiento. Recuerde que yo conozco la hierba que curan de noche, la hierba que curan de día, la hierba que utilizan para hacer daño, y yo le voy a mostrar con hecho, más no con palabras, de que yo sí te voy a curar, yo sí te voy a sanar, yo sí te voy a liberar, y le voy a mostrar en un vaso de cristal el rostro de estas dos personas para que usted certifique que yo hablo con la verdad, con la sinceridad. 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
4: Mi nombre es Carlos Méndez, nací el 3 de mayo de 1980 en Maldonado, Uruguay. Quiero dar mi testimonio porque durante mucho tiempo sufrí de fuertes dolores en el cuerpo y cansancio todo el día. Fui a médicos, curanderos y personas que prometían ayudarme, pero ninguno pudo hacer nada por mí. Cuando ya estaba perdiendo la esperanza, conocí al Señor de la Suerte. Él me ayudó espiritualmente y poco a poco recuperé mi salud y mi tranquilidad. Hoy me siento mucho mejor y muy agradecido.
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7: Testimonios. Testimonios. Testimonios. Testimonios. Mi nombre es Raúl Eduardo Fontes. Nací el 14 de abril de 1965 y me comunico desde Mercedes. Yo conocí al Señor de la Suerte escuchándolo por la radio, de casualidad. En ese momento mi familia estaba partida por una herencia. Hermanos que no se hablaban, discusiones, silencios largos, papeles que iban y venían. Cada encuentro terminaba mal.

0: Todo era tensión. Yo sentía que eso nos estaba enfermando a todos. Empecé a usar la pulsera de los 7 cuarzos llevándola conmigo todos los días. Después las cosas se acomodaron. Se habló, se firmó, se cerró. Lo que estaba trabado avanzó y el conflicto terminó. Hoy puedo sentarme a la mesa con mi familia sin ese peso. Volvimos a hablarnos, a mirarnos a la cara. Por eso doy este testimonio, porque a veces la suerte no es quedarse con algo material, sino recuperar a la familia. Y eso, para mí, no tiene precio.
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2: 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Maribel Leticia Coto nació el 7-8 de 1970. Me manda este mensaje de WhatsApp pidiéndome que por favor le ayude porque se siente muy enferma. Mi querida Maribel Coto, ahí le hice el estudio. Y a través de las cábalas veo claramente de que a usted y a su pareja hace exactamente 2 años y 6 meses les tiraron por la espalda un poco de agua con azufre y pimienta para hacer de que ustedes dos pelearan como perros y gatos, algo que está sucediendo, no se aguanta ni uno ni el otro, todo es discusión, todo es pelea. El dinero no luce, el dinero no rinde, en la casa les está yendo mal, supremamente mal, y especialmente en la salud y la salud suya. Por eso es ese mal olor que le sale por su cuerpo, que extrae su cuerpo, ese mal aliento que no se lo aguanta nadie. Necesito, mi querida guerrerita, que usted me permita entregarle la pulsera de los 7 cuarzos para con ella purificarla, limpiarla y mostrarle el rostro de la persona que le hizo el daño, que vive ahí mismo en Tacuarembó, mi querida guerrerita. Recuerde que el Señor de la Suerte muestra con hechos, más no con palabras. La pulsera de los 7 cuarzos es la que le va a proteger y la que le va a restablecer su campo sentimental con su pareja y que ustedes sean felices. 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
3: Mi nombre es Martín Pereira. Nací el 18 de enero de 1978 en Durazno, Uruguay. Quiero dar mi testimonio porque mi negocio estaba completamente quebrado. Tenía deudas, no llegaban clientes y sentía que todo me salía mal. Busqué ayuda con muchas personas y gasté mucho dinero tratando de salir adelante. Pero nada cambiaba. Fue entonces cuando conocí a Jesús de la Cruz. Después de sus trabajos espirituales, Poco a poco comenzaron a llegar clientes y pude recuperar mi negocio. Hoy mi situación cambió mucho y estoy muy agradecido.
2: 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Los invito para que mañana me escuchen a esta misma hora por Radio Colonia. Hasta mañana, mis guerreritos del alma.
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3: Toda la bendición, te saluda Elizabeth y acá estamos en la radio. ¿Y vos dónde estás? ¿Y cómo estás? Alguien quizás no te preguntó nada, pero yo sí te estoy preguntando cómo estás. Y quiero que sonrías, aunque no nos escribas, pero que mires a ver de verdad cómo estás. Te tenés que alentar a vos misma, te tenés que alentar a vos mismo y decir, me voy a levantar de la depre, me voy a levantar del sueño que tengo, me voy a levantar de la pereza que a veces aparece y nos quiere frenar, porque la pereza es como un freno, te frena, querés hacer mil cosas y no haces nada. La pereza pareciera que manda, y no dejes gobernar a la pereza. Te tenés que alentar y decir, más cosas voy a hacer en un día que no tenía ni ganas. Al final lo vas a aprovechar y vas a tener todo en orden como tiene que ser. Si sos una mamá, trata de ser una mamá no perezosa. Una mamá perezosa es un desastre. Pobres nenes, los pañales los cambian cuando se acuerdan. La naricita siempre sucia de los nenes resfriados. Y la mamá no está atenta. Alguien le tiene que decir, mirá la naricita de tu nene, porque están en otra. Las madres tienen que estar bien atentas con sus nenes, porque es un tiempo donde te tenés que ocupar, donde te tenés que enfocar, porque los años pasan muy rápido y después vas a decir, ¿y cuándo creció tanto? Y claro, mientras estabas perezosa, ese bebé crecía, te necesitaba y capaz que no te daba ganas de ayudarle o de cuidarlo mejor, pero ahora renová tus fuerzas como mamá. Y hacer las cosas lo mejor posible. Y muchos de repente tienen un trabajo, pero les agarra la pereza. ¿Cuándo quieren preocuparse por su trabajo? Cuando ya los echan o le dan una carta de despido. Ay, sí, déjeme una oportunidad, quiero cumplir. Ahora tenés que cumplir. Aunque el panorama esté tranquilo, aunque no te aumenten, aunque todo esté todo como una rutina, cumplí con tu trabajo, porque en eso hay bendición de Dios. Dios es el que te va a promocionar, Dios es el que te va a prosperar, y si te tenés que ir de ahí, va a ser cuando haya una señal. No tenés que ser insensato o necio como la gente que no piensa. Tenés que saber que lo primero es esperar esa señal. Cuando ya tenés algo mejor, recién tenés que renunciar al otro trabajo. No tenés que ser una persona tan así que no piensa, por favor. Porque a veces hay gente que se enoja, se fastidia, se cansa. Ay, no vengo más a este trabajo. Y cuando te falta el sustento, cuando no tenés ni para moverte por la ciudad, te empieza a doler, claro, porque te apuraste para renunciar. Pero este es el tiempo de aprender y de volver a tener ese favor de Dios, de volver a tener el poder de Dios. Y la palabra que vamos a mirar hoy también dice que los débiles se ciñeron de poder. Por ahí la carga o el problema que vivís te debilita. Y de repente me estás diciendo, pero con estos problemas no tengo ganas de cuidar un hijo, como muchas madres me dicen, mi esposo no me ama, no me da ganas de cuidar el nene. El nene no tiene la culpa de nada, es inocente. Cuídalo con el amor que Dios va a renovar en tu corazón. No descargues tus broncas, tus problemas en esas personas que no tienen la culpa de nada. Así que hoy vamos a ver ese poder que va a volver a ceñirnos, te va a sacar de la pereza, te va a sacar de la depresión, te va a sacar de ese dolor, de esa angustia, de esa tristeza. Es espantoso lo que logra la tristeza. Te encierra una persona triste, se encierra, no tiene ganas de hablar, no tiene ganas de verse con nadie, no tiene ganas de ir a la iglesia, no tiene ganas a veces ni de escuchar la radio. Hay gente que cuando está triste le molesta la música, le molesta la prédica, le molesta todo, le molesta a los que están como nerviosos, porque la tristeza, viste, que tiene un contenido que por fuera pareciera que te plancha, pero por dentro parece que hay un barullo de nerviosismo, de dolor. Pero hoy hay liberación, así que prepara tu corazón para ser una persona vencedora. No sé cuál es tu historia, no sé cuál es el drama que te tocó sobrepasar o vivirlo, pero de eso vas a salir en victoria, te dice Dios. Bienvenidos a la radio. Les cuento que estamos leyendo las peticiones en el 156-216-1434. Vos podés escribir un WhatsApp desde cualquier lugar del mundo y nos llega, y en la pantalla estamos listos para orar y bendecir tu vida. Así que agenda este número 156-216-1434. ¿Cuándo podés llamar? Durante las 24 horas. No importa el horario de tu país, no importa el horario que de repente te duele algo, que te pasa algo. Vamos a clamar a Dios por tu milagro. Y este es un tiempo de renacimiento. Este es un tiempo de volver a levantarse, de volver a florecer, de volver a luchar, porque todo se trata de eso. Cuando uno florece, no quiere decir que es mágico. No hay nada mágico en la vida. Es mentira los que te dicen, ay, sí, de la nada estoy bien. Realmente hay personas que se guardan esos secretos, pero para florecer realmente hay que luchar. Así que hoy te invito a tener esa fuerza de Dios, hoy te invito a escuchar la palabra que vamos a escuchar y hoy te invito a creerle a Dios. Él te va a volver a dar fuerzas. Si perdiste todas esas fuerzas, vas a volver a ser fuerte. Gracias una vez más por todos los que dan fuerzas. Si perdiste todas esas fuerzas, vas a volver a ser fuerte. Gracias una vez más por todos los que... Gracias a todos los ancianitos que aprecian muchísimo el programa de radio. Soy la hija, soy la familia, soy esa persona que Dios puso para que no se sientan solitos, para que sepan que yo también sé luchar y voy a luchar por ustedes, por una buena vejez, por un buen tiempo, para que no sea un tiempo de olvido, un tiempo de soledad, de angustia, sino que de verdad puedan florecer aún a esa edad. No hay edad con Dios para florecer. Dice la Biblia que aún la gente mayor, aún los ancianos van a tener esas fuerzas de búfalo. Así que gracias por creerlo. Y si hay alguien que quiere escribirme, por supuesto, te estoy esperando. 156-216-1434. Vamos a compartir la palabra. ¿Qué les parece? Hoy estoy también en Primera de Samuel, pero en el capítulo 1. Hablábamos ayer de la historia de David. Qué fuerte, ¿no? Un jovencito que logró tener más valor que todo un ejército. Tuvo más valor que un rey. Tuvo más valor que el resto de su familia. Un jovencito. Así que nadie desprecie a los jovencitos, porque van a renacer jóvenes que van a hacer cosas buenas por su familia. Estaba en otros países hace unos días y veía que gente grande de 40, 50, 60 años está drogada, se la pasan alcoholizados, pero sus hijos, sus nietos, ¿saben lo que hacen? Buscan a Dios y traen esperanzas a su familia. Se puso como al revés. Hubo un tiempo que el padre decía, ay, que mi nene no se drogue, que mi hijito no tenga vicios. Y ahora estaba viendo las cosas exactamente al revés. Chicos de 18, de 20 años diciendo, mi padre se emborracha todos los días, mi viejo se droga con un montón de cosas. Y el hijo está ayudando al padre. El nieto está levantando esa oración por su abuelo, que por ahí se metió en problemas. Qué loco, ¿no? Cómo es el tiempo, suele cambiar de una punta a otra. Pero más allá de eso, en todos lados hay situaciones que nos pueden doler. No solamente nos puede doler que alguien se dedique al vicio, porque vieron cómo es el vicio. No anda una persona con drogas tranquila por la vida. Las drogas te pegan como les pinte. Hay drogadictos que se ponen violentos, hay otros que se deprimen y se quieren matar, hay otros que se vuelven locos y arruinan su hogar. Y hay de todo, ¿no? No solo con los vicios, sino también con un tema que se llama ocultismo. El ocultismo son cosas que pertenecen a todo esto que es adivinación, brujerías, control mental, hechicerías, magia, cualquier color de la magia, cualquier gaucho, cualquier cosa que aparezca como supuestamente un credo. Pero es un tema severo, es un tema muy delicado. Y hoy la gente grande está cayendo en eso y los jóvenes están más sabio, diciendo, pero qué loco meterse en la casa de un brujo, qué loco ir a pedir una macumba. Los jóvenes hoy están como más sabios y no se quieren meter en eso, pero hay gente grande que por un problema o por otro aparecen en esos lugares que tendrían que salir, pero disparando, porque no es la solución para los problemas esa decisión de acudir al ocultismo. El único que soluciona y que realmente puede inclusive solucionar las cosas imposibles es Dios, solo Dios. Aunque no tengas iglesia, aunque no tengas un pastor al lado, aunque no tengas una Biblia, si podés creerle a Dios, al que cree todo le es posible. Y como les contaba, hoy los jóvenes están más sabios, están diciendo, no, no quiero ser como mi viejo, no quiero ser como mi vieja que anda con los curanderos, que anda con las cosas raras. Y están como limpios, viviendo una vida sana, una vida fortalecida. Y no solo eso, buscando a Dios. Lo vimos en Ámsterdam, 60.000 jóvenes cantándole a Dios en este tiempo de Pentecostés. Lo vimos en Estados Unidos, lo vimos también acá en Argentina. La mayoría jóvenes y otros, no sé qué les pasa, pero más allá de la edad que tengas, por ahí sos una persona grande, revisa tu fe, revisa tus creencias. No sea cosa que te estés metiendo en sectas, porque ese también es un problema grave, meterte en sectas, en iglesias que no son iglesias. Pueden tener, no sé, la forma de una iglesia, pero tenés que mirar lo que está pasando ahí adentro. Hay gente manipuladora, hay personas que les interesa solo tu dinero, hay otros que andás a ver lo que hacen. No tenés que meterte así en esa secta, Dios mío. Pero hay personas desesperadas que lo hacen.

ser. No sé por qué estoy diciendo esto, debe haber gente con alguno de estos problemas. Vamos a mirar la palabra, dice 1 Samuel capítulo 1, que Ana tenía una dificultad y era que no podía tener niños, no podía tener hijos. Y dice que llegaban momentos de fiesta y de repente salían todas las familias con sus hijos y salían en familia para ofrecer y disfrutar de esas fiestas. Y llegaba ese día y dice que Ana no tenía esa posibilidad de haber formado ese sueño, de haber cumplido ese deseo de tener sus propios hijos. Y apareció una rival que se llamaba Penina. Dice 1 Samuel 1:6 que su rival la irritaba, la enojaba, la entristecía, porque se reía y le decía que Jehová no le había concedido tener hijos. Y todos los años la misma historia. Dice que cuando subían a la casa de Jehová, en vez de ser de ánimo, de aliento, dice que la irritaba, y por lo cual Ana lloraba y ni siquiera comía. Entonces dice que vino su esposo, Elcana se llamaba, y le dijo a Ana: ¿por qué estás llorando? ¿Por qué no comes? ¿Por qué está afligido tu corazón? ¿No soy yo mejor que 10 hijos que puedas tener? Pero no, Ana quería tener sus hijitos. Su esposo la trataba de consolar, pero Ana no podía ser consolada. Pero hizo algo. Dicen que un día, al final de tantas luchas de dolor, de rivalidad, que la trataban de entristecer, que la hacían enojar, dice que se levantó. Y toda esta semana estamos hablando de que te puedas levantar. Y dice que al final se levantó Ana, después de comer y beber en Silo. Y dice que mientras el sacerdote Elí estaba sentado en una silla, dice que ella llegó al templo de Jehová. Y con dolor todavía, dice que se puso a hacer una oración y lloraba abundantemente. Muchas veces estamos en un momento difícil y obviamente se te caen las lágrimas, obviamente tenés ese dolor adentro que no sabés cómo resolverlo. Y dice que Ana llegó a ese templo, el líder de ese lugar, el sacerdote, se llamaba Elí, y dice que la miraba, y ella, solo por el dolor que tenía, ni siquiera tenía voz para ser escuchada, sino que movía los labios como si hablara, pero dice que la voz de Ana no se oía. Y dice que Elí, dice la Biblia, que la tuvo por ebria. Dijo: esta vino borracha al templo. Y le dijo: ¿hasta cuándo vas a estar ebria? Digiere tu vino. Qué momento, ¿no? Yo la admiro a Ana, porque cuando alguien te dice esto... Ayer hablábamos que el rey Saúl le dijo a David: no podrás. Y David dijo: yo voy a pelear con el gigante. Pero el rey Saúl le decía: no vas a poder, sos cualquiera, no vas a poder, no lo vas a lograr. Y ahora aparece otra autoridad, pero ya en vez de rey era un sacerdote, que era más o menos lo mismo en rango de importancia. Me parece que era bastante, bastante fuerte ser un sacerdote, ¿no? Y le dijo: digiere tu vino, ¿qué estás haciendo? Llegaste ebria al templo. Es un golpe a la moral, ¿no? Porque vos sabés que no tomaste nada, que solo tenés el dolor, la angustia, o a veces una situación que se te fue de las manos. El dolor a veces se nos va de las manos, no lo podemos controlar, se nos nota en la cara, en los ojos, en la voz. Y este sacerdote, que tendría que haber comprendido a esta mujer dolorida, dice que la trató de borracha.

0: ¿Qué hubiera pasado si vos estarías en el lugar de Ana? Te hubiera sido re enojado, diciendo: este sacerdote, no vengo más, y no me importa nada de las cosas de Dios. ¿Vieron cómo es la gente ofendida? Pero Ana fue sabia, y así fue sabio David. Ayer hablábamos en la radio de que David dijo: no importa lo que digan mis hermanos, no importa lo que diga el rey, no importa las maldiciones del gigante, yo lo venceré, dijo David. Y Ana, bajo la misma bendición, dijo: no tengas a tu sierva por una mujer impía, solamente tengo congojas y un montón de aflicciones. No soy una borracha. Qué respuesta madura, qué respuesta sabia, qué respuesta increíble que le dio Ana. No se ofendió. Hoy en día hay gente tan perdedora. Pierden hasta cosas materiales por ofendidos, por personas que no saben luchar, por personas que no saben enfrentar a esa gente que te quiere despreciar, o que te quiere desalentar, o que te quiere desanimar. Dice esta historia que Ana se levantó y dice que adoró a Dios a pesar del desprecio, a pesar del prejuicio, a pesar de todo lo que le dijo ese sacerdote. ¿Y saben lo que sucedió? No estuvo más triste. Es importante que puedas vencer tu tristeza para alcanzar ese sueño que tenés. Dice que después que venció Ana su tristeza, después que se levantó, después que llegó a ese templo, después que venció todo lo que la hubiera ofendido, dice que tuvo muchos hijos y que Dios se acordó de ella y la favoreció. Este es tu día. No sigas triste por la vida. No sigas triste, no hagas el papel de víctima como para que alguien te diga cosas a favor de toda esa angustia, de todo ese pesar. Levántate con ganas de vivir, levántate con garras, con esa fuerza que tenés que tener, avanzando por encima de los que te critican, avanzando por encima de los que te juzgan, avanzando por encima de todo el dolor que sentís todavía. Levántate, te dice Dios. Levántate, levántate y no estés más triste, y vas a tener tu milagro. Reciban liberación de toda angustia, de toda depresión, de todo encierro, de toda crisis nerviosa, emocional, afectiva. Fuera toda tristeza en el nombre de Jesús. Declaro tu liberación ahora, que te puedas levantar y asustar a los que te persiguen, a los que anunciaron que no te ibas a levantar nunca, que vean que Dios te ha fortalecido. En el nombre de Jesús, amén y amén, gracias a Dios. Estamos terminando el programa, les mando todo mi corazón y tengo ganas de darte la mano, como para decirte: dale para adelante, no vuelvas atrás, no te desanimes más, no vuelvas a llorar. Levántate con toda la fuerza y deja las tristezas atrás, porque hay algo por delante y es un gran milagro para tu vida. Los amo con toda mi alma, mi vida, porque todo mi tiempo también es para pensar en ustedes y orar por ustedes. Así que el número es el 156-216-1434. Ahí estamos para orar por cada necesidad. Un beso grande para todos. Hasta mañana.
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Que viva la ciencia, que viva la poesía, que viva siento mi lengua cuando tu lengua está sobre la lengua mía. El agua está en el barro en el ladrillo está en la pared y en la pared tu fotografía. Es cierto que no hay arte sin emoción y que no hay precisión sin artesanía, como tampoco hay guitarra sin tecnología, tecnología del nylon para las primas, tecnología del metal para el clavijero, la prensa, la gubia y el barniz, las herramientas del carpintero. El cantautor y su computadora, el pastor y su afeitadora, el despertador que ya está anunciando la aurora y en el telescopio se demora la última estrella. La máquina la hace el hombre, y es lo que el hombre hace con ella. El arado, la rueda, el molino, la mesa en que apoyo el vaso de vino, las curvas de la montaña rusa, la semicorchea y hasta la semifusa, el té, los ordenadores y los espejos, los lentes para ver de cerca y de lejos, la cucha del perro, la mantequilla, la yerba, el mate y la bombilla. Estás conmigo. Estamos cantando a la sombra de nuestra parra, una canción que dice que uno solo conserva lo que no amarra. 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

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Hay escritas infinitas palabras. Zen, Gol, Bang, Rap, Dios, Fin.

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2: Maleficios.
1: Brujerías.
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2: Aburrimiento.
1: Y desesperación quedan ustedes con el gran cacique.
3: Enseramay, Arisca Pianda Catacira, Guaracira, Jucapira, Jusamara, Catira, Guarey. Cordial saludo para todos y todas. Bienvenidos como siempre a este su espacio de los grandes maestros secretonaturistas. Carlos Ledesma, Víctor Galeano, Ramón Trujillo. Somos tarotistas, numerólogos y naturistas al servicio del pueblo. 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Recuerden de que la falta de estabilidad económica, la escasez del dinero, el dinero se va como el agua, como el humo, el cansancio del estrés, del trabajo. Mis queridos amigos, las mismas enfermedades pueden generar estrés, ansiedad, depresión y también discusiones continuamente. Recuerde que en un hogar que viven como perros, viven como gatos, peleando y discutiendo, es porque hay algo malo. Cuando el diálogo se pierde, estimado amigo, aparecen las peleas familiares, la pelea con la mujer, con los hijos, hermanos entre hermanos, el distanciamiento y en algunos casos la separación. Por eso es muy importante, mi querido amigo, buscar apoyo para que los problemas, para que la brujería no destruya la unión, no destruya la paz de tu familia, de tu vida. ¿Cuántos hogares hoy día pelean por un huevito, pelean por una masa de pan, pelean por un pedazo de asado? ¿Cuántos hogares hoy están sufriendo los rigores de un salamiento, de una brujería? ¿Cuántos hogares hoy, allá en este momento, se siente de pronto el hombre cabeza de hogar, se siente cansado, agotado? Hay veces está en la casa y quiere salir, está en el trabajo y quiere llegar a la casa. No se comprende por qué, porque lo está dominando una fuerza oscura por medio de una invocación satánica, por medio del espiritismo malvado. Por eso quiero invitar a estos hombres, mujeres, que ven que su vida está patas arriba, que ven que su suerte está, mejor dicho, por el piso, que ve que su salud está deteriorada a consecuencia de un mal postizo, de una brujería, yo lo invito para que venga a una consulta. Si no puede venir por una u otra razón, no hay dinero, no hay plata, no hay quien le cuide a sus hijitos, el patrón o la patrona no lo dejó salir, usted se enferma en un colectivo viajando, mejor dicho, entonces yo lo invito hoy mismo para que consulte a través de las líneas de fuerza, líneas de orientación a distancia, línea 1 para los amigos de Wilde, 1153-448-743. 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Escuchemos los testimonios. Hermanitos que hicieron la limpia espiritual, llevaron el baño, el riego, el sahumerio, el amuleto y el talismán. Después de visitar a Carlos Ledesma, a Víctor Galeano y a Ramón Trujillo, mentes poderosas en la curación, hoy dicen gracias. Maestros, ustedes tres fueron el trinomio que salvaron mi vida, que salvaron mi hogar, mi familia. Escuchemos los testimonios.
4: Yo en mi trabajo y en mi salud andaba bastante mal, me sentía preocupado. Sentía mucho dolor al vientre, a los intestinos, a todos lados. Y empecé a venir aquí a ver al Señor y me siento totalmente, pero totalmente recuperado. Tanto en la parte personal como en la parte económica, que estaba pasando momentos bastante que no me entraba nada, qué sé yo. Y ahora, a Dios gracias y a fuerza de todo lo que me hizo, estoy totalmente recuperado. Quiero aconsejar a aquel que no crea en esto, que se acerque y me pregunte algo, que yo se lo voy a responder, porque es una cosa que increíble como la compostura que le da esta persona a uno mismo.
3: Claro que sí, padrecito, hay que tener fe, hay que tener confianza. Moisés Luque dice: maestros Carlos, Víctor y Ramón, los felicito por tan maravilloso programa, les envío este mensaje WhatsApp para que por favor me ayuden, ya que quiero hacer una venta de unos terrenos. Y la verdad, estoy algo nervioso, ya que de pronto me pueden robar o estafar. Agradezco su ayuda, maestros. Claro que sí, mi amigo, le vamos a ayudar. Visítenos esta semana, tráiganos fotos, imágenes de estos predios para ponerlos aquí en el altar y consagrarlos para que este mismo mes usted haga esos negocios. Es muy bueno que usted busque asesoría, sí, porque muchas veces hay gente que está estafando. Usted se va y vende algo, usted suelta, hace papeles, escrituras, documentos y luego no le pagan. En toda la situación, mucho cuidado con eso, ¿yo? Tenemos más mensajes. Diana Milena Hoyos: hijita, esos ruidos extraños que usted escucha allá atrás de su casa, donde está ese fogón donde hacen los asados, es porque allá le taparon con ceniza de ese mismo fogón dos huesos de difunto. Ahí hay dos huesos, hay dos fémur. Vaya y verá, va a encontrar, están en cruz. Vaya, mi querida amiga, ahí donde ponen la leña, donde están los quebrachos, ahí donde ponen toda esa leña, esa madera para los asados, ahí debajo, mueva todo esto. Esto está tapado con ceniza y va a ver usted lo que le estoy diciendo. No lo agarre con la mano limpia, no, póngase una bolsa, póngase un guante y lleva eso a un cementerio, lo tira allá y me visita, porque tenemos que limpiar tu casa de esta cochinada horrible que le hicieron para que usted la dejara a su marido, cosa que ya ocurrió, para que se enfermara. Mire ese problema que tiene la pierna, que no puede ni caminar, y la economía ha escaseado. Mire que le cortaron la jubilación, la pensión. Entonces, mi querida amiga, está todo patas arriba, todo porque una familiar suya le hizo esta brujería. Mejor dicho, acérquese pronto, madre de Dios. Bueno, mis amigos, estamos realizando amarres, limpias espirituales. Ese hombre que se fue de su lado, esa mujer que no quiere llegar, le gusta esa mujer, pero usted no sabe cómo conquistarla. Nosotros le enseñamos, nosotros le ayudamos. Aquí en una consulta hacemos el amarre, el endulzamiento, el ligamiento, la atadura, el endulzamiento, el congelamiento, para que ese hombre o mujer sea suyo, llegue a sus brazos, caiga bajo sus sábanas y sea feliz. Vamos a escuchar más testimonio, más personas que hoy dicen gracias porque fueron curados, sanados y liberados gracias a estas tres mentes positivas, Carlos, Víctor y Ramón, siempre al servicio de la humanidad. Cuéntanos el testimonio.
5: Quiero dar gracias porque antes de llegarnos hasta acá nos sentíamos muy mal, estábamos muy mal, peleas, discusiones, cada vez peor, y bueno, y decidimos venir acá y gracias a Dios y al profesor que estamos bien, estamos pasando todos los días un poco más de trabajo, incluso mi mamá que se hizo operar y él dijo que de 15 a 20 días iba a andar muy bien y gracias a Dios anda re bien, súper bien. Estoy agradecida, estoy feliz y quiero que todos los que me están escuchando en este momento que se acerquen acá para que cambien sus vidas, para que sean un poco más felices, para que tengan un buen pasar, qué sé yo, un montón de cosas que en este momento no me salen, pero que en otra oportunidad lo voy a hacer mejor. Estoy muy agradecida, me siento feliz y bueno, y no tengo palabras para seguir diciendo lo que siento porque sería estar un poco más de tiempo y bueno, y doy gracias al profesor y a Dios que me trajo hasta acá para sentirme y para ser tan feliz, ¿no? Gracias.
3: Gracias, hijita, muchas gracias, Dios le pague, qué maravilla de testimonio, qué alegría. Hoy invitamos a estas personas que se encuentran de pronto sufriendo por la escasez del dinero, porque perdieron el empleo, perdieron el trabajo. Hay padres y madres de familia que están pasando necesidades, que no saben qué hacer. Hay personas que en este momento están pensando en colgarse un árbol, pero no saben que esa mala suerte está sucia, está directamente negativa, porque alguien de mal corazón lo tiene atado, lo tiene amarrado, lo tiene enterrado en un cementerio a través de un salamuerte, un monicongo negro o a través de un rezo satánico. Por eso hoy los invito a ustedes que trabajan y trabajan, que la plata no se ve, que el dinero no alcanza, que agarran un peso y se gastan cinco, que a todo santo le deben una vela, que van a vender algo y no lo venden. Antes tienen pérdida, tienen un negocio y la mercadería se pierde, se daña porque le tiraron la sal, porque le tiraron la tierra al cementerio, la ceniza de tabla de ataúd bajo de la puerta de su negocio para que usted fracasara. Por eso hoy lo invito para que vengan y charlen conmigo cara a cara. Si usted tiene un salamiento le muestro ante sus ojos. Si es víctima de una brujería le saco frente a sus ojos y en el cristal con agua le muestro la cara, el rostro del enemigo, la persona que le hizo tal daño. Por eso no me confunda, mi querido amigo, con personas que usted haya visitado o que esté visitando en la actualidad. Recuerden que el que miente peca y el que roba se condena. Así como Cristo murió en la cruz, estos humildes servidores, el maestro Carlos Ledelma, quien le habla, Víctor Galeano, mi hermano, y Ramón Trujillo, estamos aquí para servirle en nuestra casa de sanación, en el santuario de la verdad. Por eso, mi querido amigo, no lo piense más, que usted ha gastado tiempo, que ha perdido dinero y que está perdiendo su fe, venga y visítenos, que aquí nosotros tenemos trabajos económicos al alcance de cualquier bolsillo. Usted no tiene que quedarse en la calle, usted no tiene que venderle el alma al diablo ni vender un riñón para curarse y sanarse con nosotros, para tener suerte, para tener salud, para tener dinero. No, señor, venga y visítenos cara a cara y compruebe el poder de sanación que tenemos. 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
3: Toda la bendición, te saluda Elizabeth y acá estamos en la radio. ¿Y vos dónde estás? ¿Y cómo estás? Alguien quizás no te preguntó nada, pero yo sí te estoy preguntando cómo estás. Y quiero que sonrías, aunque no nos escribas, pero que mires a ver de verdad cómo estás. Te tenés que alentar a vos misma, te tenés que alentar a vos mismo y decir, me voy a levantar de la depre, me voy a levantar del sueño que tengo, me voy a levantar de la pereza que a veces aparece y nos quiere frenar, porque la pereza es como un freno, te frena. Querés hacer mil cosas y no haces nada. La pereza pareciera que manda y no dejes gobernar a la pereza. Te tenés que alentar y decir, más cosas voy a hacer en un día que no tenía ni ganas. Al final lo vas a aprovechar y vas a tener todo en orden como tiene que ser. Si sos una mamá, trata de ser una mamá no perezosa. Una mamá perezosa es un desastre. Pobres nenes, los pañales los cambian cuando se acuerdan. La naricita siempre sucia de los nenes.

fuerzas como mamá y hacé las cosas lo mejor posible. Y muchos de repente tienen un trabajo, pero les agarra la pereza. ¿Cuándo quieren preocuparse por su trabajo? Cuando ya los echan o le dan una carta de despido. Ay, sí, déjeme una oportunidad, quiero cumplir. Ahora tenés que cumplir. Aunque el panorama esté tranquilo, aunque no te aumenten, aunque todo esté todo como una rutina, cumplí con tu trabajo, porque en eso hay bendición de Dios. Dios es el que te va a promocionar, Dios es el que te va a prosperar, y si te tenés que ir de ahí, va a ser cuando haya una señal. No tenés que ser insensato o necio como la gente que no piensa. Tenés que saber que lo primero es esperar esa señal. Cuando ya tenés algo mejor, recién tenés que renunciar al otro trabajo. No tenés que ser una persona tan así que no piensa, por favor. Porque a veces hay gente que se enoja, se fastidia, se cansa. Ay, no vengo más a este trabajo. Y cuando te falta el sustento, cuando no tenés ni para moverte por la ciudad, te empieza a doler, claro, porque te apuraste para renunciar. Pero este es el tiempo de aprender y de volver a tener ese favor de Dios, de volver a tener el poder de Dios. Y la palabra que vamos a mirar hoy también dice que los débiles se ciñeron de poder. Por ahí la carga o el problema que vivís te debilita. Y de repente me estás diciendo, pero con estos problemas no tengo ganas de cuidar un hijo, como muchas madres me dicen, mi esposo no me ama, no me da ganas de cuidar el nene. El nene no tiene la culpa de nada, es inocente. Cuídalo con el amor que Dios va a renovar en tu corazón. No descargues tus broncas, tus problemas en esas personas que no tienen la culpa de nada. Así que hoy vamos a ver ese poder que va a volver a ceñirnos, te va a sacar de la pereza, te va a sacar de la depresión, te va a sacar de ese dolor, de esa angustia, de esa tristeza. Es espantoso lo que logra la tristeza. Te encierra, una persona triste se encierra, no tiene ganas de hablar, no tiene ganas de verse con nadie, no tiene ganas de ir a la iglesia, no tiene ganas a veces ni de escuchar la radio. Hay gente que cuando está triste le molesta la música, le molesta la prédica, le molesta todo, le molesta a los que están como nerviosos, porque la tristeza, viste, que tiene un contenido que por fuera pareciera que te plancha, pero por dentro parece que hay un barullo de nerviosismo, de dolor. Pero hoy hay liberación, así que prepara tu corazón para ser una persona vencedora. No sé cuál es tu historia, no sé cuál es el drama que te tocó sobrepasar o vivirlo, pero de eso vas a salir en victoria, te dice Dios. Bienvenidos a la radio. Les cuento que estamos leyendo las peticiones en el 156-216-1434. Vos podés escribir un WhatsApp desde cualquier lugar del mundo y nos llega. Y en la pantalla estamos listos para orar y bendecir tu vida. Así que agenda este número 156-216-1434. ¿Cuándo podés llamar? Durante las 24 horas. No importa el horario de tu país, no importa el horario que de repente te duele algo, que te pasa algo, vamos a clamar a Dios por tu milagro. Y este es un tiempo de renacimiento, este es un tiempo de volver a levantarse, de volver a florecer, de volver a luchar, porque todo se trata de eso. Cuando uno florece, no quiere decir que es mágico. No hay nada mágico en la vida. Es mentira los que te dicen, ay, sí, de la nada estoy bien. Realmente hay personas que se guardan esos secretos, pero para florecer realmente hay que luchar. Así que hoy te invito a tener esa fuerza de Dios, hoy te invito a escuchar la palabra que vamos a escuchar y hoy te invito a creerle a Dios. Él te va a volver a dar fuerzas. Si perdiste todas esas fuerzas, vas a volver a ser fuerte.

0: oyente. Gracias una vez más por todos los que nos escriben. Gracias a todos los ancianitos que aprecian muchísimo el programa de radio. Soy la hija, soy la familia, soy esa persona que Dios puso para que no se sientan solitos, para que sepan que yo también sé luchar y voy a luchar por ustedes, por una buena vejez, por un buen tiempo, para que no sea un tiempo de olvido, un tiempo de soledad, de angustia, sino que de verdad puedan florecer aún a esa edad. No hay edad con Dios para florecer. Dice la Biblia que aún la gente mayor, aún los ancianos van a tener esas fuerzas de búfalo. Así que gracias por creerlo. Y si hay alguien que quiere escribirme, por supuesto, te estoy esperando. 156-216-1434. Vamos a compartir la palabra. ¿Qué les parece? Hoy estoy también en Primera de Samuel, pero en el capítulo 1. Hablábamos ayer de la historia de David. Qué fuerte, ¿no? Un jovencito que logró tener más valor que todo un ejército. Tuvo más valor que un rey. Tuvo más valor que el resto de su familia. Un jovencito. Así que nadie desprecie a los jovencitos, porque van a renacer jóvenes que van a hacer cosas buenas por su familia. Estaba en otros países hace unos días y veía que gente grande de 40, 50, 60 años está drogada, se la pasan alcoholizados, pero sus hijos, sus nietos, ¿saben lo que hacen? Buscan a Dios y traen esperanzas a su familia. Se puso como al revés. Hubo un tiempo que el padre decía, ay, que mi nene no se drogue, que mi hijito no tenga vicios. Y ahora estaba viendo las cosas exactamente al revés. Chicos de 18, de 20 años diciendo, mi padre se emborracha todos los días, mi viejo se droga con un montón de cosas. Y el hijo está ayudando al padre, el nieto está levantando esa oración por su abuelo, que por ahí se metió en problemas. Qué loco, ¿no? Cómo es el tiempo, suele cambiar de una punta a otra. Pero más allá de eso, en todos lados hay situaciones que nos pueden doler. No solamente nos puede doler que alguien se dedique al vicio, porque vieron cómo es el vicio. No anda una persona con drogas tranquila por la vida. Las drogas te pegan como les pinte. Hay drogadictos que se ponen violentos, hay otros que se deprimen y se quieren matar, hay otros que se vuelven locos y arruinan su hogar. Y hay de todo, ¿no? No solo con los vicios, sino también con un tema que se llama ocultismo. El ocultismo son cosas que pertenecen a todo esto que es adivinación, brujerías, control mental, hechicerías, magia, cualquier color de la magia, cualquier gaucho, cualquier cosa que aparezca como supuestamente un credo. Pero es un tema severo, es un tema muy delicado. Y hoy la gente grande está cayendo en eso y los jóvenes están más sabio, diciendo, pero qué loco meterse en la casa de un brujo, qué loco ir a pedir una macumba. Los jóvenes hoy están como más sabios y no se quieren meter en eso, pero hay gente grande que por un problema o por otro aparecen en esos lugares que tendrían que salir, pero disparando, porque no es la solución para los problemas esa decisión de acudir al ocultismo. El único que soluciona y que realmente puede inclusive solucionar las cosas imposibles es Dios, solo Dios. aunque no tengas iglesia, aunque no tengas un pastor al lado, aunque no tengas una Biblia, si podés creerle a Dios, al que cree, todo le es posible. Y como les contaba, hoy los jóvenes están más sabios, están diciendo, no quiero ser como mi viejo, no quiero ser como mi vieja que anda con los curanderos, que anda con las cosas raras. Y están como limpios, viviendo una vida sana, una vida fortalecida. Y no solo eso, buscando a Dios. Lo vimos en Ámsterdam, 60.000 jóvenes cantándole a Dios en este tiempo de Pentecostés. Lo vimos en Estados Unidos, lo vimos también acá en Argentina. La mayoría jóvenes y otros, no sé qué les pasa, pero más allá de la edad que tengas, por ahí sos una persona grande, revisa tu fe, revisa tus creencias. No sea cosa que te estés metiendo en sectas, porque ese también es un problema grave, meterte en sectas, en iglesias que no son iglesias. Pueden tener, no sé, la forma de una iglesia, pero tenés que mirar lo que está pasando ahí adentro. Hay gente manipuladora, hay personas que les interesa solo tu dinero, hay otros que andás a ver lo que hacen. No tenés que meterte así en esa secta, Dios mío. Pero hay personas desesperadas que lo hacen. Hoy Dios te está hablando y no importa tu edad. Fíjate lo que estás haciendo. Si buscas a Dios, tenés que saber que tu libertad no puede estar condicionada. Si es una iglesia como una verdadera iglesia, nadie se va a meter con tu intimidad, con tu privacidad, con tu economía, con tu vida íntima, con tu vida personal. Solo entras, recibís la bendición y nadie te tiene que controlar, nadie te tiene que exigir, nadie te tiene que obligar a nada. Si estás en una iglesia donde te obligan, te persiguen, te juzgan, te controlan, tienes que salir volando de esos lugares donde esos líderes están haciendo las cosas que no deberían hacer. No sé por qué estoy diciendo esto, debe haber gente con alguno de estos problemas. Vamos a mirar la palabra, dice 1 Samuel capítulo 1, que Ana tenía una dificultad y era que no podía tener niños, no podía tener hijos. Y dice que llegaban momentos de fiesta y de repente salían todas las familias con sus hijos y salían en familia para ofrecer y disfrutar de esas fiestas. Y llegaba ese día y dice que Ana no tenía esa posibilidad de haber formado ese sueño, de haber cumplido ese deseo de tener sus propios hijos. Y apareció una rival que se llamaba Penina. Dice 1 Samuel 1:6 que su rival la irritaba, la enojaba, la entristecía, porque se reía y le decía que Jehová no le había concedido tener hijos. Y todos los años la misma historia. Dice que cuando subían a la casa de Jehová, en vez de ser de ánimo, de aliento, dice que la irritaba, y por lo cual Ana lloraba y ni siquiera comía. Entonces dice que vino su esposo, Elcana se llamaba, y le dijo a Ana, ¿por qué estás llorando? ¿Por qué no comes? ¿Por qué está afligido tu corazón? ¿No soy yo mejor que 10 hijos que puedas tener? Pero no, Ana quería tener sus hijitos. Su esposo la trataba de consolar, pero Ana no podía ser consolada. Pero hizo algo. Dicen que un día, al final de tantas luchas de dolor, de rivalidad, que la trataban de entristecer, que la hacían enojar, dice que se levantó. Y toda esta semana estamos hablando de que te puedas levantar. Y dice que al final se levantó Ana, después de comer y beber en Silo. Y dice que mientras el sacerdote Elí estaba sentado en una silla, dice que ella llegó al templo de Jehová. y con dolor todavía, dice que se puso a hacer una oración y lloraba abundantemente. Muchas veces estamos en un momento difícil y obviamente se te caen las lágrimas, obviamente tenés ese dolor adentro que no sabés cómo resolverlo. Y dice que Ana llegó a ese templo, el líder de ese lugar, el sacerdote, se llamaba Elí, y dice que la miraba, y ella solo por el dolor que tenía, ni siquiera tenía voz para ser escuchada, sino que movía los labios como si hablara, pero dice que la voz de Ana no se oía. Y dice que Elí, dice la Biblia, que la tuvo por ebria. Dijo, esta vino borracha al templo. Y le dijo, ¿hasta cuándo vas a estar ebria? Digiere tu vino. Qué momento, ¿no? Yo la admiro a Ana, porque cuando alguien te dice esto, ayer hablábamos que el rey Saúl le dijo a David, no podrás. Y David dijo, yo voy a pelear con el gigante, pero el rey Saúl le decía, no vas a poder, sos cualquiera, no vas a poder, no lo vas a lograr. Y ahora aparece otra autoridad, pero ya en vez de rey era un sacerdote, que era más o menos lo mismo en rango de importancia. Me parece que era bastante fuerte ser un sacerdote, ¿no? Y le dijo, digiere tu vino, ¿qué estás haciendo? Llegaste ebria al templo. Es un golpe a la moral, ¿no? Porque vos sabés que no tomaste nada, que solo tenés el dolor, la angustia, o a veces una situación que se te fue de las manos. El dolor a veces se nos va de las manos, no lo podemos controlar, se nos nota en la cara, en los ojos, en la voz. Y este sacerdote que tendría que haber comprendido a esta mujer dolorida, dice que la trató de borracha. ¿Qué hubiera pasado si vos estarías en el lugar de Ana? Te hubiera sido re enojado, diciendo, este sacerdote, no vengo más, y no me importa nada de las cosas de Dios. Vieron cómo es la gente ofendida. Pero Ana fue sabia, y así fue sabio David. Ayer hablábamos en la radio de que David dijo, no importa lo que digan mis hermanos, no importa lo que diga el rey, no importa las maldiciones del gigante, yo lo venceré, dijo David. Y Ana, bajo la misma bendición, dijo, no tengas a tu sierva por una mujer impía, solamente tengo congojas y un montón de aflicciones. No soy una borracha. Qué respuesta madura, qué respuesta sabia, qué respuesta increíble que le dio Ana. No se ofendió. Hoy en día hay gente tan perdedora. Pierden hasta cosas materiales por ofendidos, por personas que no saben luchar, por personas que no saben enfrentar a esa gente que te quiere despreciar, o que te quiere desalentar, o que te quiere desanimar. Dice esta historia que Ana se levantó y dice que adoró a Dios a pesar del desprecio, a pesar del prejuicio, a pesar de todo lo que le dijo ese sacerdote. ¿Y saben lo que sucedió? No estuvo más triste. Es importante que puedas vencer tu tristeza para alcanzar ese sueño que tenés. Dice que después que venció Ana su tristeza, después que se levantó, después que llegó a ese templo, después que venció todo lo que la hubiera ofendido, dice que tuvo muchos hijos y que Dios se acordó de ella y la favoreció. Este es tu día. No sigas triste por la vida. No sigas triste, no hagas el papel de víctima como para que alguien te diga cosas a favor de toda esa angustia, de todo ese pesar. Levántate con ganas de vivir, levántate con garras, con esa fuerza que tenés que tener, avanzando por encima de los que te critican, avanzando por encima de los que te juzgan, avanzando por encima de todo el dolor que sentís todavía. Levántate, te dice Dios, levántate, levántate y no estés más triste y vas a tener tu milagro. Reciban liberación de toda angustia, de toda depresión, de todo encierro, de toda crisis nerviosa, emocional, afectiva. Fuera toda tristeza en el nombre de Jesús. Declaro tu liberación ahora, que te puedas levantar y asustar a los que te persiguen, a los que anunciaron que no te ibas a levantar nunca, que vean que Dios te ha fortalecido. En el nombre de Jesús, amén y amén, gracias a Dios. Estamos terminando el programa, les mando todo mi corazón y tengo ganas de darte la mano, como para decirte dale para adelante, no... No vuelvas atrás, no te desanimes más, no vuelvas a llorar, levántate con toda la fuerza y deja las tristezas atrás, porque hay algo por delante y es un gran milagro para tu vida. Los amo con todo mi, con todo, toda mi alma, mi vida, porque todo mi tiempo también es para pensar en ustedes y orar por ustedes. Así que el número es el 156-216-1434. Ahí estamos para orar por cada necesidad. Un beso grande para todos. Hasta mañana.
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2: Un niño de 12 años murió el domingo, recibió un disparo en la cabeza. Según la información primaria, el menor de 11 años manipuló el arma reglamentaria de su madre, una funcionaria policial, y efectuó el disparo. Colectivo de psicólogos de secundaria denuncia una falla en el acceso a la atención de salud mental a nivel de la salud pública. Andrea Martínez, integrante del colectivo, dijo que celebra la disposición del Ministerio a trabajar en red.
3: Creemos que es sumamente importante esto de trabajar en red, tanto con el Ministerio de Salud Pública como ANEP. Celebramos que se empiece a pensar que no son dos subsistemas que van por separado, sino que se pueden complementar. Pero entendemos que lo que está fallando es justamente el acceso a la salud mental en salud pública, ¿no? O sea, donde nos pasa diariamente de tener situaciones de riesgo, situaciones de conflictos, de conflictiva adolescente en lo que respecta a la salud mental, y no tener a dónde derivar o no tener una respuesta rápida que acompañe la demanda.
0: Argentina.
2: Audiencia clave en el caso Loan. Hoy declararán los padres. Los padres de Loan, Danilo Peña, el niño que permanece desaparecido desde hace 2 años, declaran este martes en el juicio por la presunta sustracción y ocultamiento de su hijo.
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1: Renunció la rectora de UTEC, Valeria Larnaudi. Dejó el cargo y atribuyó la decisión a motivos de salud. La rectora de la Universidad Tecnológica, Valeria Larnaudi, presentó su renuncia al cargo, según comunicó la comunidad educativa mediante una carta. Andrea Martínez, integrante del colectivo de psicólogos de secundaria, dijo que los adolescentes están atravesados por muchas complejidades que requieren de mucho acompañamiento.
2: En mi caso, yo trabajo en un liceo que tiene mucha vulnerabilidad social y económica, y bueno, y en realidad las adolescencias están atravesadas por muchas complejidades que requieren de mucho acompañamiento, y hoy en día creo que tiene que ser una prioridad para todos, para los que trabajamos en salud mental y para en tanto en la educación como en lo que respecta a la salud directamente, para acompañar a los adolescentes y a las familias, ¿no? Entonces, a veces nos encontramos como desbordados, como en la guerra con un tenedor, por decirlo de alguna manera, tratando de acompañar, pero esto, sin redes, sin sostén, que acompañen la complejidad que implica la salud mental en esta etapa evolutiva puntualmente, ¿no?
0: Argentina.
1: El Servicio Meteorológico Argentino confirmó la llegada del día más frío del año en el área metropolitana de Buenos Aires. El Servicio Meteorológico Argentino confirmó que el 3 de julio será la jornada más fría en el área metropolitana de Buenos Aires. Habrá mínimas bajo cero en varias localidades del conurbano y apenas un grado en la ciudad de Buenos Aires.
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1: Lubetkin dijo que el acuerdo Mercosur-Unión Europea fue el más trascendente y marcó prioridades de Uruguay. El ministro de Relaciones Exteriores afirmó que el acuerdo de asociación entre Mercosur y la Unión Europea firmado el 17 de enero le otorgó al bloque sudamericano un rol clave en el contexto regional e internacional. El senador Frente Amplista Felipe Carballo impulsa una modificación en la ley de derechos de autor ante el avance de la inteligencia artificial. Señaló que la inteligencia artificial utiliza gran volumen de datos e información de obras que son protegidas y se ve claramente que los creadores en Uruguay no reciben ningún tipo de remuneración.
2: Hemos presentado este proyecto de ley en el ámbito de la bancada del Frente Amplio para que todos los senadores del Frente Amplio comiencen a opinar en relación a este tema y que nos den, obviamente, digamos, el respaldo para el ingreso parlamentario formal, ¿no? Y que se comience a estudiar dentro de una de las comisiones del Senado. O sea, el objetivo es justamente buscar los instrumentos y las certezas jurídicas necesarias para los creadores de contenido, ¿no?
0: Argentina.
1: Comenzó el juicio por el crimen de Fernando Pérez Algaba, el empresario descuartizado en Lomas de Zamora. El juicio por el crimen del empresario Fernando Pérez Algaba, cuyos restos fueron encontrados esparcidos en un arroyo de la localidad bonaerense de Ingeniero Puque, comenzó en el Tribunal Número 9 de Lomas de Zamora. Fuentes del caso informaron que la audiencia comenzó con la selección de los 12 jurados y 6 suplentes, mientras que los alegatos de apertura se realizarán hoy a partir de las 8:30 de la mañana.
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1: Informe de la URSEA recomienda bajar naftas, aumentar el gasoil. De acuerdo al documento al que accedió la prensa, URSEA recomendó una rebaja de 5 pesos con 72 por litro de nafta super, que pasaría de 93,36 a 87,64. En el caso de la premium, sugiere una rebaja de 5,69 pesos, pasaría de 96 pesos a 90,31 para el gasoil. El informe propone una suba de 1,05 pesos, por lo que pasaría de 61,76 a 62,81 litro. El Poder Ejecutivo informará en las próximas horas. Felipe Carballo impulsa una modificación en la Ley de Derechos de Autor ante el avance de la inteligencia artificial. El senador Frente Amplista pretende reformular el quinto artículo de la Ley 9.739.
2: Creemos nosotros que la ley que tenemos en nuestro país de protección justamente de la Ley del Autor, que es la 9.739 del Derecho de Autor, hacerle una modificación, ¿verdad?, en el artículo número 5, más allá que tienen algunas modificativas esta ley, porque es del año 1937, incorporarle algunas modificaciones que permitan tener y brindar mayor certeza jurídica y tranquilidad para los creadores nacionales, ¿no? Entonces, que vayan en la dirección de lo que tiene que ver el tema de la transparencia.
0: Internacionales.
1: Perú. Confirman victoria de Keiko Fujimori en la segunda vuelta presidencial por casi 50.000 votos. Keiko Fujimori, del partido Fuerza Popular, fue confirmada como presidenta electa de Perú al concluir el escrutinio definitivo de la segunda vuelta electoral del 7 de junio por parte de la Oficina Nacional de Procesos Electorales, al cabo de una de las elecciones más reñidas que se tenga registro en el país.
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1: Llegaron las tanquetas del ejército a Montevideo para ser utilizadas por la policía en los barrios más violentos. Ya están en Montevideo, llegaron desde Florida las cuatro tanquetas del ejército que serán utilizadas por la policía para patrullar los barrios más violentos con mayor índice de criminalidad de la capital y zona metropolitana. Las tanquetas fueron llevadas al servicio de material y armamento del ejército al lado del batallón 13 en la calle Instrucciones. El senador Frente Amplista Felipe Carballo impulsa una modificación en la Ley de Derechos de Autor ante el avance de la inteligencia artificial. Carballo dijo que en este momento el proyecto de ley está a estudio de sus colegas de bancada y luego será remitido a comisión para su análisis y votación.
2: Nosotros, en el marco de los intercambios que hemos tenido con el resto de los compañeros y frente a la reglamentación interna que tenemos dentro de nuestra bancada, tenemos un plazo de 15 días, ¿verdad?, para ampliar la información, por si alguno de los compañeros quiere hacerle algún agregado que vaya en la línea de lo que estamos proponiendo. En todos los proyectos de ley tenemos ese plazo para darle la garantía y a cada uno de los legisladores y obviamente de aquellos que quieran acompañar con su apoyo, con su firma, para que pueda ingresar formalmente en la comisión.
0: Internacionales.
1: La ONU enviará 10.000 bolsas mortuorias a Venezuela, refuerza el operativo con rescatistas. La Organización de Naciones Unidas enviará 10.000 bolsas mortuorias a Venezuela en el marco de la emergencia provocada por los terremotos que azotaron al país, aunque aclaró que espera que la cifra final de víctimas sea inferior a esa cantidad mientras continúan las tareas de búsqueda y rescate.
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0: Buenos días, bienvenidos a otro programa de esta primera mañana de Radio Colonia. Empezamos despacito porque es un día fresco, invernal, y que nos quedamos hasta muy tarde ayer viendo el Mundial. No sé si alguno se pudo quedar o si se levantaron muy tempranito. Bueno, cualquiera sea el caso, vamos a empezar despacio porque vamos a estar durante las próximas 3 horas haciéndoles compañía hasta las 10 de la mañana con todo lo que nos dejó el día de ayer. Muchísima información en lo deportivo, en lo político, económico, sí, ¿por qué no? Después también vamos a tratar de meternos en esos temas. Mi nombre es Ignacio de la Peña, así que estaré con ustedes compartiendo esta primera mañana, como les decía recién, de AM550. En la operación técnica nos acompaña Facundo de la Echea, nuestro comandante, nuestro líder, nuestro jefe. ¿Por qué? Porque él es el que toca la consola y dice, bueno, vas al aire, flaco, o seguimos escuchando a Alejandro Sanz. Ustedes del otro lado dirán, no, poneme otra de Ale. Sí, puede ser. Ahora después le pueden mandar un mensajito si quieren escuchar alguna canción. Tal vez en algún momento, entre tanda informativo, noticias y entrevistas, podemos llegar a pasarlo. Tenemos en nuestra producción a nuestra jefa en producción, a Paula Alperín, que es la que se encarga de absolutamente todo, de todo. Así que si este programa sale muy bien, es gracias a ella, y si sale mal, es por mi culpa. Esto es 100% así. Y tenemos a Paola Burgos, nuestra Community Manager, que es la que está aquí filmando los contenidos para las redes sociales. Nuestra matriarca, nuestra reina madre, nuestra Paola Fruto, nuestra Lorena, digo, Frutos Cobian, está con unas nanas, como ustedes saben, y que vamos alternando acá la conducción hasta que el equipo esté completo y vuelva a zarpar este barco conocido como Primera Mañana de Radio Colonia. Mientras celebramos la vida que te propone Axel ahí, muy arriba, Axel, muy arriba, como celebra, bueno, para tranquilo. Los que sí deben estar celebrando la vida son nuestros hermanos paraguayos. ¿Por qué? Porque ayer cazaron una utopía imposible. Ayer finalmente hicieron lo impensado. Ayer dieron el batacazo. Ayer nos dieron una alegría a todos. ¿Por qué? Porque siempre es un buen día cuando Alemania pierde en un mundial. Porque viste que hay algunos que te dicen, hay unas reglas que existen en los mundiales. Una es que Alemania siempre gana. Otra es que Brasil tiene que jugar sí o sí todos los mundiales. Bueno, van surgiendo distintas teorías, distintas ideas que perduran en el tiempo. Bueno, 4 veces campeones del mundo, que en tandas de penales saben cómo se hace. Y bueno, finalmente Paraguay ayer se llevó un triunfazo para pasar a octavos de final, que, bueno, le tocó un camino complicado a Paraguay. Le tocó ahora Alemania, y en la siguiente ronda, en la que ellos ya están confirmados, el ganador entre Francia y Suecia. Que uno entiende que va a ganar Francia, porque Francia, porque tiene un poderío, tiene un talento, tiene aviones, la verdad. Pero Paraguay tiene el faro, tiene hambre, tiene ganas. Así que Paraguay está de fiesta, celebra la vida. Nosotros acá también celebramos, acá también acompañamos ese sentimiento. Nos alegra muchísimo por la selección paraguaya que haya ganado ayer. Y con todo esto, viste, la polémica que se va armando de selecciones Conmebol, selecciones de la UEFA, las europeas, las sudamericanas. ¿Cuál es mejor? ¿Cuál es más fácil? ¿Que la Eurocopa es más difícil que la Copa América? ¿Eh? Por ahora, de las 3 selecciones que pasaron, ninguna es europea. Hasta ahora pasaron, de las 4, perdón, pasó Canadá, pasó Paraguay, pasó, ¿quién más pasó? Pasó Brasil, y a la noche otro batacazo, el que después vamos. ¿Batacazo? Bueno, nosotros acá sacamos en un momento una experta, y esa experta nos dijo una cosa que se cumplió o no se cumplió. Después vamos a, a verlo. Primero, lo importante, porque vos estás del otro lado y me decís, yo ya vi todo esto, o contámelo más tarde. Ahora yo necesito salir de casa, necesito saber, voy a llegar temprano, si salgo ya, le calculo unos 20 minutos, le calculo media hora, ¿cómo está la calle afuera, más allá del fútbol, de la pelotita, de la redonda, de la esférica? Bueno, para eso tenemos en comunicación al número uno, a nuestro queridísimo J. Leonetti, para que nos dé toda la información del tránsito y más, como él sabe hacer. ¿Qué tal, J., cómo va? Buen día.
1: Hola Nacho, ¿cómo te va? Muy buen día. Y sí, hoy sumale minutos, y sobre todo si venís desde, bueno, todo el corredor de la General Paz, ¿no? Ya venís desde Puente La Noria, incluso desde, te diré, Richeri, incluso vas a tener demoras, sentido hacia el Río de la Plata. Hay dos choques en el corredor de la General Paz. El primero, para los que vienen desde, justamente desde zona sur hacia el Río de la Plata, es a la altura de Juan Bautista Alberdi, o sea, a la altura de la Ruta 3. Ese es el primer incidente entre un auto y una moto, y bien, más temprano había ocurrido, pero lo decimos, digamos, en segundo término, porque es más cerca del río, otro choque a la altura de Panamericana, a la altura de Acceso Norte. También auto y moto, en los dos ya ha asistido el SAME, ya ha rescatado a los motociclistas heridos, pero ha quedado la demora, la congestión de los vehículos todavía tirados en el suelo, con lo cual el tránsito en todo el corredor de la General Paz está súper, pero súper demorado. También hay retrasos importantes ya en el corredor de la autopista del oeste. No descartamos, si bien no hay una alerta de choque oficial, no descartamos una colisión cerca del Plaza Oeste, porque allí entre lo que es el kilómetro 22 y 21, justamente a la altura de Vergara, a la altura de lo que es el Camino de Cintura, está muy trabada la marcha en dirección hacia la capital. Ya desde prácticamente altura Puente Barcala se empieza a trabar el tránsito. Otro choque en el corredor del Camino del Buen Aire, desde el oeste hacia Panamericana, pasando Bellavista, en realidad ya a la altura de Campo de Mayo, apenas cruzas la salida de Ruta 8, bueno, ahí es donde ocurrió este incidente en sentido hacia el acceso norte, que se traba la circulación ya prácticamente desde la salida de Bellavista, de la 201, un poquito antes, ya tenés marcha demorada, te diré, prácticamente desde la salida de Gorriti. Esa sería una alternativa, ¿no? Tomar Gorriti, pero hay que conocer la zona para meterse por el municipio de Hurlingham, la zona de William Morris, que es necesario justamente conocer bien para no meterse en lugares complicados. Panamericana, bueno, trabada ya desde altura 197, sin reporte de choque en el corredor del acceso norte, pero entre la 197 y hasta llegar prácticamente a San Isidro, marcha súper, súper lenta. Para los que vienen desde el sur por la autopista La Plata-Buenos Aires, en la zona de Quilmes, ya van a empezar a notar el tránsito bastante cargado y el cruce del riachuelo ya con tránsito prácticamente a paso de hombre, ¿eh? O sea, el último tramo muy muy lento, ya sea para bajar hacia Puerto Madero o enlazar para la autopista 25 de Mayo y luego bajar en la zona de Constitución. Así que una mañana súper cargada, sí, es cierto, hay que sumarle minutos al viaje de hoy martes. Salgan con paciencia, salgan con tiempo. Si ya salieron tarde, o ya se les está haciendo tarde, bueno, sencillamente llamar, poner un mensajito, avisar, espérenme un poco más. Mañana, Nacho,
0: sí,
1: aumentan los colectivos.
0: Oh, el
1: primero de mes,
0: claro,
1: aumentan colectivos, aumentan subtes, aumenta el peaje en las autopistas urbanas. ¿Cuánto va a ir el boleto mínimo en la ciudad de Buenos Aires para los colectivos porteños de las 27 líneas? 820 pesos. Uh-huh. Para los colectivos, o sea, los que solo recorren la provincia de Buenos Aires, no cruzan hacia capital, esos 1.059 pesos. Las líneas interjurisdiccionales, o sea, las que cruzan de la provincia, no van a tener incremento ahora, van a aumentar recién el 15 de julio.
0: Ya, a mitad de mes.
1: El 15 de julio, y ahí el valor se va a ir de los 728 pesos actuales a 342. O sea, y los con los recorridos quizás más extensos son los que aumentan, pero ojo, porque en el caso de los colectivos interjurisdiccionales hay un engaño bastante grande, que el boleto mínimo aumenta poquito, pero el incremento en cada una de las secciones es muchísimo mayor. Uh-huh. O sea, quizás te aumenta unos pocos puntos el boleto mínimo, pero había aumentado el mes pasado, o sea, en realidad este mes, el último aumento, el del 15 de junio, había sido cerca de más de 10 puntos para lo que es el corrido más largo, que es el más de 27 kilómetros, el boleto más caro, que más es el que más se utiliza, ¿no? Es aquel que de repente se toma un colectivo en Moreno y llega hasta la capital con ese bondi. Así que atención con esto, porque no es tan lineal. Vamos a ya, para no generar confusiones, más cerca del 15, dar todos los incrementos en intercontinentales. Ahora sí confirmamos que mañana colectivo de la ciudad, 820 pesos en el boleto mínimo, y colectivo de la provincia, 1059 pesos también en el boleto mínimo. Estamos hablando que en el caso de la provincia, los recorridos más largos, o por lo menos los más utilizados, 6 a 12 kilómetros, ese va a estar casi 1.324 pesos, para redondearlo. Todos los boletos vienen con centavos.
0: Con centavos.
1: Por supuesto que uno apoya la tarjeta SUBE, o bueno, en muchos casos la tarjeta de débito, o para alguna aplicación. Entonces, no está en los centavos. Pero creo que sería bastante, digamos, más fácil para la gente redondear también esos valores.
0: Sí, claro.
1: O sea, hoy en el colectivo te pasa como le pasa a los automóviles de hace muchos años con el peaje. No sabes cuánto es lo que estás pagando.
0: Increíble. Mira, Jota, te digo, recién los monitores acá, que sabes que son varias las pantallas que tenemos en Colonia, todas están demora en los accesos a la ciudad, que ya lo dijiste vos hace más de 10 minutos. Así que recontra remil confirmadísimo, y las imágenes son, uy, de una paciencia que va a haber que tener, tremenda.
1: Es martes, arranquen con la paciencia, hoy que todavía falta, y vamos rumbo. Hay mucha ansiedad, yo creo, con el fin de semana todavía, pero bánquenlo, que la otra semana hay que hacer esta completa, por lo menos.
0: Claro, y la otra también, casi completa, falta.
1: Bueno, la otra ya aflojás el jueves.
0: Bueno, pero falta tanto para que el jueves. Sí, es verdad. Hay que ese va a ser nuestro horizonte, ese va a ser nuestro motor, porque si no es tan largo todo.
1: La zanahoria, está bien.
0: Claro, ahí pusimos la zanahoria. Y Jota, ¿ayer gritaste en los penales de Paraguay o vos mesura, tranquilidad?
1: No sabía ni que jugó Paraguay.
0: Bueno, dejaron afuera Alemania el de Paraguay.
1: Ah, interesante. Bueno, listo. No vamos a poder jugar contra los alemanes.
0: Claro, es importante. O sea, sí, no digo que lo de que todos los aumentos que nos nombraste recién, que es para ir y frenar el 44 con el pecho acá en la esquina de la R, no sea interesante. Él lo es. Pero también ganó Paraguay. Ahora, como para
1: competir. Porque sí. Yo desconozco completamente. Esto significa que, digamos, si Paraguay, por ejemplo, siguiese avanzando, ¿podría llegar una final entre Argentina y Paraguay?
0: Sí, pasa que en teoría a Paraguay le toca a Francia la próxima.
1: ¿Y por qué me vas a hinchar vos?
0: Yo siempre, Sudamérica, siempre.

0: que hagan un feriado porque Messi mete goles. Esto ya... ¿Sorprendente? ¿Sería sorpresivo? Diríamos como, che... Bueno, no, la verdad que no, pero sería más caótico de lo que ya es, ¿no?
1: Sí, bueno. Aprovechen que hoy no es feriado, pero sí hay demoras, eso sí lo puedo decir.
0: Paciencia nomás. Gracias, Jota, como siempre, por toda la información.
1: Que la pasen bonito.
0: Pasaba por acá Jota Leonetti con toda la información del tránsito, los aumentos, un poquito también del Mundial, porque no se le puede escapar al Mundial, aunque ayer Jota seguro se durmió temprano, no sé qué va hasta tarde viendo los penales de Marruecos. ¡Ah, qué envidia no sufrir por la pelotita!

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1: Carreta delante de los bueyes. Diputado Colorado ve como un parche los blindados en los barrios. El diputado del Partido Colorado, Maximiliano Campo, realizó un pedido de informes para terminar de conocer aspectos vinculados al material que se usará en los barrios para el combate a la delincuencia.
2: Porque, repito claramente, nosotros estamos de acuerdo con poner la infraestructura del Estado a combatir el narcotráfico, pero tiene que ser legalmente claro y que todas las partes estén respaldados. Quienes van a combatir el delito, desde la policía o desde el ejército, y también todos los vecinos que tienen que saber cómo va a implementarse esto, ¿no?
0: Deportes.
1: Paraguay, histórico, eliminó en penales a Alemania, se metió en los octavos de final del Mundial. La selección de Paraguay protagonizó una de las grandes sorpresas del Mundial, eliminó por penales a Alemania tras igualar 1-1 en los 120 minutos para meterse en los octavos de final.
0: Internacionales.
1: Sube a 1.719 el número de muertos por los sismos en Venezuela, ya son más de 5.000 los heridos. El presidente de la Asamblea Nacional de Venezuela, Jorge Rodríguez, informó que la cifra de víctimas mortales por los terremotos de magnitud 7.2 y 7.5 del pasado 24 de junio se elevó a 1.719 la cantidad de heridos a 5.034 mientras se multiplican las tareas de socorristas en las zonas afectadas en busca de sobrevivientes.
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36 minutos pasaron de las 7 de la mañana. Fresca mañana de invierno. Hoy es 30 de junio. Hoy cumpleaños un amigo. Esos amigos que se meten por la ventana en tu curso. ¿Por qué? Porque viste que el primero de julio ya los mandaban para el siguiente. Son todos esos que cumplen casi a fin de año y que tienen un año más que vos. Bueno, él, este amigo mío, es el más chico de nosotros, porque es 30 de junio, así que es su cumpleaños. Le mandamos un saludo a mi amigo Matías Alcover. ¿Saben dónde trabaja mi amigo? A nadie le importa. Acá al lado, que hay como una inmobiliaria. Trabaja ahí, mi amigo. Que sí, qué sé yo, no sé. Cuestión, en este momento, frío. Frío y así se mantendrá por los próximos, no 7 días, como dice el Servicio Meteorológico Nacional, sino por los próximos 3 meses. ¿Por qué? Porque estamos en invierno, claro. Para el día de hoy, en este momento, escuchá bien, 3 grados 5 la temperatura, está fresco, la verdad que yo sentí bastante frío. Lo que tiene es que la humedad es engañosa, es tramposa, 92% en este momento, y es eso, es ese pesado que está. ¿Promesas de sol para el día de hoy? No, sabes que la verdad que no hay grandes promesas. En este momento igual dice despejado acá el Servicio Meteorológico Nacional, y que ya estuvo superada la mínima, que era de 3. Estamos en 3.5. Y la máxima, escucha, 14 grados. 14 grados, lindo. 14 grados, me gusta. Banco. Para mañana, la mínima es de 4, se mantiene parecido. La mínima es de 4, la máxima de 14, sin probabilidad de precipitaciones, como el día de hoy, que tampoco va a llover. Neblina, algunas nubes, pero viste cuando miras al cielo que te dicen, no, che, está todo nublado, son nubes de frío, te dicen la gente que sabe. Y claro, no, es haber visto el Servicio Meteorológico. Para el día jueves, mínima de 3, máxima de 11. El jueves, cuando llegué hoy a la radio, nuestra productora Paula Alperín me dijo, el jueves abrígate porque va a ser un frío de remorirse. Y parecería que sí, va a ser así, que el jueves va a estar muy fresco. Acá dice mínima 3, máxima 11. Las aplicaciones de clima del celular, los que te vienen con el teléfono, incluso te proponen menos. Un grado proponen para el jueves. Viernes 4 de mínima, máxima de 13, que juega la selección, ya que linkeamos todo con el mundo pelotita. Y por estos días, por lo menos 0% de precipitaciones, ni para hoy, ni para mañana, ni para el jueves, ni para el viernes. Frío, hay que abrigarse porque empiezan entonces esos refríos, empieza que hay que te chorrea un poco la nariz, se te tapa la noche. Bueno, tengan precaución con eso, pues está y estará fresco. Nos metemos en los diarios, en los principales títulos de los diarios más importantes, o aquellos diarios que nosotros seleccionamos para leer y también un poquito para analizar, a ver qué están diciendo, qué se está hablando, porque viste, a veces uno pone la TV y van para cualquier lado, ¿no? Por ejemplo, en este momento algunos monitores hablan de Francia contra Suecia, otros están hablando de Jessica Sirio por esto de él era la dueña de los dólares, no, otro habla de Marruecos, otro habla de vuelta de esta utopía imposible alcanzada por el Faro. Así que veamos qué nos proponen los principales diarios para el día de hoy, el último día del mes. Clarín dice en su parte superior, Trump pagará por acoso sexual. Serán 5 millones y se lo impuso la corte, entre 4 fallos que involucran al presidente. Mira vos. Acá dice Bart, el perro héroe argentino, parte del grupo de que el país envió a Venezuela, permitió el rescate de 2 chicos entre los escombros. Un perrito, la foto principal, por supuesto, es el grito de festejo de Paraguay y la cara de los alemanes atrás, y dice la gloria y la caída, el festejo paraguayo y la desazón alemana. El título dice, Paraguay hizo historia y dejó afuera a Alemania. Brasil también clasificó, claro, porque Brasil le ganó 2-1 a Japón. En un momento dije, no será, ¿no? Que Japón, no será, ¿no? Y no, por supuesto que iba a pasar el equipo sudamericano.
uno de los títulos más importantes que tienen acá presencia en la tapa, dice: voy a trabajar para que Milei sea reelecto, dijo Santilli, que asume hoy. El nuevo jefe de gabinete aceitará sus vínculos con los gobernadores, dice acá la tapa. Con 20 muertes por día por la ola de calor, colapsan las morgues en París, que hemos hablado aquí un poco sobre esto, sobre qué está sucediendo. Hemos hablado de los aires acondicionados, esta ola de calor que hay allá, y que se está hablando, no sé si es necesariamente así, porque creo que no funciona de esa manera. Tal vez en los próximos días podríamos ver qué ocurre aquí, porque también algunos están empezando a hablar de una posible ola polar que llegue a la Argentina, que llegue a esta región. Veremos. Si igual todos los años, señora, señor, que estás del otro lado, dicen: no, se viene la ola polar, porque hace frío en invierno. No, naturalmente hace frío en invierno, no necesariamente es que va a haber una ola polar, pero bueno, tal vez en estos días hablamos con algún especialista para eso, para que nos dé un poco de información, para decir: che, sí, preocúpense si la temperatura va de tal a tal cosa. Puede ser que te digan: che, fíjate, ahí sí considéralo la ola polar, por 2-3 días que haga frío. Y no, la verdad que no, porque tiene sentido que así sea. Milei recibió a Bolsonaro y evita una posible reunión con Lula, dice aquí en Clarín. Y el último de los títulos de la tapa dice: cayó 30% la venta de 0 kilómetros en junio y se consolidan las marcas chinas. Acá dice: el último viernes los reportes de las concesionarias daban ese nivel de caída en el mes en comparación con igual día de 2025. Es cierto que hay mucha gente que se está inclinando a estos autos orientales que llegan. ¿Por qué? Porque, claro, es significativa la diferencia que hay de precios, de tecnología. Algunos te dicen: sí, pero esto, ¿sabe qué? Lo usas un par de meses y te deja pata. Yo tengo este auto que era de mi abuelo. Este, ¿sabe cuántas veces me dejó a gamba? Jamás. Y bueno, eso también puede ser. Y es todo aceptable. Nos vamos a Crónica. Tapa del diario Crónica dice: cae el alquiler de canchas de fútbol 5 y el Mundial profundiza la tendencia. Mira vos, los complejos deportivos registran una disminución de la demanda hasta el 35%. La pérdida del poder adquisitivo, el frío y los horarios de los partidos de la Copa del Mundo conspiran contra uno de los hábitos de ocio más tradicionales entre amigos. Mira, no están alquilando canchitas. Ese es uno de los títulos. Es verdad que empieza a hacer frío, decís: che, jugar al aire libre está duro. Aparte que uno dice: che, estoy todo el día laburando. Llega el momento y digo: y mirá, ¿qué hago? ¿Me voy a la canchita o me veo un Brasil-Japón? Allá fue muy temprano. ¿Vieron que dijeron que Brasil-Japón se juega a las 2 de la tarde por una cuestión de que lo puedan ver en Japón? Por una cuestión televisiva. Por eso están diciendo, como que especulan que... Esto dijeron ayer, no sé, después ustedes investiguen por su cuenta. Que están viendo eso y dicen: bueno, pongámoslo a esta hora, a aquella hora, que el... Otros te dicen: no, eso ya estaba desde antes. Bueno, qué sé yo, todo es modificable igual. Otro de los títulos, Olivos. Milei recibió a Bolsonaro y canceló su participación en la cumbre del Mercosur. Esto que leíamos recién. También otro de los títulos dice: la historia de Bart, el perro héroe, por el can argentino que ayudó a rescatar a dos menores. Dice acá también: julio arranca con una ola polar. Mirá, justo que estábamos hablando. Julio arranca con una ola polar. Esta semana se espera el día más frío en lo que va del año. Las mínimas estarán por debajo de los, escuchá, 0 grados y hasta 10 grados menos de los valores normales. Bueno, veremos después qué ocurre con esto. Che, ya acá te dice que esta semana vamos a estar bajo cero. Bueno, veremos los próximos días. El Servicio Meteorológico Nacional, en sus valores reales, no en negativo, dice otra cosa. La foto principal, por supuesto, es el plantel de Paraguay festejando, de Diario Crónica. Dice: hazaña paraguaya, batacazo mundial. El seleccionado guaraní que dirige Gustavo Alfaro dio el primer gran golpe de la Copa del Mundo al derrotar por penales 4-3 a Alemania tras igualar 1-1 en los 120 minutos. Orlando Gil, arquero de San Lorenzo, fue el héroe de la tanda al detener dos disparos.
Así que muy, muy interesante. Dice acá abajo, como siempre te pone crónica, juegan hoy Costa de Marfil, Noruega, Francia, Suecia, México, Ecuador, a las 14, 18 y 22 respectivamente. Abajo dice Brasil sufrió más de la cuenta para eliminar a Japón. Y otra de otro de los títulos, con fotito, dice boom de reservas para ir a alentar a la escaloneta. Mirá vos, la clasificación de la selección argentina como líder de grupo generó un impacto inmediato en el mercado turístico. Las principales agencias registraron un incremento de hasta 800% en las consultas para presenciar el partido del viernes ante Cabo Verde. Claro, ¿por qué? Porque es en Miami. Y Miami, acá tenemos varios vuelos que son tal vez no tan costosos, que son directos, que son diurnos, que salen a la mañana. Así que entiendo que puede ser por ahí. Y que si vos ahorraste varios años, porque tenés cuatro entre uno y otro, y tal vez podés hacerte una escapadita, por lo menos para verte un partido de la escaloneta, ya que son, qué sé yo, 8 o 9 horitas de vuelo, y que los precios para las entradas te va a costar muchísimo. Pero después, ¿vieron eso lo de los influencers argentinos que metieron presos? Los streamers, ¿vos lo viste, Facu? Que hay dos streamers argentinos que metieron presos en Estados Unidos por querer colarse a un partido. La multa para que puedan salir, porque viste, después lo van a rajar, lo van a deportar, $2,500 en cada uno, o sea, $5,000 en total. Se compraron una entrada cada uno. Qué picardía. Pero bueno, entiendo que no tienen problema de dinero, que era más que nada por la broma, aunque no va la broma. En los monitores acá de Colonia actualizamos, no me hago J. Leonetti, pero actualizamos que hay un accidente en Avenida General Paz, choque entre un auto y una moto, así que carriles reducidos, tránsito lento, complicado. Paciencia, como te decimos todo el tiempo. Vamos a ir a la tanda y cuando volvamos vamos a cumplirle a los diarios que nos quedan, aunque los títulos al parecer están muy similares, pero vamos a ver si alguno nos sorprenden, qué dicen y cómo lo dicen. Tanda y seguimos con la tapa de los diarios.

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51 minutos pasaron de las 7 de la mañana. Te repito, 3 grados 5 la temperatura. Abrigate porque hace un ofri tremendo. Terminamos de cumplirle a los diarios con sus títulos. Vamos con La Nación, que dice una potente réplica del sismo desató pánico en Venezuela. Es verdad, vieron que circularon en redes sociales un par de imágenes donde algunos reciben una alarma y salen de donde están, estando por supuesto bajo techo, y que se mueve la cosa, complicado, muy muy sensible todo lo que está ocurriendo, muy muy trágico. Otro título aquí dice lo que Venezuela ha ocultado por 27 años. Otro título dice el perro argentino que salvó a dos chicos. Así, te tira como titulitos, cortito. Dice la justicia les prohibió salir del país a Insaurralde y a Sirio. Y allanó a Pichirilo. El juez Armella rechazó el pedido de detención del fiscal, al que criticó, dice aquí. Su principal foto de La Nación es obviamente Paraguay festejando, heroico Paraguay eliminó a Alemania en una apasionante serie de penales. Otro título es un aluvión de hinchas argentinos Copa Miami, más de 30.000 fanáticos se sumarán a la comunidad albiceleste más numerosa en Estados Unidos. Otro título dice la economía cayó 1.5% mensual durante abril. Otro de los títulos dice, alerta por el consumo de drogas sintéticas. La ONU advirtió ayer sobre una profunda transformación en el escenario global de las drogas, que incluye un aumento en el uso y tráfico de sustancias químicas por sobre las de origen vegetal. Y el último título dice, Santilli desplaza a parte del equipo de Adorni. Así que estos títulos muy similares a los que hemos leído, por eso pasamos muy por arriba, es un punteo nomás. Uno de nuestros diarios favoritos, Diario Popular, dice buscan venderlo, la dirigencia de River analiza si sancionan a Zubiabre, ¿por qué? Porque a Zubiabre se lo vio jugando un intercountry, se lo vio jugando un partidito ahí con los muchachos, pero claro, es un jugador profesional, no puede hacer lo que quiera. Entonces se viralizó un video de él, esto no lo dice el diario, esto te lo estoy contando yo, se viralizó un video de él jugando y que le encima metió un gol para que su equipo avance de fase. Claro, no sé qué va a pasar con él, y acá tampoco, por lo que leemos en el diario, tampoco saben qué hacer con él. Después dice, serios cargos, dos youtubers argentinos, que lo charlábamos recién, arrestados por colarse en el Mundial. Otro de los títulos dice, julio llega con aumentos en luz, gas, agua, transporte, peajes, BTV, alquileres, prepagas y colegios privados. O sea, en todo. La foto principal, otra vez, es la gente de Paraguay, el seleccionado paraguayo, que dice hazaña paraguaya, solamente dice eso. Otro de los me gusta este Diario Popular porque te tira así, tac, tac, tac. Acá dice, no tiene licencia, se estaría por caer la llegada de Iker Muñain al ciclón. Otro título más dice, 22 días de recuento, Keiko Fujimori ganó en Perú y será presidenta. Otro de los títulos dice, pasó a octavos, Brasil la tuvo muy complicada, pero venció a Japón con el último suspiro. Esos fueron los de Diario Popular, variadito. Vamos con página 12, ya estamos por finalizar este punteo de los principales títulos, a ver de qué están hablando. Bastante similar todo, ¿no? Acá dice, página 12, la venganza de Don Chatarrín. Dice, Techint despide al 40% de los trabajadores de su planta en Valentín Alsina y responsabiliza al gobierno. Una imagen acá pequeña sobre el seleccionado paraguayo. Dice, Brasil le ganó con angustia 2-1 a Japón. Paraguay dio el batacazo, empató 1-1 y eliminó a Alemania por penales. Y titula, Sudamérica festeja. Pero la principal imagen es ahí la zona del obelisco, las pantallas que tenemos aquí, casi al estilo Times Square, que tiene las fotos de Adorni, y en el cielo hay como si fuese Mufasa, un Adorni que se diluye con las nubes, con se trasluce, y dice, Adorni siempre está. El gobierno intentó sacar a Manuel Adorni de la mirada pública, pero
En apenas horas, los avances de la causa judicial evidenciaron su fracaso. En Comodoro Py se probó que el ex jefe de gabinete usaba las tarjetas de subordinados para esconder sus gastos mientras se conocían los audios que muestran cómo buscó influir sobre su contratista, testigo clave en la causa. Claro, empezaron a circular algunos audios que son, serían, no queremos meternos en lío nosotros. Circularon audios de los que parecerían ser Manuel Adorni hablando y declarando. Así que, claro, dicen, se destapó la olla, se corrió justo a tiempo. Bueno, veremos cómo avanza toda esta situación. También te dice Página 12, Fujimori vuelve al poder y búsqueda contrarreloj tras una nueva réplica en Venezuela. Hay más de 1.700 muertos y miles de desaparecidos. Trabajan rescatistas de 27 países. Esos fueron los principales títulos de Página 12. Y obviamente es redundante. Últimamente no estamos leyendo lo de Olé. ¿Por qué? Porque ya se volvió... El Mundial ocupa tanto espacio en los principales diarios que decimos... Sería redundante, sería otra vez, ¿de qué va a hablar? Y de lo que ya, si los otros diarios hicieron mención, y Olé no puede no hacerlo, pero hoy lo vamos a leer. ¿Por qué? Porque es interesante ver cómo titulan. Una foto de Alfaro y de Gil, el arquero, son los que ocupan la totalidad de la tapa de Olé, y dice Paraguay épico. Gilgantes, dicen G, haciendo el juego de palabras con el apellido del arquero. Histórico triunfo del equipo de Alfaro, que en los penales mandó a casa a una decepcionante Alemania y desató la locura en su país, donde hoy se decretó feriado. Tenemos también acá al costadito una imagen que dice 1-1 a Países Bajos. Es la Orange de Marruecos, ganó en una serie de penales de locos y va ante Canadá. Y el último título de Olé dice, por supuesto, descuento que pasó Brasil, agónico 2-1 a Japón, el gol de Martinelli en el tercer minuto de la edición le alivió el sufrimiento. Así que esos fueron los principales títulos de los diarios, con el perrito Bart que se convirtió en héroe, con las selecciones que avanzaron de fase, con algunos que te mencionan los aumentos, con algunos que te mencionan a Jessica Sirio, con algunos que te mencionan a Manuel Adorni, pero más que nada de lo que se está hablando es de la pelotita. Hemos cumplido con todos ellos. Después vamos a hablar seguramente de algunas tendencias, algunas curiosidades que pasaron en redes sociales el día de ayer. También vamos a empezar con un montón de notas muy interesantes, algunas pedagógicas, algunas entretenidas. También más adelante, seguro durante el mes de julio, vamos a llegar con algunas propuestas para que los peques puedan tener algo que hacer en estas vacaciones de invierno que están acá, a la vuelta de la esquina. Yo entiendo que no es geográfico lo que digo, no es que están en Palpa ni en Céspedes, aunque acá en Céspedes hay un colegio, así que sí, ellos van a empezar a tener vacaciones, pero vamos seguramente también a hablar sobre las propuestas que hay para las vacaciones de invierno. En este momento tenemos que ir al informativo de Radio Colonia y vamos a empezar con esta serie de notas más que interesantes y con muchísima información. Primero, obviamente, vamos a escuchar las noticias y después seguimos con la primera mañana de Radio Colonia.

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1: Altas fuentes de gobierno confirmaron que en los próximos días se concretará el cese de la secretaria de Derechos Humanos de la presidencia, Colette Spinetti, que también se prevé remover de su cargo a la actual secretaria de Derechos Humanos para el pasado reciente, Alejandra Casablanca, a quien se asignará una nueva responsabilidad.
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1: Colonia. Se iniciará investigación administrativa por el caso de un niño que manipuló un arma y mató a otro. La responsabilidad directa es de los progenitores, dijo el jefe de policía de Colonia en conferencia de prensa. Paulo Costa responsabilizó a los padres del menor que efectuó el disparo y afirmó que seguramente terminaría con un sumario a la madre, que es funcionaria policial.
2: Este hecho en sí no es un hecho penal, en virtud que, como ustedes saben, el Código de la Niñez y Adolescente incrimina a partir de los 13 años. Estamos hablando de un menor de 12 años, de 11 años, que disparó y un arma de fuego y le quita la vida a otro menor de 12 años. Continúa la investigación por parte de la Fiscalía de Rosario. Está bajo la jurisdicción del Juzgado de Familia por tratarse de un hecho que no hay imputación. Sí, la responsabilidad directa es de sus progenitores.
0: Internacionales.
1: Estados Unidos eleva a 300 millones de pesos su ayuda humanitaria y despliega más de 200 efectivos tras los sismos en Venezuela. El Departamento de Estado estadounidense anunció que eleva a un valor de 300 millones de pesos su aporte directo para enfrentar la emergencia humanitaria en Venezuela por los dos terremotos del 24 de junio y canalizará estos aportes a través de organizaciones aliadas de confianza.
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0: 5 minutos pasaron de las 8 de la mañana. Experiencia religiosa. Bueno, vamos a hablar justamente de experiencias, no sé si religiosas, sino más bien climáticas, didácticas, pedagógicas. ¿Por qué? Porque nos cruzamos con algo que nos llamó la atención y que nos interesó muchísimo. Porque une dos cosas que están en este momento en tendencia. ¿Qué son? Las salas de escape, que son una tendencia, justamente como te decía recién, que están de moda, que son entretenidas, que están virales, y aprender, tener nuevos conocimientos. Bueno, ¿de qué va esto que estoy hablando así medio misterioso? Bueno, tenemos en comunicación a Ana Martínez Salas, responsable del programa Universidad y Ambiente de la Universidad Nacional de Mar del Plata, porque unos científicos crearon una sala de escape particular, ¿no? Ana, ¿qué tal? Nacho acá de Radio Colonia te saluda.
1: Hola Nacho, buen día para vos y para toda la audiencia, ¿cómo estás?
0: Bien, bien, estamos acá. La verdad, decirte entre sorprendidos, fascinados con esta temática de sala de escape que, bueno, te quiero preguntar primero, ¿de qué va?
1: Dale, bueno, muchas gracias. La verdad que es una idea que surgió el año pasado. Desde la Universidad Nacional de Mar del Plata tenemos un espacio que se llama Panel Interdisciplinario de Cambio Climático. Es un espacio que reúne a investigadores e investigadoras de todas las facultades que trabajan todos los días cuestiones de cambio climático desde sus distintas disciplinas, ¿no? Desde ahí venimos generando distinto tipo de propuestas, sobre todo académicas y de discusión científica sobre la cuestión, pero particularmente el año pasado, para una actividad que teníamos, que el público eran estudiantes de escuelas secundarias, decidimos, bueno, pensar una propuesta distinta, divertida, que sea más interactiva para los estudiantes, y ahí se nos ocurrió, bueno, la idea de las salas de escape, que como vos decías, están de moda en este momento. Entonces nos parecía que era una propuesta que podía llegar a enganchar al público joven y ser de interés. Y ahí, bueno, surgió esa idea que la fuimos elaborando con este grupo de investigadores, como te decía, de forma interdisciplinaria, para ir pensando, bueno, los desafíos que tengan que ver con lo que está pasando hoy en nuestro planeta, para que los estudiantes se lleven una primera idea, ¿no? Un primer acercamiento a la problemática climática y, bueno, y obviamente se lleven también una pequeña idea de qué podemos ir haciendo entre todos para esta cuestión urgente.
0: Claro, porque además lo que te obligan estas salas de escape es algo que tal vez no estamos muy acostumbrados en general, que es a pensar y a prestar atención. Entonces, te exige, sí o sí, te involucra y te absorbe, porque si no, viste que uno se siente medio un burro si no puede salir de la sala de escape.
1: Ni hablar.
0: Pero también lo que tiene es que uno dice, si es muy difícil, si es muy, muy difícil, viste, a uno un poco lo frustra. En ese sentido, ¿cómo hicieron para evaluar hasta dónde presionar, hasta dónde poner contenido, hasta dónde hacerlo un poco más apto para todo público, teniendo en cuenta también que apuntan a estudiantes? ¿Cómo hicieron ese criterio? ¿Cómo lo tomaron?
1: Y la verdad que fue un trabajo de muchos meses. Ya te digo, la primera experiencia fue el año pasado. Uh-huh. Lo pensamos durante muchos meses y con un equipo, porque desde este panel interdisciplinario lo que hicimos fue una convocatoria a voluntarios donde se sumaron también estudiantes, graduados y distintas personas de la comunidad universitaria a pensar. Somos un grupo de más o menos 25 personas los que armamos esto. Entonces, bueno, entre todos, obviamente algunos tienen experiencia, algunos son profesores, algunos tienen experiencia en la educación media. Entre todos fuimos construyendo, bueno, qué sí y qué no para un estudiante secundario, que puede ser divertido y que no, y obviamente fuimos haciendo ahí una mezcla de, bueno, algunas cosas divertidas y o más fáciles o más difíciles, y algunas cosas que sabíamos que tenían que estar. Entonces de repente se encuentran, bueno, eso, teniendo que trabajar en equipo, que por ahí a veces les cuesta un poco, o tener que leer un texto y poder interpretar cuál es la pista que hay en ese texto. Le dejamos alguna pequeña ecuación también para despejar X, muy sencilla, que son temas que ellos están viendo en la escuela, pero bueno, cuando se lo encuentran en otro lugar, ni bien la ven, dudan un poco, y después la verdad que siempre en eso, en el trabajo en el equipo y hablando entre ellos, logran resolverlo.
0: Claro.
1: Nosotros obviamente, esa es por ahí la diferencia con una sala de escape tradicional, que te meten ahí y tenés que salir sin ningún tipo de ayuda. Nosotros todo el tiempo tienen un tutor al lado de los estudiantes, porque la idea es no ir dándoles demasiado pistas, pero sí ir guiándolos con algunos conceptos que para nosotros son importantes que se lleven desde lo educativo.
0: Claro, no dárselo masticado, pero un poco también enseñarles a razonar con todas estas pistas que van teniendo mientras avanzan en esta sala de escape. ¿Y qué respuesta tuvieron? ¿Qué balance hacen?
1: No, la verdad que es espectacular. Ya, como te digo, lo habíamos hecho el año pasado y ha salido muy bien en el marco de unas jornadas que se llaman Jornadas Investigar, que son de difusión de la ciencia que hace nuestra universidad. Había salido muy bien, habíamos tenido mucha convocatoria y mucho interés. Entonces lo que hicimos este año fue llamar a más voluntarios, ampliar la convocatoria y volver a pensar todos los desafíos. Algunos que habían funcionado muy bien los conservamos, y después volvimos a armar muchos desafíos que por ahí nos dimos cuenta que no gustaban tanto o que no eran tan fáciles o tan difíciles.
0: Claro.
1: Así que eso lo fuimos volviendo a hacer y tuvimos la edición 2026 la semana pasada, también con una convocatoria excelente en el marco de las jornadas de investigar. Imagínate que las puertas se abrían a las 10 de la mañana y el último día para las 10 y cuarto ya teníamos todos los turnos dados de la mañana. Así que nada, muy contentos y pensando ya en el futuro de cómo podemos llevar la sala a otros espacios, empezar a salir de la universidad y por ahí poder ir a visitar escuelas o
0: claro,
1: distintos ámbitos como para salir de los edificios de la universidad.
0: Claro, te iba a preguntar eso. Una vez que ya esto funciona, ya una vez que esto ya le agarran la mano a la dinámica, a pulir aquellas cosas, como nos decías recién, que algunas cosas tal vez eran muy fáciles, tal vez otras eran muy difíciles, ¿se piensa en cubrir otras temáticas o cortarse por fuera de lo que son las jornadas a investigar?
1: Sí, cubrir otras temáticas en este caso no, porque realmente lo diseñamos desde un espacio que es específicamente de difusión del cambio climático. Entonces, sí, obviamente ir incorporando otros temas que son vinculados al cambio climático.
0: Claro, a eso me refería.
1: Otras perspectivas, sí, eso sin duda. Y sobre todo eso, ¿no? Ir pensando en cómo podemos ir yendo a otros espacios. Estuvimos, bueno, a través de la extensión universitaria, estuvimos ya presentando varias propuestas para trabajar en algunas escuelas de acá de Mar del Plata y también de localidades vecinas.
0: Claro, porque rápido yo pienso, digo, esto fue el 24, 25 y 26 de ahora, hace un par de días.
1: Exacto.
0: Y dentro de un par de días hay vacaciones de invierno, hay chicos que no saben bien qué hacer, jóvenes, padres que también no tienen mucha idea para dónde encarar. Y bueno, una sala de escape que es didáctica, que los chicos aprenden sin saber que están aprendiendo, a veces sí, a veces no, no sería una mala opción, ¿no?
1: Total, sí, la idea es poder avanzar en algo que sea sostenible en el tiempo. También por eso cambiamos mucho los materiales con lo que habíamos hecho la sala, porque la sala, cuando la presentamos, no es solo los desafíos, sino que la ambientamos todas. Yo hablo de la sala, pero en realidad son dos salas. Una es temática océanos, de cómo impacta el cambio climático en los océanos, y la otra es temática ciudades. Entonces los estudiantes ingresan en océanos o en ciudades, y está completamente ambientada la sala en océanos. Realmente parece que entras al mar, a una pecera, y ciudades también, toda ambientada con cuestiones urbanas. Entonces no es solo llevar los desafíos, sino que llevar toda la ambientación. Claro. Por eso este año lo repensamos con materiales más durables. El año pasado por ahí habíamos hecho varias cosas en papel, en cartón, más sencillas. Bueno, este año ya pudimos subirle un poco el nivel a los materiales para poder justamente transportarlos de un lado al otro y que sean durables.
0: Uh-huh. ¿Y cuál es la de las dos, que las dos obviamente son muy buenas, la que vos decís, esta es top, esta es acá, la rompimos, o la que más convoca?
1: A mí particularmente me gusta más Océanos, pero bueno, porque me llama más la atención el tipo de desafíos y son más de mi interés, pero la verdad que este año fueron las dos muy muy similares, tanto en dificultad como en interés. Nosotros lo que hacemos es ponerle además a los chicos un cronómetro y hacemos un ranking por escuelas. La semana pasada hicimos eso, y íbamos haciendo un ranking de cuánto tiempo tardó cada escuela. Entonces ahí le agregábamos como un condimento de competición entre ellos, que bueno, eso incentivaba a que tengan que leer todo bien, prestar atención, pero hacerlo en el menor tiempo posible. Más o menos tardaban entre 11 y 15 minutos.
0: Claro. No, es que abrieron la puerta a algo que es fascinante, porque además, esto que vos decías, se puede abarcar tanto desde el nivel del mar, uno piensa rápido con la temática actual, glaciares. Bueno, te pregunto, aprovecho ya que te tengo ahí, tema glaciares y eso, preocupante, alarmante, desde tu lugar ya te corro de lo docente didáctico, si querés, si no querés no te quiero meter en ningún...
1: Sí. No, de hecho lo incorporamos en las salas. El primer desafío era una Antártida gigante en la que los estudiantes tenían que, bueno, descifrar a través de un acertijo cuántas capas de hielo se podían llegar a perder y cuántos kilómetros, millones de kilómetros cuadrados de hielo se podían llegar a perder a través de una Antártida gigante, y tenían que ir desarmándola para encontrar el próximo desafío. Y queríamos insertar ese tema porque justamente entre los expertos realmente que tenemos en el panel y que piensan esto, creemos que es una problemática no a futuro, sino actual, ¿no? Uh-huh. Como el calentamiento global y la acumulación de gases de efecto invernadero en nuestra atmósfera está aumentando el deshielo en los polos, y bueno, y ni hablar además la discusión de coyuntura de nuestro país, de si cuidamos o no nuestras grandes masas de hielo.
0: Claro. Claro, esto es que tiene, la verdad que también nos llamó la atención acá la sala de escape, porque cubre tantos temas que uno dice, no, pero esto es cambio climático. Sí, la deforestación, cambio climático, claro. Los glaciares, el retroceso de los glaciares, cambio climático, claro. Los gases, cambio climático, viste, que como que hay veces que parece, no, esto es de otra cosa. No, todo tiene que ver con el mismo tema, y que lo hayan podido unir para hacer algo que tiene que ver con la educación, la verdad que a nosotros nos encanta, y por eso queríamos tener esta comunicación con vos para que nos cuentes más, y también para saber qué futuro tenía este proyecto que nos parece bárbaro.
1: Bueno, muchas gracias. Sí, para nosotros fue una experiencia hermosa. La verdad que ver a los estudiantes divertirse, contentos, hacer algo diferente afuera del aula, y además llevándose un poco de esa información que para nosotros hoy en el mundo en el que vivimos es urgente y fundamental. Así que fue una experiencia muy linda, y sin duda estamos buscando ampliarla.
0: Espectacular. Así que acá tienen un espacio cuando quieran para comunicar, para difundir, porque todo lo que tenga que ver, repito, con la educación, nosotros acá nos encanta, somos soldados de eso. Así que cualquier cosa, acá están los micrófonos de Radio Colonia.
1: Excelente. Bueno, muchísimas gracias. Totalmente agradecida.
0: Gracias a vos, y que tengas un lindo día. Gracias por tu tiempo.
1: Igualmente. Adiós.
0: Pasaba por acá Ana Martínez Salas, responsable del programa Universidad y Ambiente de la Universidad Nacional de Mar del Plata, con todo este tema de la sala, el escape room, que, esto lo voy a decir al aire, que nuestra, lo voy a decir al aire, nuestra productora dijo, che, creo una sala de escape y su apellido es Salas. Dijo, como, mira qué loco, cómo es la vida, cómo te lleva, cómo, ¿no? Lo dijiste vos, no hagas Karen. Sí, claro, se llama Salas y creó unas alas. Bueno, ¿qué querés que haga? Muy interesante, la verdad, muy interesante, y que muchísimos chicos han pasado. Nos gusta, repito, nos gusta esta temática de escape room. Yo una vez fui en escape room, pero que tenía que ver con que estabas en la cárcel, tenía que salir. La verdad que yo no me va muy bien en los escape room, hay que pensar demasiado, pero... Esto de misiones, viste, de misiones secretas, tenés que salir de acá, de allá, eso está bueno. Y más, es cierto que vas aprendiendo, vas haciendo razonamientos, vas haciendo cuentas, vas haciendo un montón de... porque no te queda otra. Y acá estás aprendiendo casi en contra de tu voluntad. Nos encantó la propuesta de hoy, estos científicos que crearon una sala de escape sobre cambio climático, y esperemos que sigan, porque la verdad nos parece que está muy bueno.
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1: 23 minutos pasaron de las 8 de la mañana. La temperatura sigue muy baja. ¿Por qué? Porque estamos en invierno. Y porque es muy temprano. Dice aquí el Servicio Meteorológico Nacional que la temperatura es de 3 grados 4. La máxima será de 14 para el día de hoy, sin probabilidades de precipitaciones. Vamos a meternos con alguna de las tendencias. Hubo muchas ayer, por fuera de todo lo que tiene que ver lo deportivo. Ayer fue tendencia, escuchá Facu, escuchen todos los que están ahí, búnker. ¿Por qué? ¿Por qué fue búnker teoría? Porque una usuaria puso, me voló la cabeza la teoría que dice que tal vez hay personas en búnkeres o en algún búnker desde el año 2012 porque pensaban que el mundo se iba a terminar y jamás se enteraron de que en realidad no se terminó. Entonces siguen escondidas ahí, pensando que están en pleno apocalipsis, sin saber que afuera todo siguió con normalidad. Claro, ¿por qué? Porque vieron que en 2012 estaban todas las teorías, las Inca, Maya, no sé qué, no sé cuánto, que decían el mundo no se termina cuando cambia el siglo, que decían que en el 2000 se acaba el mundo. No, dicen 2012, es más, se hicieron películas que se llama 2012 y que hacen referencia a ese apocalipsis que se iba a venir post inicio de siglo. Claro, entonces hay una usuaria dijo, che, hay gente que se habrá metido en un búnker y estará ahí esperando. ¿Existirá esa gente? Bueno, empezaron ahí las teorías a decir, y algún loco debe haber ahí metido, ¿no? ¿Qué sé yo? Bueno, cuestión que plantó esa semillita y más de 1 millón de usuarios interactuaron con ese tweet, o ese, no sé cómo se dice ahora, con ese X, bueno, no sé, con ese posteo que hicieron en la red social, pero que llamó la atención, que decían como, mira, es verdad, puede ser o no puede ser. Yo digo que, y seguramente alguno debe haber, no sé, ahora que lo dijo esta persona, y puede ser, no sé, la verdad me llamó la atención. Después, otra tendencia del día de ayer fue veterana. ¿Por qué fue veterana? Porque un joven de 22 años contó cómo conoció a su novia. Su novia de 51 años. Entonces, decían, che, él me tenía fichada hace 2 años, o sea, a los 20 él ya la fichaba, pero nunca lo había encarado. Entonces ellos cuentan cómo es que hubo un primer acercamiento en la facultad, se sentó al lado, comenzaron a hablar. Bueno, pero claro, la tendencia es, ¿por qué? Por la diferencia de edad, que son unos 30 años, entonces, o 30, o 20, no, bueno, por ahí anda, pero fue tendencia por esta particular interacción. No porque haya parejas que se lleven muchos años, sino por esto de cómo estos dos usuarios de Twitter contaron cómo es que empezaron a salir, cómo empezó ese coqueteo, cómo empezó esto de, che, pero él podría ser mi hijo, sí, pero él no es tu hijo. Y cómo las redes sociales bancan a esta mujer que, claro, dijo, ¿por qué no? White no. ¿Por qué no darme un gustito? Y bueno, y son pareja. Después, fue tendencia cine. ¿Por qué fue tendencia cine? Y tiene que ver no justamente con el séptimo arte, sino con lo que pasó ayer en el partido de Paraguay. No sé si se lo cruzaron. Vieron que cada tanto filman a la tribuna. Y en la tribuna hubo un hincha, cuando está Alemania peloteando a full a Paraguay, que le hace, pone sus palmas hacia abajo y hace tranquilos, hace el hincha paraguayo, tranquilos, como no pasa nada. Pero el que se llevó todos los reflectores fue un hermano mayor, por lo visto, porque este hermano mayor se ve que insulta en la cancha. Viste que cuando unos chicos dicen, no se puede decir malas palabras, pero en la cancha, y en la cancha es otra cosa. Entonces se ve que insulta, que son insultos, tampoco nada muy grave, ni injuria racial, ni nada de todo eso. Entonces insulta, y su hermano menor se ve que al lado, porque está en cámara lenta, como empieza a esbozar un insulto, hace empieza a insultar, y cuando el hermano mayor lo mira de costado que está insultando, agarra su mano y le tapa la boca y le dice, no se insulta, yo sí porque soy grande. Entonces claro, quedó como, mira vos, como un tierno, podemos decirle, una tierna interacción entre hermano mayor, hermano menor, esta cosa que se da, que solo entre hermanos puede pasar, ¿viste? Porque, y aparte no es que uno tenía 20 y el otro tenía 6 años, uno tendría 11, 12 y el otro tendría 9, 10, tampoco se llevaban tanto, pero interesante, curiosa esta reacción que hubo ahí entre ellos. Después también Cristiano Ronaldo fue tendencia porque compararon una foto del mundial anterior de Cristiano y una foto de este mundial. Ustedes pueden creer, búsquenlo. Cristiano Ronaldo fue tendencia porque parece más joven en este mundial que en el mundial anterior. O sea, al margen de la facha mal que tiene el tipo, realmente, mira, se lo voy a mandar a Facu en este momento porque lo voy a molestar y porque lo tengo acá. Se lo voy a mandar a Paula primero, porque la tengo ahí y estoy solo acá en el coso. Muy, muy fachero. El Cristiano Ronaldo, la verdad, parece otro tipo. Facu se lo voy a mandar también y voy a esperar a que lo vea y me va a pulgar arriba y me diga, sí, es verdad, la verdad que está más joven. Está más joven, pasaron 4 años, ¿lo viste? Se puso pelo, decís vos. No, se hizo unos tratamientos no invasivos, dice. Pero igual, está como más armado, ¿no? Como que, no sé, es un facha el bicho que pronto va a tener su cruce en el mundial y que eso la va a tener complicadita. Dicen algunos que se vendría a batacazo de Croacia, no lo sabemos. Cuestión que tenemos varias tendencias más. Una persona, después lo vamos a hablar, que recuperó la vista. Una persona que estaba ciega y recuperó la vista, un milagro. El tema no es solo el milagro, es el timing con el que se dio el milagro, que la verdad lo hablábamos antes de empezar el aire con Paula y no lo podíamos creer, pero bueno, después vamos a dedicarle el tiempo que merece una noticia, la verdad, insólita. Hablando de noticias, vamos a ir ahora en punto, 8:30 a.m, al informativo de Colonia y vamos a seguir con más notas, noticias e información hasta las 10.
2: 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Uruguay.
3: Los productores rurales rechazaron la implementación de la guía de carga digital. Entienden que les afecta porque

0: porque lo que busca es corresponsabilizar a los productores en la carga que llega el camión, pero es algo que el productor, en el caso que nosotros hablamos con los productores agropecuarios, no domina, ¿verdad?
1: Deportes.
2: Diego Forlán se ofreció para dirigir a la selección de Uruguay. El exfutbolista se mostró dispuesto a ser entrenador de la selección de Uruguay en medio de la crisis deportiva que atraviesa la Celeste tras la eliminación en la fase de grupos del Mundial y la inminente salida de Marcelo Bielsa.
1: Internacionales.
2: Unos 59.000 edificios habrían sido dañados o destruidos por los terremotos en Venezuela. La NASA publicó una primera evaluación experimental rápida que sugiere que el doble terremoto ocurrido en Venezuela podría haber dejado aproximadamente 58.870 edificios dañados o destruidos en la región afectada, según análisis preliminares basados en imágenes satelitales.
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0: 8:35 de la mañana, seguimos en vivo en esta primera mañana de Radio Colonia, y dentro de los títulos que hemos repasado más temprano en la tapa de los diarios, nos hemos cruzado obviamente con algunos que son de gran preocupación para la mayoría de los argentinos, que tiene que ver con la odisea de alquilar. Cada vez es más complicado, es así, no es así, es una creencia, es que nos falta dinero, es que hay una desigualdad abismal entre propietario e inquilino. Bueno, para esos temas y muchos más tenemos en comunicación a la licenciada Magalí Cirulnikov, activista por el derecho humano a la vivienda digna, cofundadora de la Comunidad Federal Inquilina y No Propietaria, que nos va a ayudar para que podamos entender bien ¿qué está pasando en este momento? Si es algo actual, si es algo que viene de antes, si, y hacia dónde vamos sobre todas las cosas. ¿Qué tal, Magalí? Acá Nacho te saluda desde Radio Colonia.
1: Buen día, Nacho.
0: ¿Qué tal? Bueno, estamos viendo esto de la odisea de alquilar. ¿Es cada vez más complicado o siempre fue complicado? Arranco por ahí más general.
1: Mira, siempre fue complicado. En este

0: Momento es particularmente difícil por la disminución de los ingresos de la capacidad adquisitiva que tiene la población y por los requisitos que se impusieron luego del decreto 70-2023, donde se liberó la moneda en la cual se pueden firmar los contratos, bajo la premisa de que las partes son iguales y hay un libre acuerdo entre las partes, que es una falacia porque no hay tal simetría. Hay una parte, que es la parte locadora, que pone un contrato y la otra parte acepta el contrato. Entonces es más parecido a un contrato de alquiler, a un contrato de adhesión, que a una libre voluntad entre las partes. No hay libre voluntad cuando una persona tiene la necesidad de vivir bajo un techo y la otra de recibir dinero.
1: Claro. No hay ningún tipo de igualdad. Uno que es inquilino sabe lo que es eso y el tema de lidiar. Pero también uno lo que sabe es esto de buscar alquileres. ¿La oferta es tal o también es complicado encontrar, no solo por el dinero, digo de que estén a disposición?
0: Bueno, es la verdad es complicado también por eso, por los requisitos que se piden, pero claro. La oferta hubo previo al decreto 70, hubo un lockout inmobiliario que lo que hizo fue mantener viviendas fuera de stock. Esto no lo hace el pequeño propietario que tiene una vivienda más o dos, sino pools inmobiliarios que tienen edificios enteros alquilados. Uh-huh. Habían retirado de la oferta, esperando a que se haya un marco normativo que les resultara más conveniente, y cuando fue el decreto 70 las volcaron al alquiler con precios iniciales muy altos, con dolarización y con aumentos cuatrimestrales o trimestrales y por índices como el índice de precios al consumidor, que hace que el alquiler también esté atado a la inflación y que la inflación los inquilinos e inquilinas la paguemos dos veces. La pagamos en el supermercado, la pagamos de vuelta en el alquiler cuando se actualiza por IPC. Esa situación, esa condición que hoy tenemos como un hecho dado, que es las condiciones en las que se están firmando los contratos, había sido rechazada en diputados, se había presentado un proyecto, y ese proyecto había sido modificado por la Cámara de Senadores y luego fue aprobado en diputados. Entonces había habido un gran debate parlamentario para mejorar la ley de alquileres y duró dos meses esas modificaciones antes de que se derogara la ley de alquileres y se impusieran nuevos artículos dentro del Código Civil con un decreto que los códigos de fondo en general los legisla el Congreso, no un DNU. Pero acá se modificó un código de fondo con un DNU.
1: Claro. Claro, no, y aparte esto que vos mencionabas, que decías, se realiza un contrato y en general la lupa está puesta en si el inquilino lo respeta, pero el propietario lo respeta.
0: Y lo que nosotros vemos desde la comunidad es que hay muchos muchas cláusulas abusivas en los contratos que se están firmando ahora, en los últimos dos años. Hay cláusulas que le imponen obligaciones a los inquilinos que no las tienen, y que el mismo Código Civil son obligaciones de los propietarios. Por ejemplo, el mantenimiento de la vivienda en condiciones habitables es una obligación del propietario por el artículo 1201 del Código Civil. Sin embargo, ponen que el mantenimiento está a cargo del inquilino, por ejemplo.
1: Claro.
0: Eso es contrario al orden público, contrario al Código Civil. Mm. Y es una de las condiciones que más vemos, que es una de las cláusulas abusivas que se repiten en los contratos. Otra que vemos que se repite habitualmente es devolver pintado. Lo que dice el Código Civil es que se devuelve la vivienda con el normal deterioro por el transcurso del tiempo y el uso regular. Lo que se exige está también fuera del código, exige esto, devolver pintado cuando la obligación es devolverlo con un deterioro normal. O sea,
1: claro.
0: si hay algo roto o hay algo pintado, por decirte, con marcadores, una pared, eso no es el normal deterioro, y eso sí corresponde quitarlo del depósito, descontarlo del depósito, pero no es el caso de la mayoría de los alquileres que se firman. Claro. La gente suele igual pintar todo lo pintado porque lo dice el contrato, aunque eso vaya en contra del Código Civil.
1: Claro, igualmente ese depósito es un depósito que nunca volveremos a ver. Es un dinero que le regalamos a los propietarios.
0: No, mira, nosotros venimos peleando desde hace 5 años que se conformó la Comunidad Federal Inquilina y No Propietaria, seis años, y en esa situación el depósito es obligatorio que lo devuelvan. Nosotros hemos conseguido que se devuelvan los depósitos porque no había motivo para que se lo quedaran. Uh-huh. Es un enriquecimiento sin causa. Entonces hemos logrado que en todos los casos donde intervenimos se devuelva el depósito como correspondía. Según la ley, correspondía también devolverlo actualizado al último mes de alquiler, y quien debía actualizarlo es el propietario.
1: Claro.
0: Con la plata del último alquiler. Bueno, esos son derechos adquiridos, derechos sociales, que se retrotrajeron con un decreto que no tenía necesidad ni urgencia porque hacía 2 meses que se había legislado, y se impusieron condiciones arbitrarias y abusivas.
1: Claro, muy, muy, muy interesante lo que contás, Magalí, porque uno desde la ignorancia, desde el ya encarar el asunto, claro, ya dice, bueno, ¿qué voy a discutir? Porque también por experiencias personales, nosotros recién charlábamos aquí fuera del aire y cada uno contaba lo suyo, su experiencia, y yo les contaba, por ejemplo, que a mí me pasó que en un momento me dijeron, no, bueno, vamos a actualizar la tarifa, que era aumentarme, ¿no? Por supuesto, y que no correspondía porque el contrato estaba firmado, y dice, bueno, si no yo lo pongo a la venta, te doy el aviso del mes de preaviso, y bueno, y después lo venderé, que sabemos que después no lo va a vender, que es una de las trampitas para dejarte afuera nomás.
0: Bueno, eso es una cláusula abusiva que suelen, en algunos lugares suelen poner esa cláusula como una condición de venta, ¿no? Una cláusula que dice que en caso de venta del inmueble, el inquilino tiene que abandonar el inmueble. Eso desnaturaliza el contrato. Cuando vos, el contrato de alquiler, por el mismo Código Civil, consiste en ceder el uso y goce de una cosa, en este caso de una vivienda. Pero cuando alguien te cede el uso y goce de la vivienda, desde ese momento la vivienda es tu propiedad privada y es tu domicilio. Uh-huh. Y es tu espacio de privacidad y tu espacio de intimidad. No se puede vulnerar ese derecho diciendo que se va a vender. ¿Por qué? Porque desnaturaliza el contrato de alquiler en sí mismo. Entonces, una vez que se cedió el uso de una vivienda por un plazo determinado, no se puede después escudar en la supuesta venta del inmueble sin primero siempre va a tener prioridad el alquiler. Uh-huh. Por la obligación que se asume después, que es la de venta o compra de la venta del inmueble, ¿no?
1: Claro.
0: La primera obligación fue la que firmó con vos, la del alquiler, y después, si lo vende, tiene que respetar el próximo dueño el plazo del contrato de alquiler que vos tenés hasta que se finalice. Y en el caso de que no quiera hacer eso, no pueda, lo que tiene que hacer es indemnizarte por el tiempo que falta del contrato.
1: Uh-huh. Mirá, que claro, todo este lado B que uno desconoce, y que por eso es tan importante hablar con vos, Magalí, para empezar a conocer, o mucha gente que seguramente esté escuchando en este momento que anda en una situación así similar con esto de modificaciones sobre la marcha, sobre esto de entregar el departamento de aquí y de allá. Muy, muy interesante escucharte, pero también no sé si es tema todo el antes de alquilar, ¿no? Esa odisea de, bueno, quiero alquilar, bien, perfecto. Un mes antes, más un mes activo, más un mes para la inmobiliaria, más la mudanza. O sea, mudarse ya desde el vamos es una inversión millonaria hoy.
0: Sí, es caro, es muy caro mudarse. Y lo que es una barrera, hoy en día la mayor barrera que vemos de accesibilidad es la cuestión económica, porque hoy en día para un dos ambientes en Caballito se piden 700.000 pesos,
1: sí,
0: cuando el salario promedio es de 1.200.000. Entonces, este, es muy difícil que se cumplan, que los inquilinos y inquilinas cumplan ese tipo de requisitos económicos. Te piden tener el triple del sueldo de lo que sale el alquiler, y ponen precios tan altos que nadie cumple con ese requisito. Entonces son departamentos que están durante varios meses desocupados porque los requisitos, este, no son fáciles de cumplir por la población que necesita vivir alquilando, ¿no?
1: Claro.
0: Esa es la en esa odisea lo que vemos como mayor barrera es la cuestión económica. Después están los otros requisitos como la garantía, que ahora se suele pedir el seguro de caución, y el seguro de caución implica un mes y medio de alquiler para la garantía.
1: Claro.
0: Entonces se suma un mes y medio para la garantía, un mes de depósito, un mes de adelanto, y terminas teniendo que tener por lo menos 3 millones, 4 millones de pesos para poder ingresar a una vivienda.
1: Claro.
0: Y contando los gastos de mudanza, y eso es un dinero que la gente no tiene. El que necesita alquilar y estuvo alquilando hasta ahora y necesita mudarse a un nuevo alquiler, no tiene esa cantidad de dinero ahorrada. Entonces, ¿a dónde recurre? Al endeudamiento.
1: Claro.
0: Y ese endeudamiento en algún momento empieza a pesar. Porque tarde o temprano empieza a pesar y se empieza a sacrificar alimentación, se empieza a sacrificar salud, medicamentos, otras necesidades para poder sostener el techo.
1: Claro, sin duda. Y esto que vos decías, cuando te piden recibo de sueldo, hoy con la informalidad, con el monotributo, con estas changas que en general uno consigue, está difícil, ¿no? También es otra de las barreras, porque te dicen, bueno, sí, triplica el coso. Y ponele que tal vez algún mes lo triplico, algún mes no llego, no sé.
0: Claro, te lo piden como condición inicial o te piden cantidades, que presentes cantidades de recibos de haberes de familiares o amigos para llegar a cumplir ese requisito de justifiques ingresos por más de 3 veces el valor del alquiler. Es una situación bastante complicada, porque también pone situación incómoda de tener que estar pidiendo recibos de sueldo prestados a un montón de gente para poder acceder a un alquiler, y hay mucha desconfianza también en cuanto a cuánto va a cumplir, si va a cumplir los familiares, mismo con los familiares pasa, entre familiares que desconfían, no estoy seguro de firmarle, no estoy seguro de salirle de garante, porque si después pierde el trabajo, entonces
1: no
0: va a poder cumplir. Entonces hay toda una cosa detrás de eso, que lo que hace es un desgaste emocional muy grande. Y nosotros también lo que tenemos, lo que vemos es esa necesidad de contención en las personas que se acercan a la comunidad, al movimiento La Ciudad Somos Quienes La Habitamos también, que se acercan con esa situación de poder cumplir con todo lo que le están pidiendo, o estar en esa situación incómoda de le tengo que pedir a mis familiares que me presten su recibo de sueldo para poder justificar un ingreso que no tengo, para poder alquilar algo para lo cual no me alcanza, y que en poco tiempo se genera una deuda que se hace cada vez más difícil de pagar, y jornadas de trabajo que se duplican o triplican la cantidad de horas para alcanzar a pagar un alquiler. Esto siempre sacrificando alimentación, sacrificando necesidades básicas para poder mantener el alquiler sin deuda, porque lo que trata de todo el mundo de hacer es endeudarse con cualquier cosa,
1: claro,
0: menos con el alquiler, porque es lo único que sostiene la vivienda.
1: Sí, sí, sí.
0: Entonces, por eso es que hablábamos de que no hay una simetría como se planteó con el decreto 70. No, las partes no deciden en igualdad de condiciones. Y esto no es algo que decimos nosotras, sino es algo que está en el derecho internacional también, en el régimen de tenencia de la vivienda que propone Naciones Unidas. No es que estamos inventando nada nuevo, simplemente es lo que dice el derecho. Claro. Pero se están vulnerando derechos sociales, que dice nuestra Constitución, es que tiene que ser siempre progresivos y nunca regresivos. Sin embargo, en la situación de los alquileres, efectivamente es una situación regresiva, porque el plazo por el cual se contrata ahora es menor, porque se hacen aumentos cuatrimestrales cuando los sueldos se actualizan una vez al año con suerte, porque hay muchísima cantidad de personas trabajando de manera informal como monotributistas, y vos me preguntabas cómo se hace. Bueno, el monotributo en general tiene que buscar la manera de demostrar demostración de ingresos para poder acceder al alquiler. Uh-huh. Entonces, esas condiciones son las que hoy dificultan tanto la búsqueda como el poder iniciar un alquiler nuevo.
1: Y Magalí, te consulto, estamos hablando de un montón de filtros y de barreras y de complicaciones que tiene cualquier ciudadano a la hora de alquilar, pero ¿otra barrera es el género o no entra en este caso? ¿O en este mercado de si tenés la plata no importa ni tu edad, ni tu género, ni nada de eso? ¿O sí importa? No.
0: Hay una diferencia fundamental que en principio es cuando se acerca un hombre a una inmobiliaria a preguntar por un alquiler, no se le pregunta más que cuánto cobra, y a las mujeres en general se les pregunta si tienen hijos. A los hombres en general no se les pregunta si tienen hijos, como que no importa. Pero a las mujeres sí. Y si es una familia monomarental, o sea, una familia donde hay una jefa de hogar con menores a cargo, se hace mucho más complicado poder alquilar. Y la primera barrera es esta, cuando le preguntan si tiene hijos y si tiene marido a la persona que se acerca a alquilar, si es mujer. Uh-huh. Y la segunda barrera es la cantidad de horas de trabajo que tiene que destinar una mujer, sumadas a las horas de tareas de cuidado, tanto para personas cuidando a personas adultas mayores como para personas que están en la infancia, no se constituye en una barrera porque necesitan horas de cuidado. Entonces son horas que esa persona no puede dedicar a trabajar en un segundo empleo o en un tercer empleo. También vemos familias de hogares monomarentales que tienen dos trabajos y que los menores, donde en algún momento del día están horas solos, porque no tienen tampoco para pagarle a alguien para que los cuide. Uh-huh. Entonces, lo que termina ocurriendo es que hay menores que están solos durante horas que la madre está trabajando para poder sostenerles ese alquiler en el cual viven. Y eso sí también es una fuerte barrera para las mujeres y para las familias monomarentales.
1: Tremendo, la verdad, Magalí, hemos aprendido mucho, estamos un poco, viste, quedamos como abatidos después de la información, viste, que decimos el horizonte no es muy prometedor, pero es bueno saber que estás vos, que está también la Comunidad Federal Inquilina y No Propietaria, con este soporte, con esta ayuda, con este asesoramiento, que uno muchas veces desconoce y sale perjudicado, pero teniendo a referentes como vos, sabemos que tenemos a dónde acudir.
0: Sí, si querés, te paso las redes de la comunidad.
1: Por supuesto.
0: Para que la gente sepa dónde contactarse. En Instagram nos encuentran como Comunidad Federal Inqui, en Twitter es @inquilines, y en Facebook es Comunidad Federal Inquilina y No Propietaria. Ahí nos pueden encontrar y nos pueden consultar si tienen dudas sobre los contratos, y también tratamos de ser empáticas y contenedoras con las personas, porque sabemos que es una situación muy sensible. Claro. Tener en crisis el techo.
1: Sin duda, perfecto. Ahí las redes pasadas las vamos a ir repitiendo a lo largo de la mañana, y te agradecemos mucho por tu tiempo y por toda la información que nos has brindado.
0: No, muchas gracias a ustedes por difundir estos derechos que son tan importantes que la gente los sepa.
1: Gracias a vos por tu tiempo, que tengas un lindo día.
0: Igualmente, hasta luego.
1: Pasaba por acá la licenciada Magalí Cirulnikov, activista por el derecho humano a la vivienda digna, cofundadora de la Comunidad Federal Inquilina y No Propietaria, sobre todo este tema de la odisea de alquilar. Llegué en Instagram, la encuentran como Comunidad Federal Inqui, y también en otras redes como Inquilines y estas redes similares. Muy interesante, te repito, Instagram Comunidad Federal INCI, y bueno, un tema que nos interesa a todos.
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0: 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Uruguay.
1: El Ministerio de Salud Pública confirmó la muerte de un niño de 10 años fallecido en Montevideo. Fue por meningococo. Así lo confirmó el director departamental de salud, Joaquín Mauvesín, que precisó que se pudo establecer que el menor padeció un cuadro letal de esa enfermedad, también conocida como púrpura fulminante. Ahora resta esperar los resultados que informarán de qué cepa se trata.
2: En principio, en el día viernes, tuvimos que lamentar el fallecimiento de un niño de 10 años por enfermedad que se sospechó de causa meningocócica, que se presentó como lo que la gente conoce como púrpura fulmina, enfermedad grave, invasiva y rápidamente progresiva, generada por el Neisseria meningitidis, que es el mismo germen que genera la meningitis. Es una enfermedad de muy baja prevalencia y que es de notificación obligatoria del Ministerio de Salud Pública. Ante la sospecha debe diagnosticarse inmediatamente, y esto fue lo que se hizo por parte del prestador privado. El Ministerio inmediatamente, a través de la División de Epidemiología, hace el rastreo de los contactos y la quimioprofilaxis y el seguimiento estrecho eventual de los contactos, y a su vez se sigue un monitoreo de los casos para revisar la situación epidemiológica de forma permanente.
0: Deportes.
1: Mundial. Cabo Verde, el rival de Argentina, y la enorme diferencia de mercado. El seleccionado africano enfrentará a la selección argentina por 16avos de final con un plantel valuado en 54,5 millones de euros, muy lejos de los 807,5 que cotiza el equipo de Scaloni.
0: Internacionales.
1: Estados Unidos e Irán acordaron frenar ataques. Estados Unidos e Irán acordaron interrumpir sus ataques mutuos por ahora, según una información originada en Washington, que también anuncia una ronda de negociaciones para mañana en Doha.
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4 minutos pasaron de las 9 de la mañana. Vamos a terminar de cumplir con algunas tendencias que nos dejaron las redes sociales el día de ayer. Por ejemplo, ayer fue tendencia Charlie Sheen. No sé si lo cruzaron, el actor de Two and a Half Men y de tantas otras cosas. Porque el actor contó que un cartel mexicano lo bloqueó después de comprar demasiadas drogas porque pensaron que él las estaba revendiendo. ¿Entendés? Decía como, no, este tipo está haciendo un mercado paralelo, más no, estaba teniendo una vida de excesos, que se puede ver en el documental que está en Netflix, y es muy buen documental. Pero nosotros habíamos dejado una ventana abierta con respecto a algo que sucedió, que algunos te dirán milagroso, algunos te dirán llamativo, algunos te dirán, ¿será cierto? Bueno, cuestión que fue tendencia milagro, porque vieron que nosotros a veces vemos películas, series, donde dibujitos animados, incluso que hay un personaje que está persiguiendo a otro, o que va caminando, se resbala, se golpea la cabeza, y cuando se despierta, o la realidad cambió, o se olvidó, perdió la memoria, viste, tiene ahí amnesia, no sabe quién es, no sabe quiénes son los del lado. Suele pasar ese recurso, que cómo se recupera en general esta situación, haciendo lo mismo. Obviamente, tal vez teniendo un viaje introspectivo donde el protagonista mejora algunos aspectos de su vida personal, o volviéndose a golpear la cabeza, ¿no? En este caso, para recuperar la memoria o demás. Bueno, acá nos cruzamos con una noticia que dijimos, che, ¿esto será cierto? Y entramos a internet y vimos el caso de Lisa Reed, una mujer de Nueva Zelanda que hace 11 años perdió la vista por un tumor cerebral. Claro, la señora tenía un tumor cerebral, perdió la memoria, perdió la visión, y estaba con su perrito que la acompaña, su perrito ahí guía. La señora hace unos días se agachó para acariciarlo, para darle caricias al perrito. ¿Por qué no? A ese gordito que la verdad precioso. Cuando la señora se agacha, claro, no recordó que estaba la mesa ahí, porque claro, No podía saberlo, salvo que, bueno, se agachó vehementemente a acariciar al perro. Estaba la mesa de por medio y se golpeó la cabeza la señora. Esto de verdad, Lisa Reed en Nueva Zelanda. Y recuperó parcialmente la vista. O sea, la señora se golpeó la cabeza por querer acariciar al perrito y recuperó la vista. ¿Qué me decís? ¿Es posible? ¿Es probable? ¿Qué onda con esto? Qué loco, ¿no? Como, mira, por acariciar al perrito. Bueno, sí. Así que acá dice, fue tendencia milagro, porque una mujer que llevaba 13 años ciega, dice aquí, recuperó la vista tras golpearse la cabeza contra una mesa mientras intentaba besar a su perro guía. Mira vos. Acá nosotros buscamos y dice que es hace 11 años y que se llama Lisa Reed, una mujer en Nueva Zelanda. No sabemos qué ocurrió aquí, pero un milagro, dirían muchos de estos. Otra situación que se dio, que causó polémica, porque viste que hay muchos, estamos en un momento de streaming, muchos streamers, mucho mundial, mucha transmisión en vivo, y hubo un streamer, no de aquí, un streamer estadounidense, que tiene 24 años este streamer, que, claro, viste, se meten en boliches, charlan con chicas, con chicos, preguntan qué buscas de un hombre, bla, bla, bla, todo el típico contenido. Y pegó onda con una chica. Y ¿lo viste vos eso? Y se empezaron a besar apasionadamente. Y jijiji, jajaja, charlan, y dice, bueno, vos, ¿cómo te llamás? Ponele que le dice Laurel, viste, porque son yankees. Dice, bueno, ¿y how old are you? Le dice el chico a Laurel. Claro, Laurel. Laurel, 16, le dice. Claro, y ahí el streamer se levantó rápido, cortó el streaming y se fue. Pero claro, las imágenes ya estaban registradas, así que menor fue tendencia el día de ayer porque un streamer estadounidense de 24 años se estaba besando con una chica al azar. Resulta que ella era menor de edad. Él se fue inmediatamente y terminó el stream, pero tarde, hermano, ya estás complicado. Ojo, él podría llegar a decir, no lo estoy justificando de ninguna manera, que se entienda, abro el paraguas gigante, podría no hacer esto, pero bueno, lo voy a decir. Tal vez usó una lógica que vos decís, estoy en un boliche, que es para mayores de edad,
doy por sentado que todos los que estén aquí adentro son mayores de edad. Pero eso es una falacia, puede que no. Bueno, justamente eso fue lo que le ocurrió. Digo, como pensando en, bueno, si tú, a mí me paran en la puerta, me piden 80 veces el documento para poder entrar acá, claro, pero no funciona así en estos casos. Bueno, así que este muchacho, veremos qué ocurre en el futuro, pero está escrachado en redes sociales. Y redes sociales también ha sido una tendencia, más que redes sociales fue detox una tendencia. ¿Por qué? Porque un chico le mandó a su mejor amigo, le puso, mira, no vamos a poder seguir con la racha. ¿Qué es la racha? Vos en TikTok te mandás videitos. Entonces yo le mando a Facu, a Pau, un videito por día, y ellos me mandan otro videito en la misma red social, se crea una racha. ¿Qué es lo que está haciendo el piberío? Mantener viva esa racha, tener récords. ¿Por qué? Porque sí, es como, mirá, vamos un día de racha. O sea, que quiere decir que durante un día nos mandamos mínimo un videito. 2 días, 3 días, quiere decir que estamos interactuando, que nos estamos mandando distintas cosas. Bueno, uno le manda, che, racha, le manda al otro, como diciendo, chabón, estamos por perder la racha. Y él le dice, borré TikTok. ¿Cómo? Le dice el otro, ¿cómo que borraste TikTok? Sí, no más distracciones, le dice. Hago un detox de redes sociales. Así que detox fue tendencia porque, claro, es como una medida extrema hoy pensar en, no, ¿cómo me voy a borrar Instagram? ¿Cómo me voy a borrar TikTok? Que es muy loco, porque justamente es eso, es como, vos si la podés tener y si querés no lo usás. Pero bueno, tiene que ver con toda esta dependencia que crean las redes sociales y que uno las va amoldando según sus intereses personales. Y eso es muy complicado, porque está hecho justamente para que vos pases más tiempo ahí. Y bueno, pero si querés, no entrás y punto, y ya está. Y la vida sigue. No, tampoco es que borrándola. Pero bueno, eso es lo que nos ha dejado las redes sociales. Por supuesto que también muchísimo, muchísimo lo que tiene que ver con el mundo pelotita. ¿Por qué? Porque, por ejemplo, no sé, para hacer un punteo de algunas tendencias, cosas fue tendencia. ¿Por qué? Porque a Enzo Fernández, el jugador de Argentina, se le acercaron varios fans para que le firme camiseta. ¿Lo viste? Camiseta, pelota. El tipo firmó cualquier cosa. Terminó firmando una cinta de papel. ¿Viste esa cinta de pintor que vos ponés? Bueno, se ve que era el único que tenía a mano, más o menos, que hiciera contraste con el marcador que estaba firmando, y se las dio y el tipo firmó. Aparte, Enzo Fernández, ¿qué es lo que tiene? Está siendo tendencia últimamente, no solo por lo futbolístico, que es un crack, sino porque, claro, en todas las publicidades habidas y por haber aparece Enzo Fernández y todos le ponen ese amigo que no sabe decir que no, porque el tipo agarró absolutamente todo. Y está bien, hay que, sí, claro, cachín, hay que facturar. Después, obviamente, otras tendencias que tienen referencia, Galarza Fonda fue tendencia, porque este jugador paraguayo, ex River, que en River, Dios, no podía pasar ni al peor jugador de Deportivo Tachito. Ayer era Zinedine Zidane, era Luka Modric sudamericano, espectacular. Después, Utopía Casada, por esto de Gustavo Alfaro, que es un cazador de utopías imposibles. Bueno, ayer lo consiguió. Hazaña también fue tendencia, porque Gustavo Alfaro logró lo que parecía imposible. Paraguay fue tendencia porque dio el batacazo. Claro, todo lo que tiene que ver con el fútbol fue tendencia, por supuesto. Y en los primeros puestos hoy no podía ser de otra manera que estuviese primero Paraguay, por todo lo que ya mencionamos. Segundo, Japón, que estuvo cerca del batacazo. Tercero, Alfaro. Cuarto, Galarza Fonda, que se mantiene. Quinto, Chilavert, porque había medio que tenía unas declaraciones que iban en contra del entrenador argentino de la selección paraguaya. Bueno, número, qué alegría. Número 6. Estamos los que seguimos fieles, los que seguimos firmes. Está los que no nos rendimos ante tanta tendencia. Número 6 está nuestro queridísimo hashtag
Buen Martes. Sí, increíblemente, hashtag Buen Martes se coló entre todas estas tendencias. ¿Por qué? Porque número 7 está Gil, el arquero de Paraguay. 8, Francia. 9, Bono, el arquero de Marruecos. Después está una de Gran Hermano, que se ve que la quieren rajar. Santilli, por todo lo que ya contamos, Neuer, Musiala, Casemiro, San Lorenzo. Claro, entre todas esas se metió un Santilli, lógico, porque hay gente que está hablando de la política, y se metió hashtag Buen Martes. Esos pequeños vasos gaseosas que te da la vida, viste, que decís como qué lindo, qué bueno que seguimos dando batalla con el hashtag Buen Martes. Ahora vamos a ir a la tanda y cuando volvamos, sé que estamos en Mundo Mundial, en Mundo Pelotita, en Mundo Futabola, como se le dice acá en Radio Colonia, pero vamos a hablar de algunas recomendaciones para que puedas ver, si no te interesan los partidos, si vos me decís, mira, tengo tiempo libre, ¿qué puedo ver? ¿Qué me recomendás ver? ¿Qué me recomendás no ver? Bueno, nos vamos a meter en algunas recomendaciones de cine, de series, de películas, de plataformas, después de la tanda. Anotá, yo te lo aviso, hay algunos títulos que merecen la pena. Tanda y seguimos con esta primera mañana de Radio Colonia.

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0: 19 minutos pasaron de las 9 de la mañana, la temperatura se mantiene muy baja. El Servicio Meteorológico Nacional dice que en este preciso momento 4.6 la temperatura, algunos de los monitores de aquí todavía no han actualizado y siguen con la temperatura hace un ratito que era de apenas 3 grados y poco. La máxima para hoy pronosticada es de 14 grados con un sol tímido ahí, ligeramente nublado, pero sí sabemos que las probabilidades de precipitaciones son cero. Mañana la temperatura casi calcada, mínima de 4, máxima de 14, y así se replica en los próximos días, que el jueves promete descender bajo cero, por lo menos la sensación térmica, pero todo puede cambiar, así que lo hacemos por hoy y por mañana nomás. Estábamos hablando que nos metíamos en algunas recomendaciones y tenemos que hablar de algo que para los fanáticos seguramente ya lo saben y los que no son fanáticos ya está todo completo. ¿Por qué? Porque se estrenó la última temporada de El Oso, The Bear, la serie de comedia, de drama, que tiene 5 temporadas en total, que está disponible en Disney Plus, donde conocimos en un momento a un restaurante de sándwiches que estaba ahí cerca de la quiebra y que por la muerte de el propietario, de el hermano de los personajes, queda a la deriva y vuelve uno de estos hermanos, chef profesional, a hacerse cargo de un restaurante de sándwiches. El tipo casi gastronomía molecular a pasar a ser unos chegusanes. Bueno, todo lo que tiene que ver con la gastronomía, como te decía recién, con la comida, con la adrenalina de prestar un servicio, de ir a contrarreloj, con todas las dificultades que se van dando, no solo dentro de la cocina, sino también en el ámbito personal, en la vida privada de cada uno de los personajes. La verdad, una serie impecable. A mí me encantó, me parece que es de esas series que hoy, cuando tenés la foto completa, cuando está este rompecabezas armado por completo, decís, vale la pena. Al principio es una serie que es un poco, ¿cómo decirte?, turbulenta, que es difícil de seguir, que también te genera tensión, te genera, te perturba un poco por esto de los gritos de la cocina, los platos que salen, los que no salen, el fuego, todos esos problemas que te hacen sentir que estás ahí adentro y que la verdad después va a ir cambiando, va a ir modificando su tono. No quiere decir que porque sea más tranquila sea menos problemática, pero que hoy que está completa ya las 5 temporadas más un capítulo extra que hay entre la 4 y la 5 que se llama Gary. La verdad que vale la pena ver esta serie El Oso, que está disponible en Disney Plus. Está catalogada, te decía recién, como una comedia. Para mí no es una comedia de ninguna manera. Sí es un gran drama que tenga algunos momentos que ni siquiera son graciosos, que son como un poco más amables. Bueno, está calificada de esa manera, entiendo que por la duración de los capítulos, que son media hora o menos, y que también eso le permite abarcar a la hora de los premios otro rubro que está desocupado, porque en este momento no hay muchas de estas comedias así que tomen demasiado protagonismo. Pero, quedándonos en la plataforma, en Disney Plus, se estrenó una serie que se llama No Aptos para el Trabajo, que justamente sí es una comedia, que es una sitcom. Es un grupo de jóvenes que viven en Nueva York, en Manhattan, y que, claro, tienen que insertarse en el mercado laboral. ¿Qué quiere decir esto? Que bueno, que estos personajes van a tener que cada uno tratar de encontrar su rumbo en lo que tiene que ver con justamente el trabajo. ¿Qué es lo que tiene? Que claro, vos ves que son 5 jóvenes. Son amigos y la verdad que ni tanto, pero tal vez hay un grupito que son amigos, otras que son amigas y que empiezan a interactuar entre sí. Vos decís, bueno, pero que esto es Friends. O sea, vive uno en el departamento de enfrente y que no, la verdad que nada que ver con Friends. Yo tenía ese prejuicio. Acá está más enfocado en esto. Casi que si vos te pones muy exigente, es pro empresa, porque viste, es esto de yo con tal de sobresalir en mi trabajo, yo con tal de que me paguen bien, yo con tal de que mi jefe sepa que existo, entrego mi vida, cuerpo y alma, en sentido figurado, ¿no? Por supuesto. Entonces te dicen, ah, este mensaje es procapitalista. Si está muy fino en eso, sí, la verdad que sí, porque tiene que ver con eso. Pero también te van a mostrar las dinámicas de este grupo de jóvenes, que algunos buscan el amor, algunos buscan salir adelante en su trabajo, algunos nepo babies, porque obviamente que hoy toma protagonismo aquellos que uno de los méritos es solo ser hijo de. Pero ¿qué pasa cuando sos hijo de y además sos apto? ¿Qué pasa con eso? ¿Le baja el valor a tus condiciones, a tus conocimientos? Y un poco sí, pero ¿por qué? ¿Quién se lo baja? ¿Tus compañeros? ¿Vos mismo? ¿Qué prejuicios hay? Bueno, es una serie liviana, es una serie entretenida, que hay una muy buena química entre los personajes, la verdad, que llama la atención eso, porque es muy difícil, viste, que sacarte el chip de Friends, How I Met Your Mother, en esta serie que se llama No Aptos para el Trabajo, que la verdad está muy bien. Es sitcom, sí, porque es una sitcom, porque es de humor, es de comedia, es comedia de situación, porque se da en únicas locaciones. Vieron cuando vemos Friends, el departamento de ellas, de ellos, y el Central Perk, son pocos lugares. Ve How I Met Your Mother, hay un bar también, está el departamento de ellos, de Lily, bueno, todo eso. Acá es similar, porque también tiene lugar en el departamento de ellos, de ellas, y en alguna que otra oficina, pero acá no tenés las risas agregadas, ¿viste? Esas risas enlatadas que te marcan cuando te tenés que reír. No, porque no es de chistes, no es una serie que hagan chistes, es una serie que también es ir. Hay que decirlo, es muy irreal lo que te muestran, porque son jóvenes muy acomodados en departamentos, que sabemos que los valores, hace un ratito hablábamos con Magalí de los departamentos y los alquileres aquí en Manhattan, pasa en todo el mundo esto de los alquileres altísimos. Bueno, es ficción, está bien, es divertida, es entretenida, son pocos capítulos, 9 en total, de media horita, se ve de un tirón, la verdad vale la pena, te lo repito, se llama No Aptos para el Trabajo. A mí, la verdad, me gustó. Seguimos en modo comedia, porque hoy nos alejamos un poco de Crímenes y Muertes, tal vez tendremos lugar para alguna recomendación al respecto, pero se estrenó la nueva película de John Cena, el luchador, el Peacemaker, pero que no tiene que ver con Peacemaker, sino que se llama Hermanito, Little Brother, en Netflix, y acá lo que te cuenta es este hombre, John Cena, que siempre estuvo a la sombra de su hermano mayor, mega exitoso. Y John Cena también es exitoso, pero, viste, él quiere el reconocimiento de su hermano. ¿Y qué es lo que pasa? Que aparece en escena un hermanito de John Cena. ¿Por qué? Porque se ve que John Cena, cuando era chico, se anotó una vez en estas actividades solidarias donde vos tomás a un hermano adoptivo, viste, que esto te suma para después solicitar becas en universidades y demás. Viste que los yanquis tienen mucho de eso, que hacen talleres, hacen esto, hacen aquello, para sumar a lo que sería un currículum escolar, académico. Bueno, en esta película Hermanito te muestran que John Cena adoptó, entre comillas, a un hermanito al que vio una vez, dos veces como mucho, para esto, para sumar en su CV. Su hermanito, ya grandes, ya adultos, lo busca John Cena y le dice: mira, la verdad, quiero que reavivemos nuestro vínculo, que es tan hermoso. Y el otro le dice: ¿qué vínculo? ¿Nos vimos una vez? No, bueno, pero para mí, porque este otro hermanito, claro, estaba solo en el mundo. Imagínate que está en una situación de que, aunque sea, lo adopte un hermano, que alguien lo tenga en cuenta. Y para él sí fue trascendental, y para John Cena no. Pero bueno, llegará a su vida para ver si cambia esta situación. Una película de comedia típica, clásica, de fórmula. Cuando empezó con todo esto que te acabo de contar, que son los primeros 6 minutos, literalmente, ya sabes cómo sigue todo esto. Es una película de Netflix, una comedia, que la clasificación es más 16. ¿Por qué? Porque tienen algunos chistes de humor físico y algunos de humor guarangos. Que vos decís, ¿para qué? Si no hacías eso, era una película, era una comedia familiar. Pero se meten en alguna cosa chingüengüencha, porque ni siquiera es que solamente dicen groserías, sino que, claro, insinúan muchas cosas sexuales y muestran algún que otro cuerpo a la ligera. pero sin ser chingüengüencha, ¿entendés? No es que, bueno, es comedia chingüengüencha, no es un American Pie, que vos decís, bueno, sea lo que me enfrento. Es una comedia que podría haber sido familiar tranquilamente, pero que decidieron, no, ¿sabes qué? Vamos a agregar este chiste que al cuete, la verdad, innecesario, pero bueno, si sos un adulto y querés ver alguna pavada para no pensar en nada, para andar ahí entre partido y partido, para ver apta Candy Crush, porque la verdad la tenés ahí de fondo, te pasas un par de niveles, tejés, que hay mucha gente que teje mientras mira películas, y vos decís, pero no estás leyendo, porque si la ves en inglés, no estás leyendo, y te dicen, no entiendo todo, mi mamá hace eso. Mi mamá agarra y se pone a hacer, a tejer, por ejemplo, ¿no? Se empieza a tejer y está en inglés la película. Y mi mamá, inglés básico, bien, normal, no nativo, ¿viste? Y ves que no está mirando nada, y está en el medio del juicio. Dice, mamá, tenés que mirar, porque acá lo más importante son los alegatos que tenga esta gente. Bueno, ella te dice, no, yo entiendo todo. Cuando termina, entendió todo. Y vos decís, ¿cómo mierda hizo? Bueno, ella te dice, bueno, es que yo escuchar entiendo todo. Y es verdad, la verdad, entiende absolutamente todo. Lo que entendemos nosotros es que son las 9:30 en punto y que tenemos que ir al informativo de Colonia. Hacemos un repaso cortito de los títulos que te dije recién. El Oso, temporada 5 para ver en Disney Plus. Ya está completa, si nunca la viste, podés verla, que ya está, no va a salir nada más. No aptos para el trabajo, primera temporada, simpática, divertida, entretenida, me gustó, espero que salga la segunda. Y la película Hermanito en Netflix. Esas fueron las recomendaciones y muchas más en @ que se les mirar y acá, por supuesto, en Radio Colonia. Informativo y después seguimos con mucho más.
1: 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Uruguay.
2: El director departamental de salud, Joaquín Mauvesín, dijo que el miércoles las autoridades del Ministerio de Salud Pública se reunirán con la Comisión Nacional Asesora de Vacunas para pensar estrategias para incentivar la vacunación contra el meningococo. Recordó que el año pasado el Ministerio de Salud dispuso una gran inversión al incorporar el esquema nacional de vacunas, las dosis contra esta enfermedad de manera gratuita.
3: Se convocó a la Comisión Nacional Asesora de Vacunas de forma extraordinaria para este miércoles, para intensificar la campaña de vacunación. De una

0: Nación y que actualice su esquema de vacunación.
1: Deportes.
2: Maximiliano Mesa fue presentado en Independiente luego de ser borrado de River. Independiente oficializó el regreso de Maximiliano Mesa como nuevo refuerzo de cara a la segunda mitad del año y firmó contrato por 18 meses hasta diciembre del 2027.
1: Internacionales.
2: Misión consular humanitaria en Venezuela, 6 argentinos muertos, 7 con búsqueda de paradero. Una misión consular humanitaria de la Cancillería Argentina trabaja desde el sábado en Venezuela para relevar las necesidades de asistencia de la colectividad argentina, documentar a los ciudadanos y colaborar con las familias en la búsqueda de paraderos, el acompañamiento de heridos y la asistencia a los familiares de personas fallecidas tras los terremotos, según informó el canciller Pablo Quirno.
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0: 9:34 de la mañana. Dame un hombre después de medianoche, nos proponía Ava y nuestro operador Facundo Laechea, que la verdad, muy bien la música del día de hoy, como siempre, sobresaliente. Uno de los temas que estuvimos hablando hoy, cuando hablamos también de influencer, hablamos de estudiar, de trabajos, de inteligencia artificial, hablamos de un montón de situaciones que se podrían resumir en un tema que es relevante para los jóvenes y también para los adultos, que es la educación sigue siendo la llave del éxito profesional. Uno rápidamente podría decir sí, pero ¿es tan así? Bueno, para eso tenemos en comunicación a un especialista, a Joan Zweig, autor y divulgador especialista en tecnologías emergentes y en sociedad, para hablar de esto y muchos temas más. ¿Qué tal, Joan? Acá Ignacio te saluda desde Radio Colonia.
1: Ignacio, buen día, ¿cómo andan?
0: Bien, acá andamos viendo todo esto, porque viste, repasamos algunas situaciones que nos va dejando el Mundial, que nos va dejando toda esta gente que opina, habla, cubre, que llevan, y vos decís, ¿qué estudió esta gente? ¿Es necesario seguir estudiando para tener éxito? ¿Es así? ¿No es así? Bueno, ahí es donde entra tu figura para ver si podemos armar este rompecabezas.
1: A ver, voy a retomar un poco la pregunta o la frase que dijiste hace unos instantes, de si la educación sigue siendo la llave de este éxito profesional. Y personalmente yo, como autor, como divulgador que estudia estos temas hace mucho tiempo, creo que sigue siendo la llave. Lo que cambió un poco es la cerradura, ¿no? En el sentido. Y quizás no nos avisaron de esto. Durante un siglo entero la educación funcionó como una promesa con fecha de cumplimiento garantizada, ¿no? O sea, vos estudiabas, vos te recibías, y eso te compraba de alguna forma, entre muchas comillas, años de tranquilidad.
0: Claro, lineal.
1: Esta promesa
0: era algo lineal.
1: Hoy se rompió.
0: Claro.
1: Y quizás los títulos hoy te abren una primera puerta y ahí un poco termina su trabajo, ¿no? Entonces, de alguna forma, la,

0: La educación hoy te deja subir, pero no te dice muy bien a dónde va a ir ese viaje, ¿no? En ese sentido. Y ahí las entidades educativas de todos sus niveles están transformándose y están reinventándose, obviamente, porque yo no creo que la universidad se haya vuelto obsoleta ni nada por el estilo. Lo que creo que sí está cambiando es la forma, ¿no? Porque estamos tan acostumbrados a algoritmos, a redes, a plataformas, que juegan con otras velocidades y otras dinámicas, ¿no?
1: Sí, claro, y que en realidad con esto que vos decías, es verdad, uno pensaba, yo estudio, voy a la facultad, una universidad, me recibo y ya tengo el 80, 90% del trabajo hecho, que es, me recibí, ahora listo, ahora llueven ofertas laborales, ahora ya está, hago un poquito la plancha, total, me dijeron que si yo estudiaba iba a conseguir trabajo, iba a salir adelante, y da la sensación que no alcanza solo con eso.
0: No, para nada. Y también está también como el mito de que los jóvenes de alguna forma lo tienen más fácil, ¿no? Al respecto, creemos que porque los chicos nacieron con una pantalla sabe pensar con esa pantalla, ¿no? Claro. Y también eso tenemos que romperlo, porque tener destreza con las pantallas no es lo mismo que tener criterio con la cabeza. Son dos alfabetizaciones distintas. Uh-huh. Entonces, yo conozco gente relativamente mayor con una curiosidad que ya quisiera mucho de 20 años, ¿no? Entonces, me parece que la obsolescencia no es cuestión de edad, es una cuestión más de actitud personal de cada uno de nosotros. Uh-huh. Y la universidad, volviendo al tema de la universidad, yo creo que obviamente, y yo soy profesor en la Universidad de San Andrés, así que también hablo con el nombre de la casa, uh-huh. sigue valiendo, pero por motivos distintos a lo que solemos creer. No vale tanto por lo que te enseña, porque eso muchas veces vence, ¿no? Hoy estudiamos una carrera que en poco tiempo quizás ese ejemplo va a vencer. Vale por lo que te deja instalado, claro. A sostener una idea bajo presión, a distinguir un argumento de una opinión, uh-huh. Y esas cosas no tienen fecha de caducidad. Y obviamente que cuando una facultad termina de aprobar un plan nuevo, el territorio que ese plan describía un poco quizás se movió de lugar, ¿no? Es como tratar de dibujar el mapa de un río para cuando lo terminás, el río ya cambió de corriente, ¿no? Y claro. No es culpa de nadie, es un poco la naturaleza del agua y de lo que hoy en día nos toca transitar y vivir.
1: Y vos mencionabas recién esto de las tecnologías que van apareciendo, que hacen esto, que se modifiquen algunos conocimientos, que también se enriquezcan, pero digo, la tecnología, vos siendo un experto, es algo que sin duda llegó para quedarse y es una herramienta más, o es un trabajador más.
0: No, a ver, y acá no podemos dejar de mencionar la inteligencia artificial, que tanto está retransformando paradigmas y reconfigurando paradigmas, ¿no? Uh-huh. Y yendo al tema de IA, la inteligencia artificial no le saca el trabajo al que sabe. Me parece que le mueve el piso a la palabra, o poco reconfigura la palabra saber también. Volviendo a la historia, durante siglos, saber fue acumular, tener guardada la información que otros quizás no tenían. Uh-huh. Esa era una ventaja. Hoy la información la tiene cualquiera al alcance de la mano, en Google o en ChatGPT o lo que fuese, ¿no?
1: Claro.
0: Y cuando algo deja de ser escaso, deja de ser valioso. Entonces el valor está migrando, ya no es cuánto sabes, está en qué tan rápido aprendes algo nuevo. Entonces esa segunda parte es la más difícil, porque desaprender duele más que aprender, porque hay que admitir que algo que te funcionó ya no sirve. Claro. Yo lo veo todas las semanas dando clases. El que se destaca no es el que llega con más respuestas guardadas, es el que llega con mejores preguntas, ¿no? Uh-huh. Y la tecnología va a cambiar un poco eso. Entonces, las tecnologías emergentes en general, ¿no? Y entonces, eso es un poco lo que yo siento que es el diagnóstico del hoy en día.
1: Y esto que vos, como docente, que tanto se cuestiona, obviamente, a nivel primario y secundario, el tema del uso de pantallas, del uso del teléfono como una herramienta. Vos como docente, ¿cómo lo ves? ¿Es tapar el sol con la mano o qué? Porque uno entiende que esto que vos decís, que si vos te sabés adaptar a estas tecnologías y podés sacar una ventaja interesante en lo laboral.
0: Sí, a ver, yo creo que los extremos en la vida no son buenos en nada. Entonces no es cuestión de pantallas sí, pantallas no, blancos o negros o extremos. Siempre depende de en qué medida la querramos usar y el para qué, ¿no? A mí lo que me preocupa especialmente en una era donde la inteligencia artificial promete o propone un impacto tan grande en tantas áreas, es que no trabajemos, que nos volvamos muy sedentarios cognitivamente, que deleguemos demasiado en la máquina.
1: Claro.
0: La cabeza se parece más a un músculo que a un disco rígido, ¿no? No es un depósito donde uno guarda cosas, es algo que se fortalece o se afloja según cuánto lo uses. Entonces, hoy tenemos la biblioteca más grande de la historia de la humanidad metida en los celulares, en las computadoras, y al mismo tiempo leemos textos más cortos, nos cuesta más concentrarnos, toleramos cada vez menos el aburrimiento. Yo lo llamo a eso sedentarismo cognitivo, y otros expertos, con la misma lógica del cuerpo.
1: Claro.
0: Inventamos el ascensor y dejamos de subir escaleras, ¿no?
1: Sí, claro, sin duda. Y se inventó el GPS y no me pregunte cómo se llama la cuadra acá al lado.
0: No, pero quizás tenés otras habilidades para moverte distinto, ¿no? Y ese es un poquito las dos corrientes que hoy en día se dan, ¿no? Pero bueno, la comodidad nunca es gratis. Pagamos en otra moneda en algún momento, ¿no? Creo que es un poquito eso. Y volviendo a esto, si antes la ventaja era tener la información, o la información la tenemos todos. La ventaja, sin lugar a dudas, es la velocidad con la que sos capaz de aprender, desaprender y volver a aprender. Y otra vez, si al final el desafío ya no es conseguir el título, es seguir teniendo algo para ofrecer que el día que el título ya no le impresiona a nadie, ¿no?
1: Claro.
0: Entonces creo que va un poco por ahí en ese sentido.
1: ¿Y cómo toma la vieja escuela estas nuevas tecnologías? Me imagino ahí con colegas docentes, en tus trabajos, que viste, uno dice, alguno de estos te dice, no, eso se hace a mano, por ejemplo, ¿viste? No, si querés saber algo, agarrá el mataburro, que era el diccionario cuando éramos jóvenes.
0: La verdad es que hay como dos extremos, ¿no? Como pasa con cualquier tecnología nueva. Humberto Eco diría apocalípticos integrados. Uh-huh. Algunos dicen utopías o distopías tecnológicas, tecno-optimismo versus tecno-pesimismo. Surgen como estas dos grandes corrientes.
1: Okay.
0: A mí me impresiona cómo naturalizamos el uso de tecnología en nuestra vida cotidiana de una forma tan rápida, ¿no? Con la inteligencia artificial. Yo con colegas docentes veo ambos extremos, veo extremos de muchísimo entusiasmo por un lado y de muchísima resistencia por otra o crítica con otro. Así que es un poco lo que siento. Pero bueno, estamos todos aprendiendo y estamos todos en la transición.
1: Claro.
0: de ver cómo poder lograrlo, ¿no? Cómo poder lograr adoptarlo.
1: Y esto, siendo experto en tecnología, ¿cómo ves a Argentina en esta carrera tecnológica? Más que nada en esto que decíamos de la educación. ¿Estamos a la par o en otras regiones, en otros países, ya están en el siguiente capítulo?
0: No, a ver, el debate de... Hay una realidad que excede a Argentina y que pasa en todo el mundo, que es que la tecnología evoluciona mucho más rápido que los cambios educativos, los cambios sociales, los cambios políticos, los cambios regulatorios. Entonces eso pasa en Argentina como pasa en todo el mundo. Hay iniciativas en el mundo que son interesantes, de alfabetización digital, de alfabetización informacional, de planes de enseñanza obligatorios de inteligencia artificial, sin lugar a dudas. Argentina tiene iniciativas interesantes también, pero no hay nada a nivel nacional que lo ponga esta como prioridad de Estado, porque estamos hablando de algo que de una formación que transforma a la fuerza laboral del futuro cercano. En la reciente reforma laboral que se debatió hace 2 o 3 meses en el Congreso no se menciona ni una sola vez la palabra inteligencia artificial. Entonces estamos hoy en día debatiendo el trabajo con sin considerar herramientas que están modificando abruptamente el trabajo.
1: Claro.
0: Así que, pero bueno, y no quiero repetir frases trilladas que seguramente los oyentes la habrán escuchado varias veces. Argentina tiene talentos espectaculares en torno a tecnología en general. Exportamos talento, somos el país de América Latina con mayores unicornios per cápita a nivel general, y eso demuestra nuestro hambre y nuestra naturaleza para agregar valor en la industria tecnológica. Así que soy optimista con respecto a eso.
1: Espectacular, Joan. La verdad, te agradecemos muchísimo la comunicación desde acá de Radio Colonia. Fascinados con todo este mundo que se abre, que empezamos a conocer de a poco y a incluir también en nuestros trabajos.
0: Muchas gracias. La verdad es que un honor, un placer, y siempre cuenten conmigo para debatir y para ir siguiendo un poco este tema.
1: Perfecto. Te tendremos acá como contacto de referencia, así que ya te comprometemos ante cualquier situación volver a llamarte.
0: Muchas gracias. Le mando un abrazo grande.
1: Un abrazo grande también para vos. Pasaba por acá Joan Zweig, autor y divulgador especialista en tecnologías emergentes y sociedad.
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0: 10 minutos nos separan de las 10 de la mañana y llegó el experto en deportes de Radio Colonia, nuestro queridísimo Lucas Molina. ¿Qué tal, Lucas?
1: Bueno, gracias por lo de queridísimo.
0: Sí, ponete el micrófono que te apunta. Ese es bajo, yo lo vengo avisando hace mucho, pero nadie me da bolilla. Sí, queridísimo, bien. Eso por supuesto. Y el experto en deportes.
1: También, muchas también. Gracias.
0: No es difícil porque no tenés mucha competencia.
1: No, no hay mucha competencia.
0: Claro,
1: no.
0: Que eso se sepa también, hay que decirlo. Como que yo diga, bueno, el que recomienda series, el experto, el único que está acá, que recomienda series. No hay otro.
1: Ah, bien.
0: Bueno, el experto, sí, puede ser. La experta es Vero Morilla, que acertó hasta ahora absolutamente todo. Bien, pero bien. Ayer...
1: Lindo, lindo lo de ayer, ¿eh?
0: Historia.
1: Lindo, lindo lo de ayer. Vamos, creo yo, de lo menos importante a lo que más a lo más importante, ¿no?
0: Perfecto.
1: Me dio mucha pena lo de Japón, ¿no?
0: Ah.
1: Le faltó el 5 para el peso, como se suele decir en Argentina, ¿no?
0: ¿Sabes lo que me da bronca de Japón? Que los tipos quedaron afuera y el vestuario habrá quedado impecable.
1: Impecable, sí, el estadio habrá quedado impecable.
0: Y digo, la puta madre, encima que quedaste afuera, no te digo que rompas todo porque perdiste con Brasil 16-0, lógico, pero digo... No le van.
1: En la última jugada del partido pierde.
0: No,
1: le empezó ganando un Brasil con figura. Porque Brasil no es un equipo sin figura, tiene figuras.
0: Claro.
1: Tiene muchas figuras. Pero no puede ser ese Brasil de otros años que uno decía que no me lo cruce nunca. Que no me lo cruce nunca. Porque te liquida, porque te mata. Pero lo cierto es que Brasil sigue siendo Brasil, ¿no?
0: Es Brasil.
1: Porque en la última pelota de partido termina consiguiendo el pase a octavos de final, ¿no? Suena raro decir, ¿no? Que consiga
0: sí.
1: octavos. Porque...
0: Y que también sabes que lo que tiene que Japón, si fuese otro equipo sudamericano, por una cuestión de filosofía, de estilo de juego, tal vez no hubiese sido tan lanzado a seguir yendo para adelante.
1: Todavía le queda esa ingenuidad.
0: Claro.
1: ¿No? Porque había situaciones en las cuales vos decís, quedan 5 minutos.
0: Todos atrás.
1: No solo todos atrás, sino que no pase hacer un foul táctico. Ordenate, volvé a ordenarte. No pierdas, no corras atrás de la pelota, no corras atrás de la línea de la pelota. Hace foul y volvé a ordenarte. Y, ¿no?
0: Claro.
1: De lo táctico le sigue esa ingenuidad. Yo creo que si lo laburaba desde ese lugar, creo que el partido iba a 120 minutos. Después
0: es que tal vez se sorprendieron incluso ellos, ¿viste? ¿Cómo llegamos hasta acá? ¿Viste que también te corre mucho esto de creértela?
1: A mí Japón, ¿viste? Yo te decía, es una selección que me interesaba ver, ¿viste? ¿No?
0: Sí.
1: Es una selección que, bueno, le tocó jugar con Brasil, ¿no?
0: Sí, nada más y nada menos.
1: A nosotros nos toca Cabo Verde y a ellos le tocó Brasil, ¿no?
0: Sí, igual, yo te insisto,
1: sí.
0: Cabo Verde está invicto.
1: Ni hablar.
0: Obviamente en papeles uno dice, pero...
1: Situaciones como la de ayer es un llamado de atención para las selecciones que, por lo menos a priori, entendemos que somos más que las otras, ¿no?
0: Claro.
1: Argentina y Francia están por encima, después...
0: Actualidad de historia, sí.
1: Pero bueno, después otra gran eliminación es la de Holanda, ¿no? Que se quedó fuera con Marruecos.
0: Sí.
1: Y Marruecos vuelve a dar un golpe en un mundial, ¿no? Venía del mundial anterior, habiendo dejado fuera a España.
0: En penales
1: y habiéndose metido también entre los 4 mejores.
0: Igual hay un dato que es que Holanda perdió...
1: Tanda de penales.
0: La mayoría de las tandas de penales. Salvo una de Van Gaal, me acuerdo que hizo el cambio en el último minuto.
1: Costa Rica.
0: Para los penales.
1: 2014, Costa Rica. Fue.
0: Salvo esa, la mayoría que yo recuerdo, perdió Holanda. Países Bajos.
1: Sí. Fue con Costa Rica en el Mundial 2014.
0: Claro, que pone al arquero a atajar.
1: Pone al arquero a atajar, que después con Argentina no lo hace.
0: Uh-huh.
1: Y Argentina le termina ganando esa tanda de penales. Argentina le gana a Holanda y clasifica a la final.
0: A la final
1: con Alemania. Y a esto vamos, ¿no? Esta Alemania que no pudo, después de ser campeón del mundo en el 2014, no pudo imponerse en los mundiales, ¿no? No pudo llegar lejos o no pudo estar entre los 4 primeros. Se ha quedado fuera en primera ronda, se ha quedado fuera muy rápidamente. Este es un mundial donde en 16 avos te quedas afuera muy rápido.
0: Oh, muy
1: rápido.
0: O sea,
1: muy, muy rápido. Después yo vuelvo a decir, el formato a mí no me gusta, 16 avos, clasifiquen los 8 mejores terceros, porque la verdad que se termina dibujando un montón de cosas. Después estarán los puristas, antes también era así, pero antes eran 16 selecciones, después fueron 20 y pico, entonces claro, iban los mejores al Mundial, ¿no? Después, bueno, tenemos sorpresas como la de Cabo Verde, pero lo cierto es que ayer Paraguay entró en la historia grande de su país, ¿no? Sí, claro. Con una eliminación histórica a Alemania, con una búsqueda que tuvo también el seleccionado paraguayo que tiene que ver con los entrenadores, ¿no? Porque en algún momento fue Ramón Díaz, en algún momento fue Guillermo Barros Esqueloto, en algún momento fue Berizzo. Me parece que Alfaro entra en la idiosincrasia de la selección paraguaya.
0: Totalmente, pero te agrego que la entrega de esos jugadores, que lo decíamos, en papeles Alemania tenía Bayern Múnich, Real Madrid, no, Liverpool, Arsenal, una historia, y del otro lado, sin sacarle mérito, pero tenías un San Lorenzo, un Independiente, un Lanús, sí,
1: un Galarza Fonda que es colgado en River, que jugó en el último tiempo,
0: y que ayer
1: jugó un partidazo. Pero yo iba a esto, ¿no? Hay que respetar la idiosincrasia, hay que respetar los lugares donde uno, en este caso los senadores, va a trabajar. No es posible, más allá de tu idea futbolística o tu manera de ver el fútbol, de cuando vos vas a un lugar, imponerse.
0: No, claro.
1: No se puede. Y le ha pasado a Bielsa. Con Uruguay. Uruguay no puede jugar como Bielsa quiere.
0: Pero ha pasado en Argentina. Con
1: Bielsa en el 2002, por ejemplo.
0: No, y con entrenadores que han llegado y que han dicho, no, se juega de tal manera. Y jugadores que no estamos cómodos. Y que lo primero que tenés que decir, que sí lo supo capitalizar Scaloni, que, bueno, muchachos, ¿qué quieren hacer? Yo quiero hacer tal cosa. ¿Ustedes qué quieren hacer?
1: El fútbol sudamericano tiene una manera muy distinta del fútbol europeo. Entonces, cuando nosotros queremos imitar, no nos va bien. En líneas generales, las selecciones que cambian, no le va bien.
0: Claro.
1: No le va bien. A Alemania no le está yendo bien. Le fue bien en el 2014, que ha cambiado, pero no le va bien.
0: Y selecciones que juegan siempre a lo mismo tampoco le va bien.
1: Y a Brasil con Ancelotti veremos hasta dónde llega. Pero en líneas generales tiene para jugar mucho mejor. Muchísimo sí. mejor. Pero quiero destacar esto que nosotros veníamos diciendo. Paraguay no tenía nada que perder ayer. Absolutamente nada que perder. Obviamente no hacer un papelón. Está claro, claro. Estaba claro. Pero Paraguay empieza perdiendo con Estados Unidos en un partido donde pierde por goleada.
0: Sí.
1: Y ahí inmediatamente este entrenador, que a veces es subestimado, que a veces es catalogado como vendehumo, el de las frases exóticas que, en la cual nos hace divertir y nosotros nos reímos, y él ha tomado también un poco ese personaje, dijo algo muy importante después de ese partido, porque Paraguay no fue ni una cosa ni la otra, ni atacó ni se defendió. Entonces él dijo, yo no quiero un equipo que sea un ni atacamos ni defendemos, que no nos dé vergüenza defender. Que no nos dé vergüenza defender. Si somos un equipo que defiende, que no nos dé vergüenza defender. Y ayer a Paraguay obviamente no le dio vergüenza defenderse. ¿Cómo se defendió? Y se defendió muy, pero muy bien.
0: Y atacó.
1: Y atacó, sí. En el primer tramo del primer tiempo y cerrando el suplementario. Y se defendió bien. Y sabía exactamente la tarea que tenía que hacer para llevar ese partido a los 120 minutos. La idea de Paraguay, y lo dijimos acá, era llevar ese partido a los 120 minutos, porque ahí creía que tenía chance de ganarlo. Y bueno, sí, lo ganó. Empezó ganando incluso el partido. Y a Alemania le costó el partido, le costó el físico, el roce físico de Paraguay, y le costó las ideas. No tuvo ideas ayer Alemania para poder dar vuelta al partido. No tuvo ideas. Después quedará la polémica si es FAU o no en el gol, en el segundo gol de Alemania. Para mí es FAU,
0: Sí, para mí también.
1: Para mí es FAU. Más chico, más grande, lo que fuese, para mí.
0: No lo puede tocar al tipo.
1: Pero este escritor de Cazadores de Utopías, bueno, ayer casó una, muy importante para la historia de Paraguay. Jamás en la historia de Paraguay sucedió lo que sucedió en el día de ayer. No le pasó con Francia en el 98, no le pasó con España en el 2010. Bueno, le pasó en este Mundial en Estados Unidos, y merecido lo tiene, porque a Alfaro yo lo conozco hace tiempo, y es un gran trabajador de este medio. Es un gran trabajador de este medio. Y más allá de todas las frases y todo lo que nos pueda generar, sí, Gustavo es un gran entrenador. No es solamente aquel que se sienta en conferencia de prensa a decir frases y que a nosotros nos parece simpático.
0: Espectacular. Vamos a seguir desarrollando seguramente a lo largo de las próximas tres horas en Caímos a la Mañana un poquito más sobre este tema, pero la primera mañana de Radio Colonia ha llegado a su fin. Le agradecemos a todos por haber estado ahí. Se quedan en la continuidad con el equipo completo de Caímos a la Mañana, del cual somos parte, pero los que quieran volver a escucharnos mañana en Primera Mañana, ya lo saben, a las 7 como todos los días.
2: 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Uruguay.
3: El ministro de Relaciones Exteriores, Mario Lubetkin, se refirió a la cumbre del Mercosur y las expectativas donde se asumirá la presidencia pro tempore. Esto comentó.
4: Bueno, expectativa, más que expectativa, es responsabilidad, porque yo creo que encontramos un Mercosur diferente. Al menos lo que vivimos desde que asumimos el primero de marzo del año pasado. Este es un Mercosur de construcción, este es un Mercosur de acuerdos, es un Mercosur de acuerdo con los 27 países de la Unión Europea, es un Mercosur de acuerdo con los 4 países del EFTA, es un Mercosur que está negociando con Japón, que está negociando con los Emiratos Árabes, que está negociando con Vietnam, que está negociando con el Reino Unido. Y bueno, son todos procesos que van a caer en nuestra responsabilidad, sobre todo porque vamos a concentrarnos en la fase de ejecución.
2: Deportes.
3: Manchester City presentó a su nuevo entrenador. Manchester City presentó como nuevo entrenador a Enzo Maresca hasta el 2029, luego que Josep Guardiola se marchara del club al final de la temporada.
2: Internacionales.
3: Venezuela. No habrá actividades escolares por una semana tras los terremotos. La presidenta encargada de Venezuela, Delcy Rodríguez, anunció que del 29 de junio al 4 de julio estarán suspendidas las actividades escolares en todo el territorio, dada la catástrofe que atraviesa Venezuela, producto de dos fuertes terremotos ocurridos el pasado miércoles.
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0: Muy buenos días, 5 minutos han pasado de las 10 de la mañana. Arranca hasta que caímos a la mañana aquí en M550 Radio Colonia. Saludo como siempre, como cada mañana, de izquierda a derecha. Buenos días, señor Lucas Molina.
1: Buenos días,
0: señor Ignacio de la Peña Antonio.
2: Hola,
0: la Regina.
2: ¿Cómo le va, conductor?
0: Y Pato Canulli. ¿Cómo
3: día?
0: Buen
3: formal,
0: día.
3: Formal, loco.
4: Y es médico.
0: Sí, es médico. Sí, claro, corresponde. Me veo obligado, como más de una mañana, sino ya todas las mañanas, a preguntar qué pasó ayer. Un ayer extendido, porque un ayer extendidísimo.
3: Un hoy casi.
0: Claro.
2: Hubo un partido que disfruté mucho.
0: Bien.
2: Quería, por todos los medios, que gane Paraguay. Más que por Paraguay, a quien le tengo respeto, por el técnico, por que es denostado por ser defensivo. A mí me encantan los técnicos defensivos. Un día me dijo un periodista, amigo, que trabajaba con nosotros, Sergio Danijewski, cuando yo le decía, los mejores técnicos son Bilardo, Alfaro, me dice, ¿sos de River y pensás así? Le digo, sí. Me dice, ¿la San Martín? ¿Sos la vergüenza de la San Martín? Le digo, sí. Pero a mí me gustan los técnicos defensivos y Alfaro me encanta.
4: Yo quiero saber si para cine y serie, viste que él es meticuloso con los ejes, que dice no, pero en realidad si esto será. ¿Cuándo se jugó el partido entre Países Bajos y Marruecos? Porque arrancó ayer, pero terminó y entonces, ¿cómo se jugó durante 2 días?
3: No.
4: ¿O cómo es para cine y serie?
0: Ah, claro, está bien la pregunta.
3: Sí, está bien, no. Vos decís, hoy tenemos 4 partidos, por ejemplo.
4: Ah, hoy tenemos 4.
3: No, pero escúchame. Y el último empieza a las 12 de la noche.
4: Sí.
3: Ese ya no entra, ¿no? Ese
0: mañana.
3: Es mañana. Eso es lo que yo digo.
4: Pero el partido que termina a la 1 de la mañana, ¿cuándo se jugó?
3: A la hora que haya empezado. Si vos llegas hasta la 1 de la mañana, llegaste tarde. Claro. Porque yo soy jugador.
0: El horario de
3: llego a la 1.
0: ¿Cuál era?
4: Pero la tanda de penales se pateó hoy entonces.
3: Claro. Bien, pero yo estoy diciendo otra cosa. Si vos estás citado, tenés que llegar ayer.
1: En Argentina se pateó hoy.
2: Yo te cuento lo que dice la página que yo sigo, que es Promiedos. El partido estaba para ayer a las 22. Hoy, cuando entro a los partidos de hoy, está puesto como final Marruecos, Países Bajos, como que el partido se jugó. Está puesto entre los partidos que se jugaron hoy.
3: Claro, terminaron hoy. Pero yo digo,
1: parte del partido se jugó hoy.
2: Sí, es que es obvio. Sí. La parte más importante del partido. Sí.
3: Claro, pero si vos tenés que ir a jugar ese partido, sos un marroquí. Y te dicen, vení a jugar. ¿Vas ayer o vas hoy?
1: No, pero no, en la agenda de los partidos, no repasa la agenda, es el horario de kickoff, o sea, el horario de inicio.
3: Claro.
1: Entonces el horario de inicio era 22 horas.
3: Pero de ayer.
1: Hoy.
3: Bueno, que terminó hoy, sí. Claro. Ha pasado.
1: Hay pasado Copa Libertadores que ha terminado también.
0: Sí, que terminan
1: el otro día.
0: Cierto es, digo, es una reflexión, no me voy a machirulear, pero es una reflexión de alguien que no pertenece al mundo futbolístico, pero es infartante el fútbol. Ah. No es apto para cardíacos.
3: Perdón, fútbol, ¿saben qué me pasó ayer?
1: Si gritar un gol.
3: Yo sabía cómo grité, ¿no?
1: Gritar un gol es similar a tener un orgasmo.
4: Mira.
0: Hoy es muy probable que se liberen.
2: Se liberan endorfinas, sin duda.
3: Sí, tenemos un médico.
4: Sí, Luis Antonio, que es italiano.
0: Listo, claro.
3: Y que grita muchos goles.
1: Está comprobado.
2: No, no, no.
1: Está comprobado
2: no,
1: por la ciencia.
0: ¿Te gusta gritar, Tony?
3: ¿Qué pasa? ¿Qué pasa?
2: No grito.
3: Ah, pues.
2: Ni por los goles, ni por
3: los. No, pero.
0: Pero.
3: Terminé Japón queda afuera y volví a sentir esa sensación de quedar afuera. Dije, qué feo.
0: A mí sí, yo.
3: Qué feo. Y no tenía nada que ver con los japoneses.
0: Sí, pero éramos
1: japoneses. ¿Y por qué te pusiste el kimono hoy?
3: Porque me queda muy fachero.
2: Te voy a decir algo que no estoy de acuerdo con lo que digo.
0: A ver.
3: Bueno, está, Antonio.
2: Yo me puse contento cuando pasó Brasil. Porque acá hubo uno de los integrantes de esta mesa.
0: Sí.
2: Que cuando hizo el gol Japón, por cagón que es, que le tiene miedo a Brasil,
3: opa,
2: lo festejó a lo loco.
0: Gritó
2: a lo loco.
3: ¿Pero cómo gritó? ¿Sudamérica Unida?
2: Y bueno.
3: ¿Qué pasa?
2: Gritó el gol de Japón.
3: ¿Gritó? Es un decir.
2: No, no,
3: hizo
2: no.
3: Puñito cerrado.
2: Gritó. Sí, dijo.
0: Ah, sí,
1: como si fuese un orgasmo.
2: No creo que
3: como
2: haya.
3: Como si fuese un psiquiátrico.
2: No creo que haya gritado así en ningún orgasmo.
4: Mira.
3: Ayer Pato Canelli dijo que. A él el amor le llevaba primero por la vista, ¿te acordás? Que hablamos
0: sí,
3: de
0: claro, si no me gusta.
3: Lo dejamos pasar eso.
2: Coincido,
0: sí, es verdad,
2: coincido plenamente.
4: Y pero si vamos a alguien no te parece atractivo físicamente, o sea, si no te traes físicamente a la otra persona,
3: sí, pero
4: difícil.
0: Igual nunca Pato dijo que esa atracción física fuera heteronormativa, estuviera cerca de la perfección. Digo, me gustan tus ojos. ¿Por qué? Porque miran uno para cada lado. No importa, pero a mí me gustan. ¿Cuál es?
3: Claro,
0: a mí me gustan así.
3: Los ojos así.
0: Los ojos me gustan así, uno en el frente.
1: Me gustan tus dos miradas de la vida.
0: Claro, exacto, está todo bien. Pero bueno, cierto es que fue palifarto. Digo, si lo de Paraguay...
4: Es que hasta ahora los cuatro partidos de la Copa del Mundo tenemos dos que se definieron por tanda de penales y dos que se definieron en la última. Sí. Porque está Canadá, que le ganó en la última a Sudáfrica con el gol de Eustaquio. Sí. Ayer Brasil, que le gana a Japón con el gol de Gabriel Martinelli, también en la última. Y después los otros dos, Paraguay y Alemania, y Países Bajos Marruecos, se definieron por penales.
2: Te cuento algo. Yo ayer tenía que estar acá en el programa de 2 a 4, en el programa de Vero.
0: Sí.
2: A las 3 y 5, 3 y 10, le digo, me voy, ganaba Japón 1-0.
0: 1-0 todavía.
2: Le digo, me voy para ver el alargue en mi casa.
3: No, Antonio. Y fue tu culpa al final.
2: Bueno, no, el alargue con empate.
3: Sí, claro.
2: Y, y llego a mi casa, estoy estacionando, dije, llego justo, gol de Brasil.
4: Uy, ya. Mira, la vio el loco.
3: Estuvo tan cerca.
2: No, la vi.
3: Y en el de Paraguay casi pasa lo mismo. Se lo anularon.
2: Sí, sí,
3: pero era,
2: claro.
3: Era la misma situación.
1: Bien anulado.
2: Bien anulado, ¿no?
3: Para mí sí. Está bien anulado, ¿no?
4: Sí, para
3: mí. O sea, yo entiendo, yo no sé de fútbol, pero la única función del área chica es como marcar un límite para que ahí vos al arquero no lo pueden ni mirar.
1: Una cosa que vos estés parado en el área chica y cuando el arquero quiera salir te lleve puesto, ahí hay más discusión.
2: Claro,
4: Antón activamente lo va a buscar Orlando Gil.
2: Claro, exactamente. Yo creo que Gil también lo va a buscar.
1: No, obviamente, él aprovecha esa situación, pero está claro que el alemán quiere impedir que el arquero participe.
2: Pero me parece que el que lo choca es Gil.
4: Estaría bueno que se establezca un criterio igual, porque en la temporada europea, el último año no cobraban esas infracciones.
1: Uh-huh. Ayer cobraron un par igual, ¿eh?
4: Sí. Digo, la Premier League, al Arsenal hizo 20 goles así de córner la última temporada, que iban 10 a rodearlo al arquero y no lo dejaban salir. No sé, habría que unificar un poco el criterio de... Bueno, a ver, es que no se lo puede tocar, es que no se lo puede agarrar, se puede entrar por
1: el... Una cosa que no se lo pueda cargar cuando el arquero está en el aire, en el área chica, y otra cosa que vos te pares en el área chica.
4: Totalmente.
3: No, si yo estoy parado y vos corres hacia donde estoy yo,
1: claro,
3: no, pero si ahora yo me meto en el medio...
1: No, está bien, yo me puedo parar al lado del arquero, y eso no está prohibido.
2: Claro.
1: O sea, en este caso el jugador alemán, digamos, impide que el arquero...
0: y hay un movimiento.
1: Hay un movimiento, si claro. Yo quedo parado y está bien, le interrumpo el paso, bueno, yo estoy parado ahí, digamos, a mí nadie me impide pararme ahí, no hay una regla.
2: Le voy a decir algo, hay algo del Mundial que me molesta.
3: Uy.
2: La gente que no sabe de fútbol y opina.
4: Es como la publicidad esa de la cerveza, la del fútbol, ¿no la vieron?
2: Ayer.
4: Es muy buena.
2: Mi mujer me pregunta mirando los partidos conmigo.
0: Tony, ¿sí? Por favor,
2: no
0: digamos.
2: No, ese me dice, se pudre. ¿Qué hace ese que está tirado atrás de la barrera? ¿Por qué está tirado?
4: Es el cocodrilo. Pero es divertido cuando
2: serio.
4: Te preguntan.
2: Sí, es divertido.
3: El cocodrilo es poco serio.
2: Y te digo más, ¿y opina? ¿Y vos sabés que no dice tonteras?
0: Mira.
2: Y no sabe nada, ¿eh?
0: Y no entiende.
1: Lo peor es cuando empieza a preguntar cosas de los protocolos, ¿viste?
3: Yo creo que
1: tiene que ver con el fútbol.
2: ¿Qué hace?
1: ¿Por qué salen todos ahora y antes no? ¿Y por qué el himno es más corto? Hablar con alguien de FIFA. No me rompa lo
2: cuando me preguntó por qué hay uno tirado atrás de la barrera.
3: Igual a mí me dio la sensación de que Antonio iba a encarar para otra persona de... Que pregunte
0: claro.
3: Y que metió el volantazo al
4: final. Que una cosa es preguntar, una cosa es decir, che, ¿cómo es la cosa? Y otra cosa es afirmar.
2: Decir,
4: no, esto es así. Pero bueno, ves fútbol cada cuatro. Pero esto es así. Pero me estás hablando de un equipo que no conoces al cuatro. Pero esto juegan así.
2: Aparte, dice que ganan todos y siempre acierta, porque uno gana.
0: Claro, ¿sabes? si nombro a todos. Hay otro comentario desafortunado de aquel que no entiende de fútbol, que lo hemos hablado más de una vez, y es el empezar a pretender generar una conversación alrededor de cosas que son triviales, digo, la belleza de los jugadores, los cortes de pelo, un comentario también te lo tomo, nadie dice nada. Aparte tampoco uno está absorto o el fanático está absorto, pero muchas veces se pretende extender esa conversación y de que se charle de eso y es como...
3: Yo ayer estaba con mis dos hermanas y mis sobrinas y hubo mucha referencia por el aspecto físico de los jugadores de Alemania a una década, que decían, este fue sacado de ahí, fue calcado.
0: Ah, mira.
3: Este tiene la... De ley, de libro.
0: Mira.
2: En mi casa pasó algo parecido. Se sorprendían por el tamaño de los jugadores alemanes.
3: El de claro. Rulito y bigote.
0: Uy, Dios.
3: Ese era un.
0: Sí.
4: Voltemade mide 1,98 m. Vos lo ves y sí, es el prototipo alemán prácticamente.
0: Sí.
3: Y Kimmich, qué facilidad tenía para levantarla del bracito, ¿no?
0: Kimmich tiene unas.
3: Para pedir a no, viste cuando iba a tirar los corners que decía.
0: Cuando le va.
3: ¿Por qué levantas así?
0: ¿Por qué levantas así? Levantar un poco más tranquila. Claro. No, es verdad. Extendido el brazo. Sí, no, aparte que tiene un aspecto Kimmich
3: de ario.
0: Sí, en la sí.
3: Sí, no digas. Sí.
4: Y juega bien a la pelota.
3: Juega bien a la pelota, pero es un alemán de los 40. Hay que decirlo, blanqueémoslo. Bueno. Claro, porque voy a decir Rudiger. Rudiger en los 40.
0: Ah, no, mira. Rudiger no estaba. no era posible. Pero
3: Neuer, sí, de aspecto, pasa que Neuer dicen que tiene unos gustos que no iban con el Führer.
0: Sí, ¿ah, sí?
3: Sí, claro. Sí.
0: Ah, no sabía.
2: Sí, entonces, pero creo que incluso hasta confeso.
0: Ah, claro,
4: por eso. No es confeso.
2: No es confeso.
3: No es confeso.
4: Es un mito que.
2: Creí, yo alguna vez leí que era confeso.
3: Es un mito, pero no se le conoce una novia.
0: Uy, Dios.
4: Yo creo que sí. Yo creo que Neuer sí tiene familia. Y eso le
0: uy, Dios, pone novia. Bueno, en fin, lo que sí dejó. Ayer ya tenemos dos más en octavos. Y como decía yo. Emocionante barra infartante la final, no sé, con mucha crítica si no saben atajar penales.
3: Uy,
0: no
3: los penales España. De Marruecos, que me quedé despierto viéndolos, con mucho dolor porque tenía mucho sueño. Sorprendentemente estaba muy cansado. No le importa a nadie.
0: No,
3: pero bueno. Es que hago fuerza y me quedo despierto. Triqui traque. La verdad, erra el de Marruecos, erra, pero aparte ataja, erra.
1: No termina.
3: Va
1: el
3: otro.
1: Yo dije, ya vi 120 minutos. ¿Cuántos penales van a poner a tocar?
3: Claro.
2: Quiero ir a otro tema.
0: Sí.
2: Referente con el Mundial. Uh-huh. Ayer alguien conocido de todos nosotros
3: sí.
2: escribió algo en su cuenta de Twitter.
0: Ah.
2: Algo que comparto.
3: Mira.
2: Me refiero a Patricio Cannulli.
3: Ah, pensé que era Infantino.
2: No, a Patricio Cannulli.
3: Sí.
2: Sobre fútbol. Diciendo, con estos partidos de Galarza Fonda. Uh-huh. River no debía rever que declararlo
0: claro.
2: Prescindible y vendible.
3: Una segunda chance para sí. Galarza Fonda.
2: ¿Sabes qué? Primero que quiero decir es que coincido con eso. Galarza Fonda tuvo un mundial. Leí las respuestas a ese tweet. Me sorprendió lo que le pegaban.
3: Ajá. ¿A Pato o a Galarza Fonda?
2: A los dos.
3: Y Pato es muy pegable.
2: No,
4: dije ninguna locura.
2: Fue un tweet.
3: Pasa que vos te subís rápido.
2: Fue un tweet.
4: No, yo no me subí rápido.
3: Fue
4: un
3: buen partido y te subiste.
4: De ninguna manera es un buen partido. Contra Turquía fue la figura, el hermano de match.
2: Y ayer lo que hizo, lo que corrió, lo que metió.
1: Se llevó el reloj también.
2: Entonces alguien le puso algo que digo, bueno, por ahí puede estar, dice. Puede jugar en un equipo como Paraguay, que es un equipo defensivo, corredor, metedor. En River le cuesta. Yo quiero decir que lo mataron a Cannulli, pero yo en esta estoy.
1: Yo quiero
2: él.
1: Decir que Galarza Fonda llegó con el peor entrenador de la historia de River.
2: Sin duda.
3: ¿Cómo? Igual lo llamaron.
2: Sin duda.
3: Lo llamaron loco, ¿eh? Y al final.
4: El Capa lo dirigió a.
1: No. Parte. La segunda etapa de Gallardo fue el peor entrenador de River.
4: Igual, perdón. No, de ninguna manera.
2: Sí, fue un desastre.
4: Pero Antonio, a ver, Ángel Capa fue peor.
2: Sí, Ángel Capa.
1: Dirigió menos partidos.
3: Igual. Capa que lo llamaron loco y al final Galarza Fonda era bueno.
1: Sí.
4: Sí, hay que ver. Yo no estoy diciendo que Galarza Fonda sea el mejor jugador del mundo ni tenga que ser titular indiscutido en River.
2: Es verdad. Algo que algunos le contestaron. No es lo mismo jugar en River con los espacios que jugar en Paraguay con esos espacios.
3: No podía jugar contra el Atlético Tucumán.
4: El tema es que, le costaba contra el Atlético Tucumán y ayer se come el mediocampo contra Alemania. Claro. Le tiene un caño Musial en un momento. Vos decís, este tipo...
2: Sí, Galarza Fonda fue responsable que River quede eliminado en el...
3: Ah, es el que no despejó.
4: El contra Racing.
3: Ese es... No, sí, bueno, claro.
2: ¿Cuál es Galarza?
4: Es que yo entiendo que Nietzsche River esté enojado con Galarza. Yo eso no lo discuto. Lo que digo es...
3: Esa fue una burrada.
4: Yo creo que... Totalmente. Yo creo que mínimo merece otra oportunidad. Sí, estos 6 meses.
2: Coincido.
4: Y que demuestre si está o no. Que por oferta por él van a llegar seguro, ¿eh? Oferta por él van a llegar seguro.
2: Sí, pero ¿sabés que con la...?
1: Si lo regala ¿cómo? El semestre pasado, lo regala.
2: A ver. Bueno,
3: ¿pero qué tiene usted?
1: Lo mandaron a jugar al Quintercante.
4: River tiene el 70% del pase.
3: River, ahora lo tiene que vender y termina el estadio. O sea, si lo vende ahora, porque después se pone un poco crocante. No,
1: lo tiene que vender ahora y pagar la deuda que tiene.
2: ¿Qué haces con Galarza Fonda?
3: Lo vendés ya.
2: Yo sí, pero ¿sabés qué pasa? Vos lo declaraste separado, o sea, no está separado el equipo porque está jugando.
1: Está de remate.
3: Igual no se hagan los giles, que después tienen que hablar de su viable, ¿eh? Que se le armó un quilombo ayer.
1: Sí, no.
3: En redes sociales.
1: O sea, ayer no. Antes de ayer fue lo de su viable.
3: Sí, pero digo,
2: lo de su viable es vergonzoso.
3: Pero hoy salió en los diarios.
4: Sí, fue antes de ayer.
2: No, no, yo lo vi el domingo, ¿eh?
3: Sí. Pero en la etapa. Perdón. Hace 80 horas que estoy despierto y
4: perfecto,
3: leyendo
4: noticias. Sí, los medios llegan tarde a la noticia.
3: Bueno, no, por eso.
1: Los diarios, cuando se
2: lo
1: vi
2: el domingo. Sí, lo que claro. Lo gastaron. Sí, sí, pero uno que le gritaba, deja lo que lo.
3: Y después quiero que
1: hablen. Colgado,
3: de lo, ¿por qué lo boté de sonrosa? Me gustaría también que me expliquen.
0: Vamos a ir a la, vamos a la tanda y bueno, después sí, quiero la explicación, me parece muy bien. Tanda, dale.
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0: 24 pasaron de las 10. ¿Y qué posibilidades hay de que nos crucemos con esto por el tema de los cruces eventuales? Con algunos de, digo, con los ganadores de ayer.
1: Paraguay está del otro lado del cuadro.
0: Ajá.
1: Brasil sería en semifinales. Marruecos está del otro lado del cuadro. Y con respecto a Canadá, que fue el primero que ganó, que va a enfrentarse a Marruecos, también está del otro lado del cuadro.
0: Bien, bien, bien, perfecto.
2: ¿En cuartos podría llegar a ser Colombia?
1: En octavos seguramente, bueno, en octavos va a ser si es que gana Argentina o Australia o Egipto.
2: Claro.
1: Y después en semifinales podría ser uno de, seguramente, Brasil o Inglaterra.
2: Inglaterra. O sea, lo primero que tiene Bravo es la semis.
0: En las semis.
1: No, Colombia en cuartos yo no me...
3: A mí igual, tal vez, llámenme loco, me preocupa Cabo Verde.
4: Sí. Me parece que lo de ayer es un llamado igual, ¿no?
2: Lo de ayer es un llamado de atención para Argentina con Cabo.
4: Yo vuelvo a decir lo que
1: hace rato hay llamados de atención igual, no es la primera vez.
4: Yo vuelvo a decir lo que vengo diciendo acerca de algunos equipos del Mundial. Ayer Paraguay no tenía ningún tipo de obligación, la única obligación era no comerse una goleada, pero estaba en el debe y haber, digamos, sabíamos que Alemania era más que Paraguay, sí, que si ganaba Alemania era lo normal. Paraguay planteó un partido a 120 minutos para llevarlo a los penales.
2: Son los partidos que el técnico de Paraguay planifica bien.
4: Sí, por supuesto.
2: Reitero algo que dije. Al técnico de Paraguay le tocó jugar contra River en cancha de River después del 9-12-18. Y entendió todo lo que había que hacer. Boca no tenía que perder, porque si perdía era un caos, y armó el partido para que River no le pueda llegar. Después lo critican, que yo me acuerdo que decían puso un micro, no sé, lo complicó, no lo complicó en cuanto al partido, no permitió que gane, y eso me parece a mí muy piola de este técnico.
0: Bueno, está claro, ayer lo hizo con
4: No, porque la situación de Cabo Verde es igual, digamos, incluso claro, hasta más holgado.
2: Claro. Yo no sé qué técnico tiene Cabo Verde.
4: No, yo tampoco. Pero a lo que voy yo es que yo le decía a Nacho que hay que respetar las idiosincrasias de los lugares donde uno va a trabajar. Porque la búsqueda de Paraguay fue Guillermo Barros Esqueloto, fue Ramón Díaz, fue el Toto Berizzo, y no pudo darle una identificación o un sentido de pertenencia como lo hizo Alfaro con Paraguay. Y esto rápidamente se te viene a la cabeza Bielsa. Uruguay no puede jugar como quiere Bielsa. Sí. No puede jugar por idiosincrasia, por forma, no, por manera, por cómo se piensa el fútbol y cómo se vive. Cuando le pasó, y hoy, muchos años después, nos damos cuenta que nuestra selección no podía jugar como quería Bielsa.
2: No podés anteponer tus pensamientos al equipo que tenés.
0: Claro.
2: Vos te tenés que adaptar al equipo que tenés. Y eso lo hacen bien técnicos como...

0: Vos tenés que saber dónde vas.
1: Estamos viendo en monitores recién, pasaban fragmentos de la TV alemana, que era lo que decían previo al partido contra Paraguay, y hacían una comparación, decían que Ecuador sí tenía tres o cuatro figuras de renombre, de profesionales y demás, sí. Pero que decían
2: profesionales
1: que,
2: es un poco...
1: Sí, pero como diciendo...
2: Top mundial.
1: Pero bueno, fueron sí. Los términos, por lo menos lo que la traducción que le dieron. Y que en este caso contra Paraguay sería jugar contra un equipo de tercera clase.
2: Es que razón no le falta porque... Ayer vi una imagen que te mostraba dónde juega cada jugador. Pero eso el arquero de Paraguay ataja en San Lorenzo.
1: Sí.
2: El 4, que juega en el Dinamo Moscú de Rusia, también tiene pasado por Racing y por Lanús. Un marcador central, Juan Palmeiras, Gustavo Gómez, es un top, pero para Sudamérica.
3: Sí, es un top.
2: El otro juega en Lanús.
1: Sí.
2: El otro es Junior Alonso, que lo conocemos acá, ha jugado en Boca, ahora está en Atlético Mineiro. En la mitad de la cancha tenés a Miguel Almirón, que sí tiene pasado en Europa. Hoy juega en el Atlanta sí, United, en la MLS. Después, bueno, Damián Bobadilla, que juega en el Sao Paulo. Cubas, que también, ex jugador de Boca, ex jugador de Talleres.
1: Almirón juega en Lanús.
2: Sí, sí, salió de Lanús incluso en un momento. Es que... Matías Galarza, que su pase pertenece a River. Julián Siso, que es como el crack dentro de todo, que juega igual en el Estrasburgo, el club en el que jugaba hasta hace poco, el Colo Barco, donde está también Kendry Páez, hasta hace nada.
0: Sí, pero Kendry Páez no jugaba ahí, ¿eh?
2: Y no, era suplente, y en sucio de las figuras.
0: Kendry Páez no juega a ningún lado igual.
3: Exacto, eso, leíste el pensamiento.
2: Y el 9 ayer de Paraguay fue Gabriel Ábalos. No,
0: porque lo comparan con
3: Kendry Páez. Sí, o sea, ningún jugador de los 11 juega en Paraguay. Eso, o sea... Es el fútbol.
0: Sí,
3: para
0: igual
3: mayo.
0: Desconocer que no tiene figuras es un problema de los alemanes, sí, porque claro. Los centrales son dos centrales de jerarquía.
3: Gustavo Gómez es un central espectacular.
0: Y Junior Alonso también.
3: Y Junior Alonso también. Sí.
0: Eso es desconocimiento.
3: Sí. La verdad que yo creo que lo subestimó Alemania.
1: Pero también tiene que ver con que no miran fútbol sudamericano. No miran para acá.
2: Y es que si comparás igual el uno por uno. Tampoco
3: pero los jugadores
1: pero es tu laburo, flaco.
3: Hay muchos jugadores.
1: O sea,
3: que
1: sos el técnico de la selección. ¿Contra qué vamos a jugar? Bueno, hacemos un compilado. Tenés 800 asistentes.
2: Sí, sí.
1: Mostrame qué juegan, a qué juegan, cómo juegan. Mostrámelo. O sea, entiendo yo que hoy es muchísimo más fácil que antes.
0: Sí, claro. Y además, Paraguay ya jugó 3 partidos en este mundial.
1: Claro.
0: O sea, si no querés ver los otros, mirá
3: pero,
0: que los otros 3 que
3: no
0: jugó.
3: Solo jugó 3 partidos. Vos, técnico de cualquier equipo de Alemania, tenés que saber cómo juegan los equipos de Almirón cuando juega con un de Alfaro cuando juega con un rival muy superior.
4: Sí, la verdad que está más que claro, porque el partido que plantea Alfaro y que plantea Paraguay, es sencillo decir, bueno, vamos a hacer un planteo defensivo. Pero el tema para el otro equipo es decir, bueno, ¿qué pasa si el otro equipo me hace un planteo defensivo?
0: No tuve ideas, Alemania.
4: Claro, ese es el tema. Porque me dejas sin idea, me quitas espacio y yo
1: igual,
4: no tengo posibilidad de resolver.
1: Yo hablo, voy a pecar desde la ignorancia esa que mencionábamos antes de aquellos que no saben del deporte. La poca lectura que yo puedo hacer desde un ignorante de futbolístico es las propuestas del fútbol europeo. Todas las propuestas fue la contra. O sea, fue... ¿Qué equipo se impuso? Alemania.
2: Francia.
1: No, bueno.
2: Inglaterra. Sí. España.
3: Sí.
1: Pero vos estás
3: hasta
1: hablando.
3: Portugal.
2: Sí, Portugal.
1: Pero, ¿España se impuso?
2: España se impuso.
0: España no se pudo imponer.
1: ¿En cuál se impuso?
2: En los 3 partidos de juego se impuso.
1: ¿En Cabo Verde se impuso?
2: ¿Quién fue el partido?
1: Está bien, el arquero, pero...
2: No. ¿Imponerse es ganar?
1: No, es que Cabo Verde decidió que vos tengas la pelota. ¿Tener la pelota sin ponerse?
2: Perdón, no es que lo decidió. No le quedaba de otra.
3: No, claro.
2: ¿Qué alternativa?
3: No le dejó la pelota. No la pudo agarrar nunca.
1: Pero la estrategia de Cabo Verde fue
0: bueno, a un Uruguay que es un desastre, no le costó. A España le costó. Se tuvo que comer el gol de Mulera, ¿eh?
3: Sí, es verdad.
0: O sea, cuando le tocó un rival más o menos serio, que es un desastre.
3: Pero también es verdad
0: que es un desastre.
3: Que no se jugaba mucho España.
0: También es verdad.
3: Era como el partido de Argentina con Jordania.
0: Sí, está bien.
1: Sí, pero igualmente podría haber sido un entrenamiento y le costó y le costó. No, y lo intentaron y fueron.
3: Argentina el otro día con Jordania, reitero y lo diré las veces que haga falta, salió a entrenar un partido de fútbol y lo jugó así. Messi cuando entró salió a correr y pero le sobraba para el partido
1: y metieron 3 goles.
3: Sí, claro,
1: eso lo digo.
3: Un pequeño detalle, los 3 goles de pelota parada.
1: Sí,
3: es
1: ahora,
3: un pequeño detalle.
1: Hoy juega Noruega. ¿A qué va a jugar Noruega?
3: A esperar a Francia.
2: No juega con Costa de Marfil.

0: A tener cuidado,
1: sí,
0: ¿eh?
1: Sí, sí.
0: A tener cuidado.
2: Claro. Y bueno, es un partido para para sí. no ir a los 120.
1: No, claro.
0: Porque si van 60 de segundo tiempo y 60 minutos de partido, vos no le hiciste un gol a Cabo Verde, la presión es otra.
2: Juega distinto. Está bien, entiendo.
1: Hay un tema que tengo que quiero plantearlo.
2: Sí.
1: Me acuerdo River Boca en Madrid, que River en el alargue hace dos goles, ¿sí? En el alargue no se hacen goles. Cuando se va al alargue, por lo general no hay goles.
3: Depende.
1: No. Hay veces, obvio, pero la mayoría de las veces no hay goles. Se tiene miedo. Y tanto más en los segundos 15 minutos.
2: 11 grados 6 décimas en este momento la temperatura, fresco, vamos a tener días así, frescos, 33 pasaron de las 10, nos vamos a las noticias y hasta las 13 caímos a la mañana.
4: 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Uruguay.
5: El ministro de Relaciones Exteriores, Mario Lubetkin, informó sobre el tipo de apoyo que ofrecerá Uruguay a Venezuela tras los terremotos que sufrió ese país.
6: Bueno, yo diría, en esto quiero ser muy preciso porque ayer hablé con el ministro de Relaciones Exteriores de Venezuela. En primer lugar, el acuerdo que hicimos con Venezuela, porque finalmente son ellos quienes nos tienen que dar las indicaciones, es no vamos a actuar en esta primera fase, que se trata de rescatar a la gente que está debajo de las piedras, y ojalá haya todavía gente viva. Y ojalá no haya uruguayos y ojalá el impacto sea bajo. Pero no esa es la fase nuestra. Nuestra fase, en acuerdo con el gobierno venezolano, viene inmediatamente después, que tiene que ver con la reconstrucción.
4: Argentina.
5: Milei aseguró que los mercados están viendo que va a reelegir. El presidente Milei aseguró que, de acuerdo a los mercados internacionales, tiene posibilidad de ser reelecto. Dijo que no teme un ataque especulativo el año que viene. A nivel financiero estamos blindados, el riesgo país está a la baja, los mercados miran a futuro claramente, están viendo que vamos a reelegir, dijo el presidente argentino.
4: Deportes.
5: Brasil eliminó a Japón agónicamente, pasó a octavos de final. Brasil venció agónicamente a Japón 2-1 en el partido correspondiente a los 16avos de final, logrando la clasificación a los octavos, estar entre los 16 mejores del certamen.
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37, pasaron de las 10 de la mañana, decíamos 11 grados 6 décimas la temperatura, la máxima para el día de hoy 14 grados, al igual que mañana, pero con 4 de mínima. Hoy arrancamos en 3 de mínima. Mañana 4 la mínima, 14 la máxima. El jueves 3 la mínima, 11 la máxima, temperatura que se mantiene en el fin de semana.

0: Bueno, quizás esté un poquito más caluroso, es ironía. 8 la mínima para sábado y domingo y 15 la máxima, entre 12 y 15 grados la máxima. Lluvias de ningún modo. Mañana ventoso, ¿eh? Hoy también vamos a tener un mediodía ventoso, al igual que mañana. El sol se asoma, sí, vamos a tener solcito. Hoy tenemos fútbol, ¿verdad, Pato?
1: Hoy hay balompié.
0: Así
1: es. Hoy hay fútbol. Hoy continúan los 16avos. Yo voy a decir, y puede que sea impopular la opinión.
0: A ver.
1: Me gusta que haya 16avos. Me gusta que haya una ronda extra de mano a mano. A ver, y esto lo digo desde el comodísimo lugar de ser argentino. Porque imagínate cómo se debe sentir un paraguayo que ayer eliminó a Alemania y dice... recién estamos en octavos. Recién estamos en octavos. O sea, todavía faltarían 4 partidos. Claramente el paraguayo no se ilusiona con ser campeón del mundo, sino que ya está incluso contento de participar porque es el primer mundial que juega Paraguay de 2010. Pero.
2: ¿Cuál sería el rival?
1: ¿Quién Paraguay? Eso es lo que iba a decir.
2: De vuelta. Acaba de sacarle la ilusión al pueblo paraguayo. No se ilusiona.
1: ¿Sabés contra quién mano?
0: Están de pleno feriado, Pato.
1: Es que en octavos te va el rival que no querés enfrentar. Sí, corre lo lógico. En octavos iría con Francia. No sé.
0: Puta madre.
1: Yo quiero que gane Paraguay. Yo quiero Paraguay, yo lo más lejos posible. Obviamente después de Argentina. Pero le toca a Francia ahora. Y está todo bien con Alemania. Yo entiendo que Alemania es bastante menos que Francia.
3: ¿Cuándo jugarían?
1: Sábado, a la tarde.
3: Uy, la pucha. No tienen feriado el domingo. Porque de darse...
1: Si le ganan a Francia, tienen que extender el feriado hasta el lunes igual.
3: Claro.
1: Tienen que meter doble día de feriado. Claro. Porque sería... El de ayer ya quizás fue el triunfo. A ver, el otro día hablamos del triunfo más importante de la historia de Ecuador cuando le ganó a Alemania. Porque claro, Ecuador nunca había ganado nada. Paraguay ha ganado 2 Copas América. De todas formas, eliminar a Alemania en una Copa del Mundo es, por lo menos de los últimos 50 años, lo más importante que ha hecho Paraguay en el fútbol. Sin ningún tipo de dudas. Si le ganas a Francia.
3: Si le ganas a Francia, acá tendríamos que hacer feriado también.
0: Bueno, sí. ¿Qué? ¿Por qué se sumó?
3: Latinoamérica Unida. No,
0: claro.
1: El sábado a las 6 de la tarde.
2: Pero que no se ilusione el pueblo paraguayo.
1: Que no se ilusione con ser campeón del mundo. Después que le puede ganar a Francia. Ojalá. Pero el fútbol.
3: Bueno, a ver. Si le gana a Alemania a Francia,
1: es que es una de las reglas.
3: Acá.
1: Sí, sí, pero una de las reglas que tienen los mundiales. No hay campeones sorpresa a ese nivel. No los hay. En los mundiales, por lo menos, no.
0: Claro, no
1: los ha habido en Champions, los ha habido en Libertadores, los ha habido en Premier League. No campeones,
3: pero estos batacazos random. ¿En octavos?
1: En octavos, totalmente. Siendo... Sí, sí, sin ningún tipo de dudas.
0: En base al planteo táctico que veníamos hablando, que planteaba Tony de Alfaro, entiendo que va a ser un planteo táctico similar. Digo, va a ser.
2: Pero
0: un...
2: no sabemos si le toca a Francia. Él dice que le toca a Francia.
1: Pues. Yo digo que le tocaría a Francia. ¿No? Según la lógica.
0: Por lo que le va a tocar a Francia.
1: Hoy Francia juega contra Suecia. Desde las 6 de la tarde.
2: Suecia se comió 5 con Holanda, que quedó eliminado ayer.
3: Pero. Hizo 5.
1: Sí, a Túnez.
3: Bueno.
1: A Túnez todas le hicieron mínimo 3. Por lo que de vuelta. No,
2: y bueno, salvo Uruguay, el resto de los sudamericanos está bastante bien.
3: Claro.
1: Sí, en vivo todos los sudamericanos.
2: Incluso mejores que algunos europeos, ¿no? Alemania afuera, Holanda afuera.
1: De hecho, los europeos que los jugaron hasta ahora en 16avos quedaron afuera. Quedó afuera Países Bajos,
2: para los que
1: quedó afuera Alemania. Hoy juegan 3 europeos. De hecho, uno va a pasar porque de vuelta. Uno es Suecia contra Francia. Y después tenemos Noruega Costa de Marfil, que es un muy lindo partido de 2 estilos muy distintos. Y por la noche, yo creo que este, en cuanto a nivel, puede ser el peor partido. Ahora, en cuanto a lo que está en juego y en el partido en sí, me parece el más atractivo. México Ecuador me parece el mejor partido de hoy.
2: ¿Qué está
3: ¿Vos
2: en juego?
3: Vos sos medio octavo.
1: No está en juego pasar octavos. No es eso lo que está en juego.
3: ¿Qué está en juego?
1: O sea, no es que es pasar octavos nada más. Para México es que ahora no es lo mismo. Es por primera vez en 40 años ganó un partido eliminatoria. Porque México, hasta el mundial pasado, que no pasó de fase de grupos, hacía siempre lo mismo. Pasar de fase de grupos y que ahora fueran octavos. Le pasó 90, 94, 98, 2002, 2006, 2010, 2014, 2018. En 2021 pasó de fase de grupos. Y para Ecuador también. Ecuador ha llegado a octavo de final de mundial. Pero ahora sí, insisto, sería llegar a octavos. Pero es ganar un duelo eliminatorio. Y dato para nada menor, su partido se juega en México.
2: Sí, una vergüenza lo que le hicieron a Ecuador, ¿eh? Un vuelo de tardó como 6 horas en llegar.
4: 9 horas.
2: Es una vergüenza. Una vergüenza en estos mundiales que se organizan como el Tuje. porque se organizan mal, lo hacen jugar o sea, le toca a México, tienen que ir a jugar a México y encima no le facilitan la posibilidad de viajar.
3: Sí.
4: Es una vergüenza lo que le hacen a Irán, que no lo dejan.
2: Que lo dejan entrar a Estados Unidos.
4: Lo dejan entrar nada más que para jugar.
3: La pregunta es: especulando, ¿por qué el que gane de México-Ecuador cruza con República Democrática del Congo e Inglaterra? ¿Quién le haría más fuerza a Inglaterra?
1: Yo creo que México.
3: Justifique, señor.
1: Yo creo que el hecho de que ese partido que se jugaría en el Estadio Azteca...
3: Ah, vos decís por el contexto.
1: La localía pesa. Y ¿sabes qué le pesa mucho a los europeos? Y por eso hay un solo europeo que ha salido campeón del mundo fuera de su continente y recién fue a Alemania en 2014. El tema del clima a los europeos les pesa mucho.
3: Qué gente llora por todo, por el horario, por
1: yo
3: el clima.
1: Yo te digo lo que... No, yo te digo lo que pasa. O de lo que se quejan, o lo que les cuesta.
2: Entonces lo que le haría fuerza no sería ni México ni Ecuador, sino jugar en la Azteca con esa altura, con ese calor.
4: Digamos...
3: Que igual si juegan con Ecuador también jugarían en esa misma zona.
1: Claro, pero ¿sabes lo que sería? No es lo mismo... Pero si juegas con México, contra México estás jugando de visitante. Es un partido que juegas de visitante. Contra digamos Ecuador, va a haber ingleses, va a haber ecuatorianos.
4: A los europeos... los perjudica porque el campeonato llega a fin de temporada, pero no sé si lo favorece a los sudamericanos, porque casi todos los sudamericanos también terminan están en el final de la pretemporada. Entonces en eso se empareja la cosa.
3: Claro, juegan allá.
4: Claro.
1: Sí, es media temporada, si se quiere, por ejemplo, en el fútbol mexicano, donde de hecho México tiene muchos jugadores de su liga local.
4: Sí, acá también es media temporada. En Europa es fin de temporada.
1: Claro. El tema es que Argentina no tiene muchos jugadores que no jueguen en Europa. La mayoría, a ver, excepción de Messi, que está en la MLS, después que está en la MLS, algunos están en el fútbol argentino como Paredes o Montiel.
4: El 99% de los jugadores juegan en Europa.
1: Un poquito menos, pero... Sí, a ver, el caso con México, de vuelta, es que como tienen tantos que juegan fuera de Europa, ayer están con más energía.
4: Los 11 de Paraguay, ninguno juega en Paraguay.
1: Sí, pero algunos juegan en Sudamérica y otros en Europa.
4: Algunos juegan en Sudamérica, sí.
1: Pocos en Europa igual. Pocos
4: sí,
1: en Europa,
4: Paraguay es Paraguay. Menos, pero no juegan en sus países. Entonces los jugadores que juegan acá, en el hemisferio sur, los agarra a mitad de temporada y los agarra en el mejor momento.
0: Hablábamos antes de idiosincrasias, de modos, de maneras. ¿Cómo le va, en todo caso, al hombre de fútbol, al que conoce de fútbol, esto que también ha sido fruto de la crítica, y me refiero al técnico de Paraguay, al señor Alfaro, con frases como: cuando veas la sombra de un gigante, no te asustes. Fíjate dónde está el sol, porque puede ser la sombra que proyecta de un enano. A la cancha entraron 26 guerreros y salieron 26 leyendas. Estos muchachos están dispuestos a ofrecer su corazón.
4: ¿Qué pasa con el fútbol? Cada vez más filósofo. A mí ya te lo digo y lo diré. Es un técnico que me encanta.
2: A través de esto, Alfaro se ha convertido en un personaje a la hora de dar conferencias de prensa.
4: A
2: ¿no?
4: él y usufructo de ese personaje, sí, porque obviamente, lo instala. Pero es un técnico
2: Pero ayer fue y le ganó a Alemania. O sea, no es...
4: Muy piola.
2: No es Bielsa. Bielsa no tiene un triunfo histórico en un mundial.
0: Esta locuacidad, esta capacidad de transmitir, más allá de lo futbolístico, de transmitir, se la puede tener, pero hay que bancarla con los hechos, digamos. Está todo bien, te van a bancar que te hagas el poeta, pero tiene este trasfondo, ¿no?
2: Ayer fue y le clasificó a un mundial a Paraguay, que después de 16 años no jugaba mundiales. Fue y lo clasificó. Llegó. Pasó fase de grupo. Con un rival que por ahí había empezado bastante mal porque perdió con Estados Unidos, y ayer fue y le ganó a Alemania. Él reconoce, aquel es un tipo que explota muy bien sus capacidades, las capacidades de su equipo. Es un entrenador preparado para esto,
4: sí,
2: para este tipo de planteles. Sí. Está muy preparado para... No es casualidad que le haya ido bien en equipos quizás no de tanta talla. En Boca yo creo que no le fue mal. Me parece que tiene que ver más con otras decisiones.
4: No le fue mal.
2: Tampoco le fue bien.
4: Porque cambió y estaba peleando el campeonato. Que después gana Russo, pero estaba peleando el campeonato. Y aparte...
2: A ese equipo no le hacían un gol, ¿eh? Más
4: allá le tocó ir a jugar el peor River Boca para Boca tal vez de la historia, que era ir a cancha de River después del 3-1 de Madrid.
0: De Madrid.
4: Y fue a no perder, porque hubiera sido catastrófico perder, y ¿sabes qué? Lo consiguió.
2: Nosotros nos reímos, nos parece simpático, es medio jolgorio, ¿no? Sí, claro. A ver qué va a decir Alfaro y la conferencia y la frase. Y está muy bien, digamos, él ha construido eso.
4: Lo usufructúa.
2: Sí, pero ayer fue y le ganó Alemania, chicos.
0: ¿Eh?
2: Ayer fue y le ganó
4: sí,
2: Alemania.
4: Le ganó Alemania. Y como te dije, ese River Boca, que si lo perdía Boca era catastrófico, fue a la cancha de River y no perdió.
1: La ayer fue recién la tercera eliminación en toda la historia de Alemania en mundiales que no la sufra mano de europeos. Y las otras habían sido en finales del mundo: ante Argentina en el 86 y ante Brasil en el 2002. Claro. Después Alemania nunca había perdido contra selecciones que no fueran sudamericanas, que no fueran europeas. Siempre se había ganado.
0: Claro, es un dato. Nos vamos a la tanda y hasta las 13. Caímos a la mañana, claro.
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0: 51, pasaron de las 10, seguimos aquí en M550 haciendo este Caímos a la Mañana. Y bueno, hoy tenemos la primera conferencia de prensa del flamante vocero Raviera, así que estamos todos esperando. Se supone que tendremos un cambio de estilo, no sé. Bueno, para eso estamos en comunicación y para hablar de otras cuestiones, por supuesto, con Alejandro Gómez. ¿Qué tal, Ale? Buen día, ¿cómo estás?
1: Hola, Donato, buen día, ¿cómo estás? Aquí estamos ya entrando a la sala de conferencias porque un ratito más va a hacer su debut el nuevo vocero presidencial, Adrián Ravier. En minutitos más va a comenzar la conferencia. Te digo, el primer cambio, sí, el cambio es estético.
0: Ahí está.
1: Cambió, ¿te acordás de la sala de conferencias? Lo que veían detrás de Adorni,
0: exacto,
1: el atril. Bueno, sí, ahora es distinto, se puso como una especie de columnas más celestitas, con distintos tonos de celeste y azul, con la bandera argentina, el logo que dice Casa Rosada, pero hay un cambio estético ahí que se ve claramente con esta idea de hacer un borrón y cuenta nueva después de Adorni, y con el debut, digamos, de Raviera. Así que esto va a ser en un ratito nada más. Y después sí, a la tarde va a ser importante lo que pase con la asunción de Santilli como nuevo jefe de
0: gabinete. Claro, está jurando hoy.
1: Te digo, sí, va a estar jurando hoy a las 5:30 de la tarde, y es importante porque va a convertirlo Santilli en una especie de acto político de demostrar fuerza. ¿A qué me refiero? Bueno, ya hasta ahora hay 14 gobernadores que están confirmando que van a estar en la función de Santilli como jefe de gabinete. Es potente, porque
0: todo un gesto, claro.
1: Sí, la verdad que sí. Mira, acá estoy mirando la lista. De Yaryora, de Córdoba, si querés, Jalil, si querés peronista, está Jalil Haldo, o para no sé qué casillero lo ponemos ahora, hasta gente del PRO, como Frigerio de Entre Ríos, o Jorge Macri, el jefe de gobierno de la ciudad de Buenos Aires, está Orrego, Bretilnek, Rolo Figueroa de Neuquén, perdón,
0: no, está bien.
1: Una lista muy, muy larga de gobernadores que van a estar esta tarde en la función de Santilli.
0: Es todo un gesto, decía, en función de lo que hemos tenido hasta ahora. Digo, el gobierno habrá medido, tanto estamos hablando en estos días de los ciento y pico de días de la Fer Adorni y de toda esta cuestión, pero realmente ahora sale a remontarla, y es muy probable que tenga buenos resultados en función de, yo no sé, pues esto, error no forzado y todo, como llegó hasta este momento, pero digo, ahora es posible que retome agenda legislativa y una gestión repotenciada, ¿no, Ale?
1: Sí, exactamente. Es a empezar de nuevo, prácticamente tratar de empezar nuevo desde la comunicación.
0: Claro.
1: Estamos aquí, como decíamos, entrando en la sala de conferencia y pasa mucha gente, algunos que empiezan saludando, por eso estábamos saludando a algunos voceros. Porque mira, hay otra característica, estamos viendo que hay voceros de distintos ministerios que están acá. ¿Eh? Hay voceros de Soto Caputo, voceros del ministro de Defensa. Hay una potencia importante y una importancia que le está dando el gobierno a este debut de Raviere como nuevo vocero presidencial, con otro estilo, ¿no? Lo que comentan que, bueno, hay que dejar atrás el estilo Adorni,
0: claro,
1: el estilo confrontativo, arrogante, este estilo provocador, y pasar a algo más contemplativo, más un vocero que dialogue más, que sea un poco más empático, que se dedique a hablar más desde lo técnico, no desde lo político, por lo menos ese va a ser el intento. Veremos qué pasa con las preguntas más políticas,
0: claro,
1: pero que hable de economía. Vamos a ver un vocero hablando mucho de lo que el gobierno llama los logros económicos. Bueno, cambiarle el perfil absolutamente a la vocería presidencial, hacia eso va el intento que va a hacer el gobierno ahora, en un par de minutos cuando arranque la conferencia.
0: Ale, la última, y desde ya agradeciéndote como siempre el ratito que nos dedicas. ¿Adorni quedó abajo de la alfombra? Digo, ya no se lo menciona, porque es voluntad del gobierno, por lo menos, pero ¿qué ocurre? ¿Qué sensás vos ahí?
1: No, bueno, Adorni quedó muy complicado en la justicia, ¿no? Va a tener muchos problemas ahora en la justicia en Comodoro Py. Vamos a ver cómo sigue esa causa. Desde lo político, aquí, por supuesto, ya ni se lo menciona. Sí, probablemente esté esta tarde. Va sabemos que se va a reunir con Santilli a la tarde de hoy para hacer esa famosa transición y alguna foto, y muy probablemente se quede a la función y que esté a las 5:30 en el Salón Blanco. Eso por lo menos nos decían más temprano, que es muy probable que Adorni participe de la función de Santilli. Y ese va a ser el cierre, después no lo vamos a ver más por acá, va a bajar el perfil y se va a ocupar de lo que el gran problema que tiene, que es el problema judicial.
0: Exactamente.
1: Muchos problemas que tiene ahí, así que va a tener para entretenerse tratando de defenderse a Adorni de lo que puede ser una imputación más grave, incluso el llamado de indagatoria que está estudiando el fiscal Policita.
0: Ale, muchísimas gracias como siempre, y estaremos pendientes de la conferencia, que nada, está por arrancar en cualquier momento.
1: Así es, en unos minutitos más arranca aquí.
0: Abrazo enorme. Un abrazo. Y muchas gracias.
1: Abrazo.
0: Adiós. Hasta hablamos. Luego. Hasta luego. Hablamos con Alejandro Gomel desde Casa de Gobierno. Y bueno, ahora veremos si ya incluso después de las noticias podemos tomar un cachitito de la primera de las conferencias de todas las conferencias del nuevo vocero Adrián Rabier.
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0: Hay efemérides hoy, hay varias efemérides. Yo, ¿eh?, no sé si usted chequeó cumpleaños de
1: no chequeé absolutamente nada.
0: Pero hay varias.
2: Yo tengo efemérides también, sí.
0: Ah, bien, pero perfecto.
1: Qué, pero qué temprano lo quito.
0: Vamos a desafiar.
2: No, bueno, pero lo dijo, ¿no?
0: Claro, por
1: ¿hay
0: eso,
1: alguna
0: por
1: más o menos así copada? Como...
2: Sí, pero ¿por qué no habría copadas?
1: No, bueno, porque puede ser que...
2: No te decís que hay efemérides y las que veo no son copadas.
1: No, bueno, sí, puede haber efemérides, pero que digas, che... No da enigmatizar.
2: No, yo creo que sí da enigmatizar.
0: Bien.
1: ¿Quieres hacer una?
2: Sí, podemos.
0: Estamos bien, sí. Tenemos 2 minutitos hasta las 11, así que, bueno, entendemos que es de mundo futabola.
2: ¡Futabola!
0: ¿Cómo le gusta decirle a Antonio?
1: ¿Futabola cumpleaños?
2: No.
1: ¿Mundial?
2: Copa del Mundo.
1: ¿Copa del Mundo de este siglo?
2: No.
1: Hola, po. Yo ya
2: bueno, pero si el doctor no, sí.
3: ¿98?
2: No.
1: ¿Salió campeón una selección sudamericana ese mundial?
2: No.
3: ¿Fue un mundial del siglo pasado?
2: Sí, sí.
3: ¿94?
2: No.
1: No, pero no vale tirar los números.
2: Pero déjalo, es italiano.
1: Sí, muy facho. ¿Salió campeón de Italia ese mundial?
2: No.
1: Mira. Salió en ese mundial. A ver, pensemos. Esto es por un debut mundial. ¿Es una final del mundial?
2: No.
1: Mira.
3: ¿Es una definición por penales?
2: Sí.
1: Upa.
3: El primero de los partidos que gana Goicochea por penales contra Yugoslavia.
2: Muy bien.
1: Uy, uy, uy.
2: Un día como hoy, pero en 1990, un poco comienza este mito de los penales con Sergio Goicochea, que le atajó 2 penales a Yugoslavia en la ronda de cuartos de final del Mundial de Italia 90, partido que terminó 0-0 y que Argentina ganó 3-2 en la tanda de los penales gracias a 2 penales atajados de Sergio Goicochea. Antonito, ¿quién erró ese día en Argentina?
3: ¿Cómo?
2: ¿Quién erró en Argentina ese día?
3: No me acuerdo.
2: ¿No te acordás?
3: No.
2: Erró el Diego.
3: ¿Ah, sí? Ah, sí,
2: erró
3: sí.
2: Erró Maradón
3: sí,
2: ese
3: sí.
2: día.
3: Sí.
2: Ese día erra Maradón un penal.
3: El primero.
2: Erra el tercero.
3: ¿El tercero?
2: Mete Cerezuela, Burruchaga, erra Maradona. ¿Y sabes qué más erra? Pedro Troglio. Después de Sotti convirtió el suyo. Y después Goicochea atajó el de Faruk Hasdikjevic. Complicado los apellidos de los yugoslavos.
1: Sí, claro.
2: Pero Argentina le ganó, no sé, incluso déjenme chequear esto porque también sería un dato muy interesante. Ay, no, pensé que lo era, pero no. Era es de los últimos partidos que Yugoslavia jugó en la Copa del Mundo, porque claro, después desaparece.
3: Claro. Yo tengo también una efeméride.
2: Sí, pero sí, son San Antonio, así que
0: será. Entonces, para después de las noticias. Ahora vamos a ella y bueno, estamos esperando ahí la conferencia de prensa del nuevo vocero del flamante vocero presidencial. Ahora noticias y hasta las 13, obvio, caímos a la mañana.
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5: El Partido Nacional busca ampliar el acceso a tecnologías avanzadas para el tratamiento de la diabetes. El senador Javier García presentará un proyecto de ley con el objetivo de mejorar la calidad de vida de las personas insulino requirientes y adecuar la cobertura sanitaria a los avances de la medicina.
6: Significa que haya equidad y que no se ha interrumpido algunas tecnologías avanzadas para diabetes, que no se ha interrumpido por llegar a una edad. 2 concretamente, el monitoreo de glucosa, que todos sabemos que el sistema lo prevé hasta los 21 años, que pueda universalizarse a partir, es decir, que no se discontinúe por la edad, que no se discontinúe por cumplir más de 22 años. O sea, actualmente se prevé hasta los 21 incluido, que pueda continuar, porque es esa persona va a seguir siendo diabética independientemente de la célula de identidad.
4: Argentina.
5: De Andrés, en algún momento Macri y Milei retomarán el diálogo. El diputado y secretario general del PRO, Fernando de Andrés, sostuvo que en algún momento Mauricio Macri y el presidente Milei retomarán el diálogo luego de casi un año sin verse las caras. Preocupación en Mar del Plata, se viene una de las peores vacaciones de invierno de la historia. A pocos días del inicio del receso invernal, las reservas hoteleras apenas alcanzan el 25% en Mar del Plata. Tras los malos resultados de los fines de semana largos, el sector turístico espera un repunte de último momento para evitar una nueva caída de la actividad.
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0: Me quedo pensando en el bailar pegados es bailar. ¿Por qué? Porque el contratista de el hoy salido jefe de gabinete estuvo a punto de quedar pegado.
1: Claro.
0: ¿Por qué? Ahora trascendieron ya los audios. Habían trascendido el contenido de los audios.
1: Yo escucho uno solo. Que no le hacía corto el enchufe de afuera.
0: Tenía problemas con la térmica. Sí. Ahora le deben haber saltado todas las térmicas a Adorni. Pero yo quiero saber, porque esto para mí es mi intención, desprenderlo a otras cuestiones. Digo, a otras cuestiones no, pero sí a lo personal. Imaginen que les toca hacer un laburo para... casi que una casualidad, le habrán recomendado, ay, no, tengo un tipo que anda bien para este laburo, Adorni lo contrata. Este señor, cuando Adorni lo contacta, le dice, ¿qué haces? ¿Cómo andás? Así, con toda la confianza, te voy a dar todo el soporte que necesites, todo sí, eso claro. Que le dice. Lo hizo pensar a este señor que, con la mejor de las intenciones, hizo su trabajo, cobró, y cobró en la manera en la que le pagaron. Digo, si le querían pagar con cheque, con transferencia, mira, tengo el efectivo, bueno. Tráeme el efectivo, qué sé yo. Hizo su trabajo. De golpe se ve metido en esta situación que lo convoca a la justicia y en el medio aparece el llamado con un pressing importante por parte de una autoridad de la nación, nada menos que el jefe de gabinete, diciéndole, te llamo por esta pelotudez del 4 de mayo para que te voy a dar todo el soporte, quédate tranquilo. Pero nada más que para coordinar las cosas y que vos te quedes tranquilo y nos quedemos tranquilos todos, dice el jefe de gabinete. Y este señor, bien asesorado, puede haber estado asesorado por un amigo como Antonio Larrellina, que no es abogado, pero que le dice, no, boludo, vos no decís todo lo que tenés que decir. No seas pelotudo. No, porque, viste, me dijo, es el jefe de gabinete, boludo.
1: Sí, claro.
0: Me dijo que me va a dar soporte. Uh-huh. Que... vos, yo me imagino esto, que puede haber sido un abogado, puede haber sido un médico como Tony, puede haber sido la mamá, que no tiene titulación universitaria, y le dice, hijo, vos andá y decí las cosas tal, ¿qué les hubiera pasado a ustedes? Porque yo lo pensé inmediatamente, digo, yo hago lo que hizo este tipo, yo hago lo del arquitecto.
1: Sí. Yo hago...
0: quizás necesito el asesoramiento, porque un poquito dudo.
1: Rápido habla con un abogado, le decís, ¿qué hago? Pero lo que yo creo es que el abogado te puede llegar a dar dos opciones. Pero no se olviden, y no voy a hablar de todos los abogados, voy a hablar de esa creencia que hay, ese prejuicio que hay sobre algunos abogados, no sobre todos. Uh-huh. Que alguno irá y te dirá, bueno, la justicia es así, vos tenés que ir, tenés que declarar, te van a preguntar, vos tenés que mostrar todo, perfecto. Pero hay otro abogado que te dice, ¿quién te dice esto? Y dije, fíjate, ¿y cuál es el problema? No, que tiene mucha guita ahí en negro, ¿no? Pedile guita.
0: Claro.
1: Pedirle, te puede llegar a decir
0: un buen soporte.
1: Claro. Claro, decirle, bueno, pregúntale cuánto hay. ¿Cuánto cuesta que se divulguen estos audios? ¿Cuánto le cuesta que tu versión coincida con la de él? ¿Cuánto cuesta? Alguno me dirá, no, pero eso es un delito.
0: Sí, sí, no, yo sí, no sí. Estamos hablando.
1: Yo no digo que no lo sea. Estoy diciendo. ¿Es una locura que alguno te asesore y te diga eso?
0: Claro, lo que pasa, está muy bien el planteo que haces, digo, por eso yo lo planteaba. El tema es que el abogado, porque lo que pasó, a lo que se enfrenta este arquitecto que hizo las remodelaciones, es a lo mismo a lo que se enfrentaba la empresa que proveyó los viajes a Punta del Este, y es que tengo que hacer una factura hoy con fecha de este. Me meto en un quilombo ya, ¿entendés? Porque yo hice la 313 con fecha 29 de junio. Y ahora tengo que hacer la 311. Pero, no, 311
1: Donato,
0: no.
1: Donato, escuchame, vivimos en Argentina. Tal vez lo que yo estoy diciendo va en contra de toda la legalidad y.
0: No,
1: demás.
0: No, está bien.
1: Pero vos tenés unos talonarios que te lo vende acá. Hay un kiosco que hay en la vuelta.
0: No, vamos con. Pero escuchá, la justicia vas a vender un talonario usaré, boludo, ¿no?
1: Y le pones ahí el papel es el carbón en el medio y pones ¿qué día me dijiste, Manuel?
0: No, es que el problema está bien lo que está bien. El tema es para el pago en efectivo, uh-huh. No hay problema en eso.
1: Sí.
0: Podemos hacer cualquier cosa, un papelito cualquiera.
1: Claro.
0: El tema es que lo que a Manuel le dolía es lo mismo que le duele ahora. Que el efectivo es grone.
1: Sí, claro.
0: Y es mucho.
1: Está bien.
0: Posiblemente, estoy pensando mientras hablamos, pero posiblemente, lo que podría haberle pedido a Adorni es, no nombres la cifra entera. hagamos un 65.000. Y ahí sí, el arquitecto puede decir, perdón, bueno, decime cómo hago para callarme esos 192.000
1: dólares. Nosotros necesitamos que a vos te vaya bien, ¿no? Si, yo soy el constructor, ¿no? Este que llamaron, contratista. Yo soy ese. Vos necesitas que te vaya bien, yo necesito que a mí me vaya bien, y el que nos va a preguntar necesita que a vos también te vaya bien. Entonces, ante esa situación que es favorable, yo lo único que yo tengo que preocuparme, sin comparar, pero a la vez que puede servir de ejemplo, es lo de Esper. Que vos decís, Esper recibió dinero. ¿De dónde venía ese dinero? Ese ya es problema tuyo.
0: Sí.
1: Yo soy el contratista, a mí me paga esta persona. ¿De dónde él la sacó? Problema de él. ¿Cuánto me llegó a mí de esa? Bueno, en eso tenemos que ponernos de acuerdo.
0: Claro, porque
1: ¿cuánto me vas a dar para que yo diga eso que vos me estás pidiendo?
0: Circunscribámonos al momento, y es, todo esto arranca con si llevó a su señora esposa en el avión presidencial, sí, a Nueva York. Adorni se manda una perfecta para el quilombo en el que se metió, que es hablar desde lo Marce. Ya empezó a generar, si ya genera alguna antipatía en este salón donde Ale Gomel está ahora, le empezó a generar igual, con todo.
2: Es el efecto mariposa, esa frase de deslomarse.
1: Igual digamos la verdad.
2: Pues es el efecto dominó, termina siendo todo caiga.
0: Exactamente.
1: Claro, claro. Sin defenderlo, y digamos la verdad, lo de que la mujer se subió al avión en una gilada.
0: Pero claro.
1: O sea, era algo que...
2: ¿Sabes cuál es el tema? ¿Les diste de comer? ¿Para qué le da de comer?
1: Es sin dudas, es pero un error no forzado.
0: Desde ya que era una gilada.
3: Pero
1: es una gilada.
3: Estoy seguro que el presidente le dijo, trae a tu mujer recién en el avión. No
0: es muy probable. En vez de enojarse y decir, me vengo a deslomar, que la verdad es que si el tipo estaba sin dormir, que es muy probable que en ese contexto estés a full y bajaste a comerte una hamburguesa en la puerta y volviste y estás laburando a full con el presidente y lo tenés del otro lado del teléfono quemándote a él y a todo el equipo, porque está laburando a full, no se van de vacaciones, eso está claro. No tenía que decir.
1: No,
0: cuando dice eso generó una antipatía, sí, que hizo que, como dice Pato, se generara un efecto dominó. A partir de ahí, cuando empiezan con la casa de con la casa de Indio Cuá y toda esta cuestión, es donde aparece el remodelador. Y cuando recuerden ustedes, por eso digo, contextualicémonos, recuerden cuando apareció la cifra de 245.000 dólares, estalló todo por los aires, y fue un estallido atrás de otro con réplicas. Pero lo que es muy probable que haya querido ahí el salido jefe de gabinete es bajar ese número. Ese número era bajable.
1: Sí,
0: sin
1: claro,
0: mucho quilombo. Lo que pasa que el que hizo la remodelación lo metías en un desbole. ¿Por qué? Porque la parrilla que había costado 8.000 la tenemos que poner en 700. ¿Me va a creer la justicia que este parrillón costó 700 dólares? Me parece, porque ahí iba a pasar eso. Si de 2.45 la bajo a 60, tengo que bajarle el precio a todo, y los muebles esos que hizo y toda la remodelación, nadie te lo cree. Pará, ¿cuánto pagaste la térmica? ¿15 pesos? No vale 15. Claro. Vale 62.000 una térmica de estas características. Y entonces se iba a meter en un quilombo, y ahí, por eso digo, ahí frente al asesoramiento de alguien para con el
1: sí, pero
0: el
1: yo te puedo decir, sí, saldría eso. Pero ¿cómo le voy a cobrar al jefe de gabinete que yo creo en este proyecto, en eso, y le conseguí? Es charlable.
0: Pero me parece que el
1: sí, no tuvo la voluntad. No tenía... O sea, hizo lo que correspondía. Que
0: pero aparte
1: la
0: no
1: verdad.
0: Tenía la más mínima voluntad de hacer un esfuerzo para darle una mano a nadie.
3: Te pregunto,
1: sí,
3: Ignacio, ¿no te citó ningún juez a vos?
2: Mira,
1: a mí no, nadie. ¿No debería? ¿A vos, Antonio, te citó algún juez?
3: No, porque vos tenés registrado que fuiste a verlo a Adorno.
1: Claro. Yo fui una vez y bueno, fui...
3: Andás a ver qué hablaron.
1: No, pero si cualquier... Escúchame, si cualquiera entra un segundo, cruza datos, home banking y esas cosas, se da cuenta.
0: Pero no, ¿qué te haces el Adorno? ¿Qué es home banking, boludo? Yo estoy hablando todo de drones. ¿Qué? Si vos saliste con una valija de ahí,
3: claro,
0: se hace el blanco.
3: No cualquiera
0: blanco
3: va a verlo a Adorno a la casa de...
0: Claro.
1: ¿Sabes lo que me pasa? Que digo, ay, ojalá hubiese pasado eso. Hasta las pelotas, que me hubiese encantado. Me hubiese encantado, ¿sabes cómo lo defendería?
3: Yo creo
1: un sobre, pero...
3: En cualquier momento te citan.
1: Y si me citan...
0: una vez
1: hablando, algo que me acerca, que me den plata, algo.
0: Una vez hablando con alguien, no puedo decir nada. Una vez hablando con alguien, me contó que un sindicalista una vez salió de casa de gobierno con un bolsito.
1: ¿Un bolsito?
0: Era bolsito, pero adentro había.
1: ¿Tipo botín?
0: un palito.
1: Uy, la puta.
0: En hace muchísimos años. Del 83 para acá, tampoco, no pasó esto en 1940. Del 83 para acá. Salió por una manito, una ayudita. Y sí, bolsito de cuero, tranqui.
1: A mí me llamó para tantear a ver qué andaba el tío, que lo quería meter.
0: Eso es lo que vos contaste. Hay que ver si refrendás esto en la justicia.
3: Hay que ver si es la verdad. Si en la justicia, con juramento de por medio, no decís otra cosa.
0: ¿Sabés qué? No es el ánimo de este equipo, de este programa, pero le podríamos mandar. Total, no se da cuenta. En el momento que la leí, yo lo he hecho. Esta broma la he hecho. De mandarle una carta documento a alguien. Yo tenía entrenamiento para recibirlas y entonces. Tener que tener el sello y todo. Pero le mandé a un amigo jodiéndolo porque no nos veíamos hace tiempo y le mandé una carta de documento intimándolo a encontrarnos, ¿no? Sí. Sí, ¿a quién es mi cuñado? Y se la fui y se la tiré por abajo de la puerta. Y cuando, claro, te apura eso, ¿viste? Y llegó y la leyó y la mujer, che, boludo, una carta de documento, ¿de qué? Y cayeron en la cuenta porque firmaba yo.
3: ¿A vos no te cayó una carta?
0: Claro, le podríamos.
1: Yo tengo a mi germo que es boga.
0: Es boga. Pero mirá si le mandamos una y se la tiramos por abajo de la
1: primero
0: puerta.
1: Vas a tener que encontrar una dirección. Claro. Primero.
3: La encontramos.
0: Sí, la embocamos. Se la dejamos ahí a algún domicilio, el de los padres.
3: No seguimos.
1: Acá, ahora, claro. Me joden a mí y a Ganuni no le hacen nada, la verdad.
2: Yo
1: no
2: tengo que ver acá.
1: Pero no.
3: ¿Pero para qué? ¿En serio? ¿Qué tiene que ver Ganuni?
1: No, porque es una broma muy buena y se les ocurre ahora. Ya podríamos haber hecho a Ganuni antes.
3: Pero Ganuni no fue a casa de gobierno.
1: No, yo fui.
2: No era el mejor amigo tampoco yo.
0: Claro.
1: Yo sí. Y me doy cuenta con todo.
3: Ganuni no le escribía.
1: Igual me doy cuenta que con todo esto se me cruza un doble pensamiento.
0: ¿Por qué?
1: Porque digo, pensé que era mi mejor amigo.
0: Sí.
1: Y no vi nada de todo eso. Pero tal vez, por ser el mejor amigo, no vi nada de todo eso.
0: Pero ¿Te cuidó?
1: Me cuidó el loquito.
3: ¿No volverá a ocupar su lugar acá?
0: Mira, yo te voy a decir una cosa.
1: Igual dicen que tiene un cargo todavía que mantiene en una petrolera.
0: No,
3: ya
0: igual,
3: lo limpiaron.
0: ¿Lo
1: limpiaron?
0: Sí. Igual no cobraba por ese.
1: No, pero se activaba ahora.
0: Sí, no, pero no.
3: No,
0: ya lo limpiaron.
3: Ya lo limpiaron.
1: ¿Vos lo tendrías acá? ¿Lo llamarías? ¿Lo convocarías?
3: No sé quién.
1: Bueno, sí, sos parte del equipo y sos médico y muy fachero.
3: Pero
1: ¿lo convocarías? Dirías, che.
3: Sí,
1: claro.
3: ¿Sabés a dónde se va el programa? A las nubes.
0: Claro.
1: O
0: Sí. Y pero
3: el morbo
0: garpa. Lo que sí yo decía, y yo no lo decía, es más, ni había ido a Nueva York todavía él con la mujer y el presidente. Yo decía, en tanto esta soberbia, esto que recién nos decía Ale Gomel respecto del estilo que tenía Adorni como vocero, inicialmente como vocero, yo decía, un día vas a tener que volver a la calle. Un día en algún momento vas a dejar la función pública. Uh-huh. Y vas a tener que volver a la calle. Y de verdad, yo lo decía así, te vas a comer más de un bife.
1: Pero vos decís que se lo comió el personaje. Porque es cierto.
0: Más allá de la corrupción, digo, corremos tema de la eventual corrupción y el enriquecimiento.
3: Era periodista, porque acá trabajaba de periodista.
0: Claro, era un trabajo periodístico.
3: Como vocero, ¿cómo trataba a los periodistas subido al décimo piso mirando para abajo?
0: Sí.
3: Y cómo trataba de ridiculizarlos, esa hoy se las van a pasar todas.
0: A mí me parece, esto es opinión, me parece que no le daba el pinet para tener un buen vínculo. A ver, todo esto viene de acá. Los voceros, particularmente en Estados Unidos, tienen un vínculo en el que se inspiró Adorni, pero lo hacen bien. ¿Por qué? Porque son todos lo picantes y son irónicos en las respuestas, pero después se juntan a comer con todos los periodistas. Y a ver, nosotros lo tenemos visto desde ahí. ¿Vieron series y pelis? Jugás vos, Nacho. ¿Vieron series y pelis donde fiscal y abogado se matan dentro del tribunal y después están comiendo juntos y dicen, qué hijo de puta que estuviste cuando me tiraste esa, pero tenía razón, sí, no, pero muy hijo. Eso, ese vínculo lo tienen las vocerías yanquis, las vocerías de la presidencia de los Estados Unidos con los periodistas. Y se matan a la hora de preguntar y después van a comer. Adorni se quedaba en el medio de eso. Entonces terminaba siendo odiado por esos periodistas y lo denostaban, y él a ellos. Y no estaba bien eso.
1: Sí.
0: La ironía era muy buena. La ironía sí quedaba en un ámbito de buena onda, pero no pasaba.
1: No, también debe ser complicado ser un par y pasar a dejar de serlo. ¿Entendés? Y marcar esa diferencia de esto. Te pregunta Cachito de Radio Colonia. Te pregunta Pato Canulli, Radio Colonia. Que acá somos colegas. Y yo ya no soy más tu colega. Claro. Yo ahora soy vocero, soy parte del gobierno.
0: ¿Y vos te acordás?
3: Y por otra parte, ¿sabes cuando conoces a una persona? Cuando tiene poder.
1: Claro.
0: Sí, totalmente de acuerdo. ¿Ustedes recuerdan quién fue mencionada como una eventual vocera antes que Adorni sea confirmado?
2: Sí, también la periodista esta.
0: Marina Calabró.
2: Calabró.
0: Imagínense a Marina Calabró, que conoce a todos los periodistas.
1: Más.
0: Imagínensela siendo vocera y siendo picanteada por un periodista que ella conoce y con el que trabajó eventualmente. Marina Calabró, por sus características profesionales, le diría a, por ejemplo, un Alejandro Gomel. Le diría, Ale, dale, Ale, no me hagas esa chicana. No cabe esa. Le contestaría así.
3: Sí.
0: Pero desde la buena onda, ¿entendés? Uh-huh. No me voy a comer esa chica de parte tuya.
1: Es lo que dice Antonio, lo suponemos.
0: Estamos suponiéndolo, exacto. El tema es, ¿para qué es el cargo? ¿Cuál es el fin del cargo? Y yo creo que si se comió un viaje a Adorni, es en el Adorni es Milei. Y Milei es Milei.
1: Claro. Igual también, yo quiero saber cómo...
0: Se subió a eso y dijo, yo lo voy a tratar como lo trata Milei.
1: Y no te olvides que hubo elecciones... Y él fue candidato y la gente lo votó.
3: Lo contra.
1: ¿Vos sabés lo que debe ser? Que de verdad debería haber algún soporte psicológico y demás. La cabeza, que te voten así. Lo mismo lo hablamos acá, cuando perdió las elecciones Milei, esas que adelantó Kicillof. Y después lo votaron a Milei con todo el escándalo de Spencer y demás. ¿Sabés cómo te debe volar? Se te debe buguear.
3: Se creyó todopoderoso. Cuando le dijo a un periodista, sos simplemente un periodista.
0: Sí.
3: Es lo mismo que sos vos.
1: Eso podía quedar solamente en los modos, todo lo que, y mismo lo hemos hablado acá, lo del vuelo con la mujer podía quedar en lo moral, en lo ético, todo esto otro que ahora se está investigando. Ya corre con otro título.
3: No. Que la mujer viaje en un charter no le provoca ningún gasto
1: a
3: nadie. Era algo... ¿Qué sé yo? Ahora, ¿por qué lo expusieron? ¿Por qué fotos? Sabiendo que lo están esperando. Yo no sé, cuando estás en el poder, ¿qué te anula de tu cerebro que no te das cuenta de las cosas que te dabas cuenta antes?
0: Sí, claro. Sí.
1: Es el peligro de la impunidad en general. No hablo solamente en caso de política, en lo que sea que vos sabés, lo mismo, cruzaste, acá en la esquina, el semáforo en verde porque no viene nadie acá en Céspedes, y cruzaste, y está mal, y vos sos peatón y sabés que está mal, pero si no te multa, si nadie te va a frenar, si nadie te puede decir nada, igual, no lo respetás como peatón, los ciclistas, y sí, ando por la vereda, ando por la calle, por la bicisenda. No hay consecuencias, y eso es lo que hace que todo termine siendo un caos.
0: Sí, totalmente. 23 pasaron de las 11, vamos a la tanda y ya venimos.
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0: 26, pasaron de las 11 de la mañana. Hay efemérides.
1: Pues
2: tengo una.
0: Listo,
2: que no vamos. La saca Canuli ni en pedo.
0: Es efeméride desafío para Pato Canuli. Bueno, pregunte, Pato.
3: Futa bola.
2: No sé qué significa eso.
1: La puta bala.
3: Cuando se hace lindo, ¿viste? Cuando se hace el, ay, soy el, médico.
2: No me hago.
3: Claro. Sí, buen punto, buen punto. Facherazo el loco.
2: Bueno, dale. Dale.
3: A ver, Mundo Pelotita, ¿fútbol argentino?
2: No, pero.
1: ¿Es Mundo Pelotita?
2: Sí.
0: Mira. ¿Es Mundo Selección?
2: Sí.
0: Ahí está.
3: ¿Mundo Mundial?
2: Sí.
3: Entonces sí la voy a sacar, Antonio. ¿Cómo le voy a sacar un FMI de la Copa del Mundo? ¿Estás loco?
1: ¿Del siglo pasado?
3: ¿Selección Argentina?
2: Sí.
3: ¿Siglo pasado, entonces?
2: Sí.
3: ¿Mundial Francia 98? Mirá. Sí. Mirá, se lo ve contento al loco.
2: Francia 98.
3: Francia 98. ¿Tiene que ver con un jugador en particular? ¿O es un partido en sí de lo que estamos hablando?
2: No, es un partido en sí.
3: ¿Es un partido que juega la selección argentina?
2: Sí.
3: ¿Que juega por fase de grupos o que juega ya en la ronda de octavos de final contra Inglaterra?
1: Es por sí o por no, papito.
3: ¿Juega contra Inglaterra?
2: Sí.
3: ¿Vos pensás que yo en serio no sé que Argentina empató 2-2 con Inglaterra, un partido que se fue 2-2 en entretiempo, que Argentina arranca ganándose el doble de Inglaterra, hace el 2-2 el Pupi Zanetti sobre el minuto 45 en una jugada preparada y termina ganando por penales la selección argentina, aquel día que terminan expulsando a David Beckham y que se ganó todo el odio del pueblo inglés y que recién lo recuperó en las eliminatorias para el Mundial de Corea-Japón 2002, cuando en el último partido de las eliminatorias Inglaterra le gana a Grecia 1-0 con un gol de tiro libre de Beckham de 30 metros, con el que sí, sin ese no clasificaban a Corea-Japón.
2: Si con todos los conocimientos que tiene,
0: sí,
2: encima pensase, bueno, sería, sí, perfecto. Bueno,
1: aparte dijeron que ese fue el mejor partido de ese mundial.
2: ¿Qué pasó?
3: Del de Francia 98, puede ser.
1: Sí.
2: Bueno, ¿qué pasó ese día?
3: Ganó Argentina por penales.
2: Por penales. ¿Quién era el arquero argentino?
3: Un amigo nuestro. A ver si la casás. Era amigo nuestro.
2: No, amigo mío no era.
3: Sí. ¿Amigo, sabes de quién? De Facundo Germano Olaechea.
1: ¿Amigo de Olaechea?
3: Sí.
2: No sé.
1: Claro.
3: Sí.
2: No conozco.
1: Familiar.
2: De Facundo. Sí.
3: Familiar de un amigo de Facu.
1: Sí, de un loquito.
3: Sí.
1: El apellido lo vas a sacar.
3: De la cabra.
1: De la cabra.
3: Sí.
1: Lo tenés que tener, tampoco.
3: De...
1: Sí, claro.
3: Que se sentaba acá.
1: Y que te decía, 8 minutos pasaron de las 20 de la mañana. Y te largaba.
3: Dale, así, que nos vamos a...
1: ¿Quién era? ¿Sabés quién es?
2: Ah, sí, sí, claro, claro.
3: Carlos Roa.
2: Ahí caí, Roa, ahí, claro, caí, ahí caí.
3: Pero sí, gran partido ese del Mundial de
2: ¿A
3: Francia.
2: ¿A quién expulsaron ese día?
3: Te lo dije recién, Antonio, David Beckham.
2: Bueno, está bien, no te expulsan. De ti tanta pelotudez.
3: Lo expulsan
2: que
3: a Beckham porque en una jugada con el Cholo Simeone, claro, el Cholo lo empuja y Beckham desde el piso casi que le pega una patada. Dejó a Inglaterra con uno menos y lo mataron a Beckham en la prensa inglesa.
2: ¿Cómo fue?
3: El gol del Pupi Zanetti es una jugada preparada en la que pasa un jugador, mete en un pase, recibe Zanetti, que se da media vuelta y define de zurda al ángulo derecho de... ¿Quién atajaba en Inglaterra?
2: No sé.
3: David Seaman, arquero del Arsenal.
1: ¿Sabes qué estaba pensando ayer? Que estaba con mis sobrinas, que son pequeñas, que para ellas Simeone es el hijo de Simeone. ¿Entendés?
0: Y bueno, sí.
1: Es como...
3: Sí, o podría ser el técnico del Atlético de Madrid que está hace 15 años, pero...
1: Sí, pero en cuanto a jugadores...
3: No es el jugador.
1: Claro. Viste que empiezan con esto del Mundial.
2: Tengo otra muy importante también, ¿eh?
3: Ah, mira.
1: Opa,
3: pero
1: vamos,
3: lamentablemente...
1: Claro, hay que vamos a respetar el horario.
3: Sí, sí, Antonio, te lo digo, por favor.
0: Efeméride y desafío será para después de las noticias. Ahora vamos a ella y hasta las 13. Obvio, caímos a la mañana.

0: 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Uruguay.
1: El senador Javier García dijo que la necesidad de universalizar las tecnologías en la salud valoran los avances en esa materia en Uruguay.
2: Vamos a presentar en estas horas, y esto era la Comisión de Salud, allí vamos a charlar y seguramente también con las autoridades. Yo creo que Uruguay, que ha sido un país y es un país que en comparación con otros países del mundo tiene una legislación avanzada en salud, que entender que estas tecnologías hoy son necesarias universalizarlas, y universalizarlas con criterios científicos, técnicos, como está aprobado, hace, vuelvo a reiterar, a la mejor inversión de los dineros públicos. Es una buena inversión, una inversión en salud, en calidad de vida, y que al mismo tiempo no haya barreras, ni barreras económicas, ni ningún tipo para que sean estos avances.
0: Argentina.
1: Senado. Libertad Avanza quiere sesionar la próxima semana tras la reunión de legisladores con Milei. Libertad Avanza impulsará una sesión ordinaria en el Senado hasta la próxima semana, donde buscará aprobar los proyectos de propiedad privada y hojarasca y votar 7 pliegos judiciales tras la reunión entre el gobierno y los legisladores oficialistas. Julio llega con aumentos. A partir del próximo miércoles, las tarifas de los servicios públicos y las prestaciones privadas sufrirán un nuevo ajuste en sus valores. Este incremento se correlaciona con la inflación.

0: 34, pasaron de las 11 de la mañana. Hay un sol espectacular afuera, ¿eh? La temperatura se mantiene. Sí, 11 grados 6 décimas, pero hay un sol espectacular. Que el servicio meteorológico dice que iba a estar ventoso, ahora un sol a la tarde, pero ahora hay un sol bárbaro. Te quedas un ratito al sol y no te digo que te vas a poner en remera, pero muy, muy agradable. Pero Antonio Regina levantó la mano y dijo, tengo otra efeméride.
1: Sí, es verdad.
0: De características de efeméride de desafío para Patricio Canuli. Así que veremos. Adelante, pregunte. Preguntamos todos, claro.
2: Mundo futbol, Antonito.
3: No sé lo que significa.
2: Fulbo.
3: Sí.
1: Oh, cuánto fulbo en esta mesa.
2: Qué lindo el balompié, ¿no, Antonito?
3: Sí.
2: Es un lindo deporte.
3: El más lindo de todos.
2: Sí, sin ningún tipo de dudas. Aunque lo llore cines y series. A ver. Mundial.
3: No.
2: No, entonces no juego. Aburrido. No juego.
1: ¿Fútbol local?
3: No.
1: ¿Cumpleaños?
3: No.
2: ¿Fútbol internacional?
3: Sí.
1: ¿Una final?
3: Sí, pero o no pero.
2: ¿Partido que definió un campeonato?
3: No, pero.
1: ¿Definió un descenso?
3: No.
1: ¿Era un mata-mata?
3: No.
1: ¿Era un récord que se consiguió?
3: No.
1: ¿Un debut?
3: No.
1: ¿Un retiro?
3: No.
1: ¿Era un partido homenaje?
3: A ver, no, no. En ese partido hubo un retiro, pero no es la causa principal.
1: Claro. Canuli está distraído y se lo traen a él el jueguito este. Porque con Donato somos dos ojotas. Es
2: que no sacó del mundial, me sacó del mundial y me complicó. A ver, ¿es algo que pasó en la Argentina?
3: Sí.
2: ¿Pero es por un torneo internacional?
3: Sí.
2: ¿Vos estás Copa el... Libertadores?
3: No.
2: ¿Es un torneo que sigue existiendo?
3: Sí.
2: ¿Sudamericana?
3: No.
2: ¿Recopa Sudamericana, no?
3: No.
2: ¿Copa es un Argentina? Torneo que, pero es un torneo que sigue existiendo.
3: Es parte de un torneo.
1: Qué complicada está.
3: Que sigue existiendo, obviamente.
2: ¿Pero es un torneo a nivel clubes?
3: No.
1: Esta efeméride cumple más de...
2: Parece Copa América.
3: No.
2: ¿Es mundial, Antonio? Me dijiste que no.
1: Eliminatorias.
2: Es eliminatorias, claro. Sí. Claro. ¿Eliminatoria siglo pasado?
3: Sí.
2: ¿Partido juega la selección argentina?
3: Sí.
2: ¿Partido juega la selección argentina con... Pará, ¿en los 90?
3: No.
2: ¿Que juega los 80?
3: Sí.
2: ¿Eliminatorias para el Mundial de México 86?
3: Sí.
2: El mundo unido por un balón.
3: Me costó, ¿eh?
2: Sí, bueno, está. Pero pará, yo estoy Antonio pensando en que es...
3: Sí, bueno.
1: Él está pensando en Costa de Marfil.
3: Él tiene, no tiene dos neuronas, tiene una que piensa en el Mundial y después no puede pensar más nada.
1: Sí, tiene otra que piensa en otra cosa también.
3: Sí, también. Pero no, para eso no se piensa.
1: Ah, bueno, es no más... sé si lo decís vos que sos médico.
2: Te lo dice el loco médico. Igual me un poco grosero lo que acá hacer cine serie. No, por suerte esto no tiene cámaras, por
1: no tiene cámaras.
3: Sí, pero tiene razón.
2: No, por favor, Antonio, ¿qué estás
3: bueno,
2: diciendo?
3: Vamos.
1: Dale, papito, te estamos esperando a vos, hijo.
2: Eliminatorias para el Mundial de México. ¿Es importante por el resultado?
3: Sí.
2: ¿Argentina se aseguró la clasificación al Mundial de México?
3: Sí.
2: Ok. ¿Listo?
1: ¿Es eso?
3: Sí, no, pero ¿qué pasó en ese partido?
1: ¿Ganó? ¿A quién le ganó? ¿Le ganó a...?
3: No le ganó a nadie.
1: ¿Empató, entonces?
3: Sí.
1: ¿Con quién empató Canuli? ¿Con Brasil en un partido en el último minuto, agónico?
3: No.
1: No tengo idea.
2: No, aparte Argentina no clasifica muy sobre esas eliminatorias porque se lo cuestionaba mucho el equipo de Carlos Salvador Bilardo, ¿no?
3: Sí.
2: ¿Fue el Monumental?
1: Está muy sí. mala esta.
2: Sí, esa es una clasificación remando. Al Mundial, no sé. Sí,
1: pero, medio... pero tenemos que saber qué pasó.
2: Argentina, Colombia no es, es para el Mundial de Estados Unidos. Tenemos pues ya clasificó como campeón. Argentina, Perú.

0: Nubes, ¿no? ¿Empate?
1: Sí.
0: Bien. Argentina contra Perú, empata y aseguró su clasificación al Mundial, claro, de México.
1: Quedaba afuera.
0: Y jugaba el repechaje, si no.
1: Jugaba afuera y quedaba el repechaje. Tenía que empatar.
0: Claro.
1: Y perdía 2-1.
0: Sí.
1: ¿Quién hizo el gol de Argentina?
2: Uy, la po.
0: Uf. Pero 2-1 hubo dos goles entonces.
1: Bueno, no, el del empate.
2: O si querés decir los dos, decís los dos.
0: No, Maradona no. Sé que Diego no.
1: No, es más. No.
0: ¿Volante?
1: No.
0: ¿Delantero?
1: Sí.
0: Uf. ¿Fue técnico después?
1: Sí.
0: ¿Hizo otro gol importante con la selección argentina?
1: Creería que no.
0: Tetacho Burruchaga, Tetacho Valdano. ¿Quién más estaba? ¿Gareca?
1: Sí.
0: El Tigre. Ricardo Gareca.
1: Sí. Pero la jugada del gol.
2: Uy, pero ¿qué?
1: La jugada del gol.
0: ¿Con qué pie le pegó? ¿Qué minuto fue? No, ¿en qué segundo?
1: No alcanza. ¿Quién fue?
2: Para mí está probado.
1: ¿Quién fue el héroe de ese partido?
3: No te la quiere dar por válida.
0: Y no sé, Antonio. No,
2: falta de desarrollo de tu parte, Pato.
1: ¿Quién fue el héroe de ese partido, aprobar, aunque no haya hecho el gol?
0: ¿El arquero?
1: No.
0: ¿El que asistió?
2: El que más.
1: El que casi hace el gol y cuando entraba la empujó Gareca.
0: Me tengo que empezar. No sé, el Tata Brown.
1: No.
0: Pasculi, no sé, no. Antonio.
1: Daniel Passarella. Fue una jugada, claro, sobre el final de Daniel Passarella.
0: Bueno.
1: Y aparte, ¿por qué también trascendió ese partido?
2: Es que no podés. No, es que.
1: ¿Por qué es importante, Antonio, ese partido para un jugador
2: el
1: que
2: profe
1: no jugó?
2: Te quiere probar, pero.
0: ¿Que no jugó?
1: ¿Qué
0: no jugó?
1: ¿Qué jugó?
0: ¿Porque es su último gol con la selección?
1: No.
0: ¿Es su primer gol con la selección?
1: No.
0: ¿Porque hizo un gol?
1: No.
0: ¿Porque se retiró de la selección?
1: Sí. Fue el último partido de la selección. ¿De qué jugador?
0: Muy difícil esto.
2: Sí. Hace 11 minutos.
3: Es una mesa examinadora esto.
0: Sí,
2: hace,
0: pero es como
2: 11 minutos que están.
1: Fue el último partido en la selección de un jugador importantísimo, muy importante.
2: Importantísimo.
0: Passarella no.
1: No.
0: Porque juega pues México, igual no juega. Te lo decía recién. ¿Mediocampista?
1: No.
0: ¿Delantero?
1: No.
0: ¿Defensor?
1: No.
0: ¿Ah, el arquero?
1: Sí.
0: ¿Filiol?
1: Fue el último partido en la selección de Waldo Matildo Filiol.
0: Mira, del Pato. Bueno.
2: Estaba buena la efeméride. Pasa que se hizo un poco larga.
1: Y bueno, si no saca, no tengo la culpa.
0: Pero Antonio, no sabía que querías que saque. Si querías sacar el resultado,
2: todo.
0: ¿Quién hizo el gol? ¿Contra quién fue? Sí. ¿De quién fue el último partido?
2: Bueno, en defensa de Antonio, todo era importante, Pato.
0: Pero metió sin efemérides en uno, hermano.
2: Y sí, todo fue
1: parece,
2: importante.
1: El gol lo hizo Gareca. El héroe. ¿Puedo contar una historia?
3: Por favor.
2: Claro.
1: La noche de ese partido, Passarella salió. El héroe fue Passarella, pero. Fue el héroe, pasó a ser el héroe de la Argentina, porque Argentina iba a jugar repechaje de mundial si no era por la jugada que hizo Passarella, que la terminó posando Gallego. A la noche, la cantina a full, entran dos amigos de mi papá. Néstor Raúl Rossi, Pipo Rossi, y el Tucumano Hernández. El Tucumano Hernández era un jugador que había jugado en River, que es el que era técnico de Sarmiento y tenía Passarella y se lo lleva a River para decir, este va a ser un monstruo, y la pegó. Me dice, ¿tenés una mesa para...? La cantina estaba repleta. Ah, no. Me dice, andá a la playa que está Daniel y quiere hablar con vos. Era el héroe argentino. Entonces voy y le digo, hola Daniel, ¿cómo estás? Bien. Me dice, ¿tenés una mesa? Le digo, sí. Me dice, pero la quiero al fondo de todo. O sea, vos entrabas a la cantina,
3: claro.
1: Ellos comían siempre ahí adelante. Dijo, la quiero al fondo de todo. Le digo, sí, vení, ¿qué está? Entonces pasó toda la cantina.
3: Atravesó toda la cantina.
1: Toda la cantina. ¿Sabés qué ocurrió? Todo el mundo se paró y empezó a aplaudirlo. Porque claro. Había sido el héroe.
3: Claro.
1: Pero lo pergeñó. Me pidió la mesa al fondo, claro. Donde él nunca quería
3: quiso
1: ir
3: hacer el recorrido.
1: Porque lo perdió.
3: está bien, muy bien. Asumo este compromiso con humildad y responsabilidad. Ahora, y dijo: estamos volviendo al mundo. Para eso hacemos los acuerdos internacionales y ordenamos la macroeconomía. Si uno mira el proceso de expansión económica que está experimentando la Argentina, podría decirse que ya en otros gobiernos también hemos tenido algún tipo de expansión, pero no es lo mismo porque ahora está basada en el equilibrio macroeconómico. ¿Quién dijo esto, entre otras cosas? El flamante, el recién asumido vocero presidencial Adrián Rabier. Y dijo además, agregó, le preguntaron por Adorni, por supuesto. Pero habló de Santilli, en todo caso, diciendo le toca asumir una doble responsabilidad. Se trata de alguien con amplio oficio político que, como ministro del Interior, venía realizando un importante trabajo reforzando lazos entre el gobierno nacional y los gobernadores. Ahora, como jefe de gabinete y absorbiendo al Ministerio del Interior, Santilli inaugura una nueva etapa política para el gobierno. En fin, como nos decía Ale Gomel hace un ratito, se recompone el vínculo entre los periodistas acreditados en Casa de Gobierno y la vocería. Esperemos que sea para bien para todos. Digo que la información, que es lo más importante en tanto este sector del gobierno nacional, se brinde de la mejor manera y que los periodistas hagan su trabajo como corresponde. Vamos a la tanda y ya venimos.

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0: Infobae titula: sorpresiva actuación en el lanzamiento de la nueva película de Spider-Man.
1: Sí, claro.
0: Y dice: escuché que me estabas buscando.
1: ¿Así? ¿Así lo escuchás? ¿Qué te pone?
0: No. Y no es precisamente una sorpresa que esté Tom Holland, por supuesto.
2: Sí, sí, es bueno, si no está Tom Holland, sería una sorpresa.
0: Claro, claro, exactamente. Pero, ¿quién aparece para promocionar a Brand New Day?
2: Que, cines y series.
1: Claro, ahí quién lo tiene que contar. ¿Este Pato o lo tengo que contar yo?
0: Exactamente.
2: Yo creo que tiene que contar cines y series.
1: Para mí lo tiene que contar Pato.
2: pero eso es algo del cine.
1: Pero en realidad no es algo del cine.
2: ¿Qué sí, están promocionando?
1: Sí, pero. ¿Pero quién aparece?
2: Tom Holland.
1: Ya está dicho, ¿quién más aparece?
2: No, y bueno, pero si aparece una figura del deporte, está promocionando una película.
0: Claro.
1: Pero la película. Igual está rara la promoción.
0: Es mundo película, sí. No la vi,
2: sí,
0: yo.
2: No me gustó.
1: Está raro.
2: Se nota mucho que es IA.
1: Y es más, me hace dudar que realmente se haya filmado eso.
2: No, es que no, te digo que sí.
1: No, lo que digo es toda.
2: Todo decía. ¿Sí?
1: Todo decía. Claro. Igual, bueno, lo resolvemos, aparece Lionel Messi.
0: Así es.
1: Pero lo que digo es, aparece Messi en una cafetería, que ¿por qué Tom Holland está en esa cafetería? Nadie lo sabe. ¿Por qué entra Messi a una cafetería?
0: Que Tom Holland. Tom Holland no, en todo caso, Peter Parker.
2: Claro, es Peter Parker.
0: Que Peter Parker esté en una cafetería no es anormal.
1: No, pero.
0: Que Messi vaya a una cafetería así solo caminando.
1: Perdón.
0: No. Sí, eso
1: Peter
0: es más
1: Parker en una cafetería medio venida a menos.
0: Vos decís porque es muy falopa.
1: Es como. No, pero no es de. No suele estar en esas cafeterías, menos como nos dejó la última película, que Mary Jane trabaja en una cafetería. Pasa esa. No iría a esa otra, si total la piba ni te registra. Pero bueno, está en esta otra. Rara, oscura, medio ochentosa.
0: Sí.
1: Que ya todo eso se modernizó. Ya.
0: Vos decís que no son así.
1: Y las que son así te rompen el culo. Porque son,
0: viste. Porque se hacen los retro.
1: Claro. Y entra Messi. ¿Por qué Messi entra?
0: No, porque entra Messi, no. Con el teléfono en la mano, ¿qué está haciendo?
1: Claro, ¿qué hace? Le dicen, no, vengo a buscar a Spider-Man. Justo está ahí, Spider-Man.
0: ¿Por qué Messi buscaría a Spider-Man?
2: ¿Qué no? Tiene una aplicación igual como para buscarlo, según el anuncio también.
1: Claro, ah, claro.
2: Ahora, algo que me encanta es que Messi se niega a hablar una palabra en inglés.
1: Claro.
2: Dice tres palabras. Sí. Sí. Sí. No voy a decir yes.
1: Claro.
2: No voy a decir yes.
1: Es lo mismo que decirle Spider-Man. Decirlo en inglés, hijo de puta. Sí, está todo bien. No como los españoles que dicen Spider-Man.
2: Eso es de terror.
1: Hay otra cosa que me llama la atención de los españoles.
2: Bueno, entre otras.
0: Que, ojo, por favor. No, ¿vas a hacer tonada de españoles?
1: No, para bien. Nada. Bueno. Pero viste que cuando empieza con S,
0: sí,
1: le agregan una E previa a la S. Por ejemplo, Spider-Man.
0: Spider-Man, sí.
1: Viste, tienen como... ¿cómo se llama el argentino que jugaba en Di Stéfano? Di Stéfano.
0: Di Stéfano. Sí.
1: ¿Por qué? ¿Dónde sale esa E que no está?
0: Sí. Bueno, yo conozco una persona
1: Scaloni,
0: que...
1: Scaloni, viste que acá medio que se blanqueó con Scaloni.
0: Scaloni, sí. Bueno, yo tengo una persona con persona conocida que dice Shrek.
1: Le dicen Shrek.
0: Exacto. Allá. No se anima a decir Shrek. Y o no le sale y dice Shrek.
1: Hay gente que dice con D, es Dretch.
0: Es Dretch, pero ese es periodista, no, nada que ver.
1: Pero, bueno. ¿Por qué le agregan esa E adelante de la S? Spider-Man, Di Stéfano.
0: Sí.
1: No sé, llamativo, pero bueno.
0: Facu Lochea nos dice que pasó lo mismo en Bad Boys. Que no sé, que hay una...
2: Sí, salió hace tiempo
0: la
2: promoción de Bad Boys. No, pero hace tiempo es igual.
1: Mira. Claro. Pero igual...
2: ¿Y ese le dice? ¿Bad Boys?
0: Ah, sí.
2: Que es la poca palabra que lo escucho decir en inglés.
0: Lo puede decir en inglés, Messi. Bueno, nada, si yo lo estaba viendo ahora.
1: Pero insistimos, cuando hay palabras... Ayer hacíamos referencia. Yo entiendo que Messi se pide una porción de lemon pie. No le dice de tarta de limón. Pie de limón.
0: Ah, no, lemon pie dice Messi.
1: Entiendo que sí. Entiendo que sí.
0: Sí.
1: Entiendo que habla inglés mejor que nosotros.
0: ¿Vos decís y que yo es creo una, que sí. una cuestión, una postura política, ideológica?
1: Yo creo que... Pero el tipo, con lo viajado, yo creo que no puede no saber nada de inglés. Naturalmente te lleva.
0: Un poco puede. Pero bueno, capaz que no, él no tiene que andar pidiendo nada.
1: Olvídate que no.
0: Ya
1: pero no entendemos por qué en este caso Messi estaría buscando a Spider-Man.
0: Sí, no, bueno, ahí no hay una justificación dramática que...
1: Y que lo lleva a pasear.
0: Y que de golpe estén volando, ahí colgando, sí.
1: Aparte, el truquito de Spider-Man de volar es truquito chinguanguencha.
0: No, ¿por qué? A ver, ¿por qué la cuestión?
1: Superman llevaba a Lois Lane a volar. Sí. No llevaba al amigo del diario.
0: No, es verdad.
1: Era como, bueno, flaco, tomate un taxi, no sé, arreglate. Tomate el subte, hacé lo que vos quieras.
0: Sí, solamente chicas llevaba a volar. Sí, las llevaba los...
1: Aparte, viste, al principio le hacía eso, lo de bailar, viste, le ponían los pies y empezaba a flotar.
0: Bueno, igual Superman tiene con qué, porque te lleva, viste que te lleva al espacio. No sé cómo hacían para respirar, pero no importa, no nos preguntábamos.
1: En la tropósfera. Igual no sé a qué tan alto llegaba. Hace un frío de recaerse.
0: Por eso, a Lois Lane en Superman 1, Christopher Reeve la lleva tan afuera de la afuera.
1: Sí,
0: y no sé cómo se bancan, por eso, entre el frío y el oxígeno, está un poquito difícil. Pero ella estaba lo más bien, ella estaba.
1: Está joteada. Pero también imagínate.
0: Claro.
1: Como para no.
0: No, sí, mira. Sí. Y sí, te llevan a volar ahí, te revolean por el aire un rato y te suelta y te agarra y te... como loco. Uh-huh. Como loca en tal caso. Luis Alain. Sí.
1: ¿Qué le pasa a este?
0: Sí, pero porque te hacía eso.
1: Para vos,
0: te soltaba.
1: Christopher Reeve es el más fachero de los Superman.
0: Sí. Lo que pasa es que a mí me juega mucho mi
2: Henry Cavill igual.
0: Yo las vi en el cine. 1, 2 y 3 las vi en el cine. ¿Entendés que la fui a ver al cine?
1: Pero hablamos de facha, porque si hablamos de James Bond, para mí sí, pero Brandon es el más fachero. No te digo el mejor, bueno, James Bond.
0: Para mí es... Sí, ojo, el último Superman.
1: ¿El último? No. Henry Cavill. Oh. Ese, uff.
2: Qué hombre.
0: Bueno, se va al carajo.
2: Un poco menos.
1: No, sí, es que...
2: un poquito menos.
0: No, pero se va al carajo.
1: Ese antes hace una serie, Los Tudor, sobre Enrique
0: VIII. Ah, estuvo en esa.
1: ¿Sabes qué? Facha mal.
0: Para mí, que yo había leído mucho cómic, cómics, cómic chiquito, revistitas, digamos, eran cómic revistitas de Superman, el rostro de Christopher Reeve era Superman.
1: Es que era
0: como es él. Sí, lo dibujaron en base a él, ¿entendés? A Superman. Por eso. Y aparte que tenía. Se ajustaba muy bien. El Superman que logró Christopher Reeve se ajusta al Superman. O sea, es ¿cómo? Superman.
1: Como ese. Como el Thor de Chris Hemsworth.
0: También.
1: Que es Thor.
0: Y Thor parece hecho para él.
1: Sí.
0: Sí, claro que sí. Sí. Bueno, el Hulk de Ruffalo.
1: Y es medio tontón.
0: Es un desarrollo, porque no está tan fiel al cómic.
1: El de Edward Norton, muy bueno.
0: El de Edward Norton, es que el de Edward Norton también está infravalorado. A mí no me gustó la peli y después la valoré después. Pero el de Edward Norton es el que... La actuación de Edward Norton es la más ajustada al cómic.
1: Grosso Edward Norton.
0: Porque esa cosa tan de conflicto.
1: Sí, sí, claro. Sí. Vos sabés que en cuanto te corriste un poquito, apareció una bestia gigante.
0: Exacto.
1: Sí, bueno, no sé qué hacía.
0: Pintó hablar de los...
1: Pintó eso, pero para mí, de los tres Spider-Man, Andrew Garfield, infravalorado.
0: ¿Y quién es el más Spider-Man de todos los
2: últimos? Tobey Maguire.
1: Y Tobey es el...
2: Es el rol que le pertenece a Tobey Maguire.
1: Está bien.
2: No sé si decir por derecho de piso, pero bueno, le pertenece a él.
1: Y están diciendo ahora que el mejor traje de todos va a ser el que tiene Spider-Man en la nueva. Y dicen como que es parecido como homenaje al de Tobey Maguire y al de Andrew Garfield. Y decían como, qué copia. Pero el creador de esta película dice, claro, vos viste las de Spider-Man, viste de todas.
0: Sí, no sé si todas, pero...
1: Pero viste que hay una que aparece en los tres.
0: Sí, sí, sí.
1: Bueno, entonces el creador dice, él los conoció a los otros Spider-Man. Él interactuó con los otros y que por eso su traje se parece al de mezcla de los dos.
0: Es una selección.
1: Porque viste que medio que los hace solito.
0: A mí la versión de Tom Holland, el que ya es, parece el traje de Iron Man, no me gusta.
1: Sí, pero se lo creó Iron Man. Eso estaba bueno.
0: Sí, por eso. Pero ya...
1: Claro.
0: Sí, sí, sí.
1: A mí me gustó esa familiaridad entre Downey Jr. y Tom Holland.
0: Sí, pero en base a lo que decimos, que parece como si este Superman hubiera sido hecho para Christopher Reeve, o en el caso de Hemsworth, Thor, coincido con Pato que Tobey Maguire es el que más se ajusta al cómic. Justamente hablábamos del Edward Norton, del Hulk de Edward Norton, y este perfil medio conflictuado, y Bruce Banner o David Banner es eso, y el Peter Parker del cómic original es ese pibito, es Tobey Maguire, porque tiene esta cosa heroica, pero a la vez esta cosa ingenua, y hasta la carita, la cara así medio blanquecina, medio como ingenua de un pibe que es facha, pero
1: sí, pero
0: esa cosa ingenua joven es Spider-Man. Ese es el espíritu del Spider-Man original. Después, bueno, con el tiempo va cambiando porque los guionistas también lo van llevando para otro lado, pero el original es eso, y sí, Tobey Maguire para mí también se ajusta a eso. Tenemos muchos días de para después.
1: ¿Sí?
0: Sí.
1: Yo tengo un cumpleaños, si quieren sacar.
0: ¿Un cumpleaños? Bueno, sí. Acá el toque, sí, claro, sí. Estamos 57.
2: Ben Stiller.
1: No.
2: ¿Es actor?
1: No, pero sí, pero.
2: ¿Es actriz?
1: No.
2: ¿Es director?
1: No.
0: Perdón.
2: No, pero.
0: ¿Es Yankee?
1: Sí.
2: No, pero ¿cómo que actor no, pero sí, pero?
1: Y bueno, descifralo, papi.
0: ¿Es influencer?
1: No.
2: ¿Pero lo hemos visto en películas?
1: Sí.
2: ¿Es un él?
1: Sí. Pero no se caracteriza por ser actor.
0: ¿Es facha?
1: Depende a quién le pregunte. Sí, para mí no. Bien. Depende cuándo. Cuando estaba en su prime.
2: Creo que es un,
1: y tenía.
2: Un streamer.
1: No.
2: Influencer, youtuber.
1: No.
2: Pero me decís que es...
0: ¿Es cocinero?
1: No.
0: ¿Vive?
1: Sí.
2: ¿Es deportista?
1: Sí.
0: Cumple más de... Ah, deportista. Cumple
2: Michael
0: más
2: Jordan.
0: De...
2: Jordan.
1: No.
0: Cumple más de 40.
1: Más de 40, sí.
2: ¿LeBron James?
1: Sí. No es LeBron James.
2: ¿Karim Abdul-Jabbar?
1: No.
2: ¿Basquetbolista?
1: No.
0: ¿Es de algún mundo de pelota?
1: No.
2: ¿Mundo autitos?
1: No.
2: ¿Boxeo?
1: Sí.
2: ¿Un boxeador?
0: Uh-huh. ¿Mike Tyson?
1: El cumpleaños de Mike.
2: Claro,
1: cumpleaños de
2: Mike Tyson. Que tú vas a ser animada, Mike Tyson.
1: Bueno.
0: Hijo de
1: ¿actor, me preguntaron ustedes? No,
0: pero claro.
2: Sí,
1: ¿actúan?
2: Vale.
1: ¿Qué pasó ayer? ¿Actuó?
2: Vale.
0: Sí, perfecto. Sí. Le cabe el actor a... A Tyson. Nos vamos.
1: ¿Y en qué minuto perdió el...
0: Claro,
1: ¿Y en qué round mordió la oreja?
0: ¿Tiene todos los dientes o se lo bajó otro boxeador, Mike Tyson? Nos retiramos lenta, pero tenazmente a las noticias.
2: Sí, decir lenta, pero dolorosamente. Dije, ¿por qué?
0: No, porque sería doloroso. Nos retiramos a las noticias y, por supuesto, luego volveremos. Y hay un montón por delante, hasta las 13. Dijimos que hay efemérides y hay que hablar de otros temas comprometidos para la sociedad. Noticias.
3: 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Uruguay.
4: Luis Puig, la guía de carga es insuficiente en materia de control de los horarios de trabajo. El inspector general de Trabajo y Seguridad Social indicó que detrás de la resistencia a la herramienta en realidad se esconde un no quiero que nos controlen en lo más mínimo.
5: Tenemos accidentes, yo veo con mucha preocupación un área en la cual están aumentando los accidentes graves y mortales. Se están reduciendo en el conjunto de las áreas de actividad, pero hay una actividad que son el transporte. Los accidentes de tránsito en ocasión del trabajo son un flagelo que necesitamos combatir, ya sea a nivel de los trabajadores de las plataformas, los deliveries, como a nivel de transporte de carga, que tiene una precarización muy grande en la medida que los trabajadores cobran por kilómetro y no por hora, y muchas veces para hacer mayor cantidad de kilómetros necesitan acumular horas de trabajo, restándoles horas al descanso.
3: Argentina.
4: La inflación habría marcado otra desaceleración en junio por menores uvas en alimentos y bebidas. La inflación de junio habría marcado una nueva desaceleración mensual y podría haber quedado por debajo del 2% por una menor presión en alimentos y bebidas que reflejó menores variaciones semanales. Por pedido de Esper postergaron su indagatoria para la semana próxima. La justicia accedió al pedido de la defensa del exdiputado José Luis Esper, quien debía brindar declaración este martes en la causa en la que es investigado por lavado de activos por una transferencia de $200,000 realizada por una organización emparentada al condenado Federico Fred Machado, y finalmente lo hará la próxima semana.
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0: Dice aquí uno de los monitores que el conocido abogado Gregorio Dalbón pidió la detención de Manuel Adorno.
1: ¿De Adorno?
0: Sí. El tema de la figura de Adorno, él pretende, el gobierno pretende, y él pretende que esto baje de decibeles. El tema ya entró en el tema judicial y...
2: No. ¿Y Jessica Sirio?
0: Y bueno, vos sabés que el escándalo revivido, viste que a veces es muy curioso porque nuestra justicia tiene esto que la justicia federal y alguna otra rama de la justicia se activan, se desactivan, se duermen, se cajonean. Y el caso Insaurralde está pasando por ahí.
2: No,
0: ahora,
2: pero porque digo,
0: una reactivación.
2: No estoy diciendo que una cosa o la otra.
0: No,
2: estoy diciendo una cosa y la otra.
0: Claro, bueno, es que dentro de las cuestiones que le acercan al presidente la semana pasada respecto de Adorni, tiene que ver con lo último, porque Milei lo hizo en la nota que le dio a Majul. Para mí, esto es opinión, no le interesa a nadie, pero innecesariamente, después de haber renunciado a Adorni, Milei le da una nota a Majul en La Nación Más y reitera la confianza en Manuel.
2: Sí, claro. Dijo que se metieron con su familia,
0: para mí,
2: que son los límites.
0: Sí, para mí innecesario, no tendría que haber dicho nada, no tendría que haber hablado del tema Milei. Renunció, listo, ya está. En todo caso, algo por Twitter.
2: Ahora volvemos a las renuncias los fines de semana.
0: Y bueno, es que también fue diseñado el momento en el Mundial.
2: Sí, jugó Argentina el mismo día.
0: Pero lo que pretende Adorni es que se desactive la cuestión y que, no sé, yo lo que pasa es que dudo que se vaya a cajonear. Dudo que se vaya.
2: Pero claro que no.
0: Porque actuó muy, muy celeramente.
2: Es que yo creo que también con lo que venimos hablando, esto de el avión gate, fue como la puntita a ver si calaba, si pegaba. Si, por ejemplo, sin ir más lejos, acá, como todos los días cubrimos las noticias, vemos distintas propuestas de los canales, justamente, de noticias. Y hemos visto cómo se intentó con el AFAGATE, la ruta del dinero AFA, algo que no pegó, que a nadie le... no digo que no le interese, pero era como, bueno, lo que haga la AFA, lo que haga el fútbol, no caló y no se habló más. Pero no que lo taparon, no traccionaba, era un tema que no pegaba.
0: No cunde en la sociedad y no cunde, ya está.
2: Bueno, y este, si con esa puntita se picó y funcionó, sumado que estamos, salvo por lo futbolístico, sin noticias.
0: Sí. Y con cuestiones como lo hemos citado en esta mesa alguna vez al gran Jorge Lanata, cuando refiriéndose al kirchnerismo decía: muchacho, no le cierre el blanco. Acá ocurre algo similar, en tanto para le cabe a Insaurralde, a Sirio, como a Adorni. Y es aquello que vos mismo estás diciendo, es lo que no cierra. No es lo que yo especulo que vos tenés, sino es lo que vos decís. Si vos declarás, por eso fue tan criticado por haberle dado también aquella nota Adorni a José del Río, de La Nación Más también. Perdón. Y es, nos basamos en lo que vos decís. ¿Vos qué dijiste? Ah, lo de las bitcoins. No cierra el tema ese. Entonces, a partir de ahí, digo, hay toda una especulación. Lo de Dalbón, que es noticia de ahora, de último momento, que pide la prisión preventiva, no está basado en una locura. ¿Por qué? Está más que probado en lo que ahora accedimos a los audios. Como yo decía en el arranque del programa, hemos accedido al contenido de esos audios. Cuando él se dirige al remodelador, al arquitecto, a Tobar, que se llama, donde le dice: yo te voy a dar mi soporte, lo que decíamos hace un rato. Eso es meterte en lo que un testigo va a decir, eso es influenciar lo que la justicia tiene que tomar por decisiones, y eso es lo que te cabe casi que de manual en la justicia, la preventiva. Si vos, estando en libertad, dos cosas ampara la prisión preventiva: el que te profugues o el que puedas influenciar en la causa estando afuera.
2: Igual es ingenuo pensar que con la prisión se evita.
0: Por supuesto. Pero estando con prisión preventiva e incomunicado, y bueno, se puede, por lo menos la justicia sostiene que de esa manera podría parar o detener alguna de las cosas que vos podrías influenciar. Digo, acá quedó, es como medio de por eso digo, de manual, lo que ocurre con el viaje a Punta del Este, donde se dijo, una de las testigos, secretaria de la empresa aérea, dijo que mientras estaba en tribunales, sino haciéndola por hacerla o habiéndola hecho hace instantes su declaración, Marcelo Grandío se había comunicado con ella, le estaba quemando el teléfono. Uh-huh. Y ahora que el arquitecto encargado de la remodelación fue y declaró y presentó el teléfono, tipo, cuando decíamos antes lo de que fue asesorado, absolutamente fue asesorado, y le dijeron, vos andá, presenta todo.
2: Igualmente lo que corresponde, ¿no? Que
0: claro, suceda. Exacto. Pero si tenés un jefe de gabinete, el audio posterior a ese parece ingenuo, donde le dice...
2: Yo escuché solo ese.
0: Bueno, no. Después de ese, yo había leído, ahora lo escuché a Adorni diciéndolo, pero yo había leído el textual de esos audios. Ese es el más ingenuo, ponele, porque sí, le dice, yo te voy a dar soporte, bueno, qué sé yo, un amigo, un tipo que labura con vos, te van.
2: Sí, sí, o tranqui que está todo. O sea, por si tenés alguna duda de dónde vino
0: el... Te voy a dar todo el soporte, necesitas hablar con un abogado, yo te tengo un abogado que está laburando conmigo, que te asesore. Eso es casi ingenuo. En el audio posterior, no lo tengo ahora a mano, pero lo podemos contar, le dice, le está hablando de cómo borrar envíos en WhatsApp.
2: Ese me escuché.
0: Le dice, ¿ves esto que yo te mandé? Esto se puede borrar fácilmente, la de las comunicaciones. Y después le dice, de hecho te van a llamar de un teléfono irrastreable, un teléfono que no existe. Es como, te hundiste todo.
2: Claro.
0: Cuando más de una vez yo, como boludo que soy, digo, si nos juntamos nosotros lo haríamos mejor, es... algo tan básico dentro del mundo, no le cabe a Adorni, porque no lo es Adorni, en todo caso lo diría la justicia, pero dentro del mundo de los delincuentes se dice, es como jerga, no dejes los dedos
2: sin marcado.
0: ¿Y cómo te voy a mandar un audio a vos? Que encima no es que, porque el tema es este, tampoco me cabe, pero ponele que me quepa, que soy medio boludo, y mientras estoy haciendo las remodelaciones, cuando nada pasó de todo esto, te digo, ¿sabes qué pasa? Esta plata yo la tengo de toda Greon. Ponele que soy Gil y no lo diría yo. Viste que más de una vez en casa decís, no hables eso por
2: teléfono. Sí, claro.
0: Y vos decís, pero a mí quién me va a estar espiando, no importa. No hables
2: eso. Sí, o cuando le decís, no, porque nosotros de 4 a 8 de la noche no estamos porque trabajamos todo y la casa
0: está vacía. Ahí está.
2: Pero no le digas.
0: No digas eso.
2: Pero es el electricista, pero
0: no,
2: va a decir.
0: No importa, ¿no? No, bueno. Claro. Ponele que te quepa que al remodelador le decís, no, haceme la factura, haceme todo en negro, de esto no va nada facturado. Ponele que te quepa. ¿Sí? Pero cuando ya estás metido y cuando le estás pretendiendo darle, claro, indicaciones a quien va a ser testigo en una causa en la que vos estás imputado por enriquecimiento ilícito, le decís, mirá que te van a llamar de un teléfono que es irrastreable, un teléfono que no existe, que en el número no existe en ningún... Marchaste preso solo, boludo. Claro. Te pusiste, ¿no? Un tiro en el pie, un tiro en el corazón.
2: ¿Y ahora cómo funciona? Me refiero a la justicia. Hay duda razonable, es inocente hasta que se muestre lo contrario, por ser funcionario es a la inversa. ¿Cómo es?
0: Es a la inversa.
2: Es a la inversa. Él tiene que demostrar que es inocente.
0: Él tiene que demostrar que es inocente y él tiene que demostrar de dónde provienen los fondos, porque esa no nos la estamos preguntando del todo. Nosotros estamos diciendo, uy, la que hizo, mirá lo que compró Adorni, pero los ingresos no se condicen. Pero la pregunta del millón es, ¿y de dónde vino esa plata?
2: Claro.
0: Si la justicia logra probar que lo de los bitcoins no es, entonces, uh-huh, le van a volver a preguntar. El pedido de indagatoria, ayer lo decíamos, y vos lo planteabas recién, ayer lo decíamos que el juez no atendió el pedido de detención de Insaurralde y de Jessica Sirio, lo único que hizo fue no permitirles que salgan del país. Y es como, che, pero no hay motivos suficientes para llamar a esta gente a declarar, a indagatoria. Uh-huh. Y medio que sí. Bueno, en el caso de Adorni, la indagatoria también es como que ya está en base a todo lo que estamos diciendo. El pedido, el llamado de indagatoria de Adorni es como cae de maduro, claro, ya.
2: Pero lo que digo es, en caso de que presente lo mismo que dijo abiertamente, ¿no? Que no tiene nada que ver. Yo puedo ir a la tele y decir, sí, me encontré un pendrive, y después cuando estoy delante del juez le digo, no, porque en realidad lo que pasó fue que la plata me cabe un pozo en mi casa y la encontré, ¿no? Porque sí, lo que vale es lo que diga delante el juez,
0: sí,
2: no las declaraciones que den en otro lado. Ahora yo digo, si es creíble, ¿alcanza solo con eso?
0: No. De ningún modo.
2: Porque ponele, yo te digo, me encontré un pendrive, hice esto, hice aquello, pero te apostaste toda la única guita que tenías. Eso sí. Y bueno.
0: Tiene que estar refrendado con prueba. Esto es lo mismo que...
2: sí, pero ponele, eso fue en el 2012, irrastreable. Hoy, algo del 2012, imposible que vos puedas registrarlo. Y tengo la guita dormida ahí hace tanto.
0: Está bien el planteo. Lo curioso se despierta a partir de que esto también, Dios mío, es como decir que tu nivel de vida, cuando vos me estás contando que habías tenido pingües ganancias, diría quien sabe hablar, en un determinado momento de tu vida, no se haya mostrado ni siquiera en el split que te pusiste en el dormitorio. Y que de buenas a primeras, cuando vos me estás contando que ya la habías ganado, de buenas a primeras, justo de casualidad, cuando te convertiste en funcionario público, tu nivel de vida cambió. Él lo contó en la nota con Del Río. Él dice que lo de Indio Cuay, lo del departamento de Caballito, son solo y tan solo por lo mismo por lo que se fue. Por cuestiones de seguridad con sus hijos, que estaban siendo amenazados. Uh-huh. Ok. ¿Vamos por ahí? Dice el juez. Vamos por ahí. Bien. Che, lo de la cascada y la parrilla, ¿qué tiene que ver con la seguridad de los pies? ¿Entendés? Entonces, sí, puede ser perfectamente, y yo lo entiendo. Él cuenta que cuando fue al recital del Indio, poco más que tuvo que salir corriendo porque lo hostigaron y se cagó todo. Y es la verdad que lo banco. Está bien, un tipo que él lo cuenta así, como que no tenía del todo claro lo que significaba la exposición pública y ese día se dio cuenta.
2: Sí, o sea, claro lo tenía porque sí, no venía de la...
0: No, pero en su persona no lo tenía del todo experimentado y ahí lo toma esa conciencia. Pero de ahí a que tu nivel de vida haya cambiado y los viajes y una sucesión atrás de otra, por eso digo, por eso recuerdo lo de la nata cuando dice no te cierre el blanco, es porque no es que estamos con si negreaste, que es lo que él pretendió justificar. Por eso digo, es víctima de sus propias palabras. Digo, él salió a contar, sí, yo negreé, está bien, y qué, lo que hacen todos los argentinos, no me metas en la bolsa con, pero bueno, ponele, está bien, pero no es eso. Y bueno, por eso digo, lo que pretende y el gobierno mismo es que esto ya se desactive. No se va a desactivar, esto va a continuar, y quienes tienen intenciones desde lo político para caerle a este gobierno, aunque Adorni ya deje de ser funcionario, va a ser así. Posiblemente nos terminemos enterando, o termine pasando, que en un tiempo la justicia se expida y Milei, que expresó, digo, boludo no es el presidente, por supuesto, que expresó su confianza plena, se muestre defraudado y diga, me cago, este tipo me mintió. Es posible que eso pase, ¿eh? Es posible. Digo, si la justicia prueba que Adorni mintió, algo que los medios le caen porque hay contradicciones y hay inconsistencias en las declaraciones públicas que ha hecho el ex jefe de gabinete.
2: Y que también la función de los medios, del periodismo, es eso, es buscar con la lupa y el archivo y pararse en un lugar crítico.
0: Mati querido, dice Adorni en uno de los audios. Ahora lo tengo frente a mí porque estábamos hablando sin sustento. Mati, querido, bueno, estamos desencontrados. Escucha, yo ahora estoy yendo a mi jornada histórica en el Congreso. Te vuelvo a llamar a la tarde porque se nos acota el tiempo. Así que, bueno, nada, te intento ubicar a la tarde. Te mando un abrazo gigante. El siguiente dice: ¿ves? Cuando vos haces lo que hice yo ahí, borré, nada más, no queda registro de nada. Y después cierra con esto que decía yo antes. Igual te vamos a llamar de un teléfono que no se puede, de un teléfono no registrado. Quédate tranquilo. Imagínate que es un tema de alta volatilidad. Quédate tranquilo. Confía en mí. Y lo subraya en la manera en la que lo dice. Creo que eso le despertó claramente la necesidad de ir y declarar todo y todo y absolutamente todo al arquitecto Matías. En fin. Vamos a la tanda y al regreso quiero, Pato, que nos digas, hoy hay fútbol, hoy sí. ¿Qué se juega? Hoy vemos todos, son todos los partidos interesantes, ahora casi que todos son interesantes, pero bueno, sí. Exacto, quiero que nos digas vos qué mirar en el día de hoy.
1: ¿Qué partidos mirar?
0: Exactamente, ¿qué partidos mirar? Tanda, dale.

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0: No les digo capital, no les digo AMBA, sí. Posiblemente en el sur de provincia de Buenos Aires. En estos días.
1: Sí. Nada, sea boludo. No.
0: Podría llegar.
1: No sea gil.
0: Si no,
2: yo, perdón,
0: el
2: yo
0: aguañe.
1: Nah, no sean fantasmas. Todos los años.
0: Viene una ola polar. Grosa, muy grosa.
1: ¿Cuándo?
0: Y acá.
1: Tengo que organizar.
0: Mañana y pasado.
1: No llego.
0: Seguro. Pero bueno, sí, estamos lejos nosotros. Pero seguro San Rafael, Mendoza.
1: Buen boludo. San Rafael, Mendoza en la cordillera, dice el chabón.
0: Y bueno, sí. Se espera. No, Córdoba también se espera.
1: Y bueno, pero
2: todo el interior del país.
0: Pero área metropolitana de Buenos Aires descartado. Pero algunos chaparrones de nieve, muy aislados.
1: ¿Chaparrones de nieve?
0: Sí, en el sur de la provincia, es el famoso aguanieve. Uh-huh. Sudeste bonaerense, posibilidad de nevadas débiles. Porque viene eso, es una ola de frío antártico, no es un frío común. El pico del episodio frío se ubicará entre miércoles y jueves, con mínimas cercanas a los 2 bajo cero en La Pampa y el norte patagónico, y al 1 grado bajo cero en Córdoba y San Juan. Y al menos, ojo, no descarten, al menos 2 grados por encima del cero en Rosario y Buenos Aires. Así que, no sé. Prepárense.
2: ¿A partir de qué temperatura hacemos el programa desde casa?
0: Desde que nos quedamos en casa.
2: Salir con 2 grados me parece.
1: Juega a las 10 de la mañana, pato. Dejate.
2: Bueno, pero vos decías en 5 grados.
0: Bueno, pero ojo el jueves.
1: Pero los próximos 3 meses.
0: Ojo el jueves vos, ¿eh?
1: No, el jueves ya lo sé.
0: Ojo el jueves vos, te vas a tener que abrigar. Esa campera que trajiste ayer, que estaba en medio del dope, esa la tenés que poner.
2: Voy a tener que venir acá con una calza térmica.
1: No.
2: Voy a tener que
1: venir con calza térmica. Tomate una autoaplicación.
0: Y yo que vengo en bici,
2: cuadras.
0: Será regalo. Igual a la hora que vengo yo ya no.
2: ¿Cuándo me costará una autoaplicación de mi casa?
1: O puedes no venir en bici, venir con el auto.
0: Sí, claro, pero es como no.
1: ¿Y man, cuántas cuadras estás?
2: 10, 12.
1: Y para mí te va a salir un 4K, 5K. Si es extremo agua nieve, como dice este, y sí, pedítelo, boludo.
2: Veré.
1: Total, el colectivo sale una luca. Tampoco que...
0: Sí, tampoco no, la puedo.
1: Claro.
0: Sí. Bien, lo decíamos, Pato. Hoy tenemos que ver todo. Costa de Marfil, Noruega, también es un partido para ver.
2: Es un partidazo.
0: Bien.
2: Es perfecto. Un partidazo porque es un duelo de estilos muy distintos.
0: Ajá.
2: Y no, a ver, de estilos distintos en todo. Noruega y Costa de Marfil son dos países muy distintos. Uno los ve, los imagina y dice, no tiene nada que ver una cosa con la otra. Nada que ver.
1: Uno tiene croissant y los otros, ¿qué tienen? ¿Cuál es su factura?
2: ¿Dónde hay croissant? En Costa de Marfil.
1: En Francia, boludo. Ah, no, Noruega, es verdad.
2: ¿Qué el loco?
1: Sí, no, me quedé.
2: No hablamos de Francia todavía, que
1: no, juega Noruega.
2: Hoy, está spoileando.
1: Noruega tiene y debe tener una especie de fish and chip.
2: Eso es más british, pero...
1: Sí, pero viste que es ahí...
0: Vamos, estoy buscando, ¿eh?
2: ¿Vos decís que es algo más de los países nórdicos?
1: Y nórdicos, ahí con mar, sí, con esas cosas.
0: Está bien, no está tan mal, ¿eh? Las comidas típicas, el plato nacional es un estofado de cordero, pero también tienen pescados, ¿eh? Se llama farikal.
1: Mirá.
0: Del otro lado, Costa de Marfil, no los vamos a criticar, pero tienen platos como el atieké. Que es un cuscús de yuca fermentada, rallada, con sabor ligeramente ácido. Yo me quedo con la comida noruega. tienen otro que se llama el kerchenou, un sabroso estofado de pollo y verduras. Bueno, este puede ser. Cocinado lentamente en una olla de barro. Se aromatiza con especias y se consume tradicionalmente con atieké, que es lo que nombramos antes, o arroz.
1: Ese estaba bueno.
0: Sí, la garba es la comida callejera. Consiste en una base de atieque, todo en base de atieque, es el cuscús de yuca. Servida con trozos de atún frito, cebollas frescas, tomate y toque de ají. Ojo, ese va, ¿eh?
1: También.
0: Ese va. Pero me parece que me quedo con la noruega. Ah, este sándwich noruego, recontra. Escuchen. Se llama, no sé, no conozco esta. La O, que está tachada.
1: Sí.
0: No la conoce como
1: y se llama. No la nombre, si está tachada, no la nombre.
0: Poner que es. Un sándwich abierto que utiliza como base pan negro o centeno, coronado con ingredientes frescos como salmón ahumado, crema agria y cebolla. recontra va.
1: Un sándwich abierto es una tostada.
0: Es, un claro. Es una tostada, exactamente. Sí. Bueno, pero
2: a
0: sí.
2: Menos que tenga el sino con el que hace con el otro pan. Claro. Tiene un sándwich abierto no, pero tiene que tener los dos panes, pero ¿qué claro. Hace con el otro pan?
0: Y eso es
2: lo tenés de adorno.
0: El gordo como yo hace otro.
2: Ah, claro, son dos sándwiches.
1: Pero es como aquel que se encuentra con una porción de pizza grande y la dobla y hace un sándwichito de
0: sí,
1: pizza.
0: Y bueno, depende de la pizza, hay pizzas que ameritan. Bueno, en fin, pero teníamos que hablar de la pelota y no de la comida de esta de
2: claro,
0: esta nación.
2: Claro, yo decía que eran dos selecciones distintas. Sí, desde lo cultural, lógicamente, ahora desde lo futbolístico también, desde la propuesta, desde el estilo de juego, porque Noruega es una selección que iba a buscar abastecer al 9. Que va a buscar a Erling Braut Haaland, sí. Que no está mal porque, a ver, es Haaland. Pero aparte tiene también otras figuras, el caso de Martin Odegaard, de Antonio Nusa. Noruega tiene claramente la mejor generación de su historia, y no es solo porque tengan a uno de los mejores delanteros, yo ya me voy a animar a decir otra historia. Porque la historia lo va a recordar a Haaland como uno de los mejores 9 en la historia de este deporte. En cambio, Costa de Marfil es un equipo que yo creo que le puede sentar cómodo este partido, por lo menos desde el planteo. No digo que se le vaya a hacer fácil, pero es como que le encaja bien la identidad. Porque, a ver, ¿a qué va a jugar Costa de Marfil? Costa de Marfil juega rápido al contragolpe, juega a darle al otro equipo la pelota y decir, vos atacame, que la primera que tenga no me vas a agarrar cuando me vaya el contragolpe. Claro. Por lo que Costa de Marfil va a apostar un poco a eso. El tema es ver si le es suficiente, porque yo de todas formas lo veo mejor a Noruega para este partido. Lo veo más armado, lo veo con mucho más nombres y lo veo como el candidato al primer partido de la jornada. Y más tarde sí, si es necesaria esa la de croissant. Bueno, juega Le Bleu, juega la candidata, la que por lo menos para mí sigue siendo la candidata a ganar la Copa del Mundo, que es la selección de Francia, que se va a estar viendo a la Suecia de Graham Potter, por si alguien cree en la magia, el técnico inglés que clasificó de milagro a Suecia al Mundial, porque Suecia ganó ningún partido en las eliminatorias. No ganó ningún partido.
1: Ganó ninguno.
2: Ganó, sí. Ganó 0 partidos. Y claro, se clasificó por la Nations League. Es complicado cómo funcionan las eliminatorias en Europa. Pero bueno, se metió por repechaje, entró por la ventana e hizo una fase de grupo muy particular Suecia. Porque ganó un partido 5-1, el otro lo perdió 5-1. Por lo que Suecia es un equipo que, a ver, tiene a 2 de los mejores 9 del mundo. Tiene al 9 del Liverpool y al 9 del Arsenal. El tema es que la defensa de Suecia es muy floja. Y yo creo que le viene pésimo para este partido, porque sí puede complicar a Francia, porque de vuelta el poderío ofensivo lo tiene. Y Francia no es la mejor selección defensivamente del mundo, sí es la mejor selección ofensivamente del mundo. Sí. Vos ves los nombres, porque ya no es solo Mbappé. El otro día Dembélé se metió un hat-trick. Tenés a Olise, tenés a Doué. Sí es la mejor selección ofensivamente del mundo. Sí. Vos ves los nombres, porque ya no es solo Mbappé. El otro día Dembélé se metió un hat-trick. Tenés a Olise, tenés a Doué en el mundo. Sí. Vos ves los nombres, porque ya no es solo Mbappé. El otro día Dembélé se metió un hat-trick. Tenés a Olise, tenés a Doué en el mundo. De mitad de cancha para... Francia hoy, no digo si tiene que hacer un festín, pero la tiene servida, la verdad. Bueno, Francia la tiene servida y yo creo que Paraguay tiene que estar preparándose para enfrentar a Francia en octavos de final. Porque claro, yo me animaría a decir incluso que Paraguay tiene mejor defensa que Suecia.
1: Mira.
2: Así que imagínate. Pero bueno.
0: Y de ganar, como nos decías, de ganar Francia a Suecia es...
2: Paraguay.
0: Es Paraguay.
2: Paraguay el próximo sábado a las 6 de la tarde. Veremos si le toca al profe Alfaro. Ya esta utopía sería... Igual, no hay nada más.
0: Por eso, pero está nada más. Igualmente, ya hoy está todo pago para Alfaro.
2: Totalmente.
0: Ya está.
2: Totalmente.
0: Digo, ya se vuelve
2: pero
0: tranquilísimo.
2: Pero ¿quién te quita lo bailado?
0: Aparte, perder con Francia si le tocara.
2: Totalmente.
0: También
2: es, pero aparte, pero, ¿ya estás en el baile?
1: Pero ganar la Francia.
0: No,
1: estás,
0: bueno.
1: Es lo que decían antes. Nada que perder.
0: No,
1: está, estando hecho.
0: Por supuesto, por supuesto.
1: Ya está.
2: Una cita con la historia. ¿Por qué no?
0: Claro.
2: ¿Por qué no? Y la jornada se cierra a las 10 de la noche, sí. Con un muy lindo partido. Es el que más me atrae a mí de la jornada.
1: Mira, porque te toca de cerca.
2: Más allá de que a mí me toque de cerca, pues yo soy medio mexicano,
0: claro.
2: Hay un México-Ecuador muy emocionante esta noche. Porque, primero que nada, dato para nada menor, este partido tiene un local, como es
0: claro.
2: México.
0: Claro.
2: y lo digo porque se juega en el Estadio Azteca, así que claro, México va a hacer pesar esa localía seguramente. México parte de un equipo que hizo una fase de grupos perfecta, sacó 9 puntos, no le hicieron un solo gol, y Ecuador fue irregular, perdió con Costa de Marfil, empató con Curazao, pero claro, viene de ganarle a Alemania, y está todavía con esa efervescencia de decir, ganamos el partido más importante de nuestra historia, ahora dame otro. Y contra México tiene un duelo fundamental, porque claro, México por primera vez en 40 años va a buscar ganar un duelo mano a mano mundialista. México desde 1986, mundial que justamente se organizó en México, bueno, nunca había logrado llegar al famoso quinto partido, que antes eran los cuartos de final, hoy son los octavos, claro. Pero es ganar un duelo mano a mano. Ecuador por su parte nunca pasó a los octavos, nunca ganó un duelo mano a mano, jugó uno solo en el Mundial de Alemania 2006, donde cayó 1-0 frente a Inglaterra, por lo que por un lado tenés un Ecuador que busca ganar su primer duelo mano a mano en la historia, y México, con otra presión, porque es local y porque es el candidato y porque hizo la mejor fase de grupos, busca en el Estadio Azteca llegar al famoso quinto partido por primera vez en 40 años. Así que desde lo emocional también, hoy es un partidazo que nos van a regalar seguramente México y Ecuador en el Estadio Azteca.
0: Muy bien, 32 pasaron de las 12, nos vamos a las noticias. Nos queda media horita hasta las 13, el momento en el que llega Vero Morilla en equipo para hacer el Cómo te lo digo de cada día. 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
4: Luis Puig, el inspector general de Trabajo y Seguridad Social, anunció que se realizará una campaña para difundir los derechos laborales de la población migrante. Indicó que se buscará además profundizar la información para que continúe bajando el índice de siniestralidad.
5: Hemos logrado en los últimos trimestres bajar de cifras muy, muy altas. Estamos hablando de 12, 13 muertos por trimestre el año pasado, un total de 42 en el año, a el último trimestre del año pasado, el primer trimestre de este año, bajando las cifras de 13 a 6. Es un cambio sustancial. ¿Ahora estamos conformes? No. Sigue siendo absolutamente inaceptable el nivel de siniestralidad laboral y de accidentes mortales que existen en el país, por tanto, nuestra premisa es seguir redoblando los esfuerzos.
3: Argentina.

0: Dice Matt Damon que en su casa Lionel Messi es más importante que él.
1: Matt Damon, en la casa de todos es más importante Messi que
0: cualquier otra cosa. Porque casado con la argentina, Luciana Barroso, hay una argentinidad en la casa de Damon. Y él dice, sí, porque dice, y hay banderas en una entrevista, ¿no? Que dio a Telemundo. Dice, ¿y hay banderas de Argentina en tu casa? Obvio, le dice, todo el tiempo hay banderas de Argentina.
1: Claro, flaco.
0: Y lo contó simpáticamente, pero medio como que... Parece como si un poco le diera celos. No sé si le molesta, pero le da un poco de celos a Matt Damon, la figura de Lionel Messi. Hoy.
1: Sí.
0: Tengo algún cumpleaños yo también.
1: ¿Tenés cumpleaños?
0: Sí, busque cumpleaños. Usted tiró el de Mike Tyson, busque otros. Porque me estoy cruzando con uno.
1: ¿De un actor?
0: No quiero buscar más. Sí, un actor.
1: ¿De un actor argentino?
0: Sí, de un actor argentino.
1: Y estoy spoileado yo de ese. ¿Vos decís que Ganuri lo saca?
0: Vamos, yo tengo... Hay dos argentinos. Tengo dos cumpleaños de actores.
1: Yo tengo de solo uno.
0: Bueno, vamos por ese que lo saque Ganuri. Así...
1: A ver si lo...
0: Actor argentino.
1: Este cumple 56.
0: Ah, bien, entiendo. Yo tengo ese y otro.
1: Yo el otro no lo tengo.
0: Perfecto.
1: Este cumple 56 años.
0: Bien.
1: ¿Actor que conoces, Ganuri?
2: Sí. Conozco, no es Danini Francella.
1: No
2: lo conozco.
1: Se sienta en la mesa, sí.
2: ¿Se siente en la mesa?
0: Se puede sentar en la mesa.
2: Es Baraglia.
1: Sí.
2: Bien. Ah, mira.
0: Bien,
2: mira. Bueno, bien.
1: Sí, ¿qué querés?
2: Sí, está muy bien. Es el número uno.
1: Claro.
0: Número uno, por supuesto. El actor argentino que tengo
1: ¿Qué poco
0: yo.
1: Duro el
2: bueno, me, y si lo siente en la mesa.
0: Lo pusimos ahí.
2: Es Baraglia, o sea.
0: Sí. Claro.
1: Yo te siento un de la Serna también, ¿eh?
0: Sí, claro.
2: De la Peña.
1: No, de la también.
0: Lo claro. merece, lo merece.
1: ¿Vos tenés otro argentino?
0: Sí, es se hace un poquito más difícil de sacar, pero es un gran actor argentino.
1: Jorge Marrale.
0: Hijo de puta.
1: ¿Me estás cargando?
0: Sí, Jorge.
2: ¿Qué?
0: Jorge Marrale.
2: Ah, bueno.
0: Así nos llegamos, boludo, a la una.
1: No.
0: Jorge Marrale.
1: Me Jorge Marrale. Bueno.
0: Cumple 79 años Jorge Marrale. Bueno, listo, ya está. Son para adivinarlas, viejo.
1: Está bien.
0: Y fue adivinada. ¿Qué va a hacer?
1: Qué
0: está.
1: Bien, ¿cómo sí. le pegué?
0: Jorge Marrale cumple 79 años. Pero además, hoy es el día internacional. Sí,
1: ay, pará, me fijo si es futbolista porque viste que está para.
2: Sí.
1: Y pasa que no, este no. ¿Quién carajo es este? No, tampoco. No, no los conozco ninguno.
2: Yo no los conozco.
1: Y yo no sé si vos los conocés o no los conocés. Te digo los nombres: Jefferson Soteldo.
2: Sí, venezolano.
1: Justo Villar Viveros.
2: Justo Villar, el arquero paraguayo.
1: Federico Viñas.
2: El uruguayo entró el otro día, sí, contra España.
1: Freddy Guarín,
2: histórico mediocampista colombiano.
1: Martín Ponce.
2: Martín Ponce.
1: Sin foto.
2: Ah, bueno.
1: A mí me 34 complica. Años.
2: Me suena chileno.
1: Y, a ver, es mexicano.
2: Casi.
1: Y Tony Martínez.
2: Español.
1: Sí, español.
2: Delantero español.
1: Bueno, pero a mí, perdón, no me suena a ninguno. Te puedo hacer
2: no,
1: una.
2: No, Freddy Guarín.
1: ¿Vos cantantes tenés para después?
0: No, yo tengo un deportista para pato. A sí, ver. Tengo. Ah, no, cantante no.
1: ¿Tenés cantantes?
0: Tengo deportista para pato.
2: ¿Deportista?
0: Sí, deportista.
2: Voy a asumir que no es fotabola.
0: No es fotabola.
2: ¿Pero hay una pelotita?
0: No, no hay una pelotita.
1: No es pelotita, autito.
0: No hay autito.
2: Guantes.
1: ¿Guantes?
0: No hay guantes.
1: ¿Atletismo?
0: No es atleta.
2: ¿Hay agua?
0: Hay agua.
2: ¡Hay agua!
1: ¿Miguelito?
2: El número uno.
0: Hoy cumpleaños el número uno. Así
2: sí,
0: es.
2: Sí. Literalmente el número uno.
0: ¿Sí?
1: ¿Qué era
0: sí.
1: ese? ¿Meolans? Como así sí, que tengas sí. así frescos.
0: ¡Qué alto que es! No sabía. 1.93 mide.
2: Sí,
1: tiene sentido.
0: 41 años cumple.

0: Hombre, oye, Michael Phelps, ¿me decís tiene medallas? ¿Qué?
1: Igual es muy raro cómo funciona eso del medallero. Porque haces 100, ponele, 100 nadando, ¿no?
0: Sí.
1: Haces después 200 nadando. Después haces 400 nadando.
0: Sí.
1: Pues, si fui el más rápido. No necesariamente es
0: no,
1: así.
0: No es transitivo.
1: Pero.
0: Necesariamente.
1: No, pero.
0: Sí,
1: no pero.
0: Tiene récords con más medallas olímpicas de oro, 23, más medallas de oro en eventos individuales, 13, y más medallas olímpicas en eventos masculinos, 15. Y a menudo es considerado como uno de los mejores atletas de todos los tiempos.
1: Sí, grosso.
0: Sí, bueno, cumpleaños Michael Phelps, le mandamos.
1: Yo sigo acá chumeando a ver si tenemos. A ver, tengo comediantes. No. A ver, porque yo tengo así estrellas de TikTok. ¿Conocemos a alguien de aquí? No lo conocemos. Sí lo conocemos, pero no lo conocemos. Cumpleaños Caro Domenech, Argentina.
0: Ajá.
1: Que no le iban a sacar, por eso lo digo. Cumple 26 años. Figuras de Instagram, Piqués, que no sé quién es. No, hoy no hay raperos. Cumpleaños un rapero, MacDavo, no sé quién es.
0: No, no tengo idea.
2: Aparte, yo conozco Davo, ¿no? MacDavo.
1: Claro, y aparte de Davo es el otro, dice Dibu, dicen que son argentinos.
0: Che, ¿por qué me tiran? Me tiró cualquiera. O sea, que más. Hoy me decía, se los voy a. Ahí está. Bueno, vamos a hacerlo así. Hoy.
1: Sí.
0: No cumple años.
1: Che, pero escúchame, hay mucha gente no cumple años.
0: Por eso. Porque a mí me tiró que era hoy el cumpleaños de este señor.
1: Hoy es,
0: y no es el cumpleaños de este
1: hoy
0: señor.
1: Hoy es enigmático lo que va a comer Pato.
0: El 9 de septiembre.
1: ¿O lo damos por sentado? Porque. Porque le acaban de dar.
0: Bueno, comida.
2: Sí, es que. No, pero yo ya tenía otra cosa preparada.
0: Por eso.
2: Como lo que ya tenía preparado.
0: No, Pato, tranquilamente puedo decir: yo no voy a comer lo que me impongan.
2: No, es un. No, pues sino que lo como cuando eso. No, eso al final no. Es distinto lo que voy a comer hoy.
1: Ayer trajiste ñoquis.
2: Sí.
1: Que era 29.
0: Claro.
2: Ah, tenés razón. Y ahí ha sido pura coincidencia.
1: ¿Y qué pasa? ¿Qué pasó con esos ñoquis? ¿Quedaron en un tupper en la heladera?
2: No,
1: ¿Los merendaste?
2: No. Es que
1: ¿viste cuando metés una merienda random? Que
0: sí.
1: Me caliento ahora.
2: No. Se los terminó. Se los terminó dando mi novia.
0: Ajá.
1: ¿Y fue su cena?
2: Claro.
1: ¿Y vos qué cenaste?
2: No, yo comí otra cosa que había.
1: ¿Qué?
2: Que no le gustaba a ella. No, carne. Que no le gustaba.
1: Una carnecita, claro.
2: Sí.
1: Que ya estaba hecha.
2: Sí.
1: Claro.
0: Comí ñoquis anoche con una salsita que viene en los cartoncitos tipo de juguito.
1: Sí.
0: Una salsa de queso.
1: Ah, de esas.
0: ¿Sabes que estaba buena? A mí no me gustan esas cosas. Pero estaba buena.
1: ¿Sí? ¿Te levantaste bien?
0: Al ñoqui, sí, lo más bien.
1: ¿Qué vas a comer hoy, papito? Si te interesa compartirlo con la gente, porque me parece que tenés que cumplir.
2: Tengo uno que no tenía hace bastante, los chicken fingers.
1: Sí.
2: Muy rico.
1: De pollo.
2: No son patitas.
1: Qué bueno. Y eso te queda para la noche.
2: Sí.
1: Ayer me dice,
2: veré. Porque quizás pedimos algo y juega a México.
1: Ah, juega a México. Me dice, juega a México, cabrón. Me dice, ¿con qué comemos ahora que va a ser como unas hamburguesas al plato?
2: O ponemos unos tacos a la noche, ahora que lo pienso.
0: Claro. Yo tengo veloces.
1: Sí, claro.
0: Sí, de esas tengo.
1: Y me dice, ¿con qué comemos estas hamburguesas?
0: Sí.
1: Y le digo, yo llevo un puré dudoso. Le digo, si te interesa. Porque.
0: No digas, señor. Que no,
1: no bueno, pero no dije de dónde, pará.
0: Claro, claro. No dude de él.
1: Viste que son ricos esos, que vos decís.
0: Sí.
1: Esto está todo
0: a mí,
1: raro, pero me encanta.
0: Bueno, el otro día, justamente para ir en la misma línea, me comí un ramen de esos de supermercado.
1: ¿Sabes que nunca comí ramen?
0: No. Ni top, ni
1: nada.
0: Como, bueno, yo comí, me invitaron a comer, porque no iría naturalmente. Yo a sushi sí, comer sushi sí, pero ramen. También he ido a estas parrillas asiáticas que te preparas la comida.
1: Ah,
0: bien,
1: sí, claro.
0: Porque me llevaron. Y es como, bueno, lo hice, no voy a volver voluntariamente.
1: Claro.
0: Es rico, está todo bárbaro, muy rico, pero no me pinta.
1: Claro, salí a comer y tengo que cocinar yo, ¿qué te pasa?
0: Sí, por eso, qué sé yo. Estaba todo muy bien, aparte me dieron unos saques para tomar, que está espectacular, salí con un pedo por tomar un vasito. Estaba todo bárbaro, pero no voy naturalmente. He comido ramen de los topes, así, qué bueno. Pero a mí me gusta el del súper.
1: Claro.
0: Ese que es re trucho. Que tenés unos sobrecitos que le pones.
1: Claro.
0: Que le pones que son todos
1: tipo
0: cosas.
1: La sopa esa.
0: Me compré uno, que no me acuerdo la marca. Pero era de cerdo, que no es.
1: Sí, claro.
0: Con cebollín frito, dice. ¿Sabes que estaba domingo a la noche? Espectacular. Dije, este tengo que volver a comprarlo. Porque, viste, compras carne de res, dice.
1: Sí.
0: Carne de res picante. Hay uno que es muy gracioso.
1: Es como la sopita, decís vos, esa que le echás solo.
0: Ese,
1: agua.
0: Ese es el ramen.
1: Me encanta la sopita
0: esa. Sí, me re va. Y me compro yo también de camarón. Y el sobre.
1: Jugado.
0: El sobre de los camarones son como mosquitos. Que se supone que se van a hidratar y van a tomar cuerpo de camarón. Nunca toman. Es un mosquito mojado. Claro. Nunca toman cuerpo. Bueno, eso no. Pero el de cerdo con cebollín frito la rompió toda. Lo que tiene, no lo quiero analizar.
1: No, no importa.
0: De ningún modo. Te puedo contar que estaba rico, nada más.
1: Vos sabés que está, es caro eso, ¿viste? Que vos decís, che, qué cara la sopa esa, la otra.
0: Sí, no, no, este es genérica. Esta es genérica, ¿no? No es, este, tiene, este, tiene el.
1: Ese es
0: el,
1: caro, vos decís, pero ¿sabés que me compro unos fideitos? ¿Y sabés cuánto tiro con eso? Pero no, yo quiero. Y encima ni siquiera esa es la que tengo que cocinar. Yo quiero la que le solo echo agua, la dejo ahí. Y después agarro y no importa qué tiene, no importa.
0: No, no te preocupes.
1: Esos fideitos.
0: No te preocupes.
1: Banco a full.
0: Sí, a mí me gustaba mucho y es eso, sin preguntar mucho. No se preocupa.
1: Sí, claro.
0: Este no, porque no cumple años hoy. Cuando cumple años el 9 de septiembre, lo posiblemente.
1: Ah,
0: sí,
1: nada pues, que ver.
0: Nada que ver. Me salió que era hoy y lo busqué.
1: 30 de junio.
0: Cualquiera. Hoy es el día.
1: Sí.
0: Internacional.
1: ¿De verdad?
0: De los.
1: ¿De sí, los?
0: De los.
1: De los. No, el día. Yo estoy spoileado de un día de. Porque Radio Colonia compartió que es el día de las redes sociales.
0: Perfecto. No, ese alerta lo tengo, pero imaginé, porque es el más popular de los días.
1: Yo lo aviso porque. No te voy a mentir.
0: No, no, no, por supuesto.
1: Es así. Hoy es el día de los. ¿Es una profesión?
0: No.
1: ¿Es de los colores? ¿Hoy es el día de los colores?
0: No.
1: ¿Es un grupo de algo?
0: Sí, pero. Pueden estar en el, pueden andar individualmente.
1: Pero es los.
0: Por eso. Se les, es como decir de los jugadores de fútbol. Puede ser un jugador.
1: Claro.
0: De fútbol, pero es el día de los. Se les festeja a todos hoy.
1: ¿Se festeja a todos? ¿El día de los jugadores de fútbol?
0: No.
1: ¿Tiene que ver con el deporte?
0: No, no son personas.
1: Ah, son los dibujitos animados.
0: No, señor.
1: Esto que es el día de. Se, ¿le adjudica una persona?
0: No, de ninguna manera.
1: ¿A la Pachamama?
0: Precisamente no.
1: No.
0: Precisamente.
1: Es el día de los cielos.
0: No, pero.
1: De los satélites.
0: No, pero.
1: De los. Las estrellas.
0: Estoy casi que dándosela por
1: válida. De los planetas.
0: Casi que se la estoy dando por válida.
1: De los hemisferios. De los meridianos.
0: Estamos en zona. No, no, no, no es terrestre.
1: De los ovnis. De los marcianos. De los aliens.
0: Se la voy a
1: de
0: dar
1: los cuerpos celestes.
0: Por válida, porque cada 30 de junio el mundo celebra el Día Nacional del o de los asteroides para concientizar sobre los peligros del impacto. Impacto profundo.
1: Claro. Andaba por ahí igual.
0: Para eso, estábamos en zona. Y la importancia de proteger a nuestro planeta. Por eso el día del o de los asteroides.
1: Hace poquito fue tendencia, cuando te digo hace poquito, hace, sí, absolutamente casi nada.
0: Sí.
1: Fue tendencia algo que descubrieron. A ver si llego a encontrarlo por aquí. No, no sé dónde estará. Que encontraron sobre una pirámide de Egipto.
0: Sí.
1: Como una daga. Que el metal con el que estaba hecho era metal tipo de meteorito, ¿entendés? Como que fundieron algo,
0: claro,
1: que no tenían la tecnología para hacerlo.
0: Para hacerlo.
1: Y dicen como que era extraterrestre. No, no era vibranium, lo de Wakanda Forever.
0: Claro. Bueno, pero viste que hay un par de objetos, como hay un reloj, ¿cómo se llama? Espera, se llama así. Espera que ya te lo busco. Si es este objeto, no llegué tan rápido. Pero hay un martillo, uh-huh, que está adentro de una roca fosilizado y es como, no tenía, ¿cómo se estaba ese martillo? No tiene nada que ver en el momento, no coinciden. Bueno, ese tipo de cosas ocurren.
1: Es una pieza arqueológica excepcional encontrada en las vendas de una momia. Su hoja fue forjada con hierro meteorítico, un material caído del espacio.
0: Claro, exactamente. El que yo me refería se llama el martillo de London, descubierto en Texas, en Estados, claro, Unidos. Es un artefacto.
1: El Millor.
0: Que es un martillo que está dentro de una roca, que está fundida, y eso llama la atención porque el martillo fue, no corresponde a la época en la que se fosilizó, digamos. Pero bueno, son cuestiones así. Pero hoy, bueno, vamos a ir a la tanda. Este es un día en particular.
1: Sí.
0: Pero puede sonar
1: ¿a qué?
0: A discriminatorio decirlo como es.
1: Bueno, pero si le pusieron el nombre, no es culpa tuya.
0: Porque no le pusieron, tranquilamente podrían haber dicho hoy es el día del micrófono.
1: Sí.
0: Pero le agregaron algo y ¿por qué tiene que aclarar? Pero vamos a la tanda y después lo dilucidamos. Tanda.
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0: 52 pasaron de las 12 y lo prometido, hoy es el día de... Vamos por el oficio primero, si le parece.
1: Bien.
0: En tanto es un oficio, no es una profesión. Y va la aclaración después. Porque...
1: Carpintero.
0: No.
1: Qué poco nos duró hoy Sbaraglia y Marral, ¿eh?
0: Sí.
1: Picardía.
0: Se fueron rápido. Y bueno, pero pintó así, ¿qué va a hacer? Se dio.
1: Nosotros... ¿Solicitamos estos servicios?
0: No es habitual, eventualmente.
1: ¿Le mandaríamos un mensaje de audio pidiéndole que borre los mensajes?
0: No, no, no. No, no, no, no, la verdad que no.
1: No haríamos eso.
0: Quizás en algún momento, en época de estudio, hayas recurrido a este sitio, a este lugar, y eventualmente te encontraste con esta persona, que es la que está a cargo.
1: Una bibliotecaria.
0: Exactamente. Hoy es el día del bibliotecario.
1: Mira qué lindo. Bibliotecario.
0: Pero.
1: El bibliotecario inteligente.
0: No.
1: ¿Mira un adjetivo? Lindo, bueno, malo, es, flaco, alto.
0: Es un adjetivo, sí. ¿Es un adjetivo? Sí.
1: Del bibliotecario amable.
0: Pues no.
1: El día del bibliotecario testarudo.
0: No.
1: El día del porque bibliotecario es un, inteligente.
0: No porque un adjetivo, estoy buscando la definición para poder... Un adjetivo es una palabra que acompaña al sustantivo para modificarlo y aporta información sobre sus características,
1: sí, claro,
0: cualidades, estado o propiedades. Bien. Pero este adjetivo, que es un adjetivo... Refiere a una característica en particular de una persona.
1: Bien.
0: Que no refiere a lo físico, a lo actitudinal, sino que refiere a otra característica de una persona.
1: ¿A su coeficiente?
0: No.
1: ¿A su género?
0: No.
1: ¿A su temperamento?
0: No.
1: ¿A su edad?
0: No.
1: ¿A su... Vos dijiste que no tiene que ver con su aspecto físico.
0: No, no. En tanto... Eventualmente su aspecto físico podría vincularse con el adjetivo, pero...
1: Seguro.
0: Pero...
1: Un bibliotecario, por ejemplo, te digo, proactivo.
0: No.
1: ¿Y un bibliotecario sedentario?
0: No, porque todo eso hace a las características intrínsecas de ese bibliotecario.
1: Uh-huh.
0: Este adjetivo refiere a un grupo de bibliotecarios.
1: Bibliotecarios meticulosos.
0: No.
1: Bibliotecarios responsables.
0: No. Usted ve posible, por eso dije lo de que dije de la eventual discriminación. Uh-huh. Usted ve a tres o cuatro bibliotecarios,
1: sí,
0: y podría llegar a arriesgar este adjetivo. En base a verlo. Ah, vos sos un bibliotecario. Mientras que vos sos un bibliotecario. Y a mí me parece que vos sos un bibliotecario.
1: Un bibliotecario experimentado.
0: No, y no es el género, porque vos decís un bibliotecario medio. No.
1: ¿Tiene que ver con una región?
0: Sí, señor.
1: Con que sepa, decís, este bibliotecario es sudamericano.
0: Sí, vos sabés que sí. Y te la doy por válida para no entrar donde no debemos. Porque hoy es el día del que no hacía falta aclararlo.
1: Sí.
0: Basta con que digas que hoy es el día del bibliotecario en determinada nación.
1: Claro.
0: No, hoy es el día del bibliotecario boliviano. Totalmente innecesario, porque es lo mismo que decir hoy es el día del bombero voluntario chileno. No, no, claro, es el día del bombero voluntario en Chile.
1: Claro.
0: No entiendo por qué, pero es así, es un nombre completo.
1: Mira.
0: El origen histórico rinde homenaje a que en el 30 de junio del 38, en esa fecha, el mariscal Andrés de Santa Cruz promulgó un decreto supremo para la creación de bibliotecas públicas en las capitales de departamento y provincia del país. No era necesario aclarar que era boliviano.
1: No, claro.
0: Pero ellos lo hacen, porque es lógico, es lo mismo que vos digas, es el día del bombero argentino. Pero si estamos en la Argentina, claro, es el día del bombero. Bueno. Innecesario.
1: Uh-huh.
0: Tenemos dos efemérides musicales en el día de hoy. Una es triste porque tiene que ver con un fallecimiento, pero los artistas, como lo decimos más de una vez, y no es una verdad de perogrullo, es algo que uno siente, los artistas cuando nos dejan su arte se inmortalizan a través de ella. Un 30 de junio pero de 2003, a los 39 años, muy temprano, muy injusto, muy doloroso, fallecía en Buenos Aires la guitarrista y cantautora María Gabriela de Pumer, quien participó de 10 discos del Charlie Charly García. Boomer formó parte en sus comienzos de Viuda e Hijas de Rock and Roll. Era una bestia como violera realmente. Boomer dejó algo de su obra, porque se fue muy temprano, como decía, se fue muy, muy, muy jovencita. Pero algo de su obra dejó, más allá de lo que dejó en los discos de Charly. La podemos ver en vivo en más de un video en YouTube, hacer lo suyo, que lo hacía, y muy bien. Una violera mujer que se abrió paso en el mundo de un rock argentino masculino, muy masculino, y se abrió las puertas y le rindieron respeto, y se lo rinden hasta el día de hoy, a una mujer como Boomer. Vamos a escuchar Perfume, un tema de un disco de ella, un cachitito. Suena María Gabriela Boomer aquí en Colonia. Dale.

Seguimos con mujeres y con mujeres que se abrieron paso, en este caso dentro de la música. Un 30 de junio del 79, nada menos que Donna Summer se convertía en la primera cantante femenina en tener dos temas en el top 3 de las listas norteamericanas, Hot Stuff y Bad Girls. Vamos a escuchar fuerte y al medio, She Works Hard for the Money, ella trabaja duro por su dinero. Suena Donna Summer aquí en Colonia.

0: Nos retiramos con estilo, 13 grados, 3 décimas, está agradable, un solcito hermoso. Se quedan en la continuidad de Colonia con Vero Morilla de Equipo para el Cómo Te Lo Digo el día de hoy. Nosotros nos reencontramos mañana a las 10 de la mañana como cada día. Gracias Facu, gracias Pau, gracias Lucas. Y nada, buena tarde, chau, hasta mañana.
1: 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Uruguay.
2: El presidente del directorio del Partido Nacional, Álvaro Delgado, criticó la política de seguridad del gobierno y dijo que no hay liderazgo. Durante la convención departamental de La Valleja, el ex candidato presidencial dijo que el gobierno está enredado en su propia interna sin rumbo, dedicado a hacer planes y no gobernar.
3: Soy muy crítico con un gobierno que está sin rumbo, un gobierno que no tiene liderazgo, un gobierno que está enredado en su piola interna, enredado en la moña de la interna Frente Amplista, y no sale de ahí. Que se ha dedicado el primer año de gobierno, que es el año más importante de los gobiernos, porque es cuando uno aterriza gran parte de lo que comprometió para empezar a ejecutar y que las cosas que demoran, bueno, le lleguen a la gente. El gobierno perdió el año pasado. No es el 20% de su mandato, es cualitativamente mucho más, porque el primer año es el crédito popular, pasan las cosas.
1: Argentina.
2: Creció un 1,9% el transporte de carga aérea en Latinoamérica en mayo. Las aerolíneas latinoamericanas y caribeñas registraron en mayo un aumento interanual del 1,9% en la demanda de carga aérea, mientras que la capacidad de bodega aumentó 5,6% interanual, según los datos difundidos por la Asociación Internacional de Transporte Aéreo. Ritondo dice que el PRO será protagonista en el 2027 y lo ubica en alianza con La Libertad Avanza. El jefe del bloque del PRO en diputados, Cristian Ritondo, aseguró que el PRO quiere ser protagonista en las próximas elecciones del 2027 y podría serlo dentro de una alianza con La Libertad Avanza.
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0: ¿Cómo les va, amiguitos? ¿Cómo andan? Buen mediodía. Martes 30 de junio. ¿Cómo andan, amigos lindos? ¿Cómo les va? Acá estamos, entramos en la era de frío, señores. Dicen que la primera ola polar ha llegado para quedarse y arrancaba casualmente hoy, potenciándose entre miércoles y jueves, y a partir de ahí un poquitito, un leve ascenso de la temperatura, pero seguramente lo sentiste hoy en la mañana cuando saliste de tu casa o abriste la ventana o no sé, tuviste que subir un poquitito más la estufa. 3 grados la mínima. Ahora, como te digo siempre, afortunadamente con nuestro solcito en nuestro mediodía, la temperatura está linda, 13 grados. De hecho, si caminas por la vereda del sol, la verdad que está lindo, pero sí, obviamente, hoy es día de botas, hoy es día de campera y hasta quizás día de guantecitos. Señores, bueno, ya tenemos, y ya está, estrenó su cargo como corresponde, como Dios manda, nuevo vocero. Hoy se reabrieron las puertas de la sala de prensa de la vocería. En un ratito Ale Gomel nos va a estar contando todo. ¿Por qué? Porque finalmente habló Adrián Rabier. Adrián Rabier, que bueno, primero agradeció, por supuesto, al presidente de la Nación y a la propia secretaria general de la presidencia, un Adrián Rabier que se despegó bastante del caso Adorni y dijo: la verdad que yo no voy a contestar preguntas de Adorni porque Adorni ya no es problema. Fíjense la frase que usó, ¿eh? Adorni ya no es problema del gobierno. Adorni, al presentar su renuncia, no es más un funcionario público, con lo cual tendrá que cumplir en el ámbito privado con la justicia. Con lo cual, claro, ¿qué pasa con Adorni? Las causas de Adorni es de competencia del ámbito privado y el ámbito judicial. Yo voy a estar parado aquí, dijo el propio Adrián Rabier, para contarles todo lo que tiene que ver con la gestión. Y entre paréntesis dijo, voy a ver si en un rato conseguimos el audio, y entre paréntesis dijo que no es poca cosa, como diciendo, bueno, ya tengo con esto, entreténganse con eso y preguntas tienen para hacerme. Con lo cual hablaremos de gestión, de gobierno y de todo lo que viene por delante. Esa será mi misión. Así que con el estreno del nuevo jefe, el nuevo vocero presidencial, arrancamos la mañana, señores. Y a la tarde, Ale Gomel queda en el medio como sanguchito, a la tarde, 17:30, jura nuestro nuevo jefe de gabinete, Diego Santilli, que en realidad va a tener doble cargo, no sé si doble sueldo, pero doble cargo. ¿Por qué? Porque no solamente será el ministro coordinador, se le dice así al jefe de gabinete, sino también seguirá siendo el ministro del Interior. No hay una designación nueva para ministro del Interior, con lo cual va a seguir ocupando ambos cargos. Dicho esto, señores, déjenme contarles que el apoyo del arco político a Santilli es inconmensurable, porque hoy, por ejemplo, suspenden sus agendas y vienen hasta la Casa Rosada hoy a las 5 de la tarde por lo menos 10 o 12 gobernadores. Desde Frigerio, Yarlot, viene de Santa Fe, viene de La Pampa, viene de Chubut. Bueno, obviamente Axel Kicillof, por supuesto, no va ni a aplaudir a Santilli, ni a aplaudir a nadie, ni a estrecharse la mano con Javier Milei. Es más, tengo entendido que ni siquiera ha sido invitado. Pero como un acto de diálogo y de buen entendimiento, los gobernadores se van a estar aplaudiendo al nuevo jefe de gabinete. Para ellos seguirá siendo el ministro del Interior. Y según dicen, y ustedes lo saben bien, es el encargado de aceitar las relaciones entre los territorios federales, entre las provincias y entre el territorio nacional. Dicen que está haciendo un muy buen trabajo Diego Santilli, y por eso es que vienen hoy, por supuesto, los gobernadores. Aparte de familiares, amigos, invitados. Señores, ¡qué mundial! Dice Vero, ¡qué mundial raro! Patricio me pelea, dice que no, veremos, no es debate, es la sensación, chicos, esto es como todo, es la percepción. Para mí es un mundial raro. Ayer tuvimos, como te habíamos anticipado, 3 partidos para alquilar balcones y para comer pochoclo, señores. El triunfo agónico de Brasil en el último minuto y los 2 partidos que restaron, que le dedicaste más tiempo del que pensabas, porque tuvieron alargue y tuvieron penales. Uno terminó cerca de la 1 de la mañana, así que la locura absoluta. Y vamos a estar contándote qué ha pasado en Marruecos, el enojo, saben que el enojo tremendo de los alemanes, el destrozo. Ahora le voy a estar preguntando a Patricio todo esto, las perlitas, los medios alemanes cómo retrataron este fracaso, los destrozos que está habiendo o que hubo ayer en la madrugada por el lindísimo centro de Ámsterdam. Parece que han destrozado todo. El enojo de la gente, es imperdonable una derrota de esta manera. Y por supuesto, bueno, nada, ni hablar de Paraguay, para vos, Isla Verde, dicen por ahí algunos memes, ni hablar de Paraguay y ni hablar de Marruecos, que con Bono a la cabeza, a pesar de que la tanda de penales de ambos partidos fue horrible, así que en un ratito ya Pato nos va a contar todo. Señores, seguimos en Venezuela, 1700 y pico de muertos, es tremendo, la verdad que yo no sé ya si vale la pena decirlos o no. Ayer me contaban en un informe que la Organización de Naciones Unidas ha decidido mandar 10.000 bolsas mortuarias, 10.000, y uno dice, ¿por qué? Si hasta ahora tenemos 1.700 fallecidos, con la posibilidad de que sea alguno más. ¿O es que acaso, decían ayer algunas publicaciones de algunas editoriales del mundo, o es que acaso el gobierno de Venezuela no está diciendo las cifras reales que sí maneja Naciones Unidas? Uno de los héroes de ayer del día, entre tantos héroes rescatistas y tantas personas que obviamente están dejando todo, uno de los héroes es un perro argentino, y en ello vamos a situarnos en todos los otros. ¿Cómo tiene que ser un perro rescatista? ¿Cuál es la ayuda? Es tremendo. ¿Cómo están educados? ¿Nacen? ¿Los hacen? ¿Los forman? ¿Puede ser un perro que venga a otro lado y que después, a último momento, lo eduquen para ser perro rescatista? ¿Cuáles son las condiciones especiales? Me parece interesante el tema porque estamos viendo el protagonismo de los canes rescatistas en esta tragedia inconmensurable. Así que un poco de todo para seguir aprendiendo en el medio de esta tragedia. También vamos aprendiendo las cosas que hay que hacer. Pato de mi corazón, ¿cómo le va? Buen mediodía, 17 minutos pasa de la 1 de la tarde. ¿Cómo anda?
1: ¿Cómo va, Vero? Muy buenas tardes y...
0: ¿Se acostó tarde usted?
1: Por supuesto.
0: Sí, claro,
1: y
0: yo también.
1: Muchas felicidades al pueblo paraguayo.
0: Sí,
1: felicitación. Que hoy están de festejo, que están de feriado.
0: Ay, sí, chicos.
1: Que ayer realmente hicieron historia y le ganaron a Alemania, nada más y nada menos. Eliminaron a Alemania de la Copa del Mundo, que es quizá la sorpresa del Mundial hasta ahora.
0: Sí.
1: Yo creo que es la sorpresa de
0: sí,
1: la Copa del Mundo.
0: También.
1: Porque, a ver, si bien está el empate entre España y Cabo Verde, y después no sé si ha habido grandes sorpresas de esta altura. Yo creo que esto que se da en etapa eliminatoria, frente a una selección como Paraguay que no jugó Mundial hace 16 años, frente a Alemania, que claro, desde que Uruguay jugó su último Mundial, Alemania incluso había sido campeona del mundo en Brasil 2014, y ayer Paraguay tuvo el triunfo más importante de su historia. Vamos a hablar también del resto de los partidos, ya vimos ayer cómo fue esta eliminación japonesa en el último minuto a manos de Brasil, este partido que terminó casi a la 1 de la mañana entre Países Bajos y Marruecos. ¿Cómo ganó tu candidata? Porque aparte lo
0: y
1: empató.
0: Ahí, pará, y ahí no me pude dormir porque me quedé recontra arriba, me quedé recontra enganchada. ¿Qué, chicos? Yo no voy a decir, yo no sé patear penales, no pateé creo que nunca. Pero hubo algunos ayer que los hubiera metido.
1: Ayer fue una pésima tanda de
0: penales. Te juro, Pato.
1: Se patearon muy
0: mal. No tengo ni idea.
1: Ayer.
0: Estoy a 2 minutos de pedirle al jefe que nos ponga un arco en el patio
1: nos
0: para
1: ponemos
0: practicar.
1: Vamos a practicar penales.
0: Pero vos seguro. Pero yo, que no sé nada de...
1: Es que hay dos cosas a tener
0: pero,
1: en
0: chicos,
1: cuenta.
0: Pero chicos, pero la
1: es...
0: pierna se iba tan para la izquierda que era obvio que no iba a entrar.
1: Es que hay dos cosas a tener en cuenta. Una es lo mal que se patearon los penales y dos...
0: No,
1: es...
0: yo entiendo la presión.
1: No es la presión. Es la particular estrategia que tuvo Yassine Bono, el arquero marroquí.
0: ¿Que se movía? ¿Que me agitaba?
1: No. Ataja penales parado.
0: ¿Y todos los otros cómo lo atajan?
1: Se tiran para atajar un penal.
0: Ah, tenés razón.
1: Y así Bono ataja los penales parados.
0: Sí.
1: Algo que yo no he visto realmente y que a yo le resultó.
0: Bueno, el
1: marroquí.
0: Primero se tiró. Que yo dije,
1: sí,
0: aquí el paso
1: no.
0: en el hombro derecho.
1: Los que atajó.
0: Pero después los otros fueron parados.
1: Sí,
0: tenés razón.
1: Bono lo que hace es,
0: sí,
1: se queda
0: razón.
1: En el medio del arco, lo divide en dos,
0: sí.
1: Y después se tira a uno de los dos lados y ahí le apuesta su reflejo. Porque si bien vos podés correrte, tenés que meter el manotazo. No es muy probable que la pelota te rebote en el cuerpo. Vos tenés que meter el manotazo, tenés que meter el pie. Y así Bono apostó eso y le salió muy bien ayer al arquero marroquí.
0: Y el gol en contra del arquero.
1: Sí, bueno, a ver.
0: Vos viste con el taquito, viste Facu, con el taquito del botín. ¡Tuc!
1: Pero para cuál, Alde. Sí, a ver, Verbuggen igual había atajado una locura. Creo que atajó
0: pero
1: ayer.
0: Cuando
1: el...
0: atajó, se le fue para adelante y después con el pie hizo ¡tuc!
1: Sí, ha pasado tremendo. Igual. Puede pasar, eso es bastante malo. Eso te pasa que la pelota en realidad le pasa un poco por abajo del cuerpo. Verbuggen, el arquero holandés, ayer tuvo la atajada del Mundial en un momento. Tapó un mano a mano impresionante en el segundo tiempo. Pero tuvo ayer 3 lindos partidos. Hoy tenemos también 3 partidos hermosos. En 40 minutos vamos a estar viendo Noruega-Costa de Marfil. Un par partidazo. Y más tarde juega la candidata, que por lo menos para mí es la máxima candidata a ganar esta Copa del Mundo, como es la selección de Francia. Y por la noche tenemos un duelo espectacular, porque juega México frente a la selección de Ecuador.
0: A 22 horas, ¿no?
1: En el mítico Estadio Azteca.
0: Hay una locura en México que no te puedo explicar.
1: No los dejaron dormir a los ecuatorianos.
0: Sí, ya te voy a mostrar todo lo que me mandaron, que
1: nunca,
0: yo no estoy de acuerdo.
1: Eso, yo no digo que vaya a tener algo que ver con los resultados. Eso nunca sale bien. Eso nunca sale bien.
0: No, la verdad que ahora después te voy a leer el entre meme. Seamos buenos jugadores, no vayamos a molestar a los jugadores de Ecuador que están parando en la calle Freire, 932, código postal, piso, segundo piso. O sea, era el meme. Uno se reía un poco y me decía, dale, chicos, la verdad que es que jueguen en la cancha en buena ley. Pero bueno, en fin. Desde hoy me decían, no, Macumba. Le dije, ay, chicos, por favor, vamos. Confíen en ustedes, ¿no? Señores, 21 minutos pasa de la una del mediodía. Tenemos un montón de programas. Ya están viendo. En un ratito llega Leonetti también a contarnos todo. Ale Gomel, que hoy lo tenemos fijo. No va a estar en el piso, va a estar fijo en la Casa Rosada, porque es un día movidísimo. Se reactivó el gobierno nacional, señores. Se reactivó la Rosada y hoy están de parabienes. Primero con la conferencia de prensa de Ravier y segundo, obviamente, 17:30 con la jura del nuevo ministro coordinador. En el medio, no sé si les acercarán un sanguchito para que la gente de prensa coma. Y hay paros. Señores, paro docente, paro. Quienes antes apoyaban al gobierno de Kicillof, ahora le hacen paro. Señores, se dio vuelta la tortilla. ¿Qué pasó? Paro docente en la provincia de Buenos Aires. Quédate ahí que tenemos un montón de información. No te muevas, ya volvemos.
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0: 27 minutos, señores, pasa de la 1 del mediodía. 14 grados la temperatura, está bastante lindo el solcito. ¿Usted tuvo frío a la mañana?
1: Siempre.
0: Ya estamos en
1: esta época del año, sí, en esta época del año. Yo soy muy friolento.
0: Sí, muy friolento. ¿Tiene remera, buzo y campera? ¿O tiene una camisa térmica?
1: No tengo remera en este momento, buzo y la campera.
0: Claro, bueno, le falta algo termiquito pegado al cuerpo, déjese hinchar.
1: Es seguramente lo que empieza a hacer a partir de estos días porque
0: ¿tiene o no?
1: Temperatura. No, de tener en casa tengo varias.
0: Ah,
1: sí,
0: bueno, eso.
1: No encima. No, sí.
0: No,
1: también.
0: No, bueno, claro.
1: Térmicas tengo, lógicamente.
0: Sí, yo tengo musculosa térmica, pero juro que me mantiene calentita.
1: Muchas veces yo tengo que usar térmicas para conocer, cuando veas, cubrir transmisiones en partido, que se juegan al aire libre, de noche, ¿sabes lo que es?
0: Y bueno, póngase ahora una termiquita abajo. Estos días, mañana, pasado,
1: sí, yo creo que
0: va a estar
1: mañana,
0: muy frío,
1: Mañana, si no vengo con térmica, yo creo
0: dicen,
1: que lo voy a hacer droga.
0: Ayer leí un informe, chicos, que podría nevar entre jueves y viernes. No sé si nevar, pero copos de nieve entre jueves y viernes en la provincia de Buenos Aires.
1: Es la típica igual, ¿no? Todos los años la tiene y termina siendo humo.
0: Para mí el servicio meteorológico ya se ataja por la...
1: ¿Qué sé yo? Para mí es humo. Porque siempre termina haciéndolo, desde 2009 que no nieva. Después te dicen los años, no, va a nevar, y no nieva nunca.
0: ¡Epa! Patricio de mi corazón, qué lío que hubo ayer. Por un lado, a ver, contemos... Después me cuenta el partido, los analizamos, pero quiero que me cuente las perlitas desde... El feriado que dio Santiago Peña, presidente de Paraguay, hasta los destrozos en Holanda, hasta los diarios, lo que han matado los diarios, nada de cerveza y salchicha. Cuénteme un poquito lo que pasó en los respectivos países, producto de las derrotas o los triunfos oportunamente.
1: Sí, a ver, Paraguay por su parte, hoy tenemos feriado.
0: Claro.
1: Porque, y algo de vuelta, a mí me parece muy bien, la verdad. ¿Qué querés que te diga? Claro. Es un triunfo que cuántas veces...
0: El partido terminó a las... 7 de la tarde.
1: Sí, no era tan tarde.
0: Podía, claro, no era tan tarde.
1: ¿Pero qué tiene?
0: Descansaban, tomaban cerveza, bailaban.
1: No, pero es para festejar, pero está perfecto, ¿no? No seas anti, el pueblo está feliz.
0: No, pero aparte Santiago Peña con la camiseta de Uruguay firmando el decreto, era buenísimo.
1: Con la
0: camiseta de Paraguay, de Paraguay.
1: Ah, podía ser muy raro.
0: De Uruguay, es que me quedé pensando que hoy tenemos conferencia de prensa de Loco Bielsa. Bueno, sí, firmando el decreto, muy bonito,
1: sí,
0: bueno.
1: Sí, sí, lógicamente, yo creo que correspondía. ¿Qué querés que te diga? La verdad... Me parece que un triunfo así de Paraguay no es algo que se vea todos los días, no es algo que se vea todos los años, no es algo que se haya visto.
0: Viste, ¿verdad? Que el decreto dice para conmemorar el épico triunfo de la selección paraguaya sobre el tetra, campeón del mundo Alemania, y el histórico pase a los octavos de final de la Copa del Mundo FIFA 26.
1: Puras verdades.
0: Y para permitir que todos los compatriotas puedan celebrar este importante logro deportivo que enorgullece a todo el país. Me gusta cómo lo han adjetivado, ¿te diste cuenta?
1: Paraguay a lo largo de su historia ha jugado con potencias y nunca había conseguido un resultado así, porque en los 50 perdió 2-0 con Italia. Se enfrentó también a Inglaterra en el 86, perdió 1-0. Se enfrentó a Francia en el 98, perdió 1-0. Se enfrentó a Alemania en 2002, perdió 1-0. Y se enfrentó a España en 2010 y perdió 1-0. Por lo que Paraguay había jugado varios partidos contra potencias, contra campeones del mundo, que cuando lo hizo contra España no era campeona del mundo. Fue campeón del mundo justamente en esa Copa del Mundo. Pero el triunfo de Paraguay de ayer... es un triunfo contra una selección 4 veces campeona del mundo. Y no solo eso... Es el primer triunfo de Paraguay en un mano a mano mundialista. Paraguay jamás había ganado en una instancia de mano a mano de Copa del Mundo, a excepción del partido con Japón en Sudáfrica, pero aún así era contra una selección como Japón por penales. Ganarle ayer a una selección como la alemana es un triunfo histórico, es el más importante quizás en la historia del fútbol paraguayo, algo sin precedentes por cómo se dio, porque lo terminan ganando también por penales de una forma increíble realmente y se termina metiendo en 16avos, donde hoy Paraguay va a conocer a su rival. ¿Sabés quién puede ser el rival de Paraguay ahora?
0: ¿Quién?
1: Francia. Imagínate que después de ganar la Alemania te toque Francia.
0: Ay, mirá.
1: Pero bueno.
0: Te digo una cosa. Mirá lo que te voy a decir. Voy a hacer una promesa acá al aire. Si Paraguay le gana a Francia, me compro la camiseta original.
1: Sí, yo
0: no tengo la camiseta original de Argentina, chicos, Que me perdone la gente de las tres rayas. Tengo
1: yo creo que
0: te juro que si Paraguay elimina a Francia, voy y me compro la camiseta original,
1: No es para menos.
0: De Paraguay.
1: Es para menos, pues, la verdad,
0: te juro.
1: Si Paraguay elimina a Francia, a nosotros nos hace un favorazo.
0: ¿Qué te parece?
1: Nos hace un favorazo. Y también le limpia bastante el camino a la selección de España. Pero el triunfo ayer de la selección de Paraguay, yo te dije ayer, había una utopía que cazar. y se casó la utopía. Se casó la utopía de la mano de Gustavo, el profe Alfaro, que ayer consiguió el triunfo más importante en la historia del fútbol paraguayo.
0: Señores, qué lindo, tenemos mucho fútbol, tenemos mucha información, tenemos renovación de la política, señores, porque en realidad es una cara conocida y una cara nueva, pero ha habido tanto movimiento avispero que hace de cuenta que hay un gobierno nuevo, porque el gobierno dijo a partir de ahora barajamos y damos de vuelta. Estale Gomera en un rato te va a contar todo, Patricio Canuri en los deportes, todo el informe de lo que está pasando en este mundial raro, y por supuesto Paulita en la producción, Facundo en los controles con la buena música. Mi nombre es Vero Morilla, se nos acompaña hasta las 4 en punto de la tarde, que es un martes para alquilar balcones, señores, ya volvemos.
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3: El presidente del directorio del Partido Nacional, Álvaro Delgado, dijo que el presidente Orsi está solo y que la responsabilidad es de su fuerza política. Agregó que no es una buena noticia que las encuestas estén dando mal, porque eso impacta en las calificadoras de riesgo económicas.
4: ¿Cuándo se vio que los ministros contradigan públicamente al presidente? Obviamente hay un presidente muy solo. Pero la responsabilidad no es del Partido Nacional. El Partido Nacional hace lo que tiene que hacer. El piso de la discusión lo pone la interna del Frente Amplio. Al presidente, su fuerza política lo está dejando solo. Y seguramente en los próximos datos de opinión pública no sean más alentadores que los que están. Y no es buena noticia, no es buena noticia que el Uruguay no tenga rumbo, no tenga...

0: clasificó a los octavos de final con un resultado 3-2 desde los penales.
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Claro, ustedes escuchan esta música y ya saben lo que les voy a estar contando, señores, porque ha sido noticia las últimas horas y el mundo de la animación se vuelve loca y nosotros, como amantes del cine de dibujitos animados, como se decía cuando yo era chica, también. ¿Por qué? Porque la franquicia de Shrek sigue ampliando su universo después de más de 2 décadas de éxito global. Mientras los fanáticos esperan la llegada de la quinta entrega de la saga, DreamWorks confirmó que uno de los personajes más queridos tendrá finalmente su propia historia, señores. Por fin, el carismático burro, compañero inseparable del ogro verde, protagonizará una aventura independiente que va a buscar profundizar en aspectos nunca antes explorados de su pasado. La película El Burro se estrenará en el 2028, Pato, a usted que le gusta Shrek, el 30 de junio, fíjese, un día como hoy, dentro de 2 años, ya anda agendándotelo. Un 30 de junio del 2028, y el proyecto va a funcionar como un spin-off centrado exclusivamente en el personaje, abordando los acontecimientos que marcaron su vida antes de conocer a Shrek y cómo fue su historia, su antes, su nacimiento, sus amigos, sus orígenes y cómo se convirtió en este burro tan alocado. De esta manera, la producción intentará responder a algunas de las preguntas de los seguidores de la saga que se han hecho durante todo el origen. Primero, su peculiar capacidad de hablar, cosa que obviamente ningún otro animal tiene. Y segundo, bueno, ¿cómo es la historia? ¿Cómo se formó y cómo se creó este burro? La primera aparición del burro se mostró seguido por otras criaturas mágicas de las autoridades de Duloc, que nunca explicaron los motivos detrás de las habilidades de ellos para hablar o hacer cuestiones que tenían que ver con lo humano. Por eso, este spin-off, esta película que llega en exactamente 2 años, buscará completar este enorme vacío narrativo y expandir así la mitología de la franquicia. Como bien saben ustedes, son directores conocidos, muy conocidos, que han hecho ya películas, las del Nego, Ninja Go, las han hecho Robot Salvaje, y los productores, quienes ponen la platita, son la gente que hizo Kung Fu Panda, Pato, y la gente que hizo Minions. Así que bueno, con esa garantía estamos esperando que llegue, obviamente, Burro. Y un año antes, en el 2027, o sea, el año próximo, llega Shrek 5, señores. Así que bueno, estaremos teñidos de la gente del pantano. Llega Shrek y llega su amigo el burro en 2 películas distintas, 2 historias diferentes, 2027 y 2028. Agéndatelo, no me digas que no te avisé.

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0: Buena música, señores, en este martes 30 de junio, fin de mes, por este lado del mundo y por todo el lado del mundo, 14 grados la temperatura, y ya mismo vamos a charlar con un genio, él y a los perros a los que entrena. ¿Por qué? Porque la verdad que los vemos siempre, pero en este último contexto, en esta coyuntura dramática de lo que está pasando en Venezuela, hemos visto que hay varios héroes, los propios damnificados, aquellas madres que dieron la vida por sus hijos, madres o padres, los rescatistas, los voluntarios que de la nada empezaron a mover piedras y escombros, y la llegada de los canes, la llegada de los perros. Entre ellos, bueno, hay una estrella absoluta, un perro argentino, pero la gente ayer y antes de ayer nos preguntaba, pero ¿cómo es la formación? ¿Nacen? ¿Se hacen? ¿Cómo es el entrenamiento? ¿Muy riguroso? ¿Poco riguroso? ¿Cómo es el rastreo que tienen que hacer? ¿Cómo buscan a esto? ¿Lo hacen como parte de un juego? ¿Lo refuerzan con comida? ¿Lo refuerzan con un premio? Bueno, todas esas dudas que hemos ido recopilando estos últimos días nos la va a evacuar Francisco Gerber. Él es guía canino. Guía canino de intervención, ayuda y emergencias. Él es argentino, vive en España, pero ahora, obviamente, su profesión lo ha llevado hasta Venezuela. Francisco, querido, ¿cómo andas? Buenas tardes. Muchísimas gracias por atendernos. Verónica es mi nombre y te saludo contenta. ¿Cómo anda, Fran?
1: Verónica, buenas tardes. ¿Cómo va? ¿Cómo están?
0: Bien, bien. Bueno, gracias. Te robamos unos minutos porque es verdad, bueno, imagínate, desde acá, vos sos argentino también, aunque no estés viviendo ya acá, son cerca de 250.000 los venezolanos. Estamos muy compenetrados y muy comprometidos con todo este drama tremendo que están pasando, primero por la parte social, segundo por la parte empática, tercero por el cariño, ¿no? Obviamente, que va delante de todo. Y en estas historias de rescate, de vida, de sufrimiento, de muerte, de tristeza, hemos visto estos héroes, estos seres de cuatro patas, y la verdad yo no sé si ya estamos el corazón tan emocionado que todo nos conmueve, que la gente llamaba y decía, bueno, a ver historias, ¿cómo se forma un perro así? ¿Qué preparación tiene que tener? ¿Se nace o se hace? ¿El perro nace o se hace? Bueno, ahora ya viene la parte tuya, Fran, contame un poco todo, ¿cómo es esto, no? ¿Cómo se forma? ¿Cómo es el entrenamiento de un can de rescate?
1: Bueno, a ver, les voy a contar, voy a resumir 2 años de entrenamiento en este minutito para contarles y que lo entiendan. Primero, para que sepan, no hay nariz en el mundo más eficaz y más rápida que la de un perro, ¿sí? Bien. Lo que se le enseña a un perro es a detectar un olor, identificarlo y discriminarlo del resto y avisarnos. ¿Qué quiere decir esto? ¿Qué acabo de decir en esto tan raro? Al perro se le enseña a buscar el olor de una persona viva o fallecida, según la especialidad, descartando el olor de cualquier otra cosa que pueda haber, de comida podrida, de cualquier olor a otro animal, de cualquier otra cosa, y decirnos, Francisco, a su manera, ¿no? Francisco, acá hay olor de una persona. Por este agujero sale el olor de una persona y está viva. O, en el caso de que sea un perro de cadáveres, esta persona está fallecida, pero está acá abajo. Ese es el trabajo. ¿Y cómo se forma? ¿Cómo se elige? Por ahí a mí me pasa mucho, me dicen, cualquier perro, mi perro puede hacerlo. Sí, cualquier perro puede hacerlo teniendo en cuenta ciertas características. No es lo mismo que yo trabaje hoy en el terremoto de Venezuela con, no te quiero mentir, pero debe estar haciendo 30 y algo de grados.
0: Claro.
1: Que me vaya a trabajar cuando fuimos en el terremoto de 2023 en Turquía, que hacía 10 grados bajo cero. Claro. Y donde trabaje. Entonces, se hace una selección de un perro, se prioriza, cualquier perro sirve, sí, pero se prioriza alguna raza quizás en particular porque uno sabe el temperamento, la forma de ser del perro. Entonces, eso te ahorra mucho tiempo de trabajo. Y una vez que está el perro ya seleccionado y ya elegí a mi perro, que hay perros mestizos, hay perros de raza y de todo, se le enseña básicamente a jugar al perro. Su trabajo es como la escondida nuestra. El perro se le enseña que una persona va, se esconde y que si la encuentra tiene su premio.
0: Claro. Qué fantástico lo que me estás contando en medio de las tragedias, ¿no? Como me estás hablando de Turquía, de Venezuela o tantas otras que lamentablemente hemos presenciado. Esta preparación, principalmente o preferentemente, ¿deberían hacerla de más cachorros? ¿A más chiquitos se educan más mejor perro de rescate es o no tiene nada que ver la edad?
1: No, sí, tiene que ver. Te lo paso un ejemplo, una persona. Imagínate que yo quiera ser médico y estudie medicina a los 58 años y demore 5 años en estudiar, ¿sí? A los 62, 63 termino, ¿cuántos años me quedan para jubilarme? Nada, tardo más tiempo en estudiar que lo que pueda ejercer. El claro. Perro es lo mismo. Yo tengo un perro de cachorro que un entrenamiento aproximado te puede durar 2 años, poco más, poco menos, y el perro tiene una vida útil, que no suene mal, una vida útil, una vida donde yo lo puedo hacer trabajar cuidando su salud y su bienestar, que es lo principal. Entonces, yo sé que mi perro, por ejemplo, mis perros personalmente, por decisión mía, a los 7 años, a los 8 ya no trabajan más. Se quedan conmigo, son perros felices, duermen en cama, con aire acondicionado como toda su vida, pero yo no les exijo más trabajo. Ya lo hacen de manera lúdica porque les gusta.
0: Claro.
1: Entonces, yo demoro 2 años en entrenarlo y lo tengo de cachorro, yo sé que a los 2 años de edad lo voy a tener operativo y listo para salir un terremoto. Entonces voy a tenerlo operativo 5, 6, 7 años, o menos, o más, ¿sí? Entonces yo tengo más vida útil de trabajo que de entrenamiento. Si yo empiezo con un perro de 4 años, 2 años de entrenamiento tiene 6, al año y medio lo jubilo, para que se entienda. Entonces no tengo, es más trabajo lo que me da que lo que me puedo beneficiar.
0: Claro, claro. Contame una cosa, estamos hablando, señores, con Francisco Gerber, es guía canino de intervención, ayuda y emergencias. Estás en estos momentos en Venezuela, contame en qué ciudad estás, en qué parte está, Fran.
1: Mira, nosotros estamos hace 3 días, tercer día de trabajo, fue complicado poder llegar, porque no había aeropuertos, porque no había, fuimos dentro de los primeros países que llegó y equipos. Ahora estamos nosotros exactamente a 15, 20 minutos de Caracas, estamos en la Guaira, ¿sí?
0: Sí.
1: Donde fue el epicentro, donde peor está todo. Y yo ahora, mira, ahora en este momento que son la 1:50, si no me equivoco, volví hace poco más de media hora de trabajar del Hotel Sheraton, los conocidos Hotel Sheraton, de la cadena, de revisarlo. Fui con un equipo de, un equipo de rescate del Salvador, del país, del Salvador, a revisar, porque nos pidieron si podíamos pasar perros, porque habían dicho que había personas, y bueno, fui a trabajar eso, y el resto del equipo se fue ahora a otra misión que les asignaron, y yo me quedé en el campamento porque para descansar. Como les contaba, bienestar del perro por sobre todo, trabajó, hace mucho calor, perro a dormir, tranquilo, a bañarse y a descansar.
0: Qué fabuloso, Fran, la verdad que... ahora, contame una cosa, ¿vos formás parte de alguna asociación, agrupación, trabajás solo, formás parte de alguna fuerza armada o algo? Me pregunta la gente, te transmito las preguntas.
1: Sí, no, sí, les cuento, yo trabajo, yo lo hago desde los 14 años, tengo 31 años, lo hago desde los 14, yo de los 14 me dedico a trabajar con perros, en Argentina era bombero, yo a los 18 entré a un cuartel de bomberos, hasta que hace 4 años llegué a España. Unidad Canina de Argentina, trabajo de bombero como cualquier bombero que conocen de que tiene algún conocido de la ciudad, eso mismo hacía yo, y cuando llegué me fui a un cuerpo de bomberos de una ciudad, como si fuese, para que se entienda, un ayuntamiento que es como una municipalidad, a la Unidad Canina, y de ahí me mudé a Valencia, donde ya conocí al equipo al que pertenezco hoy, y sí, pertenezco a un equipo de rescate.
0: Y la otra pregunta que te hago, me pregunta acá la gente, ¿hay algunas razas mejores, o por lo menos que ustedes elijan más, o deseen más, o quieran más, que respondan mejor a esta actividad de juego de rescate?
1: Sí, hay razas que tienen más predisposición para el trabajo. A mí personalmente, yo, Francisco, me gusta el labrador, que es lo que tengo, toda la vida tuve y lo tengo, y lo elijo, y el Golden Retriever. Golden Retriever tengo uno, me preguntan siempre si volvería a tener uno, yo les digo que no. ¿Por qué? Porque trabajamos no solo en escombro, trabajamos también en campo, en montaña, y en muchos pinches, muchas cosas que se le pegan al perro y hay que estar pelándolo, cortando el pelo para cuidarlo. Entonces yo, por ejemplo, tengo un Golden que no volvería a tener. Me gusta el labrador porque es mascota y es perro de trabajo. Es un perro muy bueno, muy fiel. Eso es lo que tiene. Claro. Pero después sí, hay pastores alemanes. El pastor alemán es muy buen perro, pero es un poco pesado. Le falta un poco de agilidad. Está el belga Malinois, que es tan conocido, tan de moda, que es un perro que es muy ágil, muy rápido, muy inteligente, pero no es mascota, entonces es difícil tenerlo en casa. Entonces todos tienen sus pros y sus contras. Yo creo que, para mí, me preguntan, Francisco, el labrador es el perro más equilibrado.
0: Bien. Francisco, obviamente en tu nombre te pedimos que abraces al corazón de Venezuela. Estás ahí, obviamente las imágenes que nos llegan, el compromiso que tenemos, los rescates que se dan, los rescates que tristemente no terminan en buenas historias. Estamos profundamente conmovidos, vos sabés que acá también se está haciendo una movida muy grande. Teníamos ganas también de conocerte y en tu nombre conocer a estos héroes de cuatro patas, porque son también parte de esta historia como de tantas otras, ¿no? Y nos parecía importante esto de alguien que supiera perfecto cómo se entrena, cómo se hace. Me parece que están captando el protagonismo en tantas imágenes de dolor y de sazón, ver cuando los perros mueven la cola y van y vienen, te juro, como una sonrisita al alma. Así que te dejo que descanses vos y los perros por ahí, los pichichos, tomen mucha agua que hace calor, y gracias, Fran. Finalmente pudimos dar con vos, es un placer conocerte.
1: No, por favor, gracias a ustedes. Y sí, la verdad que sí. Es, a diferencia de otros terremotos, esto es, uno, no soy argentino, ya sé dónde salí, siempre vuelvo a trabajar y a no trabajar. Esto es Sudamérica y al final uno dice, es de dónde salí, hay que ir, y hay que, y fui el primero cuando pasó que estaba trabajando, me llegó y dije, a esto hay que ir. Y empecé a movilizar todo y decir, hay que ir, hay que ir, hay que ir, porque al final sí, es de donde uno sale.
0: Sí, totalmente, totalmente. Francisco, te mando un abrazo grande, a lo mejor vuelvo a molestarte más adelante. Cariños a todos, cuídese mucho, usted también, por supuesto, para después poder seguir ayudando. Te mando un abrazo, Fran.
1: Muchas gracias a ustedes, un abrazo. Hasta luego. Chao,
0: gracias. Francisco Gerber, guía canino, guía de intervención, ayuda y emergencias. Fíjense, obviamente hay razas, dijo el labrador por arriba de todo, el labrador, el pastor alemán también. Hay perros especialistas en rescate de agua, por ejemplo, perros que son excepcionales nadadores y se mueven mejor en ambientes acuáticos. Hay otros perros que obviamente se adaptan mejor a actividades como estas, que es rescate de personas en escombros, en tierra, en estos calores. Dijo, la temperatura también varía, no fue lo mismo los perros que llevamos para el terremoto de Turquía con 10 grados bajo cero los perros que traemos acá. También, como cualquier ser vivo, necesita el descanso. Dijo, ahora me lo traje un rato a bañarlo y a que tome agua, porque claro, temperaturas por arriba de los 30 grados. Pero recordemos que los perros de rescate son animales especialmente entrenados para localizar personas, ya sean vivas o fallecidas, en situaciones muy extremas y de difícil acceso para los hombres. Nieve, montaña, mar, son héroes de cuatro patas, se emplean después de terremotos y otras catástrofes, o cuando desaparece una persona mayor con rasgos patológicos, por ejemplo como el Alzheimer, bueno, en ese caso se le da una prenda y se lo pone a buscar. Son capaces de colaborar en situaciones extremas como la búsqueda en desastres naturales, personas sepultadas bajo escombros, localización de personas en grandes áreas, búsqueda de personas desaparecidas en la naturaleza. ¿Se acuerdan cuando desaparecieron esos hermanitos en el Amazonas? Bueno, también localización de náufragos o bañistas y rescate de personas sepultadas bajo la nieve. Es fabuloso, señores. Son también héroes en esta tristísima historia de Venezuela.

0: 13:55, amigos de mi corazón, y estamos en modo mundial, claro que sí, y todo lo que nos falta, y estamos ya como locos, y este mundial nos está dando, cada uno verá su pro de sus amigos, sus influencias, sus deseos personales, o el que no querés que llegue, ¿no? El que no querés que llegue, porque sí. Lo cierto es que, como te viene contando, ha habido sorpresas, por supuesto, diría Patricia, las hay siempre. Sí, para mí este ha habido más sorpresas, o será que tengo memoria frágil y ya no me acuerdo de los otros. Cuénteme un poco, Pato, ¿qué vimos ayer? Porque estábamos acá al aire cuando usted hacía el grito silencioso del gol ante Japón. Y a partir de ahí, a descontar y seguir contando.
1: Ayer tuvimos una de las sorpresas, porque la verdad que lo que ocurrió ayer en Paraguay, Alemania, yo creo que va a pasar a la historia como uno de los papelones en la historia de la Copa del Mundo. Porque lo de Alemania ayer, y no es para bajarle el precio a Paraguay ni mucho menos, pero una selección como Alemania, que en las últimas dos Copas del Mundo no había pasado de fase de grupos y que ahora no llegue a octavos de final, la verdad que para una selección que ha sido cuatro veces campeona del mundo, es un desastre, es realmente un desastre lo que ha hecho Alemania. Y Paraguay, que consiguió un triunfo histórico, porque la verdad es que lo mereció el equipo de Gustavo Alfaro, porque es un planteo muy inteligente.
0: A mí me parece que le pusieron una garra tremenda, ¿eh?
1: No, pero más allá de la garra, Paraguay sabe inferior a Alemania y no está mal.
0: Claro,
1: es Paraguay,
0: claro, no, chicos, las matemáticas no mienten.
1: El tema es que, no, pero tampoco es una cuestión matemática, es una cuestión...
0: Bueno, es tetracampeón, Pato, esos son números. Alemania es tetracampeón, es un número.
1: Pero ¿qué jugador de los campeonatos mundiales de Alemania juega hoy? ¿Es otro equipo?
0: Ya no, ya lo sé. Los cuatro equipos que salieron campeones, o sea, son los cuatro diferentes.
1: Italia...
0: Pero me refiero...
1: No necesariamente, porque Brasil ha repetido. Pero más allá de eso, Italia también tiene cuatro mundiales y no juega este. Es más allá de la historia, es más de la cuestión de actualidad. Y Alemania,
0: sí,
1: hoy
0: pero
1: por hoy...
0: tienen...
1: No, Alemania hoy por hoy tiene aparte mejores jugadores que Paraguay. ¿Tiene mejores jugadores?
0: Claro.
1: Algunos miran, es opinable. A mí me gusta más el 9 de Paraguay que el 9 de Alemania. Y, tío, y sí, bueno, si te gusta más, sí, el 9, claro, Independiente que el 9 del Arsenal, allá vos, por algunos juegan Independiente y otros en el Arsenal. Pero más allá de eso, si Paraguay se sabe menor a Alemania, tiene que entender cómo le juega el partido. Y claro, le dejó que tenga la pelota. Y la verdad es que Alemania, si bien lo atacó bastante a Paraguay, sobre todo en el segundo tiempo extra, que es donde ahora te voy a hablar de la figura, Paraguay hizo un partido muy inteligente porque arrancó ganándolo Paraguay. Y le jugó un primer tiempo de igual a igual,
0: sí,
1: a Alemania.
0: Sí,
1: le jugó de igual a igual. Después ya, si en el complemento llega el empate, termina empujando bastante a Alemania. Orlando Gil, el arquero, la gran figura de la tarde, termina siendo la figura. Es el arquero de San Lorenzo, Orlando Gil, que esto ya lo habíamos,
0: sí,
1: comentado.
0: Sí, sí, claro.
1: El arquero de San Lorenzo. Hablamos también, bueno, el central de Lanús, el Independiente, el 8 de River. Un equipo con bastantes jugadores del fútbol argentino. Y una selección paraguaya que termina siendo historia porque se mete en octavo de final, porque elimina a Alemania y porque gana una tanda de penales también increíble, donde Orlando Gil tuvo dos atajadas. Y en un momento tenía el triple match point. ¿Qué significa esto? Que cualquiera de los tres penales iba en favor de Paraguay, ya sea o que convierta o que ataje a su arquero, ganaba. Y Paraguay erró un penal y Alemania convirtió dos. Por lo que parecía que se le escapaba al equipo paraguayo. Pero en los mata-mata, cuando ya estaban en el mano a mano, Jonathan Tah colgó su penal. Realmente lo mandó a Canadá. Increíble lo mal que remató el defensor alemán. Y José Canale, el marcador central de Lanús, cruzó el suyo de muy buena manera para darle a Paraguay, insisto, el triunfo más importante de su historia. Por lo menos de su historia moderna. Por lo menos en las Copas del Mundo. Porque era una verdadera utopía imposible que fue cazada por el profe Alfaro. Que ya lo había hecho Ecuador. Ya se habían enfrentado a Alemania en fase de grupos y habían ganado de vuelta en otro contexto, porque era fase de grupos, porque no se jugaba absolutamente nada Alemania. Y ayer sí, se jugaban todo, se jugaba la vida.
0: ¿Sabe que ahora que vamos a hablar en un ratito con Marcelo Burgos, le vamos a estar diciendo, te trajimos suerte? Hablamos con Marcelo Burgos, hablamos con Larisa Riquelme, ¿se acuerdan?
1: Sí.
0: Y ese día que hablamos, finalmente debutaba Paraguay y perdió. Y dijimos, uy, la pucha. Bueno, finalmente trajimos suerte. Somos un poco de Mirta. Así que en un rato vamos a estar hablando. Figuras del partido ayer, Pato.
1: No, lo que te decía recién, Orlando Gil.
0: Sí, Galarza, ¿no?
1: Galarza me gustó su partido también, pero...
0: Galarza que no forma más parte de River.
1: Sí, sí, ¿cómo que no?
0: ¿Sí?
1: Sí.
0: ¿No dijeron que no lo querían para el año que viene?
1: ¿Quién?
0: No sé.
1: No, Galarza es jugador de River.
0: Ah, okay.
1: Es cierto que lo dieron a préstamo, pero hay que ver ahora. Yo creo que
0: bueno, no está... lo dieron un poquito a préstamo.
1: No, pero ahora ya vuelve. Ya terminó su préstamo. O sea, lo habían dado a préstamo. Ahora es jugador de River.
0: ¿A dónde había estado?
1: En el Atlanta United.
0: Se lo habían sacado de encima. Ahora le van a traer, sí, después, sí, de esto.
1: No sé.
0: Bueno.
1: Ah, por River ahora puedo hacer dos cosas.
0: No vuelvas, Galarza, ahora no vuelvas.
1: No, puedo hacer dos cosas.
0: ¿Sabes qué? Chau, ustedes me dieron...
1: O le da otra oportunidad. No, pues a ver, Galarza tiene contrato con River hasta fin de 2028. Ahora.
0: Que se lo sacaran de encima.
1: Pero pueden pasar dos cosas acá. O River le da otra oportunidad, o aprovecha y lo vende.
0: Claro.
1: Hay que ver qué es lo que hace el millonario, pero Galarza fonda.
0: Claro, por eso vos me decís, es jugador de River. Sí, en rigor de verdad, sí, por contrato. Pero la verdad que no estaba ya con la camiseta de River, a eso me refiero.
1: Sí, los últimos seis meses se ha ido al Atlanta United, claro, de la Major League Soccer.
0: No me decís con la cosa de River. Contractualmente, pero no confunda la gente, no estaba con la camiseta de River. River se la había, le había hecho a Flick.
1: No, pero vos me decís, ¿es jugador de River? Es jugador de River porque aparte ahora ya no está más en Atlanta United. Hoy es jugador de River. Cuando termine el Mundial, Matías Galarza Fonda tiene que ir a River.
0: Sí, pero no está en los planes de, no está en los planes del Checho Caudet.
1: ¿Vos sabés
0: bueno,
1: eso?
0: Y no estuvo, hasta ahora no estuvo. Ahora, claro, para qué es lo que pasó ayer, no, y sí, claro.
1: No, porque es muy distinto. ¿Sabés quién lo dio a préstamo a Galarza al MLS?
0: Lo dio Gallardo.
1: Claro, no Caudet. Claro. Hay que ver qué decía ser Caudet. Caudet no tuvo nada que decir en el asunto, porque Galarza Fonda se
0: pero
1: fue a préstamo.
0: Que llegó y pedaleó y pataleó por Galarza. No dijo, tráigamelo.
1: No, porque Caudet tampoco lo vio a Galarza jugar.
0: Claro.
1: Ese es el tema. Gallardo lo vio,
0: bueno,
1: a Galarza jugar.
0: Bueno, me pone contento entonces la historia de ese chico.
1: Que ahora puede tener otra oportunidad.
0: Claro, exactamente. O al contrario, por ahí se le abren puertas. Chilo,
1: vende,
0: claro.
1: Porque ofertas van a llegar seguro.
0: Eso te iba a decir. O se le abren puertas y a partir del partido ahora y de los que vienen, seguramente empieza a lucirse. Para mí, ayer, obviamente, junto con el arquero, ¿cómo se llama?
1: Orlando Gil. Arquero de San Lorenzo.
0: Sí. Para mí fueron las dos figuras. Galarza estuvo muy bien. Y es difícil que yo diga esto de uno River o ex River, pero estuvo muy bien.
1: La objetividad.
0: Escúcheme una cosa. En un ratito, igual nos vamos a meter en el feriado de Paraguay, en el festival. En cómo sigue todo esto, en la revalorización al profe Alfaro, por supuesto, es respetadísimo, es querido, pero los últimos días lo habían cuestionado un poco, de hecho, hasta una de las figuras de Paraguay, como es el propio Chilaverde, lo había contado.
1: ¿Cómo le gusta hablar de más?
0: ¿Cómo le gusta hablar de más? Pero viste, calladito. Señores, 2 de la tarde, 14 grados la temperatura, salió el sol, aprovechen, está divino, prendan la radio, pónganla en su dispositivo y aprovechen este ratitito. Nosotros tenemos un montón de información, en un ratito nos vamos también a la Casa Rosada, hay actividad allá, no se muevan amigos, ya volvemos.
2: 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Uruguay.
3: Se inauguró el sitio de memoria en el predio en Maldonado, donde funcionó un centro de detención y tortura. En el marco del aniversario del golpe de Estado, el inicio de la dictadura militar, se inauguró un sitio de memoria en el predio del Paseo San Fernando, donde funcionaba un cuartel de la unidad de infantería durante el periodo de facto. Tras la ceremonia, el diputado Joaquín Garlo destacó la importancia del hecho.
4: A instancias de la sociedad civil organizada se está descubriendo esta placa que señaliza el hoy Paseo San Fernando como sitio de memoria. Este lugar, que fue un centro clandestino de reclusión y de tortura entre el año 1968 y 1985, va a ser hoy un lugar donde la memoria viva se va a construir con la sociedad de Maldonado, con todos los actores de la sociedad. Y la comisión del sitio, integrada por sindicatos, vecinos, docentes, estudiantes, trabajadores del departamento, que se han juntado para recordar, para elaborar nuestra historia.
2: Argentina.
3: Kicillof criticó la presidencia de Alberto Fernández. Venimos de un gobierno que no funcionó. El gobernador bonaerense Axel Kicillof hizo un balance negativo de lo que fue la presidencia de Alberto Fernández al sostener que fue un gobierno que no funcionó y que llevó a que ahora gobierne Milei.
2: Internacionales.
3: Corina Machado denunció que el chavismo no la deja volver a Venezuela para ayudar en la catástrofe. La líder opositora María Corina Machado denunció que el chavismo le impide regresar a Venezuela en medio de la catástrofe generada por los dos terremotos que sacudieron el norte de ese país. Remarcó que el gobierno cerró el espacio aéreo comercial para evitar que pudiera ingresar.
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0: 14:06, señores, y antes que llegue Leonetti, síganme contando a mí, porque a Leonetti no le interesa nada. El último partido del día ayer, por supuesto, ya empezó antes de la medianoche, pero se extendió. Marruecos, Países Bajos, Países Bajos, Marruecos.
1: Un muy lindo partido, un 1-1 en los... ni siquiera los 90, y los 120, que claro, termina quedando con un triunfo marroquí por la tanda de penales.
0: ¿Dominó el juego Países Bajos?
1: Más o menos. El primer tiempo creo que sí.
0: Yo vi posesión de la pelota, eso que me enseñó usted, y era como... lo leí anoche, está medio tarde, pero era bastante más para Países Bajos.
1: No, pero... la posesión no te marca siempre quién...
0: Fui a la cena y tuve, recién vi el alargue y los penales, no vi todo el partido, por eso le pregunto, o sea, los goles no los vi.
1: Viste de lo mejor, porque aparte sí, el 1-1 de Marruecos dije, llega genial. Al 90.
0: Dije, genial, Dios, claro, dije, genial. Veo lo que tengo que ver, claro.
1: Sí, y después, bueno, los penales, donde se patearon realmente mal. Oh, realmente sí. Mal se patearon los penales y así, bueno...
0: si pateaba Leonetti, era mejor.
1: No sé si tanto. No, claro. No sé si tanto. Preguntémosle.
0: Tampoco la pavada. J. Leonetti, ¿cómo le va, amigo? Buen mediodía, buen martes 30 de junio. ¿Cómo anda, amigo?
2: ¿Qué tal? ¿Cómo le va? ¿Qué partido quieren que vea?
0: Anoche, ayer hubo tres. Los últimos dos, el de Paraguay y Alemania, fue un batacazo con resolución por penales, muy mal pateados de ambos lados, pero terminó pasando Uruguay, Alemania está en su casa llorando. Y lo mismo pasó con Países Bajos, Marruecos. Extensión.
2: Paraguay vi los memes.
0: Los memes, muy bien.
2: Armando la barrera, ¿no?
0: Sí, escúcheme. ¿Usted alguna vez pateó un penal, Leonetti?
2: No, te aseguro que creo que no tengo noción de haber...
0: ¿Pero pateado? ¿No tiene un arquito en su casa para sus hijas? ¿Un arquito y ahí jugar con la pelota?
2: No, hay una pelota de Boca.
0: Yo si tuviera un jardín como suyo, ¿sabe cómo meto un arco?
2: Había una pelota de las IPS. Más estoy pensando, me parece que me punguearon la pelota de IPS. Tenía una pelota de Boca, de las últimas... Las rosas, no la veo, así que alguien me afanó esa pelota. Así de simple, ¿no?
0: Bueno, así que no pateó un penal. Bueno, a lo mejor, le digo una cosa, Pato. A lo mejor Leonetti, por suerte de principiante, metía mejor los penales que ayer los muchachos de Alemania, de Países Bajos y casi que de Marruecos, porque esto fue pura suerte. Cuénteme una cosa, Jotita, en este martes soleado, fresco, pero soleado, repito, ¿cómo está la situación? ¿Cómo está la calle? ¿Cómo está todo?
2: Bueno, tenemos un choque en la autopista 25 de Mayo en dirección hacia el oeste. Te diré que es una de las pocas alteraciones que hay en un martes muy tranquilo en el tránsito. No hubo mayores dificultades en el correr de la mañana, pero ahora, si vas hacia el oeste, o sea, hacia la Perito Moreno o incluso hacia el sur, hacia lo que es la Richeri por la autopista de Grepiane, ten en cuenta que pasando Medalla Milagrosa hay un choque, zona de Flores, con lo cual un poquito antes, de altura aproximadamente, Parque Chacabuco, ya se empieza a trabar la marcha en sentido hacia provincia. Y después también hay un sector de obras en todo el corredor de la autopista de Letiane. Recuerden que continúa la modificación y la transformación de esta autopista, que va a tener nuevas colectoras, que va a ser mucho más ágil, no solo para los autos, sino también para el transporte, para incluso los vecinos de Lugano, de Parque Avellaneda, porque por estas nuevas colectoras van a circular los colectivos que entran a los barrios y los colectivos e incluso las combis, atención con esto, que vayan, por ejemplo, al aeropuerto de Ezeiza, van a circular por el nuevo carril central del Metrobús. Con lo cual vas a tener dividido el tránsito, por así decirlo, en tres sectores. Carril central, que va a ser continuo, a diferencia del de la 25 de Mayo, que es reversible, acá vas a tener carril continuo en dirección hacia el sur, hacia la Richeri, y carril continuo desde la General Paz hacia la autopista 25 de Mayo, carriles centrales, para transporte público y transporte de pasajeros, incluye a las combis habilitadas, y en el caso de el segundo, digamos, trayecto va a ser el tránsito general, y vas a tener las colectoras por donde van a circular los colectivos de línea que ingresen a los barrios. O sea, que ingresen a los barrios, no me digo que se te metan adentro por escalada, pero que si, por ejemplo, en la escalada tengan una parada, van a ir por la colectora. Entonces eso también va a quitarlos de la parte, digamos, de arriba, vamos a llamarla, de la autopista. Así que todo eso va a ser un cambio que va a ser próximo. Cambio también importante, no está confirmado si finalmente será mañana o no, pero va a ser en los próximos días. Hoy es el último día de corredores viales, ¿sí? La empresa estatal de concesionarias viales, que operaba más de 6.000 kilómetros, llegó a operar 9.000 kilómetros de rutas en el país, hoy es el último día de operación en la autopista Richeri. A partir de mañana, ¿sí?, debería, si es que firman papeles al tiempo, porque parece que están un poco retrasados con eso, empezar a operarla un privado, tal como ocurrió con la autovía del Mercosur, ruta 1214. ¿A qué voy con esto? Que quizás mañana pasar por el peaje del Mercado Central y encontrar la barrera levantada, ¿sí?, porque todavía no hay operador. Es algo que se está definiendo en estas horas, no definiendo, se está esperando siempre alguna firma que falta, un poquito de burocracia. Pero la realidad es que van a empezar a ver, ya a partir de este mes, vamos a decir, del mes próximo, cambios, porque ya corredores viales no va a estar a cargo de la Richeri, ni de la autopista 6 a Cañuelas, ni tampoco de la ruta 3, escuchá, Vero, hasta Bahía Blanca, incluyendo además la 226, que pasa por Tandil, que viene desde La Barría, ¿sí?, que hace una especie de circuito productivo, por cierto, con la ruta 3, todo eso va a tener un nuevo operador vial, que es una unión de diferentes empresas que ya tienen experiencia en explotación vial y sobre todo también en obras, que se llama Corresur, el nuevo operador. Así que también va a pasar, quizás seguramente un mes, en el que después, cuando te llegue la factura con el telepase, ya no dirá CBCA, que era Corredores Viales Sociedad Anónima, sino la nueva operadora Corresur. A tener en cuenta, por lo menos por ahora en Mercado Central, la primera información es que se va a mantener al menos un tiempo el peaje en efectivo. Pero recuerden que es uno de los pocos lugares donde se mantiene efectivo. En la ciudad de Buenos Aires, por ejemplo, ya no existen más ni siquiera las cabinas de peaje.
0: Claro, claro.
2: ¿A qué es lo que van, digamos, con esta modernización y esta nueva concesión que tiene por objetivo? Bueno, obviamente, incrementar el telepase y el pago electrónico, como ya funciona, por ejemplo, en la autopista del Oeste o en la Panamericana. O sea, si bien te tenés que detener, pagás con una aplicación, o sea, con tu billetera virtual, con una tarjeta, con contactless, con lo cual, bueno, va a empezar a haber cambios, y sobre todo lo que se espera es que, al igual que sucede en el corredor de las rutas 12 y 14, empiece a haber arreglos, ¿sí? La ruta 3 está en pésimas condiciones, realmente en muy mal estado en varios sectores, donde falta bacheo, donde falta limpieza, cortar el pasto, arreglar banquinas, o sea, cuestiones que te diré que son mínimas para la operación, pero que lamentablemente no se estaban dando con el operador estatal. Así que llega un nuevo operador, seguramente será a partir de mañana, pasado, falta ahí la firma, pero la realidad es que hoy es el último día del estado en lo que es la Richeri, la autopista de 6 a Cañuelas y el corredor de la ruta 3 hasta Bahía Blanca.
0: Perfecto, entonces. Bien, claro, sí, las cabinas de peaje ya también están, nos llaman la atención verlas, han caído en desuso. Amiguito, nos vamos a ir a la tanda, por supuesto. Recuerden en 20 segundos a la gente que tiene que actualizar su WhatsApp porque vienen cambios. Mañana vamos a estar charlando de eso, si le parece bien. Se vienen cambios en el WhatsApp para que la gente sepa y para que vaya reservando su nuevo alias, su nombre. ¿Me preparo un informecito lindo para mañana?
2: Sí, claro, vos ya lo tenés, es fácil, igual, entren a WhatsApp, vayan a la parte de cuentas donde aparece su carita y allí busquen que se puede poner un nombre de perfil y te va a recomendar, como primera instancia, por ejemplo, tu cuenta de Instagram, el mismo que utilizás para Instagram. Pero háganlo porque pasa el tiempo y si tenés un nombre como mi mujer, que se llama Martínez apellido, imagínate, se le cubrió rápido.
0: Claro, ahora cuénteme una cosa rapidito. ¿Y por qué este cambio? ¿No es más simple los teléfonos que son individuales para cada uno?
2: ¿Vale la redundancia? Sí, a ver, sí, pero el problema es que cuando vos tenés que darle a un prestador, por ejemplo, un plomero, le tenés que dar el número de teléfono.
0: Y sí.
2: Con lo cual también ya estás expuesto. De la manera de que hoy se está utilizando WhatsApp, que es prácticamente se está convirtiendo en una red social, la realidad es que vos podrías darle un usuario, ¿sí? Y entonces no le estás dando tu teléfono.
0: Okay.
2: El tipo te va a poder contactar por WhatsApp, ¿sí? Pero no te va a invadir, por ejemplo, o poder invadir con una llamada.
0: Ok,
2: son algunas explicaciones que están dando los que saben. Hay Federico Ini, que está con toda la tecnología. Nosotros estamos siguiendo ahí un poquito, pero te digo que es bastante, bastante interesante porque, bueno, a mí me pasa algo. Yo, por ejemplo, no miraba los estados de WhatsApp.
0: Ah, los miro todos los días. Sí.
2: Bueno, eso es lo que está pasando. Desde hace un tiempo, Instagram ya te permite, cuando vos publicas una historia, que se publique en el estado de WhatsApp. Yo le di clic como, no sé, cuando no te das cuenta, le diste clic. Y ahí me empecé a dar cuenta que la gente te lee los estados de WhatsApp.
0: Claro. Entonces, igual mis hijas dirían que es un horror, pero yo subo los estados. Patricio también me reta, ¿no?
1: Sí, no es serio usar estados de WhatsApp.
0: Duran 24 horas, como una historia de Instagram. Usted sube historias de Instagram, sí. ¿Por qué no sube estado de WhatsApp?
1: Porque, Vero, nadie usa WhatsApp. O sea, lo que dice Hot de usar WhatsApp con una red social. Y WhatsApp tiene demasiadas limitaciones.
0: A mí, así. Mi plomero, mi electricista, la modista.
2: Claro. Ese es el objetivo.
1: No, está
2: buscando convertirse en una red social.
1: Con los,
2: y para algunos grupos etarios.
1: Claro, eso te iba a decir. Joven, con los sub 40 no lo van a lograr.
0: No diga nunca que...
2: Pero bueno, somos muchos los que tenemos más de 40.
0: Claro.
1: Sí.
0: Será que se está aplanando la curva. Bueno, Jotita, escuché, me parece interesante el tema. Mañana lo charlamos en detenimiento. Le mando un beso y lo dejo para que corra a ver Costa de Marfil, Noruega.
1: Mira.
2: Ya voy a ver por los noruegos, mira.
0: Pórtese bien. Vamos, Haaland. Vamos los vikingos. Chao, un beso, amigo.
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0: ¡Qué lindo! lindo, señores. Yo no voy a decir que traemos suerte, pero sí quiero decir que estoy profundamente feliz y conmovida por el triunfo enorme, gigante, y por la felicidad de una nación entera, encima un pueblo que queremos tanto. Está de otro lado mi amigo Marcelo Burgos, eres periodista de Paraguay, de Radio La Tribu. Habíamos hablado antes del primer partido que terminó mal. Yo dije, uy, Marce no va a querer hablar más con nosotros. Habíamos charlado en ese mismo momento con la genia, Larisa Riquelme. Sin embargo, señores, se dio vuelta la tortilla y Uruguay dio el gran batacazo de la historia. Paraguay dio el gran batacazo de la historia. Marce, querido, ¿tenés voz o estás ronco de tanto grito y festejo? ¿Cómo andás?
5: Hola, Vero. Sí, puedo hablar. Nos recuperamos. Estamos listos para la siguiente batalla, pero muy bien, muy contentos. No puedo negar que me puso muy feliz el partido de ayer, y no solamente a mí, sino a toda una nación que necesitaba esa alegría, necesitaba ese momento de júbilo que se dio. Y que, bueno, primero está Paraguay, primero está la clasificación, haber ganado, haber pasado, pero después está saber a quién le dejamos afuera, ¿verdad? Dimensionar eso es lo que todavía nos cuesta un poco, porque realmente es una favorita siempre Alemania. Hay una frase muy famosa de Gary Lineker, el futbolista inglés, que decía: el fútbol es un juego que disputan 11 contra 11, pero que siempre gana Alemania, decía una vez este futbolista. Y bueno, ayer no ganó Alemania, ganó Paraguay.
0: Exactamente. ¿Estás en Estados Unidos o estás aquí al lado? ¿Estás en Paraguay? ¿Dónde estás?
5: Estoy en Boston ahora, terminando la operativa para ir a Filadelfia. Nos vamos en auto, son 4 horas 40 minutos.
0: Sí, cerquita, y el camino es divino, me lo sé de memoria, te digo, divino el camino, así que vayan viendo y aprovechando. Bueno, ahora debe estar de verano, primavera, pero muy lindo, vayan disfrutando el camino, qué linda ciudad Boston que estás dejando, y qué lindo Filadelfia. Ya me mandarás la foto con la estatua de Rocky,
5: Exacto, no, hay que hacer todo eso en este tiempo que nos queda. El partido es el sábado, y hoy sabremos el rival. Hoy juegan Francia-Suecia. El candidato es Francia, pero bueno, ya se dieron cuenta que puede pasar cualquier cosa en este Mundial.
0: Claro que sí. Contame una cosa, Marce, antes de darle paso a Patricio que hablen más de la parte técnica. Vos sabés que es noticia hoy en muchos de los portales del mundo alguna de las frases que dijo ayer el capitán de Alemania, que los ninguneó. Dijo, la verdad que jugar con selecciones de verdad, selecciones que estén a la altura. Sin embargo, a ver, el resultado dice que ustedes siguen y que ellos están armando las valijas para volver a su casa, ¿no? ¿Esto los potencia, los amedrenta, los enoja?
5: No nos potencia. Es más, hoy me preguntaban colegas tuyos también de La Plata, que me llamaron a la mañana, y le decía que sí, hablando Chilavert. Yo creo que eso les motivó a los futbolistas paraguayos también, porque no te olvides que es bastante filoso el Chila cuando habla, y estaba muy enojado con Alfaro y con algunos jugadores, y creo que la respuesta se dio ayer, y eso motiva al paraguayo, le motiva. Alemania puso a una de sus mejores figuras, a Musiala, en el banco de suplentes. O sea, tuvo que entrar en la segunda parte cuando el partido estaba muy tenso, y ahí te das cuenta de que nos estaban subestimando, y queremos que sea así. Siempre nos gusta que ocurra eso, porque ahí sale la verdadera personalidad. Hay que decir una cosa, nosotros tenemos que ser sumamente realistas, de hecho lo somos. No tenemos una selección que juegue de forma vistosa. Nosotros jugamos nuestro propio mundial.
0: Claro.
5: Es aguantar a los gigantes, sostener el resultado, y bueno, ir llevando a la zona incómoda. Y es lo que se dio ayer, así que yo creo que esas cosas motivan.
1: Marcelo, ¿qué tal? Pato Canuli de este lado. Te quería consultar, metiéndonos ahora en un rato también en el aspecto táctico del partido de ayer, pero ¿es una locura decir que el de ayer es el triunfo más importante en la historia del fútbol paraguayo?
5: Bueno, mira, te voy a dar un poco de data, y creo que no creo que existan las coincidencias. El 29 de junio del año 2010 Paraguay le ganaba a Japón, octavos de final de Sudáfrica, y conseguía la victoria más importante de la historia.
1: También
5: sin duda.
1: Por penales fue encima.
5: También por penales, y pasábamos a jugar contra España en cuartos de final, que fue lo más lejos que llegó la selección paraguaya. Entonces, si esta pregunta me la hacías hace 24 horas, te iba a decir la de Japón y por penales. qué casualidad, 29 de junio 2026, también 16 años después por penales, pero esta vez en 16 avos, ahora pasamos a octavos. Yo creo que si vamos a poner en la balanza, lo que desnivela es el rival a quien se le dejó afuera. Entonces, sí, te contesto que sí, que es la historia más importante de Paraguay, de Alfaro como técnico también, lo dijo en conferencia de prensa, y creo que estamos muy motivados, sabemos nuestras virtudes y nuestras limitaciones, pero esto levantó totalmente a Paraguay después de lo que fue ese arranque tan duro contra Estados Unidos.
1: Y Marcelo, ahora, no hablas recién, el potencial rival de las 6 de la tarde juega Suecia contra Francia. ¿A quién prefiere enfrentar a Paraguay? ¿Prefiere a Suecia, que en los papeles es un rival más accesible, o prefiere cazar la utopía más imposible de toda frente a Francia?
5: Queremos Francia. Hay una cuestión.
0: ¡Ay, cómo me gusta, Marce!
5: No. Acá hay dos cosas. Acá hay dos cosas que quiero recalcar y que resaltar, por sobre todo. Quiero que subrayen. Uno, Paraguay necesita este tipo de rivales, porque es ahí donde se motiva, es ahí donde sale. Yo no creo que sea mentira lo de la garra guaraní. Ayer se vio muchísima garra en este equipo, más que fútbol, y creo que estas son las cosas que motivan un rival enfrente, porque ese de que es más fácil o de que te puede complicar menos, bueno, esto es fútbol y me parece que hay que estar concentrado todos los minutos, primero. Y segundo, hay una cuestión histórica. Paraguay sufrió un montón y durante años siempre nos acordábamos de la dura eliminación en Francia 98 contra Francia por gol de oro. Entonces no hubo más, o sea, solamente a Paraguay le pasó el tema del gol de oro. Y Blanc había metido a los 106 minutos ese gol que nos había eliminado en Lens. Así que hay una cuestión de revancha también, que queremos sacarnos esa espina con Francia. Entonces pedimos, o sea, le preguntás en serio al hincha paraguayo y te dice que venga quien sea, pero se quiere Francia, se elige Francia por esas cuestiones que te contaba.
0: Me gusta porque, claro, la garra guaraní es la orden del día. Y como bien decís, a veces, yo no subestimo a ningún rival, ¿no? Pero a veces un rival considerado, entre comillas, más grande, lo que hace, lejos de amedrentarte, es te potencia el cubo, ¿no? Te energiza aún mucho más. Me decías que el partido es el próximo sábado, conoceremos al rival dentro de un rato. Y contame una cosa, el sentimiento. Bueno, hoy tu presidente, Santiago Peña, dijo feriado, señores, con lo cual tus amigos, ahora en las distintas localidades, provincias, estados de Paraguay, están festejando, están paseando, están cantando, están recuperándose de ayer. ¿Qué está haciendo el paraguayo hoy?
5: Sí, se está recuperando ayer, porque las imágenes que recibíamos eran realmente emocionantes, cerrando todas las calles del país. Y hoy encima me mandan un mensaje diciendo, mira que está lloviznando y hace frito. Entonces es como que en Paraguay eso es novedad, ¿verdad? Acostumbrados a vivir con el calor.
0: Claro.
5: Más feriado que nunca el ambiente hoy en Paraguay. Más feriado. Pero sí, es una cuestión nacional. Me acaban de mandar también un video de cómo cerró hoy un sacerdote una misa vestido de Paraguay, de albirrojo.
0: Qué lindo.
5: Entonces la cosa está muy arriba. Está
0: me
5: muy
0: gusta,
5: arriba,
0: hay un espíritu mundialista en todos lados. Y la última pregunta, y te libero para que puedas viajar hasta Filadelfia, Marce. Alfaro, ¿alguna palabra? ¿Cómo lo describís?
5: Alfaro tuvo vaivenes en este mundial en el sentido de declaraciones. En la conferencia de prensa previa al partido con Alemania, él decía que hay que ver si Paraguay puede soportar un proceso, y un jugador de Turquía vale mucho más que el plantel de Paraguay. O sea, es como que lo tiraba muy abajo a los jugadores.
0: Mira.
5: Y la gente no estaba muy a gusto con esas declaraciones. Pero, yo creo y considero, conociéndolo Alfaro y con los años que está en Paraguay, esas declaraciones las hizo en formato de estrategia. Habló con los jugadores, por si no, los jugadores se le iban a poner enfrente. Y absorbió la presión. O sea, él lo que hizo fue desviar la atención, que nadie critica a ningún jugador, y se absorbió él.
0: Capturarla.
5: Además,
0: él. Tocó
5: el tema Chilaver, dijo que Chilaver hable conmigo. O sea, él llevó hacia otro lado, y al principio decíamos, ¿por qué declara así Alfaro? Está desconocido el técnico. bueno, ayer planteó el partido de su vida, ayer planteó tal cual pensábamos que iba a pasar, aguantar a Alemania todo lo que se pueda, y bueno, ahí se dieron cuenta ustedes todo lo que pasó, ¿verdad? Y los cambios perfectos, o sea, la verdad, para nosotros, Alfaro, hoy, como te dije una vez, te repito, le votás para presidente y gana, ¿eh?
0: ¡Qué impresión! Marcelo, te mando un abrazo. Seguramente vamos a seguir hablando. Te mando un fuerte abrazo. Sabés que todo un país, toda Argentina está con ustedes, claro que sí. Han hecho una hazaña y verdaderamente me parece que se merecen todo lo lindo que les está pasando a nivel futbolístico. Así que te mando un abrazo grande. Gracias por la onda. Siempre disfruté el camino. Acordate de mí. Y cuando llegues a Filadelfia, corré las escalinatas y abraza a Rocky.
5: Gracias, Vero. Gracias, Pato. A Pau ahí en producción también. Y les cuento que estamos todos muy emocionados. Esta mañana nos juntamos justamente para hablar de la operativa, de lo que se viene, y nos dejábamos de mirar videos de Córdoba, de Buenos Aires, los festejos, los niños en San Lorenzo, en la escuela de fútbol, en la pensión, mirando a Orlando Gil.
0: Sí.
5: La verdad que realmente nos emocionó el apoyo del pueblo argentino, y le damos un abrazo grande.
0: ¡Qué genio! Marce, un abrazo gigante. Señores, Marcelo Burgos, periodista de Paraguay Radio La Tribu, está de hecho, ahora agarra el auto, se va hasta Filadelfia para seguir la selección. La emoción, señores, que está traspaso fronteras. No se muevan, ya volvemos.
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7: Llegaron las tanquetas del ejército a Montevideo para ser utilizadas por la policía en los barrios más violentos. Ya están en Montevideo, llegaron desde Florida las 4 tanquetas del ejército que serán utilizadas por la policía para patrullar los barrios más violentos con mayor índice de criminalidad de la capital y zona metropolitana. Las tanquetas fueron llevadas al servicio de material y armamento del ejército al lado del batallón 13 en la calle Instrucciones. El senador Frente Amplista Felipe Carballo impulsa una modificación en la ley de derechos de autor ante el avance de la inteligencia artificial. Carballo dijo que en este momento el proyecto de ley está a estudio de sus colegas de bancada y luego será remitido a comisión para su análisis y votación.
8: Nosotros, en el marco de los intercambios que hemos tenido con el resto de los compañeros y frente a la reglamentación interna que tenemos dentro de nuestra bancada, tenemos un plazo de 15 días, ¿verdad?, para ampliar la información, por si alguno de los compañeros quiere hacerle algún agregado que vaya en la línea de lo que estamos proponiendo. En todos los proyectos de ley tenemos ese plazo para darle la garantía y a cada uno de los legisladores y obviamente de aquellos que quieran acompañar con su apoyo, con su firma, para que pueda ingresar formalmente en la comisión.
3: Internacionales.
7: La ONU enviará 10.000 bolsas mortuorias a Venezuela.

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0: 37 minutos, señores, pasan de las 2 de la tarde, música mexicana. Claro que sí, Paulina Rubio, el último adiós. Amigos, 14 grados, te decía, casi 15, 14, 9 décimas, fíjense, casi 15 grados. Pero recordemos que estamos en una semana que va a estar marcada por el frío, que va a estar marcada por las bajas temperaturas. Nosotros tenemos la suerte y la bendición que a esta hora del mediodía el sol, por supuesto, está bien arriba y sale y calienta, pero las primeras horas de la mañana son frescas y la tarde, el regreso a casa también, amigos. Patricio de mi corazón, en estos momentos, hace 37 minutos, con un partido bastante aburrido, un 0-0, ¿están jugando quiénes?
1: Está jugando Costa de Marfil frente a la selección de Noruega. Hay un claro dominio por el equipo africano, sorprendente incluso, poco hasta ahora en Noruega, poco por parte de Erling Haaland, y en 37 minutos... Costa de Marfil y Noruega igualan sin goles por los 16avos de final de la Copa Mundial de la FIFA.
0: ¡Epa! ¿Qué más tiene para contarme en el mundo del deporte? Cuénteme una cosa. ¿Qué se sabe del Cuti Romero?
1: No, el Cuti Romero aún no se sabe si va a ser titular. El Cuti Romero lo van a esperar hasta último minuto. La duda es sobre si va a jugar él o Nicolás Otamendi, pero lo están esperando. Recordemos, Cuti Romero habría sufrido una molestia en el partido entre Argentina y Austria y no jugó frente a la selección de Jordania el último día, por lo que lo están esperando hasta último momento. Debería llegar sin problemas al partido que va a jugar la selección argentina este viernes frente a Cabo Verde por los 16avos de final del Mundial, pero aún no sabemos si Cuti Romero va a estar disponible para este partido tan importante para la selección argentina.
0: Y escúcheme una cosa, el puesto 9, ¿Lautaro o Julián?
1: También está la duda. Son tres los puestos en los que tiene dudas Lionel Scaloni. Y otro es el del delantero centro. Es saber si juega Julián Álvarez o si juega Lautaro Martínez. El último es el del lateral por izquierda. Si lo mantiene a Nicolás Tagliafico, que fue titular el otro día frente a Jordania, o si juega con el que venía jugando titular desde antes, que es Facundo Medina, el exjugador de River, que originalmente es marcador central, pero que este Mundial ha hecho las veces de lateral por izquierda. Así que esa es la otra duda que tiene el seleccionado argentino. ¡Uy, qué golazo acaba de hacer Noruega, por el amor de Dios! ¡Qué golazo!
0: ¿Usted le trajo suerte?
1: ¡Qué golazo de Nusa! ¡Qué golazo
0: le trajo
1: de
0: suerte!
1: Nusa.
0: Escúcheme.
1: ¡Qué golazo! Por favor.
0: Le trajo suerte, yo estaba medio dormido en Noruega, yo le iba a decir, no digan nada. Bueno, sí. Pero Haaland no está brillando en este partido, ¿eh?
1: No, pero no lo necesitan porque apareció Antonio Nusa con un golazo. Golazo, la agarró en el vértice izquierdo del área, enganchó para adentro y sacó un derechazo al ángulo. Golazo total de la selección de Noruega, golazo total de Antonio Nusa. Y bueno, así como decíamos que iba 0-0, ahora Noruega le gana a Costa Marfil 1-0. Un golazo de Antonio Nusa, inatajable para el arquero marfileño.
0: Señores, la selección argentina entonces sabemos que viaja mañana por la tarde. Hoy entrenó en Kansas, como un día normal, común y corriente.
1: Sí, como

0: Todos los días, de hecho en este momento se está entrenando el seleccionado argentino.
1: Bien, bien, mañana viaja por la tarde rumbo a Miami, se embarcará hacia la serie del próximo partido después de un último entrenamiento mañana a puertas cerradas. Así que bueno, señores, ahí estamos, todo lo que hay que saber de la República Argentina. Nosotros hacemos tandita, cortita, claro que sí, a la vuelta dejamos el Mundial, dejamos Noruega, dejamos Costa de Marfil, dejamos Miami, Kansas y venimos de la provincia de Buenos Aires. ¿Qué está pasando? ¿Cuál es el reclamo hoy de los docentes bonaerenses que le hacen otro paro al gobernador Axel Kicillof? Ya volvemos, amigos.
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1: Señores, Daniel Melingo, fundador de los Twist, referente absoluto de la música popular argentina, tenía 68 años y hace un rato se ha dado a conocer esta triste noticia de su fallecimiento. Lo encontró su hijo en su departamento, en la calle Estomba, acá cerquita, en el barrio porteño de Chacarita. Tenía tan solo 68 años. Y hace un tiempo venía padeciendo enfermedades que tenían que ver con problemas respiratorios. De hecho, ya estaba recibiendo cuidados paliativos en su domicilio. Pero tenía proyectos como nadie. Hacía poco había dado una entrevista, el 20 de junio, fíjense, nada. Y ahí había hablado de sus proyectos, del Teatro Coliseo, que lo iba a hacer el 21 de septiembre, del documental sobre las raíces africanas de la música popular argentina. Estaba preparando un vino, un Malbec, que iba a lanzarlo con su nombre. Obviamente nada anticipaba un desenlace tan próximo. Dijo, la verdad que me gusta la música, él nació en Buenos Aires y venía, ya su destino estaba marcado, porque si bien su niñez transcurrió entre Balvanera y Parque Patricio, su vínculo con la música fue temprano. Su padrastro fue el manager del legendario cantante Edmundo Rivero y su abuela paterna, fíjense, había cantado ni más ni menos que la Scala de Milán. Estudió guitarra clásica y clarinete en el Conservatorio Nacional de Música Carlos Buchardo. También completó su formación en el Conservatorio Municipal Manuel de la Falla y estudió en la Universidad Católica Argentina armonía, composición, etnomusicología y música contemporánea. Hay un sector de la sociedad, gente que hemos bailado los Twists, gente que hemos estado, cantó con Pipo Chipolati, obviamente, cantó con los Abuelos de la Nada, cantó con Fabiana Cantilo, cantó con Hilda Lizarazu. Bueno, hay toda una generación que hoy despide a Alejandro Daniel Melingo.

0: que ya no sé qué hacer. Cambiamos radicalmente de tema. ¿Vieron cómo es esto, señores? La vida sigue, a pesar de que tengamos que dar a veces noticias que son un poco tristes o adversas. Nos situamos en la provincia de Buenos Aires. ¿Por qué, señores? Porque los gremios docentes, casualmente de la provincia, están realizando un paro de actividades por 24 horas. No hay clases en las escuelas bonaerenses hoy día martes. La medida fue informada por 4 de las 5 agrupaciones que integran el Frente de Unidad Docente Bonaerense. Los reclamos, bueno, aumentos salariales y mejoras en la seguridad de las escuelas. Es uno de los puntos que reclaman también, obviamente, es el aumento de los casos de violencia contra los docentes. Está del otro lado Olga Ortigoz, ella es docente, es concejala de La Matanza e integrante de la comisión directiva de SUTEBA, para que nos cuente, bueno, cómo se llega a esta medida, cómo continúa la jornada de hoy y si piensan replicarla en algún otro momento. Olga, ¿cómo le va? Buenas tardes, acá Verónica y todo el equipo de Radio Colonia la saludamos. ¿Cómo anda?
1: Hola, ¿qué tal? Y un poco triste por la noticia que acabo de enterarme por vos.
0: Ay,
1: que...
0: sí. ¿Viste? Bueno. Sí, quienes tenemos algunos añitos, claro, si habremos bailado los Abuelos de la Nada, los Twists y tanta tanta yo, buena música.
1: Claro, más de otra generación, pero la sigo escuchando porque amo, digamos, todo lo que es la música de los 80, 70.
0: Exacto, sí, me pasa lo mismo. Sí, fue un shock, te juro que le hicimos recontra chequeo después de viste, alguna fake news, dijimos chequeémoslo por todos lados, pero cuando ya nos llega el informe que lo había publicado la revista Rolling Stone, que es como la cuna, viste, de los músicos, bueno, ahí dimos la noticia, la triste noticia. Olguita, contame una cosa. Bueno, hoy no hay actividad en las escuelas de la provincia de Buenos Aires. ¿Hay algún enojo o reclamo para con el gobernador? ¿Son los reclamos de siempre que no han sido atendidos? Contame un poco.
1: Mira, la verdad que estamos muy preocupados y muy también angustiados, para decir la definición que representa la docencia bonaerense, porque a la cuestión salarial y a los reclamos que venimos llevando adelante hace muchísimo tiempo por el deterioro de las escuelas públicas, se suma la cuestión de la violencia en las escuelas. Sí, claro. Recién estaba en una reunión y haciendo un recuento de la situación en este último mes, aproximadamente 10 distritos de manera en paros distritales han tomado medidas de fuerza ante la situación de violencia que hay hacia los docentes. Pero además también porque estamos mañana ya en el mes de julio y sigue sin ningún tipo de convocatoria a la paritaria, las convocatorias que se hicieron, el gobernador de la provincia ha ofrecido 0% de aumento, vamos a volver a cobrar el día martes igual a los meses anteriores, lo cual es una situación agobiante en el marco de que aumenta absolutamente todo, ha aumentado la luz, el gas, el agua, el transporte, que es el medio de viaje de la mayoría de los trabajadores de la educación, y seguimos con el mismo salario. Para claro, que vos tengas una claro. idea, la provincia de Buenos Aires tiene los salarios más bajos del país. Hay 20 provincias que los docentes tienen mejor salario que la provincia de Buenos Aires. Un cargo testigo de preceptor que recién se inicia nos llega a los 700.000 pesos, por lo tanto ni trabajando tres cargos podemos llegar al valor que indica los organismos de INDEC, por ejemplo, para no ser pobres. Entonces es una situación muy agobiante, la mayoría estamos recontraendeudados con los bancos, que también el Banco Provincia tiene una usura muy alta con respecto a los intereses, no resuelve nada la medida del gobierno para financiarla, siguen siendo usureras, y estamos en una situación que antes no llegábamos a fin de mes, hoy llegamos al día 15, o prácticamente las tarjetas se comen absolutamente todo nuestro salario, y que mayormente, como dicen, digamos, los organismos que hacen un relevamiento sobre esto, la mayor parte de deuda corresponde a comida. Entonces, es una situación...
0: No, la pérdida del poder adquisitivo, la verdad, Olga, la pérdida del poder adquisitivo golpea directamente las condiciones de vida de los trabajadores de la educación. O sea, ya con esto que me decís, por lo que tengo entendido, los maestros no tienen solamente un trabajo, muchos de ustedes, generalmente, con lo cual ya en transporte, en viaje, en espera, en nada, un agua que se tome, en una comida, o sea, todo eso aumenta y el salario sigue congelado fijo.
1: El primer empleo es una de las cosas que en estos últimos años se ha aumentado. Déjame recordarte que nosotros acá en nuestro distrito, yo soy secretaria adjunta de La Matanza, hace 2 meses tuvimos el fallecimiento de un docente mientras en una aplicación hacía viajes y fue asesinado, digamos. Esa es la situación, el plurimpleo, doble, triple cargo, el estrés. Y eso no se puede hablar de calidad educativa cuando un docente tiene tres cargos, porque sabemos que el trabajo docente no solamente es en el aula, sino que es un trabajo previo, posterior, tiene que haber un seguimiento. La mayoría estamos con niños incluidos, que digamos no estamos en contra de la inclusión, pero sí tiene que hacerse con recursos. Entonces, eso es una situación de sobrecarga laboral tremenda a la cual nos encontramos, y el gobierno sigue sin otorgar ningún tipo de aumento. Entonces, ¿cuál es el criterio? El gobernador dice, tengo un ahogamiento por parte del Poder Ejecutivo Nacional, el gobierno de Milei, que todos sabemos de que hay un ajuste brutal, que plata hay, porque por ejemplo el 9 de julio, un día emblemático de la independencia de la Argentina, se van a desenvolver millones de pesos para pagarle a los organismos internacionales, y eso significa que no hay plata para educación, no hay plata para salud, no hay plata para salario, no hay plata para las discapacidades. Entonces, acá se está priorizando, digamos, llevar un ajuste sobre la espalda de los trabajadores, y en este caso de la docencia. Entonces, el gobernador, estamos muy enojados, tiene que escuchar, porque la contundencia del paro de hoy es masivo en toda la provincia de Buenos Aires, y consideramos que le vamos a tener que dar continuidad. Espero que el gobernador escuche, y no puede seguir planteando lo mismo de siempre, que es el ahogo financiero por parte de la nación, porque si no está siendo cómplice del ajuste de Milei, y tiene que tomar medidas. En una de las provincias más ricas del país, donde existe la concentración de las, digamos, los terratenientes, de las grandes empresas multinacionales, tiene que tomar medidas. En el caso de la pandemia, por ejemplo, se hablaba del impuesto a la grande riqueza. Bueno, alguna medida de emergencia tiene que tomar la provincia. No puede ser que se descargue sobre la escuela, sobre los comedores escolares. Le han quitado a las familias las caja mesas que recibían desde la pandemia, claro, con el argumento de que se iba a aumentar la calidad de los comedores escolares. Eso no sucede. Sacan la carne vacuna de los platos de los pibes de las escuelas, que son los sectores más vulnerables. Es una situación inaguantable. Decimos basta, pues ya no se puede más.
0: Vos sabés, Olga, que mientras vos hablás nos escribe la gente y nos dice, estos gremios, principalmente SUTEBA, UAMET, tenían buen vínculo y buen diálogo con el gobernador. ¿Qué pasó ahora? Bueno, entiendo que esto es...
1: Por supuesto que con la conducción SUTEBA, sobre todo Baradel, que ahora ya no está más en la conducción del SUTEBA, está María Laura Torres, ellos tuvieron la definición de sostener al gobernador y que no se le genere ningún conflicto. Ahora eso ya no se aguanta más.
0: Claro.
1: No se aguanta más, porque la presión objetiva que hay en las escuelas hace que, por ejemplo, nosotros como espacio de oposición a la lista celeste, que somos la agrupación multicolor y que dirigimos sindicatos, incluido La Matanza, hemos convocado un paro el día 18, en el cual tuvo una adhesión importante, sobre todo en el conurbano bonaerense. Vamos a un plan de lucha en el cual el día viernes en La Matanza vamos a hacer un plenario provincial de delegados con mandato para darle continuidad, y estamos orientando para que sea un paro antes del receso, y vamos a un nuevo inicio luego del receso invernal, porque escuchamos el mandato de las escuelas y no se aguanta, de verdad que no se aguanta, no se puede seguir trabajando. Tenemos que estar endeudándonos para poder cargar la SUBE, para poder ir a trabajar. Y eso, digamos, es una situación que tiene que tener un límite. Entonces el gobernador tiene que escuchar a la docencia, tiene que escuchar que la provincia está parando por salario, por infraestructura. No se resuelven los graves problemas de infraestructura con las bajas temperaturas que en evidencia, digamos, las escuelas que no tienen vidrio, que no tienen gas, que no tienen, digamos, el espacio adecuado para enseñar y aprender en condiciones, los comedores de los pibes, digamos, sacarle la caja, bueno, tiene un límite eso, ¿no? Y el gobernador tiene la definición y la potestad de decir si sigue, digamos, aplicando el ajuste como lo viene llevando el gobierno nacional, o realmente toma medidas a la cual deja, digamos, de cargar sobre la espalda, porque la verdad no se aguanta más y tenemos que decir basta, porque no, nosotros trabajamos el esfuerzo, si se sostienen las escuelas públicas es por el esfuerzo de los docentes y de los padres, pero todo tiene un límite. Nosotros vivimos de nuestro salario, entonces llega un momento que ya no puedes
0: tener claro.
1: Para pagar las subes.
0: Sí, es asfixiante. En un momento, ahora estamos hablando con vos, que representás a los docentes, pero la verdad son varios los rubros que nos pasa lo mismo. Aumenta el costo de vida, aumentan ahora. Ayer la nota que hicimos era, obviamente, se viene julio, se vienen los aumentos. Viste, los alquileres, el transporte, los servicios. Bueno, y lamentablemente, como decimos siempre, de vuelta, no solamente con ustedes los docentes, sino también con otros, muchos rubros, lamentablemente, los sueldos están estancados. Entonces llega un momento de es matemática pura, hablando ahora, aprovecho que estoy hablando con vos que sos docente, con la misma cantidad de plata tengo que pagar muchas más cosas. Pucha, cuando no da, no da.
1: No, es una cosa que por eso digo agobiante. Yo ir a la sala de profesores es ver cómo las compañeras, por ejemplo, cobraron hoy, pagaron las deudas y vuelvan a pedir adelanto de sueldo para poder llegar al día 20. Claro. Y adelantaste el sueldo y además tenés que deudas con las aplicaciones, que son bastante usureras también, entonces no se puede más. Antes los sectores más pobres eran los que hacían changas o estaban desocupados. Hoy los trabajadores que estamos en blanco somos los sectores que están pobres porque son los salarios que no se aguantan.
0: Contame una cosa, Olga.
1: La problemática social.
0: Claro, sí, claro. Perdón que te interrumpí, ¿no? Termina, decime.
1: No, que la problemática social en la cual se encuentran los sectores populares, los trabajadores, afecta a la escuela. Por eso también es el reflejo de, la violencia hacia las escuelas. No te alcanza el salario, trabajás en malas condiciones, te morís de frío cuando hace frío porque no está en la infraestructura en condiciones. Tenés 40 pibes en un curso y con la inclusión, que es una falsa inclusión porque no tenés los recursos, los docentes que tienen que tener y encima te pegan. Basta.
0: Sí, claro. Sí.
1: Basta.
0: No, la ecuación que me estás dando es tremenda. Contame una cosa, Olga, antes de liberarte, no sin antes agradecerte, por supuesto, todo tu tiempo y que nos hayas regalado estos minutos. ¿Esperan que antes que termine el día o antes que termine la semana, mirá, Kicillof, te estoy dando unos días más, alguien de educación de la provincia o el propio gobernador o alguien se comunique con ustedes para, aunque sea, sentarse con la necesidad de entablar un mínimo diálogo para comparecer todo esto?
1: Espero que sí. Espero que la contundencia del paro de hoy llegue a los oídos del gobernador y que realmente, te vuelvo a repetir, no puede sentarse nuevamente a la paritaria de decir que acá la culpa es porque la provincia está ahogada, porque hay que tomar medidas. Hay que tomar medidas de fondo, porque si no está siendo cómplice del ajuste de Milei. Y por eso te digo, con la misma receta lo van a hacer los mismos resultados. Entonces el gobernador tiene que dejar de criticar solamente a Milei en lo discursivo y realmente tomar medidas de fondo ante una emergencia. Y bueno, y como te vuelvo a repetir, la provincia de Buenos Aires es una de las provincias más ricas. Acá los trabajadores estamos perdiendo, pero hay sectores que están ganando fortuna con todas estas medidas que se están llevando adelante, del dólar bajo, bueno.
0: Ahora, ¿te puedo hacer, Olguita, una pregunta? Que eso ya me parece que te excede de docente, pero te juro que te quería liberar, pero la última cortita, cuando...
1: Vos sabés
0: que tus compañeras en la sala de docente, compañeros o compañeros, cobran, pagan deudas y empiezan a pedir un adelanto. Cuando vos ves que venden todo lo que se te ocurra para ganarse un manguito extra, cuando vos sabés que muchos compañeros o compañeras salen a la noche con el peligro trabajando en un auto de aplicación para ver si con eso hacen una mínima diferencia, o el esposo de tu amiga maestra hace eso, o que hay casas que tienen 12 ingresos o 3 porque algún hijo trae alguna changa y tampoco alcanza. Y cuando vos ves que hay un vestidor lleno de dólares, ¿qué te pasa por la panza? Porque a mí me agarró como retorcijón. ¿Qué les pasa a ustedes que no llegamos a fin de mes y que qué les pasa cuando ven eso? Porque eso es provincia de Buenos Aires. Eso es plata de la provincia de Buenos Aires, ¿no?
1: Es cuando ves el vestidor lleno de dólares, cuando ves las cascadas, cuando ves que en 2 años, hiciste una fortuna que no se explica, que con un salario de 3 millones de pesos se pueda realizar, te da una indignación, porque por un lado el gobierno nacional venía a decir que iba a eliminar con la corrupción y la casta, y la verdad que sostuvo a Adorni hasta último momento, y porque no le quedó otra, terminó renunciando. Y en la provincia de Buenos Aires lo mismo, lo de Insaurralde es una cosa tremenda.
0: Sí, lo de Insaurralde, tanto otra cosa. Te decía puntualmente lo de Insaurralde, porque hablando como de la geolocalización, obviamente, hay excesos para todos lados. Cualquier partido político, miremos de cualquiera, no cualquier partido político, voy a hablar bien, pero tantos funcionarios o tantas personas, lamentablemente hacemos una lista y creo que nos podemos quedar 3 días hablando, Alguita. Lo que pasa es que, como esa es plata de los bonaerenses, o sea, una maestra de Lomas de Zamora no tira manteca al techo. Una maestra de Lomas de Zamora tiene los mismos problemas que tiene la de González Catán, la de Florencio Varela, y vos decís, no sé si esa plata era puntualmente de ese municipio, o era de todo, o era, no sé, pero lo sé.
1: Pero seguramente de un local legal, ¿no?
0: Claro.
1: Todos sabemos que es parte de la corrupción.
0: Exacto.
1: Por eso te digo, mientras le sacan la carne vacuna de los platos de los
0: exacto,
1: comedores escolares,
0: a eso iba.
1: Paralelamente vos ves, digamos, los bolsos,
0: excesos, claro.
1: Las cascadas y ves, digamos, que te indigna, ¿no?
0: No, claro.
1: Y también esto, de que dicen que plata no hay, pero un nuevo millones de dólares al Fondo Monetario Internacional, cuando nos están ahogando, asfixiando, y la situación, por eso te digo, como síntesis de angustia y de mucha bronca que vemos en la docencia. Yo creemos que esto tiene que ser el inicio, no puede quedar con un paro aislado, y tampoco se resuelve con un 2% de aumento como viene dando el gobernador.
0: No, pero yo me voy a quedar con esta frase, que me dijiste, me pareció brillante: con la misma receta se van a obtener los mismos resultados, con lo cual tenemos que ir por otra cosa. Olga, ha sido un placer gigante, te he robado un montón de minutos, te agradezco mucho y hasta cualquier otra oportunidad.
1: A disposición de cuando lo necesiten, y bueno, decirle a la comunidad que nosotros queremos dar clase, que la responsabilidad de que hoy no haya clase no es de los docentes, sino que del gobierno.
0: Bien, bien. Está bueno ese mensaje también. Olga, te mando un abrazo grande. Señores, Olga Ortigosa, docente, concejala de La Matanza, integrante de SUTEBA, que hoy dice que es categórico el cese de actividades en la provincia de Buenos Aires. Los chicos están sin escuela. Y dicen los mismos gente de SUTEBA y todo, Kicillof, hazte cargo, deja de tirar la pelota, bueno, porque Milei no me pasa plata. Hazte cargo, con las mismas recetas se obtienen los mismos resultados.
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3: Carreta delante de los bueyes. Diputado Colorado ve como un parche los blindados en los barrios. El diputado del Partido Colorado, Maximiliano Campo, realizó un pedido de informes para terminar de conocer aspectos vinculados al material que se usará en los barrios para el combate a la delincuencia.
4: Porque, repito claramente, nosotros estamos de acuerdo con poner la infraestructura del Estado a combatir el narcotráfico, pero tiene que ser legalmente claro y que todas las partes estén respaldadas. Quienes van a combatir el delito, desde la policía o desde el ejército, y también todos los vecinos que tienen que saber cómo va a implementarse esto.
2: Deportes.
3: Paraguay, histórico, eliminó en penales a Alemania, se metió en los octavos de final del Mundial. La selección de Paraguay protagonizó una de las grandes sorpresas del Mundial, eliminó por penales a Alemania tras igualar 1-1 en los 120 minutos para meterse en los octavos de final.
2: Internacionales.
3: Sube a 1.719 el número de muertos por los sismos en Venezuela, ya son más de 5.000 los heridos. El presidente de la Asamblea Nacional de Venezuela, Jorge Rodríguez, informó que la cifra de víctimas mortales por los terremotos de magnitud 7.2 y 7.5 del pasado 24 de junio se elevó a 1.719 la cantidad de heridos a 5.034 mientras se multiplican las tareas de socorristas en las zonas afectadas en busca de sobrevivientes.
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0: 5 minutos, señores, pasan de las 3 de la tarde. Te preguntaba yo recién, Pato, si habías visto el encuentro entre Lionel Andrés Messi y Spider-Man.
1: Sí.
0: Y me dijiste malísimo.
1: No hubo tal encuentro.
0: No me rompa la ilusión que yo los vi, que
1: él
0: lo llevó a volar por New York.
1: Ah, bueno, eso creo que no te lo tengo que explicar.
0: Cuéntale a la gente de qué estamos hablando, la presentación de qué, en contexto de qué y quiénes son los protagonistas.
1: Bueno, dentro de poco se estrena la nueva película de Spider-Man, A Brand New Day, la cuarta entrega de la Spider-Man de Tom Holland. Y claro, sacaron una especie de teaser, que es un tráiler más cortito básicamente, y aparece Lionel Andrés Messi en este teaser, en este tráiler. Ahora, ¿cuál es el tema? Bueno, en un momento se lo ve a Spider-Man, ya con todo su traje, básicamente llevándolo con sus telarañas por Nueva York a Lionel Messi. Cosa que, bueno, no. Creo que ahí no te mato ninguna ilusión si digo que eso quizás tan real no es. Que no es que Spider-Man vino y realmente se llevó a Messi a andar en telarañas por la ciudad de Nueva York. Pero, claro, resulta que, y esto es bastante evidente, y eso también te habla de lo que son los tiempos de hoy en día, de cómo se hacen las cosas. Todo ese anuncio está hecho con IA, con inteligencia artificial. No se juntaron Messi y Tom Holland a grabar eso, sino que básicamente digitalmente pudieron utilizar la imagen de Lionel Messi para poder armar este comercial, para poder armar este avance para esta película que se estrena a fines de julio. Y claro, hoy en día ya ni siquiera es necesario que Messi y Tom Holland se junten para firmar este comercial, sino que lo pueden hacer pura y exclusivamente con inteligencia artificial, tal como ocurrió en este caso, que no se juntaron Messi y Tom Holland, sino que está todo hecho con IA ese avance.
0: Pero me gusta, señores, es el empuje que le da Messi a Spider-Man, y ¿sabés la potencia que le da Spider-Man a Messi? Señores, qué lindo. Buenísima estrategia de marketing. Han pasado 7 minutos de las 3 de la tarde y está Alito Gomel, lo extraño, en vez de estar sentado enfrente mío como cada martes y jueves. Hoy le hemos mandado de forma especial a la Casa Rosada y está desde tempranito. ¿Por qué? Porque a la mañana formó parte de la conferencia de prensa del nuevo vocero, que ahora me va a estar contando Ale. Evitó hablar del caso Adorni y buscó un poco bajar la tensión, estos cables pelados con el PRO. Y se queda ahí porque sigue trabajando, sigue recogiendo información y espera a las 5:30 de la tarde la jura como ministro coordinador, como jefe de gabinete de Diego Santilli. Ale Gomel, hoy turno extendido, mañana, tarde, noche. ¿Cómo le va, amigo? ¿Cómo anda?
2: Erito, ¿cómo están? ¿Cómo andan por ahí? Sí, la verdad que un día largo en Casa Rosada, donde es mucho tiempo de letargo, y ahora se acordaron de hacer todo junto, exactamente, una jornada extendida en la Casa Rosada. Empezó efectivamente con el debut, el bautismo del vocero presidencial, hay que acostumbrarse a este nombre, Adrián Rabier, que se paró en el atril con algunas modificaciones de escenografía.
0: A ver, cuéntele a la gente que no vio.
2: Sí, le cambiaron el fondo a la sala de conferencias. El atril es el mismo que usaba Adorni, pero de fondo, además del cartel que dice Casa Rosada, pusieron como unas columnas azules y celestes con unas luces. Algunos decían parece más a entrar un boliche que a un
0: claro,
2: la sala de conferencias, pero bueno, se le da otra luminosidad y sobre todo una lavada de cara, un cambio de cara a lo que es la sala de conferencias, porque obviamente fue mucho tiempo que lo usó ese atril Adorni desde diciembre del 23, imagínate.
0: Un relanzamiento de la vocería, con nuevo protagonista.
2: Totalmente.
0: Por supuesto.
2: Sí, exactamente, un relanzamiento de la vocería, Adrián Rabier con con otra impronta, con otro estilo, casi que se paró a clase en alguna universidad, ¿no? Se paró casi como un profesor, con un tono muy muy tranquilo. Algunos decían soporífero, no, tampoco le vamos a decir eso el primer día que se para el bueno de Rabier a dar una conferencia de prensa, pero el estilo es a otro ritmo, ¿no? Todo mucho más calmo, sin picantearla en ningún momento, sin ninguna ningún tipo de chicana, refiriéndose primero largamente al tema económico, que es lo que más le interesa y lo que sabe, es economista, es de la famosa escuela austríaca. No pudo terminar la conferencia sin mandarle un saludo a Venegas Lynch,
0: claro,
2: hijo, digo, que es como se le dice Milei, el prócer del este anarcocapitalismo en la Argentina. Es un hombre muy liberal, libertario en su ideología, lo hizo notar a cada momento. Habló largamente, respuestas largas, de una introducción también muy larga, y efectivamente cuando tenía que entrar los temas más comprometidos, trató de sacarle el cuerpo. Uno era el tema Adorni, era obvio, ¿no?
0: Escúcheme una cosa, para que la gente sepa de lo que hablamos, porque tenemos un pedacito de cuando algunos dicen la pateó para la tribuna, no se quiso hacer demasiado cargo, tampoco entiendo que él tiene por qué sacarle las papas o hablar o justificar lo que diga Adorni, pero entiendo que el gobierno quiere hacer literal borrón y cuenta nueva. A ver qué piensa la gente, a ver qué piensa usted. Compartimos el momento cuando Javier pateaba a la tribuna las declaraciones respecto a Adorni. A ver.
3: Manuel Adorni tomó la decisión personal de abandonar el gobierno de forma indeclinable y enfrentar el proceso judicial como un ciudadano privado. No es parte de mi rol como vocero hablar de detalles del caso ni darles mi opinión sobre el mismo, en tanto ya no hace a la marcha del gobierno. Mi tarea es informar sobre este último tema, sobre las cuestiones que competen al presidente y al futuro de la administración y de todos los argentinos, nada más y nada menos. Creo que con eso tenemos bastantes temas para abordar. En mi rol de vocero soy un representante del Poder Ejecutivo y como tal mi posición no es otra que la del gobierno. Vuelvo a insistir lo que dijimos en la presentación. Aquí vamos a hablar de temas relativos al Poder Ejecutivo, no nos vamos a meter con el Poder Judicial. Manuel Adorni renunció a su cargo por cuestiones personales que ya son conocidas porque el presidente también las pronunció. La vía judicial continuará y veremos por dónde va.
0: Bueno, a ver, Ale, ¿qué piensa? Cuénteme.
2: Bueno, sí, lo que pasa es que la pregunta y la idea era hacia otro lado, donde no quiso ir. Es más, esto que acabamos de escuchar lo leyó de punta a punta, es decir, lo tenía preparado para cuando le preguntaran por Adorni, claro. Y no contestó cómo esto impactó en el gobierno y cómo da vuelta la página al gobierno, que eran las preguntas, no sobre Adorni, que sabíamos que no iba a responder, sino cuál había sido el efecto Adorni, cómo había impactado en el gobierno, cómo va a seguir adelante después de lo que fueron estos meses. De eso no habló, leyó una pregunta que ya estaba escrita de antes, una respuesta que ya estaba escrita de antes, la leyó hablando sobre Adorni, donde no se quiere meter para nada el nuevo vocero presidencial. Está claro que quieren sacar del medio el tema Adorni, que no quieren hablar de eso, y quedó muy claro, ¿no? La otra parte de la conferencia de prensa sí que fue interesante, es cuando se le pregunta por el PRO, porque vos fíjate que prácticamente tenemos a todo el PRO en el gobierno, es casi un gobierno del PRO sin Macri. Ahora tienen al más importante, al jefe de gabinete que viene del PRO. Es más, no renunció al PRO, sigue siendo el PRO como
0: Santilli. Sí, claro. No se desafilió.
2: Patricia Bullrich, Sturzenegger, Caputo, siguen las firmas, Bausili, la cantidad de gente que fue del gobierno de Macri, del gobierno del PRO y que ahora es del gobierno de Milei.
0: ¿Será que para Javier Milei el gobierno de Mauricio Macri ha sido como un semillero, ahora que estamos en términos de mundial y términos de fútbol? Ha sido un semillero porque, por un lado, tanto critica a Mauricio Macri y algunas de sus decisiones, pero sin embargo estira la mano y saca funcionarios que vienen de la escuela PRO, que vienen de la escuela Macri, con lo cual el semillero le sirve, de hecho sigue usándolo.
2: Sí, bueno, por eso Javier cuando responde dice son aliados del gobierno en el Congreso.
0: Claro.
2: No quiere hablar de un cogobierno o de una alianza, sino que es otro partido que son aliados. Acá la gran pregunta es cómo va a terminar y cómo sigue esa relación entre Macri y Milei. ¿Por qué? Porque Milei fue muy duro con Macri en los últimos días. Habló de que había engañado a los argentinos, que habló mal del reperfilamiento, ¿te acordás de la deuda? Que terminó siendo un engaño para los argentinos, una estafa, dijo Milei, habló realmente mal del gobierno de Milei. Ahora, ¿va a terminar siendo Macri definitivamente, va a terminar siendo el Dualde de Milei, digo, lo que fue Duhalde para Néstor Kirchner, porque Néstor Kirchner se tomó muchos dirigentes que habían estado con Duhalde, que después se dieron vuelta y dijeron, yo soy de Néstor Kirchner, soy kirchnerista, y criticaban a Duhalde. Bueno, ¿qué va a pasar con estos dirigentes? ¿Van a terminar siendo definitivamente violetas y de la Libertad Avanza y no del PRO? Algunos ya lo hicieron, como el caso de Patricia Bullrich, casi de las primeras, como el caso de Dieguito Valenzuela, que ahora está medio que no sabe para qué lado ir porque se quedó sin nada, pero
0: claro.
2: Otro como Ritondo, bueno, Ritondo es el jefe del bloque del PRO de la Cámara de Diputados, pero es el socio político de Santilli, que ahora es jefe de gabinete de este gobierno. Entonces, bueno, hay una disputa sobre ese espacio, si lo definitivamente lo desbanca Milei a Macri y se queda con todo el espacio, se queda con los dirigentes, se queda con los votos, se queda con todo, o si Macri tiene algún as bajo la manga para poder revertir eso, que por ahora parece que va hacia ese lado, y de hecho Santilli sale a decir, yo voy a trabajar para la reelección de Milei, ¿no? Vengo a trabajar para la reelección de Milei.
0: Exacto.
2: Así que ahí fue bastante claro.
0: Alito, escúcheme, le voy a dejar 20 segundos que tome un vasito de agua, nos vamos a ir a la tanda y a la vuelta seguimos. Nos vamos a meter, dejamos por un lado la vocería, dejamos a Ravier y nos vamos a la otra parte, nos vamos a Santilli, lo que va a ser esta tarde. Esto. Tremendo evento, van los gobernadores, va la mujer, va la exmujer, van los hijos. ¡Epa, qué lío!
2: Va
0: Dorni. Va Dorni. Va Dorni, va Patricia.
2: En un ratito se lo contamos.
0: Va Patricia, sí.
2: ¿Va Patricia?
0: Escúcheme, baile un poquitito con la buena música de Facu. No se muevan, seguimos con Ale Gomel. Tanda cortita, señores, ya volvemos.
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0: Buena música, señores. 20 minutos pasan de las 3 de la tarde y está Lito Gomel del otro lado. Se refrescó, se hidrató un poquito. Espero que ustedes hayan hecho lo mismo también desde sus casas o donde sea que nos estén escuchando. 15 grados la temperatura. No hace tanto frío hoy, ¿eh? Para usted que es friolento. No hace tanto frío ni Patricio ni Alejandro, que son los dos friolentos que tengo en el grupo.
1: Lo cierto, sos friolenta.
0: Sí, bueno. Sí, pero yo con 15 grados me la banco, fíjese. Cuénteme una cosa, Lito. Está todo, sí. Están limpiando, están lustrando los... Los bronces están poniendo las alfombras. ¿Cómo está todo? Cuéntale a la gente cómo está vistiendo de gala la Casa Rosada para la llegada del ministro coordinador.
2: Así es, 5:30, 17:30, se pospuso, iba a ser a las 16, el acto de asunción. Le toma juramento el presidente Milei a Santilli como jefe de gabinete en un acto donde va a ser importante, va a ser casi una demostración de fuerzas de Santilli, porque no es común en este tipo de actos que haya tanta personalidad. Va a estar gobernadores, va a haber por lo menos una docena de gobernadores, sí. Estaban viendo si llegaban a 14 o 16, estaban todavía contando gobernadores, pero estaba, mira, acá buscando la listita de los de los gobernadores presentes, de los que dicen que van a estar aquí, y la verdad es que hay de todo, porque tenés desde un Yarlola, el gobernador de Córdoba, Jorge Macri, el jefe de gobierno de la ciudad de Buenos Aires, también los peronistas o peronistas federales, Raúl Jalil, está Jalil, hay del PRO, decíamos, Jorge Macri, pero también va a estar Rogelio Frigerio, el gobernador de Entre Ríos, Claudio Vidal, Rolo Figueroa, los gobernadores del sur, Alfredo Cornejo, radical, sí. Radical casi violeta, muchos, Valdés de Corrientes, Esdero del Chaco, Beretilnec, Marcelo Rego, la verdad, Gustavo Sáenz de Salta, muchos gobernadores que van a estar presentes en el Salón Blanco con un respaldo.
0: Una clara muestra de apoyo, ¿no? Claro,
2: sí.
0: Contundente.
2: Sí, sí, sí.
0: Contundente.
2: Sí, sí, sí, la verdad es que sí, que fue lo que hizo Santilli durante este tiempo como ministro del Interior, ¿no? Tejer una buena relación con los gobernadores, que lo llevó a tener muchas victorias en el Congreso, y de hecho por eso va a seguir bajo su órbita el Ministerio del Interior.
0: Sí, claro. Eso le iba a decir, hay dos preguntas en una. Los ministros, me imagino que el resto del gabinete también se hará presente hoy, la propia secretaria general de la presidencia también, y no tenemos reemplazo para ministro del Interior porque Santilli va a ser 2-1.
2: Sí, exacto. Va a haber un organigrama parecido a la época en que estuvo Guillermo Francos en la jefatura de gabinete. Es el cuarto jefe de gabinete. Es bastante, ¿no?
0: Es
2: para
0: mucho, ¿eh?
2: Dos años y medio de gobierno. Acordémonos de Nicolás Pose, que fue el primero, duró poquito. Después vino Guillermo Francos. En noviembre pasado el tercero fue Adorni. Y ahora el cuarto es Santilli, ¿no? Bastante. Sí, ahí se va a dividir en dos. La parte de interior la va a tener un hombre que se llama Coria, que es muy cercano a Santilli. De hecho, en todos los cargos donde estuvo Santilli siempre estuvo cerca a Coria, es casi su alter ego en política. Y como vice jefe de gabinete va a estar Ignacio de Witt, también alguien que está en la mesa política sentado desde algún tiempo, con buena relación con Karina Milei, sin dejar de tener relación con Santiago Caputo en ese sentido, pero que va a estar como haciendo las veces de vice jefe de gabinete. Y todo un cronograma y un organigrama que está armando Santilli para reemplazar a todos los secretarios que estuvo Adorni, ¿no? Gustavo Coria, a él nos referimos, que va a ser
0: sí.
2: Casi el ministro del Interior, aunque no va a ser un ministerio, va a ser una secretaría. En realidad va a haber dos vicejefes de gabinete, pero David va a ser el que se ocupe de la jefatura de gabinete y Coria del Ministerio del Interior, ¿no? Ese va a ser un poco el organigrama.
0: Cuénteme una cosa, Patricia Bullrich, sí. Irá hoy a la tarde, y la pregunta del millón, Manuel Adorni, para ungir a su sucesor, ¿estará?
2: Patricia Bullrich va a estar hoy en el Salón Blanco, sí, va a estar Patricia Bullrich. Además, la idea es que vayan varios legisladores, diputados y senadores por eso va a estar bastante concurrido el Salón Blanco. Y la pregunta, ¿va a estar Manuel Adorni o no va a estar? Ayer creo que lo dejó plantado, porque habían anunciado que iba a haber una foto de Adorni con Santilli de transición y Adorni no apareció. Bueno, lo que nos decían hace un rato es que hoy a la tarde Adorni va a estar en Casa Rosada. Mira. se va a reunir con Santilli, y que va a estar en el Salón Blanco después de esa reunión, y que va a participar de la jura de su sucesor, que quieren hacer todo de manera muy ordenada, y que va a estar Adorni, lo vamos a ver en el Salón Blanco, posiblemente por última vez en casa Rosada, ¿no? Pero que va a estar Adorni, sí, va a estar hoy en este especie de acto político que va a haber en el Salón Blanco, con muchas personalidades, como decíamos, gobernadores, senadores, diputados, ministros. Va a estar movidito la tarde en la Casa Rosada.
0: Cuénteme una cosa, Alito, esto más del ámbito privado, pero ¿qué va a ser de la vida de Manuel Adorni? Por un lado, bueno, obviamente tiene que concurrir varias veces a los tribunales y a la justicia para, según él, esclarecer todo su tema, pero ¿va a trabajar de qué? ¿No es más director ad honorem de YPF? Entiendo que a su mujer también la han desvinculado de los tres empresas de YPF en donde ella hacía el coaching. Él no está trabajando de economista, no está trabajando, que yo sepa, en ningún medio, como periodista, columnista, panelista. ¿Tiene idea usted cómo sigue la vida de Manuel Adorni?
2: Yo creo que se va a instalar en las oficinas de su abogado defensor. Pero la mayor preocupación ahora de Adorni va a ser su situación judicial, que es muy difícil, muy complicada, principalmente para ver si lo llaman a indagatoria, si lo procesan, y es una situación realmente comprometida, ¿no? Va a estar ocupado en eso, va a estar ocupado en su situación judicial, que es muy, muy difícil. Siguen apareciendo todos los días cosas nuevas, los audios, las declaraciones de funcionarios de carrera de Casa Rosada que le tuvieron que prestar la tarjeta de crédito. De hecho, se va a hacer una auditoría interna aquí en Casa Rosada para ver qué pasó con esto, por qué algunos empleados le terminan prestando su tarjeta de crédito, o le terminaron prestando su tarjeta de crédito al jefe de gabinete. Va a haber también auditorías internas en Casa de Gobierno con los funcionarios que han quedado, incluso algunos que venían de antes de la llegada de Adorni, y está realmente muy complicado Adorni con todo. Es más, me acaban de pasar un datito.
0: A ver.
2: Que es interesante. ¿Vieron la situación de dos streamers que fueron detenidos,
0: sí,
2: en Estados Unidos?
0: Sí, por hacerse los vivos, la verdad, por querer entrar a un partido de fútbol con entradas eso ya viejas de otros, sí.
2: Bueno, a mí lo que me contaban hace un ratito es que tienen de la época que Adorni estaba bajo su égida, tenía la TV pública, contratos externos con la televisión pública. Estos dos streamers, aparentemente hay ahí un vínculo y que estaban trabajando con algo, para algo que tiene que ver con la televisión pública, por lo menos sí que han sido contratados como contratos, no contratados en relación de dependencia, sino como contratos externos con la televisión pública, y que hay ahí una punta que también está la justicia investigando por ese lado, a partir de lo que les ha pasado, que bueno, los detuvieron tratando de entrar con entradas no falsificadas, con entradas viejas
0: bueno, en Estados Unidos se vienen a hacerlo, en ningún país del mundo, pero en Estados Unidos menos, la verdad que claro. Eso, entre hacerse el rebelde, el disruptivo y el estúpido, con el mayor respeto, ni conozco a los chicos, pero dije que hay que ser bobo, la verdad.
2: Sí.
0: Escúcheme una cosa, Alito de mi corazón, ¿usted está queriendo saber cuánto va a Costa de Marfil, Noruega?
2: ¿Cómo van Costa de Marfil, Noruega?
1: Sigue ganando 1-0 Noruega cuando están en el... Están en el hydration break, en esta pausa de hidratación, en lo que sería el previo al cuarto.
0: Claro, acaba de terminar el tercer cuarto.
1: Y sigue ganando Noruega 1-0 a Costa de Marfil.
0: Pero bastante pobretón el partido, le voy a decir, ¿eh? Bastante
1: no tanto, ¿eh?
0: A mí me está aburriendo un poco. Escúcheme una cosa, gritó goles ayer. ¿Usted patea penales?
2: No, ya está. ¿Por qué?
0: Pues usted por los penales de ayer. Si usted juega en Moreno todos los fines de semana, me dicen que le rompe.
2: Sí, sí. Sí, sí, hay que patear penal. No, pero pensé que hablábamos, claro. No, no, vi lo de Paraguay, impresionante.
0: Pero chicos, es un horror cómo patea esa gente los penales. Usted y Leonetti patean mejor.
2: A mí me llamó la atención los bocinazos y los gritos como si tuvieran casi un partido argentino.
0: Sí. Sí,
2: mucho
0: sí, sí.
2: Festejo hubo.
0: Mucha locura. Sí, la verdad que sí. Y merecido, le voy a decir. Me puso contenta a mí. Bueno, ¿cómo es su pro de hoy? Vamos de atrás para adelante. México-Ecuador. ¿Quién gana?
2: México, ahí raspando, pero gana. Un 1-0 ahí, sobre el final.
0: Ok. ¿Y el segundo partido del día, Pato, es el del medio?
1: El segundo partido del día es el que enfrenta a Le Bleu.
0: Ah, cierto.
1: A Suecia con
0: Francia.
1: Francia.
0: Claro, qué lindo, me estaba olvidando. ¿Quién gana?
2: 4-0.
0: No sea malo. Bueno, no sea malo. Bueno, escúcheme una cosa.
2: Bueno, yo le puse 3-0 y 1-0 Noruega, así que muy bien no ando. Pero
0: claro.
2: Bueno.
0: Escúcheme una cosa, Jotita. Bueno, día largo. Gracias por traernos toda la información. Por supuesto, desde el lugar donde suceden los hechos, desde el meollo.
2: Ah, ¿qué? Lo último de Javier sí que llamó la atención, porque acá seguimos con el tema de las restricciones para la circulación y casa militar que te acompaña hasta el baño y todo, y lo que dijo fue preocupante, porque dijo, bueno, en ningún lugar del mundo los periodistas se pasean por, tienen acceso a los lugares donde están los funcionarios, está dentro de los parámetros normales. Bueno, no es así, no es así para nada, así que vamos a ver cómo sigue eso, pero por ahora
0: cada vez van quedando con lugares más pequeños,
2: sí, complicado.
0: Claro, porque ustedes tenían la esperanza que a lo mejor viniera un poco más criterioso Adrián Raviera a decir, bueno, tomen tres sanguchitos y un poco
2: nueva,
0: más de espacio. Bueno, no parece que no. Alito, les mando un abrazo, le agradezco, Dios mediante, el jueves acá lo veo,
2: Sí, por supuesto, el jueves estamos ahí.
0: Bien.
2: Nos vemos
0: y en un rato me pasa toda la información y las fotos. Desde cómo va vestida Analía Mayorano, así cae Nancy Pasos, a ver, a escupir la sangre.
2: No, Nancy no creo, la veo por acá.
0: Señores, ¿vio lo que dijo Nancy? Que le ve bien, porque él es muy, muy displicente, que él siempre es muy obediente, esa fue la palabra que usó, que hace caso a los jefes, entonces va a hacer caso, entonces va a funcionar bien.
2: Qué mala que es,
0: es. Señores, se despide Legomel, nosotros nos vamos a las noticias. Chaguarito, te quiero, quédense ahí que tenemos un programa que sigue hasta las 4 en punto de la tarde.
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4: Altas fuentes de gobierno confirmaron que en los próximos días se concretará el cese de la secretaria de Derechos Humanos de la presidencia, Colette Spinetti, que también se prevé remover de su cargo a la actual secretaria de Derechos Humanos para el pasado reciente, Alejandra Casablanca, a quien se asignará una nueva responsabilidad.
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4: Se iniciará investigación administrativa por el caso de un niño que manipuló un arma y mató a otro. La responsabilidad directa es de los progenitores, dijo el jefe de policía de Colonia en conferencia de prensa. Paulo Costa responsabilizó a los padres del menor que efectuó el disparo y afirmó que seguramente terminaría con un sumario a la madre, que es funcionaria policial.
5: Este hecho en sí no es un hecho penal, en virtud que, como ustedes saben, el Código de la Niñez y Adolescente incrimina a partir de los 13 años. Y estamos hablando de un menor de 12 años, de 11 años, que disparó y un arma de fuego y le quita la vida a otro menor de 12 años. Continúa la investigación por parte de la Fiscalía de Rosario, está bajo la jurisdicción del juzgado de familia por tratarse de un hecho que no hay imputación. Sí, la responsabilidad directa es de sus progenitores.
3: Internacionales.
4: Estados Unidos eleva a 300 millones de pesos su ayuda humanitaria y despliega más de 200 efectivos tras los sismos en Venezuela. El Departamento de Estado estadounidense anunció que eleva a un valor de 300 millones de pesos su aporte directo para enfrentar la emergencia humanitaria en Venezuela por los dos terremotos del 24 de junio y canalizará estos aportes a través de organizaciones aliadas de confianza.
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0: 15:37, señores, y se vino el empate, Pato, cuénteme.
1: Gran gol de Costa de Marfil a Matt Diallo. Y el arte de la gambeta, me animaría a decir, un gran gol de Costa de Marfil que le empata el partido a Noruega y ahora la historia está 1-1. Un partido, yo decía, está lindo el partido, es de ida y vuelta con ambos equipos que lo están buscando. Estamos a tan solo 12 minutos más lo que decide agregar el árbitro de irnos a la prórroga. Pero yo te digo, hasta ahora todos los partidos de 16º final de la Copa del Mundo o se definieron en el último minuto o se definieron por penales. Así que vamos a ver qué es lo que ocurre entre Costa de Marfil y Noruega, si es que mantienen esta tendencia en los 16avos, que viene siendo muy lindo de esta Copa del Mundo, o si se rompe esto, si tenemos un ganador antes, si lo tenemos durante el alargue, porque hay que decir, últimos dos alargues y ninguno de los dos sirvió de nada porque no desempataron absolutamente nada. Pero veremos, porque en 78 minutos siguen empatando Costa de Marfil y Noruega 1-1.
0: Bien, señores, a 4 días del fatal accidente de la actriz Ernestina Pais, la Fiscalía de San Isidro investiga qué es lo que sucedió, qué dramático, qué pasó, hubo error humano, qué pasó. La investigación por la muerte de Ernestina Pais continúa avanzando y en las últimas horas la Fiscalía de San Isidro ordenó una serie de nuevas medidas a fin de esclarecer las circunstancias del trágico accidente. Entre las disposiciones se resolvió la apertura del teléfono celular de la conductora para analizar su contenido, además de un relevamiento de las llamadas entrantes y salientes realizadas en los minutos previos y posteriores del hecho. Asimismo, la justicia ordenó un peritaje sobre el vehículo que conducía Pais, que será realizado por la Policía Científica de San Martín. Por otra parte, también está citado a declarar hoy el primero que va a declarar... hoy es martes, pido disculpas. El día jueves, el que comienza con las declaraciones, será el director de la obra teatral que protagonizaba la conductora, José María Muscari. Él había intentado comunicarse con Federica Pais minutos después del accidente. José María Muscari, de hecho, expresó su dolor a Ernestina Pais durante el velorio y el posterior entierro en la zona de Chacarita. Se mostró muy dolido, sí paró a hablar con la prensa, muy al estilo Muscari, pero verdaderamente dijo, estaba en un shock total. Tanto yo como las personas que la amábamos todavía no podemos reaccionar y no sabemos cómo hacerlo. No se encuentran palabras, trato de recordarla con el mayor alegría, que era lo que ella tenía. Pero la verdad es que a pesar de que ella era una persona luminosa, empática y feliz, nosotros estamos devastados. Así que bueno, continúan y se profundizan las pericias y los informes y las investigaciones respecto a lo que ha pasado con la muerte de Ernestina Pais. Y cambiando, nos quedamos en la justicia, pero nos vamos hasta Corrientes, señores, en otro orden de cosas. Finalmente, María Noguera, que es la mamá de Loan, declaró hace un rato en el juicio.

0: Obviamente por la desaparición de su hijo, dejando uno de los testimonios más conmovedores desde el inicio de este debate oral. Frente a los jueces, describió el dolor que atraviesa la familia hace más de 2 años y volvió a reclamar respuestas respecto al paradero del nene. La desaparición de Loan nos cambió la vida a todos. 8 hijos crié y todos están conmigo, pero al más chiquito no sé qué le pasó y aún hoy no sé si está vivo ni dónde. Durante la declaración también pidió que quienes tengan información hablen a fin de ayudar a esclarecer el caso. Quiero que me digan qué pasó con mi hijo. Además del fuerte relato sobre el impacto de la desaparición en toda su familia, María también se refirió a la actitud que observó en 2 de los imputados durante las primeras horas de la búsqueda. Respecto a Carlos Pérez, dijo, estaba desesperado, como que algo estaba teniendo. En tanto, al referirse a Antonio Benítez, dijo, también andaba desesperado, andaba muy nervioso al recordar cómo se comportaba mientras buscaban al niño. Uno de los momentos de mayor tensión, de hecho, hoy en el juicio, se produjo cuando María se dirigió directamente a Carlos Pérez y le exigió, y preguntándole qué pasó con su hijo. Laudelín y Carlos Pérez me tienen que decir dónde está Loan, lanzó frente al tribunal con una mirada y acusatoria delante de todos los presentes de la sala, y ahí nomás Pérez respondió, yo no sé nada. El intercambio se produjo en un clima de máxima tensión mientras la mamá del nene insistía en que tanto Pérez como Laudelina sí conocen el destino de Loan y les reclamó que revelaran la verdad respecto de lo ocurrido. Así que continúa, recordemos que las audiencias en el caso Loan son los días martes y los días miércoles, pero hoy obviamente la declaración de la mamá del niño fue, por supuesto, por demás contundente. Señores, nos vamos a ir a la tandita cortita, por supuesto, y a la vuelta te voy a contar Perú, porque después de que 10 días, por lo menos, no más, chicos, 2 semanas, hay presidenta. Ya con eso te dije todo. Y me parece que Keiko Fujimori es el mejor intento de que no abandones tus deseos. Cuarta candidatura, Pato.
1: Sí.
0: Cuarta vez que lo intenta, lo logra. Yo me parece que hubiera acabado con el plan antes.
1: Y te tengo de las bombas del siglo en el básquet.
0: Luego de las noticias, ¿le parece? Luego de la tandita. Luego de la tandita. Y ya empezamos prácticamente la despedida. Seguimos de fútbol, seguimos con noticias, nos vamos a Perú. Y ahora Patricio me suma una bomba en el mundo del básquet. No te muevas, amigos, ya volvemos.

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0: 46 minutos, señores, pasan de las 3 de la tarde y tenemos el grito de gol, señores. Lo decimos así, porque, particularmente acá no me importaba ninguna de las dos selecciones.
1: Hay un jugador al que le está bajando el precio hace minutos.
0: No, dije, ¿qué, dónde está Haaland que no había aparecido?
1: Eso es bajar el precio.
0: ¿Y sabés qué? Haaland me dijo, toma morocha para vos.
1: Hay una
0: golazo.
1: De las reglas... un gol... Bien de Haaland, empujarla bajo el arco, pero vale uno como dos. Ahora,
0: porque cinco minutos antes que termine el Mundial, que termine este partido, es lo más que le puede pasar.
1: Hay una de las...
0: Mi amor, si no se va a la casa.
1: No, Vero, se van a tiempo extra.
0: Tenían tiempo extra, por eso.
1: Pero hay una de las... ¿Sabes cuál es una de las máximas del fútbol?
0: ¿Qué?
1: Del 9 no hables hasta que salga.
0: ¡Apa!
1: Del 9, si vas a decir que el 9 jugó mal, decilo o cuando termine el partido o cuando se hace el cambio y dicen, bueno, se retira con la número 9 Erling Haaland. Ahí...
0: Chicos, qué feo que es, parece feo Erling Haaland. Las mujeres mueren, no me gusta. Rubio, desabrido, grandote, pero no se habla de los cuerpos, mamá.
1: ¿Qué es ese comentario, Vero? ¿Pero qué es ese comentario? Es desubicadísimo.
0: Hay jugadores más lindos. ¿Pero cómo las mujeres vemos fútbol, vemos todo, y eso que yo sé de fútbol. Pero también miro. Haaland, no sé por qué tiene tanta locura y seguidores. No me
1: parece. ¿Y por qué juega al fútbol, Vero?
0: No, pero muchas mujeres, el mundo de las mujeres, te digo, en el chat de mami, nene, vos no estás ahí. Pero estoy hablando de por qué a las minas les gusta Haaland. Dicen entre los más lindos de la selección y te lo ponen a Rodrigo de Paul, a Nico Paz, lo ponen a Lo Celso, ponen al arquero de Nigeria y le ponen a Haaland.
1: Yo no veo ningún top así que ponga a Erling Haaland, pero me parece que esos son algunas.
0: Te voy a mandar todo lo que me mando con Paula. Escúcheme, usted no está en los chats de mujeres. ¿Quiere que lo meta en el chat de mami? Lo meto. Ahora le digo a la administradora. Métemelo, Patricio, de acá hasta el domingo.
1: No, de ninguna manera.
0: Dos minutos te vas huyendo.
1: Sí,
0: y te vas derecho al borda.
1: Apareció el 9. Apareció Erling Haaland, que pone Noruega 2, Costa de Marfil 1. Noruega al borde de meterse en los octavos de final de la Copa del Mundo. Siempre aparece Erling
0: Ante
1: Haaland.
0: La cara desahuciada, ¿no? De los amigos de Costa de Marfil, que habían estado muy ilusionados luego del empate. Ahora sí. Ya los vemos agarrándose. Porque sí, estamos en el minuto 88.
1: Uy, mirá que yo Haaland.
0: Ya es prácticamente, bueno, nunca digas nunca, pero es bastante irreversible.
1: No, es bastante reversible, es un gol. Un gol nunca es irreversible. Un gol nunca es irreversible, pero es una jugada.
0: Pero yo si fuera Noruega, ahora retengo la pelota, retengo la pelota, retengo la pelota y hago tiempo, ya termina, ya está.
1: Sin Alex Ferguson.
0: Sí, más o menos.
1: Pero no, está esto, está el tiempo extra. A ver, vamos a ver qué es lo que pasa. Pero sí, Noruega estaría al borde de meterse en los octavos de final de la Copa del Mundo.
0: Cuénteme una cosa. Bien por Noruega, veremos cómo termina esto. Faltan 2 minutos hasta que termine el partido y ahí veremos cuánto es el tiempo extra que dan los árbitros. Mientras tanto, nos vamos a Estados Unidos. Seguimos en Estados Unidos, pero dejamos la pelota y nos vamos a la pesada, la que pica, la de básquet. Cuénteme.
1: Bueno, tenemos una bomba en el mundo de la NBA, porque LeBron James se va de Los Ángeles Lakers.
0: ¡Epa! ¿Después de cuántos años?
1: Y mira, LeBron James, que a ver, vamos a decirlo, es, para quien no lo conozca, para algunos el mejor basquetbolista de todos los tiempos. No es ningún... Yo soy más de Michael Jordan.
0: Claro.
1: Algunos te dicen Karim Abdul-Jabbar. Algunos te dicen Kobe Bryant.
0: Sí.
1: Pero LeBron James en el último tiempo, a ver, claramente de esta generación es
0: el mejor
1: de todos.
0: Para mí el River Boca del básquet es Michael Jordan y LeBron James.
1: No,
0: pero bueno.
1: El River Boca.
0: Sí.
1: No, pero... Decime el Messi Cristiano. ¿Qué tiene que River Boca?
0: Los antagonistas, los dos más importantes del básquet en la historia... para mí son Michael Jordan y LeBron James. Y pero, si vivís en Estados Unidos, o caminás por Chicago, o caminás por New York, o caminás
1: estás confundiendo el concepto de equipo y de jugador.
0: No, vos no estás entendiendo. No, primero, para. No nos peleemos al aire. No me digas lo que yo estoy confundiendo, porque yo sé perfecto lo que digo y lo que pienso. Te quise decir el River Boca por decir el blanco y negro. Te quise decir el agua y aceite.
1: Claro,
0: a ver, los dos más importantes. ¿Pero por qué? ¿Cuál es la diferencia entre Messi y Cristiano o el River Boca?
1: Que son jugadores y equipos.
0: Pero la comparación es el River Boca. Cuando uno habla coloquialmente, dice el River Boca. ¿Entendés? Es como Kicillof, Milei también son el River Boca.
1: No,
0: la expresión popular
1: igual,
0: es así.
1: Pero no está tan marcado igual
0: sí,
1: el básquet.
0: Sí, está marcado.
1: Pero,
0: si no, usted lee más, está marcado. Pero bueno, no importa.
1: Pero,
0: cuénteme la noticia.
1: No, pero Vero, a ver.
0: No peleemos, amor. Cuénteme
1: pero,
0: la noticia.
1: Pero Larry Bird, por ejemplo, Karim Abdul-Jabbar y otros basquetbolistas. No es solo LeBron James y Michael Jordan.
0: No,
1: hay
0: yo,
1: otros
0: yo no,
1: también.
0: Patricio, no pongas en mi boca palabras que yo no dije. Pero, dije que eran los únicos. Bueno. Yo dije, me estás tergiversando porque como querés pelear.
1: No,
0: sí,
1: no,
0: bueno, Pato, sí, definitivamente. Me decís, no son los únicos. Yo nunca dije la palabra único. Yo nunca dije la palabra único. Yo te dije que el River Boca, para mí, porque siempre hablo para mí, no hablo como vos para la generalidad, que el River Boca, para mí, es LeBron James y Michael Jordan. Punto. Fin. Cuénteme la noticia que es más importante que nuestra charla.
1: Que se va de Los Ángeles Lakers y que seguramente juegue en Golden State Warriors, uno de los más grandes basquetbolistas de todos los tiempos, después de estar 6 años ya prácticamente en los Lakers. Y ahora se va a ir porque, claro, él tuvo su momento donde debuta en los Cavaliers, el equipo de Cleveland de su ciudad, y en un momento él se fue a Miami Heat, donde también fue campeón de la NBA, pero le quedó un poco la espina de no haber podido salir campeón con el club de su, con el equipo de su ciudad. Volvió a Cleveland, salió campeón de la NBA contra todo pronóstico, fue a Los Ángeles Lakers, donde también le fue muy bien, y ahora se va del equipo de la ciudad de Los Ángeles, del estado de California. Y a ver, LeBron James tiene 41 años ya. No es habitual que a esta edad siga compitiendo en tan alto nivel, pero veremos.
0: ¿La vida del basquetbolista es un poquitito más larga que la del futbolista?
1: A veces sí. Depende. Okay. Depende, como todo. A
0: ver. Manu se retiró a qué edad.
1: Y Manu, si mal no recuerdo, a los 38. Ya te lo confirmo. Pero el basquetbolista, a ver, es un deporte muy distinto porque, a ver, busqué a Ginobili, lo del retiro, pero el tema con el básquet es que, si bien es un deporte que juegas mucho más seguido que en el fútbol,
0: claro,
1: juegas cada 2-3 días.
0: En punto es más exigente.
1: Sí, pero es más corto.
0: Claro.
1: Y podés correr menos. Eso, y aparte tenés. Mira, Ginobili se retiró a los 41 también.
0: Claro.
1: A los 41.
0: Claro, entonces, me parecía que después de los 40. Sí.
1: No, pero lo que pasa también es que, al tener cambios constantemente, vos podés salir y volver a entrar. Vos te cansás, salís y volvés a entrar en 5 minutos. Listo, es así de simple. Entonces, lo que pasa en el básquet es que quizás te cansás, pero podés descansar muy rápidamente, por lo que no necesitas quizás tener la exigencia física del fútbol, que esos son 90 minutos, los cuales no te sacan. Por ejemplo, si a Messi lo sacás, no puede volver a entrar. Entonces, si Messi está cansado, sabes, ok, Leo, vos salís, pero mirá que si salís, si está cansado, no puede volver a entrar. Si a los 5 está por volver a entrar, no, no existe eso en el fútbol. En el básquet sí, entonces quizás la exigencia física pueda ser un poco menor. Así que veremos qué es lo que hace LeBron James, que quizás se vaya a jugar a los Golden State Warriors.
0: Qué impresionante, señores. Y antes de retirarnos, obviamente por 49.641 votos, te anticipábamos recién por... Es impresionante, chicos. Un país entero dividido por 49.641 votos, se consagró presidenta finalmente, después de tantos intentos, Keiko Fujimori, por sobre el dirigente de izquierda Roberto Sánchez. El conteo final, concluido 22 días después de la segunda vuelta, que recordemos fue el 7 de junio, estableció que Fujimori alcanzó el 50.1. O sea, no el 51, sino el 50.1. Qué difícil gobernar con un país tan tremendamente polarizado. Fíjense, Keiko Fujimori alcanzó 9.223.000 votos, mientras que Roberto Sánchez obtuvo 9.173.000 votos. Una de las elecciones más ajustadas de la historia reciente de este país, y además se trata de la tercera contienda presidencial consecutiva en Perú que se define por menos de 50.000 votos, con lo cual ya es un país que viene polarizado y por eso así les va. Les digo siempre, económicamente los caminos de Perú van por otro lado porque tienen la moneda fuerte y porque tienen un banco central estable con la misma persona y el mismo director hace años, pero políticamente hablando, en los últimos 9 años han tenido más de 5 presidentes, con lo cual, como el país tan polarizado, claro, obviamente no llega a la representación total de nadie. A partir de ahora, el Jurado Nacional de las Elecciones prevé proclamar oficialmente los resultados el próximo 3 de julio. Luego, el día 15 del mismo mes, se entregan los credenciales y ya mismo, chicos, en un mes, el 28 de julio, asume la presidencia finalmente Keiko Fujimori. Así que impresionante, bueno, después de tantas opciones, lo logró. 15:55, señores. Recuérdeme, Pato, los horarios y los partidos de hoy a la noche. Bueno, hoy a la tarde, tarde-noche. A ver, cuénteme.
1: Después de este partido, que, a ver, queda 1:45 para ver si Costa de Marfil puede empatar este y llevar a la larga. Si no, vamos a tener una pequeña sequía de 2 horitas sin fútbol.
0: Claro.
1: Porque desde las 6 de la tarde, Francia se mide ante la selección de Suecia. De más está decir que Francia es la gran candidata. Yo tengo que, para mí, es la candidata incluso a ser campeona del mundial, pero veremos. ¿Vos crees en la magia? ¿Sos de esa persona que cree en la magia?
0: Sí.
1: Bueno, ¿crees en Potter?
0: ¿Qué es Potter?
1: En Potter. Uy, casi gol de tiro libre.
0: Casi.
1: ¿Qué manotazo metió? ¿Qué manotazo metió el arquero? Lo quiero ver de vuelta. ¡Fuh! Qué bien le enganchó a Madialó. Claro, no va tan esquinado. Llega. Bueno, se salvó Noruega básicamente con un tiro libre de Costa de Marfil.
0: Segundos,
1: Pero te decía.
0: Un minuto.
1: Si digo Potter, ¿qué se te viene a la cabeza?
0: No sé.
1: ¿Potter, magia?
0: Sí, claro.
1: ¿Harry Potter?
0: Ah, claro.
1: Bueno, no, si crees...
0: algo más sofisticado.
1: Si crees... No, pues si crees en la magia, puedes creer quizás en Graham Potter, que es el técnico de Suecia.
0: ¡Apa!
1: Así que si crees en la magia, bueno, los suecos hoy tienen que creer en la magia.
0: Los suecos dieron alguna declaración contundente, al gran estilo paraguayo, no nos subestimen porque eso nos potencia, o calladitos,
1: no. No, callados.
0: Los suecos son más callados.
1: Tienen perfil bajo, y bueno, tiene un técnico inglés, como te decía, que algunos juegan con el tema de Potter, Harry Potter, Graham Potter, quizás nos puede hacer un poco de magia, porque la verdad
0: también
1: que sería...
0: un milagro. ¿Cómo llega Suecia hasta esta fecha?
1: Muy irregular. Vos pensás, claro, que Suecia ganó su primer partido 5-1, y el segundo... lo perdió 5-1. Claro. Así que hablame de irregularidad. Claro. Después empató contra Japón y bueno, salió tercera en su grupo. Así que le toca enfrentarse a Francia, que claramente es la candidata. En el partido se juega a las 5 de la tarde. Y a las 10 le toca a México.
0: Bien.
1: Que en el Estadio Azteca se va a enfrentar a la selección de Ecuador en un partido donde también hay un local, un visitante. Perdóname, está yendo el arquero de Costa de Marfil a buscar el empate. Esto es fantástico. Cuando generalmente... hay un equipo que está ganando por un gol.
0: A mí me encanta cuando los arqueros salen del gol y van a cabecear o patear. ¡Me encanta!
1: Que ocurre en la última jugada del encuentro, tan solo. Vamos a ver qué lo que hace Amad Diallo, que se prepara para ejecutar el último tiro de esquina que va a tener este encuentro.
0: Ayer hubiera mandado al arquero de Países Bajos a patear un penal a Bono.
1: ¿Por qué?
0: No sé.
1: Uy, casi. ¿Pero por qué al arquero?
0: Porque me gustaba. Dije,
1: pero los arqueros no patean penales generalmente.
0: ¿Pero es regla o generalmente?
1: No, generalmente porque no los practican. Y ganó Noruega, mientras el que estás viendo ahí festejando es Alf Inga Haaland.
0: El papá.
1: El padre de Erling.
0: Sí, que es más famoso, tiene más ganas de ser famoso que el hijo.
1: No, Vero.
0: ¿Qué, jugador de fútbol?
1: Claro.
0: Pero ahora, pará, pato.
1: Pero es un jugador histórico.
0: Sí, bueno, pero ahora con las redes sociales y todo, hace más campañas y más cositas que el propio hijo. A eso
1: no,
0: me
1: pero lo conoce.
0: No, es conocido. Pero ahora la visibilidad del mundo global, pato, antes no se lo conocía en todo el mundo, la gente que no veía fútbol. Ahora es el papá de Haaland.
1: Míralo ahí a Erling.
0: O sea, pará, eso me parece. Que ahora es el papá de Haaland, ¿entendés?
1: Es que algunos lo conocen como el papá de Haaland, claro. Pero es un jugador que jugó en el Manchester City, no, que hizo carrera en la Premier.
0: Ya sé, pero brilló en qué década. ¿80?
1: No, no, 90-2000.
0: Ah, tan jóvenes.
1: Haaland tiene 25.
0: Sí, ya sé. Bueno, sí, el señor tiene que tener 50.
1: Y claro, pero habrá jugado hasta los 2000. Se retiró a los 30 y pico, casi 40. Se retiró hace 20 años. Estás hablando de los 90-2000.
0: Perfectamente, como eso era mi igual merecido triunfo, por supuesto, de Noruega. Mi comentario era ese. Era como que me parece que el señor no asume, por un lado, el orgullo absoluto de ser padre. Quienes somos padres lo sabemos. Por otro lado, me parece que el señor no asume mucho que ahora... en estos momentos de la vida es el papá de
1: yo Haaland. Creo que sí lo asume, porque aparte él, si bien podría estar allá en el mundial por ser el papá de Haaland, vos fíjate que no está donde están los familiares, está en el palco de la FIFA.
0: ¿Y qué te parece entonces?
1: Porque es exjugador de la selección de Noruega que jugó un mundial en Francia 98.
0: Anda con el pueblo, anda con tu mujer y los hijos chiquitos, dale. Eso justamente habla de que quiere seguir chapeando.
1: Mirá.
0: Señores, 15:59, todo lo que tenías que saber te lo enteraste. Recordá que vienen dos partidazos, Francia-Suecia, veremos qué pasa. Sí creo en la magia, pero no voy a decir nada, eso no me da ninguna espina. Y a la noche México-Ecuador, señores.
1: ¿Quién querés que gane?
0: No lo voy a decir. No lo voy a decir. Escúchenme una cosa. ¿Y sabe que voy a ver el primer... ¿A las 10 de la noche empieza?
1: 10 de la noche, México-Ecuador.
0: Sí, tengo una cena a las 7 y media. Pero dije...
1: ¿Cena 7 y media?
0: Sí, la puse temprano para ver México-Ecuador.
1: Mira.
0: Sí, aparte voy a un restaurante que hay mucha cola. Mucha cola. Entonces hay que llegar muy temprano, Soberanía Libertador. Okay, muy temprano, con lo cual espero 10 y cuarto, 10 y 20 estar en mi casa. Señores, cualquier cosa, algún gol antes o algo me lo cuenta.
1: Sí.
0: Por favor, porque no voy a tener tele. En serio, le digo, en serio. Hoy lo autorizo que me moleste.
1: Mando banderas.
0: Por favor, sí, claro. Señores, 4:00 p.m. Hasta acá llegamos, nos reencontramos mañana, mitad de semana. Junio tiene 31, ¿no?
1: Junio tiene 30, Vero.
0: 30, o sea...
1: mañana es julio.
0: Listo. Mañana arrancamos el séptimo mes del año. Abríguense, que hace frío, y seguimos en modo mundial. Chau, amiguitos. Hasta mañana.
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3: 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Uruguay.
4: Los productores rurales rechazaron la implementación de la guía de carga digital. Entienden que les afecta porque no es práctico que los dadores de flete autoricen la carga y busca corresponsabilizar a los productores que no dominan el tema en lo que lleva el camión. El presidente de la Asociación Rural del Uruguay, Rafael Farber, explicó los motivos.
5: Bueno, como estuvo planteado en algún momento, sí, porque se planteó en algún momento que los productores, todavía eso no tenemos información de que haya sido dado de baja definitivamente, como en algún momento, como le llevamos el planteo a la ministra de Transporte, estaban involucrados, los dadores de los fletes tenían que autorizar ese flete. Y la verdad que eso es muy poco práctico, es complejo porque lo que busca es corresponsabilizar a los productores en la carga que llega el camión, pero es algo que el productor, en el caso que nosotros hablamos con los productores agropecuarios, no domina, ¿verdad?
3: Deportes.
4: Diego Forlán se ofreció para dirigir a la selección de Uruguay. El exfutbolista se mostró dispuesto a ser entrenador de la selección de Uruguay en medio de la crisis deportiva que atraviesa la Celeste tras la eliminación en la fase de grupos del Mundial y la inminente salida de Marcelo Bielsa.
3: Internacionales.
4: Unos 59.000 edificios habrían sido dañados o destruidos por los terremotos en Venezuela. La NASA publicó una primera evaluación experimental rápida que sugiere que el doble terremoto ocurrido en Venezuela podría haber dejado aproximadamente 58.870 edificios dañados o destruidos en la región afectada, según análisis preliminares basados en imágenes satelitales.
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1: Buenas, buenas, buenas, buenas, inolvidable, irrepetible, martes 30 de junio de 2026 en la Asociación Corredores Turismo Carretera, Jorge Bonano, buenas tardes.
2: ¿Qué tal? Muy buenas tardes, el gusto de saludarlos. Un día tranquilo en la ACTC en el día de hoy. Hubo reunión de la CAF donde no hubo citados. Sí se recibieron los informes deportivos de las carreras que se disputaron el fin de semana en el Roberto Mouras de La Plata. Hay pruebas programadas, ya tenemos comunicado de prensa. Hay nueva sanción para Veraldi. ¿Se acuerdan, Marcelo Veraldi, que había sido sancionado con dos fechas para largar del último lugar y tenía que hacer y apeló a la carrera pasada? Bueno, el Tribunal de Apelaciones ya sacó la nueva sanción y que tendrá que cumplir a partir de la próxima fecha.
1: En la jornada de hoy hubo pruebas en el Mouras de La Plata y así es, y nos remitimos a Augusto Soles. Y buenas tardes.
3: ¿Qué tal, Luis? Muy buenas tardes para todos. Hoy en el Mouras de La Plata hubo actividad para una TC Pickup. Estuvo probando Nicolás Impiombato con una camioneta 0 kilómetro, una Chevrolet S10 que estuvo estrenando en el día de hoy. Nicolás Impiombato, fue una prueba corta, pero muy productiva.
1: Ahora hablamos de la Super Fórmula porque hoy probó Sasha Fenestras.
4: En Fuji, en Japón, probó Sasha Fenestras y quedó en la séptima posición preparando la próxima fecha que tendrá tres carreras en el formato.
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1: Como lo hacemos habitualmente, a partir de este momento habilitamos el teléfono para los oyentes, 11-34-98-0550.
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1: Oficializado el motorista para Julián Santero en el turismo carretera y comunicado oficial, que se lo voy a leer en dos palabras nada más, y dice: desde FISPA Corse nos complace anunciar que a partir de la próxima fecha en Posadas comenzaremos una nueva etapa deportiva junto a Rodi Agud, quien será el responsable de la preparación de nuestros motores.
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1: Bueno, si usted escuchó vuelta previa, ya estaba enterado, pero siempre es bueno esperar el comunicado oficial. Nos había quedado de ayer, chapita, como para ponernos al día. La información de las 24 horas de Spa.
4: Sí, con podio para uno de los argentinos. Recordemos, en esta cuarta presentación del GT Mundial, las 24 horas de Spa, hubo presencia argentina, corrieron Ezequiel Pérez Compán e Ignacio Montenegro, los dos en la divisional Silver. Empezamos con Ignacio Montenegro, que no había tenido una gran clasificación, había quedado en el puesto 18 a bordo del BMW, compartiendo la conducción con sus compañeros, y en el puesto 42 de la general. Largaron en la décima posición, todos hicieron un trabajo excelente, enorme, avanzaron cada uno en el momento que les tocó correr y terminaron en el podio. Grandísimo resultado de Ignacio Montenegro en las 24 horas de Spa, terminó en la segunda posición y en la media hora final dándole pelea a la Ferrari, que finalmente se quedó con la victoria, la de Durán, Medler, Balsan y Perel. Por el lado de Ezequiel Pérez Compán, se había destacado a la hora de entrenar, fue protagonista de la clasificación, quedando en el segundo lugar y en el 18º de la general. Fue líder durante buena parte de la carrera, o por lo menos durante la primera parte de la carrera, porque a partir de la hora 9 comenzaron algunos inconvenientes con los frenos y con los sensores, problemas que obligaron a Ezequiel Pérez Compán a mandar a la zona de boxes y allí se perdieron valiosos minutos. Finalmente quedaron clasificados en el puesto 9 a 8 vueltas del ganador. En la general de las 24 horas de Spa del GT Mundial ganó un Porsche, el de Thomas Prinning, Ricardo Feller y Baston Bass. La próxima presentación del GT Mundial será en Italia, en el circuito de Misano, 17 y 18 de julio, y allí volverán a presentarse Ezequiel Pérez Compán e Ignacio Montenegro.
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2: Tema Marcelo Veraldi. ¿Se acuerdan que la CAF, después de irregularidades en motor, donde había sido excluido en la anterior carrera de la del TC Mouras, había sido sancionado a largar con dos lugares en la durante dos fechas desde la última posición en la grilla de partida? Bueno, hoy a Marcelo Veraldi apeló, corrió con la apelación la carrera pasada, y hoy el Honorable Tribunal de Apelaciones resolvió lo siguiente. Punto uno, reducir la sanción oportunamente impuesta por la CAF del ATTC al piloto de la categoría TC Mouras, señor Marcelo Roberto Veraldi, a la de una fecha, a largar en la última, en la próxima carrera final que participe, en la categoría TC Mouras, artículo 18-001 y artículo 18-006 del RDA. Punto número dos, reducir la sanción económica impuesta a la suma de 5 millones de pesos y depositar este importe dentro de los 30 días de notificados a esta sentencia a la Fundación Favaloro y acreditar el cumplimiento de la misma al Departamento Deportivo de la entidad. Punto número tres, regístrese, notifíquese y cúmplase, hágase saber al Departamento Deportivo de la CTC, cumplido y archívese. Carlos Lazzati firma esto, Norberto De Bolder y Rubén Guido Bono. El Marcelo Veraldi de 10 millones pasó a tener 5 ahora como multa y de 2 carreras que tenía que largar en el final de la grilla, lo hará solamente en una.
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1: Y ahora me voy a El Mouras de la Plata con Augusto Solesi.
3: Muy bien, Luis, hablamos de lo sucedido hoy en El Mouras de la Plata en un día que estuvo soleado y frío con 11 grados de temperatura. Hubo actividad, como decíamos en los títulos, para una TC Pickup. Estuvo probando Nicolás Impiombato con una camioneta 0 kilómetro, una Chevrolet S10 que armaron en el taller y que pudieron probar en el día de hoy finalmente, ponerla en pista por primera vez y salió todo bien, ¿no? El objetivo principal de esta prueba era ver que no se caiga nada, que no tenga inconvenientes, anduvo todo a la perfección y eso fue lo más importante para Impiombato. No fue una prueba muy extensa, dio apenas 12 vueltas, Nico Impiombato comenzó a las 10 y media de la mañana, probó hasta las 3 de la tarde, porque en definitiva lo importante era ponerla en pista, ver que no se caiga nada y después sí comenzar a trabajar en el desarrollo de la camioneta. Recolectaron muchos datos, se llevan para el taller, pero lo más importante es que pudieron ponerla en pista, pudo girar finalmente después de tanto esfuerzo que llevó poder armar esta camioneta para Nicolás Impiombato, que giró con gomas usadas, que en definitiva no buscó tiempo de importancia en el día de hoy. Fue una primera prueba muy importante entonces para Nico Impiombato con esta S10 en el día de hoy.
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1: En los títulos hablábamos que Sasha Fenestras hoy probó en Japón.
4: El auto de la Super Fórmula de ese país, primer día de pruebas, mañana va a continuar ensayando, quedó en el séptimo lugar. Por la mañana no le había ido bien a la hora de entrenar, no habían estado bien con los neumáticos nuevos, algunos cambios que hicieron no cayeron bien, y por la tarde sí, mejoró a tal punto que en la última tanda, donde no se pudieron bajar los tiempos de la mañana, la referencia, el más rápido fue Sasha Fenestras. Después vino lo más importante del día, el simulacro de la clasificación, y aquí el franco argentino quedó séptimo a 65 centésimas del más rápido, que fue el brasileño Igor Fraga. Mañana van a continuar ensayando, recordemos que en el campeonato de la Superfórmula japonesa, Sasha está actualmente en el cuarto lugar a 25 puntos y medio de Kakunushin Ota, que es el líder. La próxima presentación de esta categoría será aquí, en Fuji, el 18 y 19 de julio, en un formato diferente, ya que ese fin de semana tendrán tres carreras.

0: Continuamos en Vuelta Previa y les recordamos, el próximo fin de semana estamos en Termas de Riondo, en la provincia de Santiago del Estero, con una nueva fecha de turismo nacional. Nuestro horario habitual de lunes a viernes es a partir de las 19, pero casualmente el viernes juega la selección nacional, por lo tanto, y gracias a la gentileza de las autoridades de Radio Colonia, adelantamos el horario de ese viernes. El próximo viernes, Vuelta Previa, arranca la hora 18 para que usted no se pierda detalle de lo previo a esa fecha de turismo nacional. El sábado no, horario normal a partir de las 14, y el domingo desde las 9 de la mañana.
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2: Y ya tenemos comunicado de prensa de la CAP de la ACTC. Le dije que hoy era un día tranquilo. El primer punto de ello es, como siempre, designar comisarios deportivos para la competencia de TN, clase 2 y clase 3, a disputarse el día 3, 4 y 5 de julio, en el Autódromo de Termas de Riondo, los señores Roberto Saivene y Gustavo Mancuso. Y el primer punto que tiene que ver con autorizaciones, esto sucedió ya el día de hoy, fue autorizado el piloto de TC Pica, de Nicolás Impiombato, a probar el día martes 30 de junio en el Autódromo Roberto Mouras de La Plata.
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0: Novedades en el equipo oficial de Yamaha para el MotoGP.
3: Y es la noticia de la jornada a nivel internacional, tiene que ver con el Mundial de Motos y con un equipo potente que hoy, a través de las redes sociales, con comunicado, confirmó que no siguen el año que viene Fabio Quartararo y Alex Rins, y se espera para los próximos días la confirmación de otros dos pilotos conocidos. Quartararo se va al equipo oficial Honda en el 2027 y está ligado a Yamaha desde el 2019, 32 podios, 11 triunfos para el francés, y recordemos el título del 2021. Actualmente, en un campeonato complicado para él, marcha en el 14º lugar. Alex Rins se unió en el 2024 a Yamaha, terminó en el puesto 18 del campeonato en esa temporada, fue 19º en el 2025, actualmente también está en el puesto 19 y no se sabe qué va a ser del futuro en el MotoGP para Alex Rins. ¿Quiénes llegan a Yamaha para la próxima temporada? Y probablemente en los próximos días haya nuevo comunicado del equipo japonés, nada más ni nada menos que Jorge Martín, el nuevo líder del campeonato del mundo, que actualmente corre para Aprilia, y además a Io Gura, el japonés que ganó el domingo pasado en Assen, el japonés que consiguió su primer triunfo y que también corre para Aprilia y que está actualmente en el 4º lugar del campeonato.
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2: Otro punto que tiene que ver con el comunicado de prensa emitido por la CAP en el día de hoy, dice: el levantamiento de sanción, analizando diferentes cámaras aportadas y material analizado por el Departamento Técnico de la ACTC, esta CAP resuelve levantar el apercibimiento impuesto al piloto de TC Pista, Faustino Cifré, durante la serie disputada en el Autódromo de la Ciudad de Rafaela, y por el motivo se procede a levantar la sanción de largar en la última posición en la próxima serie que participe. Había llegado a los 3 apercibimientos, tenía que largar último en Posadas la serie Faustino Cifré. Hizo el reclamo aportando las cámaras, aportando algunos informes técnicos, de un inconveniente en el auto, por eso se había hecho una maniobra peligrosa contra otro competidor, y por lo cual había recibido la sanción. Por lo tanto, la CAF decidió hoy levantar ese apercibimiento y de esta forma va a estar largando en la serie en el lugar que clasifique.
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0: Y el próximo fin de semana hay Fórmula 1 en Inglaterra.
3: Y estos son los horarios, atención, formato diferente. Habrá una sola práctica porque se corre con sprint. Edición 79 para una de las carreras más legendarias de la Fórmula 1. Allí se corrió, recordemos, por primera vez. El viernes, la única práctica, 8:30 de la mañana del Río de la Plata. Este entrenamiento tendrá una duración de 60 minutos. Posteriormente, la pista habilitada para la clasificación para el sprint, 12:30 del mediodía, 45 minutos de duración, como siempre. Nos vamos al sábado, la carrera sprint a las 8 de la mañana y posteriormente de nuevo a la pista para salir a buscar la vuelta rápida en la clasificación que ordenará la grilla de partida del domingo. Esta clasificación el sábado va a arrancar a las 12 del mediodía del Río de la Plata. Y el domingo la carrera a las 11 de la mañana. Serán 52 vueltas el Gran Premio de Gran Bretaña con la presentación de Franco Colapinto a bordo del Alpine.
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2: Último punto del comunicado de prensa de la CAF de la ACTC, dice: aplicar al piloto de CC Pista Picat Manuel Borges la sanción de largar en la última posición en la próxima serie que participe por maniobra peligrosa durante la final disputada el día 28 de junio en el Autódromo Roberto Mouras de la Ciudad de La Plata contra la CC Pista Picat número 66 perteneciente al piloto Gonzalo Aramburu y en consecuencia a la CC Pista Picat número 144 perteneciente al piloto Faustino Cice. Esta es la maniobra del final, ¿sí? La de, pues, la osa antes de tomar, doblar a la izquierda en la horquilla, donde estaban los tres autos a la par, donde Borges intentó pasar dos autos en la misma maniobra. Bueno, el toque sobre Aramburu, los tres autos, las tres camionetas que quedaron afuera, pudo pasar Santini Paso de esa situación. Bueno, por esta maniobra, que también había sido sancionado en carrera, Manu Borges, bueno, recibe la sanción ahora de tener que largar último la próxima serie.
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0: Pregunto, Quevedo y las pruebas del viernes para el clase 3, ¿está autorizado en Terma? ¡No!
3: Está autorizado, Luis, y hasta aquí es el único que va a estar probando el próximo viernes en Termas de Riondo. Brian Quevedo, que retorna al turismo nacional, que va a estar con un Focus del equipo Alquad Motorsport, es el auto que venía utilizando Leandro Carducci, que tiene motores de Mario Riva, trabajaron muchísimo en el auto, va con muchos cambios. La idea era poder probar en algún circuito antes de la carrera del próximo fin de semana, pero bueno, la gran cantidad de cambios, el trabajo que tenían que hacer, lo impidió. Por eso, la autorización para que Brian Quevedo pueda estar probando el próximo viernes el Focus de clase 3 en Termas de Riondo.
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0: Bonano, en la CTC, ¿podés confirmar si tiene pedido de prueba para la semana que viene Mariano Werner?
2: El equipo de Mariano Werner tiene pedido de prueba para mañana, entró hace un ratito, pero no con el auto de TC. Se ha pedido un pedido de pruebas para el Moura y para el chico de la Fórmula, mirá, hace un ratito me lo confirmaron. Joaquín Ramos, que corre en la Fórmula 3 Metropolitana, va a estar presente con un auto de Juan Tartaglino. Va a estar Santil Paso con ellos, también. Es el pedido que ingresó hace un ratito, nada más.
0: Ah, no, no. Bueno, probablemente entonces ingrese un pedido distinto y tiene que ver seguramente

0: con el turismo carretera. Te doy un tiempito y averigualo, por favor.
1: Bien.
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0: Pero créame que no es solamente para dar la información, sino porque esa información trae otra. Y antes de abrir la bocaza, quiero confirmar definitivamente que sea real la solicitud de prueba de Mariano Werner. Pero en un ratito lo vamos a confirmar.
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0: Y vuelve Nicolás Cotiñola en Posada.
3: Está haciendo el esfuerzo, el intento, porque en el Camry se está trabajando muchísimo. Recordemos que empezó a trabajar en el equipo Lucho Monti, antes estaba Bouvier, y hay muchísimas cosas que ha dejado Monti para poder hacer el auto. El auto no se trasladó a ningún lugar, sigue estando en el taller de la familia Cotiñola. Hoy es Ni para Nico Cotiñola y la carrera de Posadas. Van a hacer el esfuerzo. Si va a Posadas es porque terminaron el auto y pudieron hacer una prueba previa en el Roberto Mouras de La Plata. Si el auto lo terminan, pero no hay tiempo para la prueba, no va a Posadas y volverá en la siguiente. Así que, bueno, si cumple con esos dos requisitos, auto terminado, prueba en el Mouras, Cotiñola retorna al TC en la próxima presentación.
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1: Lo único que puedo asegurar de Werner hasta ahora, del equipo que ha pedido, es la prueba de mañana con el auto de Juan Tartaglino, Joaquín Ramos, y la camioneta de una de las camionetas del equipo con Santilli Paso. Hasta ahora es eso, es lo único que tienen en deportiva, ¿sí? Que tiene que ver con esa prueba para el equipo de Mariano Werner. De aquí a la semana que viene hay días y días para pedir el ingreso de pruebas, ¿no?
0: Sí, por supuesto, pero bueno, eso trae en ancado otra información, pero si no está en la solicitud de prueba, ¿para qué nos vamos a adelantar, no? Capaz que después, antes que termine el programa, les cuento.
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0: Y Juan Pablo Alberti ganó con motores del Ñoño Berra el fin de semana. Y ganó muy bien. Y contame cómo sigue esa historia.
3: Bueno, él llegó al fin de semana de La Plata con motores de Estupielo, lo rompió, se quedó sin clasificar y terminó, como recién dijiste, la historia. Ganando la serie, ganando la final. Estupielo está trabajando en recuperar ese motor, en un nuevo motor para la próxima carrera. Falta muchísimo todavía para la próxima, casi un mes, en fines de julio. Así que le confirmó Juan Pablo Alberti a Juanjo Estupielo que van a seguir trabajando juntos. La única manera de no contar con motores de Estupielo en la próxima carrera es que Estupielo no termine el impulsor. Pero ya habló con Estupielo y le dio el ok para continuar trabajando juntos en las TC Pista Pickup.
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0: Bueno, y hablando de las TC Pickup y también de las TC Pista Pickup, mucho se dijo con relación a la continuidad del calendario y los escenarios que tendrían de aquí a fin de año las TC Pista Pickup y las TC Pickup. Bueno, más allá que todavía no esté confirmado, los únicos dos escenarios distintos al Mouras de La Plata que va a visitar las TC Pickup

0: serán Rosario y Balcarce. Se hablaba de Río Cuarto en su momento, bueno, no. A Rosario van las TC Pistas Pickup y las TC Pickup el 16 de agosto. A Balcarce el 27 de septiembre. Y por ahora, y creo que esto ya es definitivo, no hay otra salida del Mouras de La Plata para las TC Pickup.
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0: Y aprovecho para confirmar que la próxima fecha, tanto de las TC Pickup y junto al TC Mouras, está plenamente confirmada el 26 de julio en el Mouras de La Plata.
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2: Bueno, mira, ya hablando de pruebas, y acaba de ingresar un pedido de pruebas, pero en este caso del equipo Rusmet, y es para que Josito y Palma esté probando esta semana, lo hará el día jueves, seguramente saldrá un anexo de la TAS mañana o el martes próximo, va a decir, fue autorizado a probar el día tal y tal, Josito y Palma. Pero el pedido estará el día jueves de esta semana, Josito y Palma, con el Toyota del equipo Rusmet.
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0: Continuamos en Vuelta Previa. Ahora vamos a hablar de Fórmula 1.
3: Alguna duda existía sobre el nuevo trazado que va a tener este 2026 la Fórmula 1, y es el callejero de Madrid, y vale aclarar también que no es el Gran Premio de Madrid, es el Gran Premio de España en la ciudad de Madrid, que nunca tuvo Fórmula 1 en sus calles. Es un circuito de 5.400 metros, increíble, en las afueras se usan avenidas, calles originales y algunas partes que son nuevas, se hicieron especialmente para este circuito, y había algunas dudas que fueron despejadas en el fin de semana sobre cómo venían los trabajos. Los trabajos están bien, a tal punto que hace un par de días se realizó la presentación oficial de esta carrera, que se va a estar disputando, falta mucho todavía, pero el año camina rapidísimo, el 13 de septiembre. La pista ya está terminada, totalmente terminada, el asfalto, los pianos, los escapes, las camas de seguridad o de LECA. Allí estuvo Fernando Alonso, estuvo Carlos Sainz, el piloto de Fórmula 1 del equipo Williams, las autoridades del autódromo y del gobierno local y también del país. Lo que está en construcción en este momento, pero confían que van a llegar bien con los tiempos, es todo lo que va a albergar a los equipos. La zona de boxes, el hospitality, el paddock y muchas cuestiones más que tienen que ver con los equipos. Pero ya se hizo la presentación, no se mueve del calendario, plenamente confirmada la carrera de Madrid, como se la denomina, el Gran Premio de España en la capital, el 13 de septiembre.
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2: Y si hablamos de pilotos sancionados para este fin de semana, tenemos uno en la clase 3 del TEN y tiene que ver con Lucas Vicino. La TAF le impuso la sanción de largar en la última posición en la próxima serie que participe por maniobra peligrosa sobre Adrián Percaz en la carrera pasada. Así que el mendocino termina la clasificación, se le van a retirar los tiempos y se lo ubicará en la última posición de una de las series.
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0: Continuamos en Vuelta Previa. Les recordamos, hoy los acompañamos hasta la hora 20, como a todos los días. El próximo viernes, previo a una nueva fecha de Turismo Nacional en las Termas de Riondo, cambiamos el horario, porque a las 19 juega Argentina. Por lo tanto, nosotros vamos a arrancar a la hora 18 para llevar a conocimiento de todos ustedes cómo se prepara el Turismo Nacional para esta nueva fecha en las Termas de Riondo. Luego, a lo largo del fin de semana, retomamos nuestro ritmo habitual de transmisiones, ya que el sábado vamos a estar desde la hora 14 y el domingo desde las 9 de la mañana.
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2: Valores de las entradas para la carrera de Posadas. 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
0: Bueno, y ahora sí, le cuento. Total, si no lo pidió, no pasa nada. No tiene nada que ver, ¿no? O sí, capaz que tiene que ver, no sé. Bueno, el hecho es que cuando próximamente haya un Ford probando en el Mouras de La Plata, seguramente no es clarísimo, pero seguramente el técnico de la categoría se va a hacer presente. Estoy refiriendo Alejandro Giuliano. ¿Qué tiene que ver esto? Nada, simplemente que quiere estar presente como para seguir analizando cosas que tienen relación con el reglamento actual del turismo carretera. Recuerdan que después de Rafaela se levantaron algunas voces con relación a este tema. Bueno, ante esa eventualidad, ahora existe la posibilidad concreta que el técnico de la categoría asista a la próxima prueba de un Ford al Mouras de La Plata. Si ustedes me preguntan, ¿va a haber alguna reforma reglamentaria? Les digo, no. Por lo menos antes de la carrera de Posadas, seguro que no.
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0: Más de Fórmula 1.
3: El que habló durante el fin de semana fue Flavio Briatore y confirmó la charla que tuvo con la gente de Mercedes para vender el 25% del equipo, confirmado. En realidad no lo habló con Mercedes, lo habló directamente con Toto Wolff. En algún momento habíamos hablado aquí sobre las intenciones de Mercedes de tener una parte del equipo francés donde corren Pierre Gasly y Franco Colapinto. Confirmado, la charla existió, la charla es formal, no informal, y hay serias intenciones de Mercedes de tener una parte del equipo. Solo una participación comercial. No tiene injerencia, no influye el equipo Mercedes en lo deportivo, en cuestiones de los pilotos, en elección de personal, etcétera, etcétera, o en otras cuestiones. Simplemente es una participación comercial. No se sabe si se va a dar o no, pero sí están las charlas. Lo confirmó el jefe del equipo, lo confirmó Briatore en el último fin de semana en Austria.
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0: y dimos unas 10, 12 vueltas más o menos a la pista. Y tipo 3 de la tarde pegamos la vuelta para el taller porque, bueno, habíamos organizado hacer en una primera puesta en pista a ver que funcione todo bien mecánicamente y tener la primera sensación de la camioneta, que fue buena. Y bueno, ahora resta pulir algunos detalles que por ahí ya vimos y en pista también saltaron en cuanto a puesta a punto y funcionamiento también, así que decidimos pegar la vuelta y pulir todo eso, pasar en limpio algunas cosas y bueno, hacer una segunda prueba ya un poco más completa y trabajando más en fino en puesta a punto y tiempos de vuelta. Así que bueno, la prueba consistió en eso, una obviamente buscando algún tiempo, pero con gomas muy viejas y bueno, más que nada ver eso, el funcionamiento, todo lo mecánico que bueno, al ser una camioneta nueva puede tener algún inconveniente y no, funcionó todo muy bien. Así que contento porque bueno, estrenar un auto nuevo siempre es muy lindo por todo el esfuerzo que se lleva, agradecer a todo el equipo por el trabajo, el tiempo y también en lo económico, mucho esfuerzo, así que bueno, concluimos con el armado y la pudimos tirar en pista, que era el objetivo primero en estos tiempos y bueno, ahora tratar de, como dije, tratar de seguir trabajando en esas cositas que quedaron para la segunda prueba y de ahí planificar el futuro de la camioneta, pero la verdad que muy contento y agradecido con todo el equipo por lo hecho.
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2: En un ratito le cuento algo más que tiene que ver con este tema de la grieta que de a poquito se va cerrando, pero lentamente, pero créame que se va cerrando.
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3: Y te prometí los valores de las entradas para Paraná. 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Esta es la décima fecha del año, se va a desarrollar el 22 y 23 de agosto. 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Uno puede ingresar a través de la página de la CTC o si no va a tiquemotor.ctc.org.ar y ahí podrá adquirir las entradas. Está además decirlo que es para viernes, sábado y domingo. 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General para mujeres, 20.000. 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Y hay otro combo para amigos, te juntas con cuatro amigos y solo van a pagar tres entradas. En el caso de la general, a 40.000 pesos cada una de las tres, son 120.000 pesos entonces para cuatro personas. Pero si no tenés con qué ir, bueno, la CTC tiene el servicio de micros desde la puerta de la CTC. El micro partirá el sábado 22 de agosto a las 23:45 horas desde la estación de servicio Acción de Línea al lado capital. Y entre las 0:45 y la 1 tendrá una parada en la IPF de la ruta 202 Panamericana, sentido norte, y luego continuará hacia el autódromo, y así serán las mismas paradas para el regreso. 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
4: Y hoy habló Colapinto, ya pensando en la carrera del próximo fin de semana, el Gran Premio de Gran Bretaña. En Silverstone, recordemos que el de Alpine.

0: viene de ser decimoquinto en Austria. Dijo Franco: me siento listo para volver a la pista este fin de semana en Silverstone, después de una carrera complicada en Austria. Espero sentirme un poco más cómodo con el auto, ya que este año ya manejé el A526 en Silverstone. Recordemos que pasó Franco Colapinto con el Alpine por Silverstone para hacer el Filming Day, y estuvo toda una jornada probando, y más allá de ser un Filming Day, siempre a los pilotos les sirve para sacar datos y para conocer un poco más la pista. Es una prueba muy interesante, una pista muy linda, y esperemos estar bien el próximo fin de semana, dijo Franco Colapinto, que a partir de mañana ya se instala en Inglaterra.
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2: Bueno, más allá que no haya comunicado de prensa permanente, el contacto entre las dos partes presidenciales de la CTC y el Automóvil Club Argentino se sigue manteniendo y se mantiene a un muy buen ritmo. El tema, quieren que les diga la verdad, está avanzadísimo. Cuando digo avanzadísimo es que va muy bien la cosa. La cuestión es esperar los tiempos. Los tiempos no son idénticos los de una parte que de la otra, porque por ejemplo el presidente del Automóvil Club Argentino la semana pasada estuvo en Europa y eso retrasó un poquito las charlas que se venían teniendo, pero más allá de eso la cuestión viene bien. Hay que seguir esperando la búsqueda de la solución. Está cada vez más cercana, pero hay que tener paciencia.
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2: Y el 9 de agosto en San Nicolás, el Turismo Pista tiene una carrera, un carrerón muy especial, la de los 300 pilotos, tal como nos tiene acostumbrados. Y por supuesto que eso genera novedades permanentes.
0: Estamos hablando de una carrera muy especial, la séptima fecha de la temporada. Y si bien había algunos binomios que se habían comentado, faltaba la confirmación. ¿Se acuerdan de Federico Stieglitz con Otto Frisler? Bueno, finalmente está confirmado en la clase mayor. En la clase 2, Dino Di Palma con su papá, con Patricio, también confirmadísimo. Agustín Martín con Maximiliano Martín, que también formó parte durante unos cuantos años de la categoría. Ahora solamente está corriendo Agustín. Y en la clase menor también hay novedades, hay confirmaciones, porque Luciano Manavela lo confirmó a Franco Melli, otro protagonista que corrió en el Turismo Pista durante muchos años. Binomios confirmados entonces de la fecha para la carrera de 300 pilotos del Turismo Pista.
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2: Les recordamos que el próximo fin de semana tendremos el viernes horario especial. Vamos a arrancar a las 6 de la tarde porque vamos a estar en las termas de Riondo con lo previo a una nueva fecha de Turismo Nacional. Pero el viernes juega la selección argentina, por lo tanto, vuelta previa, adelante en una hora su horario. Empezamos a la hora 18, el resto del fin de semana, horarios habituales, el sábado desde las 14 y el domingo desde las 9 de la mañana.
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3: Novena fecha de TC y TC Pista es el 2 de agosto en San Juan. ¿Sí? TC Pista va a estar en Turismo Nacional ese mismo fin de semana en el Vigicum. Será carrera especial para el turismo de carretera. En algún momento se puso en duda el formato de la carrera y tenía que ver con esto de cambiar los neumáticos. En alguna ocasión fue un solo neumático, después ya más avanzado en el tiempo, los dos neumáticos del lado derecho. Lo que me cuentan, todavía no está el formato, todavía no está la forma en que se va a correr, pero estamos muy cerca de repetir la misma edición que en carreras pasadas. Sorteo, como siempre, y luego dos ingresos a boxes. Uno para la recarga de combustible y el otro para el cambio de los neumáticos. No va a cambiar nada más allá de que se había puesto en duda por esta cuestión de que los neumáticos estaban saliendo. Últimamente no se están saliendo con el tema del torquímetro, así que después se va a ver detalles de qué forma habrá que implementarlo del cambio de neumáticos, entre qué vuelta y qué vuelta, pero todo hace indicar que la carrera será idéntica, o por lo menos en su formato, a las ediciones anteriores.
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2: ¡Hola, hola!
0: Bueno, la otra noticia lo tiene al múltiple campeón Max Verstappen como protagonista. Se sabe que en Red Bull tiene contrato hasta fines del 2028. Siempre sonó a esta altura del año, en otras temporadas, y si el año no era tan bueno para Verstappen, la posibilidad que el de Países Bajos emigre a otro equipo. ¿A qué equipo? Nunca se nombró ningún equipo, siempre en los últimos dos años Verstappen renovó y siguió en Red Bull. En el fin de semana de Austria, por primera vez sonó el equipo McLaren. De todas formas, Verstappen dijo: conmigo no habló nadie. Bueno, está bien, no habló nadie, pero por primera vez sonó fuerte este equipo, el de Lando Norris y Oscar Piastri. Hay algunas cláusulas, siempre decimos que si Verstappen no está a fin de temporada dentro de los cinco de adelante, tiene la posibilidad de poder emigrar a otro equipo, así que tiene medio campeonato por delante para poder hacer uso o no de esa cláusula. Pero hasta fines del 2028 también se dio a conocer el acuerdo, lo liga a Red Bull, al piloto de Países Bajos.
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2: ¿Saben quién me dijeron que está complicadito para ir a Posadas? Juan Cruz Benvenuti. Todavía no está confirmado nada, ni para un lado ni para otro. Pero habrá que esperar los próximos días porque puede haber novedades con relación al piloto del sur argentino y su presencia en la próxima carrera de TC.
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3: Tercera fecha del campeonato del turismo carretera y de TC Pista, es la tercera de la Copa de Oro. La CTC confirmó Rosario, estamos hablando de 24 y 25 de octubre. Algunos trabajos que se encaminó Rosario ya para hacer esta competencia, que fueron terminados y se pudieron ver con las carreras de turismo nacional, como así también con las de turismo pista. Otros trabajos que tienen que ver con una mayor vía de escape se van a ver en la próxima carrera que se presente, o cuando se presenten en Rosario, las TC Pickup. Estamos hablando del mes de agosto. Y queda por resolver el playón de boxes, un agrandado mucho más, vamos a decirlo, para el lado de la curva 1, para ese lado de atrás o para atrás. Hay un sector VIP que tiene el circuito de Rosario. Bueno, tomar parte de ese lugar o de ese predio para agrandar el sector de boxes y poder colocar casillas, casa rodante, semi-remolque, bueno, todo lo que implica la logística del turismo de carretera. Llevando la semana que viene, los trabajos ya están comenzando, se van a terminar seguramente para la fecha de la carrera, porque la gente se confía en eso, pero de todas formas, la semana que viene o la otra, Roberto Argenti y su gente va a pasar por Rosario para supervisarlo.
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0: Ayer comentábamos que Barcelona y Portugal tienen la posibilidad de ser la penúltima y última fecha del calendario, del presente calendario de la Fórmula 1, porque realmente con la guerra de Medio Oriente está complicadísimo que la Fórmula 1 pueda estar cerrando el 2026 en Qatar y posteriormente en Abu Dhabi. El límite para decidir esto, ayer decíamos, en un par de días esto se puede confirmar. Bueno, el límite para confirmar esto será después del Gran Premio de este fin de semana. Después de Gran Bretaña, entre Gran Bretaña y el Gran Premio de Bélgica, en Spa. Así que estamos hablando de un límite de, como mucho, 2 semanas para confirmar si va a Barcelona y Portugal o no. O va la doble fecha de Las Vegas y el campeonato termina con 21 grandes premios.
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3: Bueno, el próximo martes seguramente el comunicado de prensa saldrá en forma oficial por CAP, lo de Ursera con Mercedes, pero también otro cambio de marca, y tiene que ver con el de Matías Canapino, que Matías Canapino deja el Chevrolet Camaro. Esto por una cuestión de reglamento y se le había dado un tiempo más para que estuviera cambiando de marca, y estará compitiendo a partir de la carrera en Misiones con un Torino de nueva generación.
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0: No nos olvidemos que además de Fórmula 1 en Inglaterra, este fin de semana hay Fórmula 2, Fórmula 3, las dos categorías con argentinos. El arranque para ellos también será el día viernes con entrenamientos. Barrone con el Bar Racing en Fórmula 2 y con uno de los autos del equipo MP, Matías Colnaghi, los dos argentinos que van a estar también presentes en Inglaterra.
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2: Bueno, quisimos hablar con Roddy Agudo, el nuevo motorista de Julián Santero, pero si les digo dónde estaba, no me van a creer. Bueno, créanme, sí, porque para qué les voy a mentir. Roddy Agudo arrancó el gimnasio. No sé si es a partir de que tiene los motores para atender de Julián Santero, lo venía haciendo desde antes, pero Roddy Agudo está en el gimnasio.
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2: Se nos terminó el tiempo por hoy, pero no queremos cerrar el programa sin antes mandarle un abrazo enorme en este día, el día de su cumpleaños, al chingolo Matías Rodríguez. Ya se viene de recuerdos en recuerdos por AM550 Radio Colonia. Nosotros nos vamos despidiendo por hoy. Nuestro reencuentro será mañana a partir de la hora 19. Tengan todos ustedes muy, pero muy, pero muy buenas noches.
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Hola, ¿qué tal? Muy buenas noches, amigas y amigos. Aquí iniciamos una hora de recuerdos, llenas de memorias, de buena música del pentagrama del recuerdo. Una horita inolvidable al atardecer de este día martes, aquí en Buenos Aires y en Colonia, en todo el Río de la Plata, para reunirnos junto a la mejor música del recuerdo, años 60, 70, 80 y 90, para acompañarlos en el cierre laboral de este día, quizás regresando a casa, quizás en este momento pensando en qué comer, qué almorzar o mirando algún partido. Bueno, siempre es lindo envolverse, juntarse con la música del ayer, y esta es la propuesta de nuestro programa de hoy, de Recuerdos en Recuerdos, por una hora que comienza de esta manera. ...1981... para el recuerdo de un gran cantante, Rod Stewart, con Ian Tark.

Ya lo saben, después de Vuelta Previa aquí por Colonia AM550, el gran programa de automovilismo de Luis Cali, seguimos nosotros hasta las 21 poniéndole buena música del recuerdo, como el que pasaba Rod Stewart y John Tark o Jóvenes Turcos, 1981, un gran año de buenas canciones para Rod Stewart. Y en los años 70, que fueron una época dorada que popularizó el cine de artes marciales en todo el mundo, destacando los valores de disciplina, respeto y honor y superación personal. Algunas películas fundamentales de esa década fueron, por ejemplo, en el año 1973, recordamos Operación Dragón, ¿sí? Protagonizada por Bruce Lee, es el clásico definitivo que llevó al Kung Fu a las masas globales y promueve el dominio de uno mismo y enseña que el arte marcial es el arte de pelear sin pelear. Furia Oriental fue otro film del año 1972, otra obra estelar de Bruce Lee situada en el Shanghái ocupado, que destaca el orgullo, la justicia y la defensa de la dignidad frente a la opresión. Otro film, Las 36 Cámaras de Shaolin, 1978, recordamos una obra maestra del género que detalla el riguroso entrenamiento físico y mental de un monje en el templo. Es considerada la mejor película sobre la autosuperación y el aprendizaje de las artes marciales. Y si seguimos, 1972, nos vamos para atrás, El Luchador Manco, dirigida y protagonizada por Jimmy Wan Yu, mientras como un joven debe reinventar su técnica y entrenar su mente para superar la pérdida de un brazo y enfrentarse a un despiadado rival. Bueno, varios films destacados de la década de los 70, y allí encontramos también la serie de televisión Kung Fu, recordamos todos. Hay una canción que conmemora al gran Kung Fu, una canción disco del vocalista jamaiquino británico Carl Douglas, escrita por él mismo y producida por el músico británico Indio Bidu. La canción se estrena en 1974 como el primer sencillo de su álbum debut, Kung Fu Fighting and the Other Great Love Songs. En ese año es el apogeo de una moda, como decíamos, de películas de artes marciales, y alcanzó la cima de las listas británicas australianas. ¿Qué les parece, amigas y amigos, si en el segundo tema musical del encuentro de esta tarde le ponemos un poco de pelea china, haciendo referencia al gran Kung Fu? Bueno, aquí está, 1974, con Carl Douglas y su Kung Fu Fighting.

Nuestra vía de comunicación 11-2558-4500, fácil de recordar, 11-2558-4500. Y en Instagram pueden poner allí todo junto, en minúscula, de recuerdos en recuerdos, así de simple, de recuerdos en recuerdos, nuestro Instagram, para mensajes, saludos, pedidos musicales y conectándose con nosotros hasta las 21 al 11-2558-4500. Allí en los controles nos acompaña, como es habitual, el señor Mauricio, y también agradecemos las grabaciones y la locución de la señora Viviana Nelly. Mi nombre es Víctor Orona, todo listo para continuar escuchando buena música del ayer. Les propongo ahora ir al año 1988 para encontrarnos con un gran, pero gran cantante. Estamos hablando de Art Garfunkel, quien lo conocemos, por supuesto, por su dúo Paul Simon, junto a Paul Simon en los años 70. Un gran, gran cantante. Aquí lo vamos a recordar con una canción grabada en 1988, cuyo título es So Much in Love.

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para nuestro encuentro en música, en celuloide, música de película, obviamente, nos vamos a remitir al año 1973 para encontrarnos con una película italiana del género melodrama, dirigida por Raimondo del Balzo, sobre la base de un guión escrito por él mismo junto a Antonio Troiso, con música de Franco Micalixi y protagonizada por Baekkin Femiu, Agostina Belli y Renato Sestie. Estamos hablando de la gran recordada película La última nieve de primavera. Muy triste su tema, ¿no?, que proponía. Pero la música, hablando de la música del film, como decíamos, el gran Franco Micalixi dejó grabada este recuerdo para todos nosotros. Hoy lo podemos revivir aquí en De Recuerdos en Recuerdos y escuchar La última nieve de primavera.

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Ride Down the Line, morir en una, con una sonrisa, Gary Rafferty en el recuerdo. Si querés comunicarte con nosotros, mandanos un mensaje al 11 2558 4500, decinos tu nombre, de dónde nos escuchás y qué joyita musical querés que te hagamos sonar en esta noche de recuerdos.

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En la canción de hoy oíamos a Lady Gaga y Bruno Mars, They Waved Smile. Doce grados seis décimas la temperatura en el Río de la Plata con cielo despejado. Estamos aquí en vivo y en directo por Colonia. AM550, sí, la radio del Río de la Plata, haciendo para cada uno de ustedes, mis amigas, amigos, hasta la hora 21, la antesala de la cena de Recuerdos en Recuerdos. Nuestra línea de comunicación, nuestro teléfono, nuestro WhatsApp, 11-25-58-4500. Les propongo viajar por el tiempo e ir al año 1977 para encontrarnos con el cantante Ian Dury y su clásico que revivimos aquí para cada uno de ustedes. Wake up.

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Y verdaderamente hay canciones que son joyas del pop internacional que las traemos aquí para el recuerdo y la emotividad de todos mis oyentes, nuestros oyentes, en cada uno de nuestros programas de Recuerdos en Recuerdos. Para esto los llevo al año 1976, encontrando una de las grandes bandas norteamericanas, Chicago, sí, Chicago, o esas canciones que fueron éxito, y fue el primer éxito de Chicago, allí escrita y cantada por el bajista Peter Cetera y producida por James William Guercio, fue estrenada como un sencillo, como un simple, el 31 de julio de 1976. Esta canción encabezó las listas estadounidenses el 23 de octubre del 76, donde se mantuvo durante 2 semanas, convirtiéndolo en el primer número uno de la banda, además de alcanzar también el número uno en las listas tanto en el Reino Unido, en Australia. Recibió también en Gran Bretaña muchos premios. La canción a la cual nos estamos refiriendo y que forma parte de joyas del pop internacional, por supuesto, es If You Leave Me Now, Si Me Dejas Ahora.

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Música que nos emociona. 1989, una gran canción de los Tears for Fears. Invitada allí la cantante Oleta Adams para Woman in Chains. ¡Qué éxito! Grandes éxitos y canciones de los Tears for Fears que vamos a seguir repitiendo aquí en cada uno de nuestros encuentros en De Recuerdos en Recuerdos. Mensajes que han llegado al 11 25 58 4500 y también a nuestro Instagram, el Santiago de Villa Mitre. Gracias, gracias, dice, muchachos, por la buena música en el atardecer de Colonia. Elvio de Montserrat, como siempre, su dedo para arriba, el pulgar para arriba, buenos éxitos, y nos pide canciones de temas nacionales. Precisamente, Elvio, ahora la propuesta es escuchar canciones nacionales.

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Y Buenos Aires tiene ese no sé qué, como decía Viviana Nelly aquí en la introducción de este espacio, en donde recordamos cantantes rioplatenses, argentinos, que han trascendido mundialmente, como es el caso de Alejandro Federico Lerner, o más conocido como Alejandro Lerner, nacido un 8 de junio de 1957. Grandes éxitos y canciones han transitado por este cantante que nos ha dejado tanto y nos deja tantas producciones constantemente. Aquí entonces, en el recuerdo, temas nacionales a cargo de Alejandro Lerner con Amarte Así.

Si yo le menciono canciones como Aprender a volar, Endúlzame los oídos, Para amarte una vez más, El más grande, grande que hay, Hasta donde Dios me quiera. Claro, ya lo están sacando, la están sacando a ella, Patricia Sosa, que llega con este recuerdo de su álbum Señales del 2016 con Bendigo.

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se nos fue el tiempo rápidamente. Por hoy una hora pasa volando, claro que sí, pero mañana no nos fallen, porque mañana a las 20 estamos aquí para acompañarte una horita en el atardecer rioplatense, haciendo para ustedes De Recuerdos en Recuerdos, claro, por supuesto, por Colonia AM550, la radio del Río de la Plata. Quiero agradecer enormemente a Mauricio, nuestro querido Vasquito, allí en la puesta en el aire, a Viviana Nelly en la locución, mi nombre Víctor Orona, y amigas y amigos, si ustedes quieren comunicarse durante las 24 horas, lo pueden hacer allí escribiendo a nuestras redes, en minúscula, De Recuerdos en Recuerdos, ¿sí? De Recuerdos en Recuerdos. Pueden comentar el programa, pedir alguna canción, algún mensaje en el cual podamos complacerte musicalmente, porque tenemos mucha música para revivir juntos en este camino eterno, en este pentagrama musical que abrimos todos los días, de lunes a viernes a las 20 aquí por Colonia. Me despido para decirles que mañana nos encontramos, Dios mediante, a las 20 para seguir juntos recorriendo canciones y emociones. Pero antes de despedirme, por supuesto, quiero decirles a cada uno de ustedes, mis amados, que lo mejor está por venir. Chao.

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2: En el nombre de Dios Padre, Dios Hijo y Dios Espíritu Santo. Amén. Hola, ¿qué tal mi gente linda y hermosa, mi adorada familia de Argentina, de la República Oriental del Uruguay? Reciban el saludo cordial y especial en este día martes, martes maravilloso, martes mundialista, es increíble. Ya empezaron las sorpresas en el Mundial, donde Paraguay elimina a Alemania. Una felicitación para toda nuestra gente guaraní que nos escucha a través de esta prestigiosa radiodifusora. Fue un partido bien logrado, bien ganado, con la fuerza guaraní de siempre, mis queridos y apreciados paraguayos. Felicitaciones a la distancia. Ya está abierta nuestra línea telefónica para que se comuniquen a través del 11-4081-8295. 11-4081-8295. Déjeme su nombre completo, apellido, fecha de nacimiento. Escoja tres cartas. En este momento yo tengo los 22 arcanos en mi mesa de trabajo y les estaremos diciendo lo que pasa en su vida. Marque ya 11-4081-8295. El teléfono de ayuda y solución inmediata. Tefi, bienvenida a este martes mundialista.
3: Hoy va a ser un programa bendecido, un programa con mucha actitud. Así que ya vamos a darle respuesta y contestación a la gente que se está comunicando. Si usted también desea participar, es muy fácil. Solamente tiene que mandarnos su nombre completo, fecha de nacimiento y escribir número de las 22 cartas del 1 al 22, comunicándose al 11-32-07-72-00, línea directa, marcando desde provincia 11-32-07-72-00. Si se comunica desde Capital, marque directamente 3207-7200, 3207-7200.
2: Recuerde nuestra gira de suerte y sanación para el próximo mes de julio, el miércoles primero de julio. Sí, mañana estaré en Rosario, Santa Fe, atendiendo consultas personales. Ya están cerradas las inscripciones, ya no hay más cupos para Rosario, Santa Fe. Mañana miércoles primero de julio estaremos cumpliendo a la gente que separó cita, separó su consulta. El jueves 2 de julio estaré en Venado Tuerto. El viernes 3 de julio en San Nicolás de los Arroyos, confirmado. Ya tenemos direcciones en todas estas sedes. El viernes 3 estaré en San Nicolás de los Arroyos. También tenemos la dirección donde vamos a atender. Así que llamen, separen su cita, separen su consulta. Sábado 4 estaremos en La Plata, provincia de Buenos Aires. El lunes 6 de julio estaremos en Córdoba, capital. Martes 7 de julio.